0: Bien, y vamos a tener mañana la frita cubana de 9 a 11 a 1.99 y el pan con lechón a 2.99.
1: Y después tenemos muchas sorpresas más que ahora tenemos que hacer una pausita. En breve vamos a seguir conversando con ustedes.
2: Y dialogando con los oyentes que quieren conversar con el Chef Marín.
1: Con Ray, con Cristina, que es la capitana aquí.
2: En breve estaremos dialogando con ustedes a través del 844-446-0710. Pausa comerciales.
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Continuamos en esta parte en los controles con el estelarísimo Gustavo Orellana.

0: Después que la mesa está servida, ¿qué es lo que hay que hacer? Ponerle salsa como hace el chef Diosdado Marín. Y como dice esta canción, el menú del conjunto de Roberto Faz, el chivo con vino, que le gusta a muchas personas los sábados, si la memoria no me falla, en Casa Marín, el chivo robado, ¿verdad, Diosdado?
1: Todos los sábados hacemos el chivo robado con la buena receta, como siempre yo digo, de nuestro amigo José Pepe Hiedra, que fue quien
2: me sugirió. ¿Verdad que sí?
1: Y mañana Pepe va a estar en el restaurante.
2: Buenísimo.
1: Por la mañana que lo invité para el programa. Buenísimo. De ustedes, me tomé esa facultad para sí. Ustedes. Pepe se va a pasar el día con nosotros. Que Pepe trabajó en esta emisora también.
2: Exactamente.
0: Sí, también, sí.
1: Y Pepe es un recuerdo de esta ciudad. Muchas personas me preguntan a mí, ven acá, Pepe todavía viene aquí.
3: Todos los días.
1: Le celebramos los 90 años ya en el restaurante. Y en estos momentos él nos está escuchando, así que un saludo de parte de todos nosotros.
2: Oye, un abrazo bien Pepe. Grande para Pepe. Y sí. Pepe y Marín tenían un programa famosísimo.
1: Sí. La esquinita del tío Pepe.
2: La esquinita del tío Pepe. Y como estaba diciendo Ulises, oye, el chivo robado, qué rico.
1: El chivo robado, pero también mañana.
2: ¿Mañana qué tienes,
1: mañana, Marín? Mañana es un día muy especial porque mañana hay rabo encendido.
2: ¡Ay, rabo encendido! ¡Ay, María!
1: Fricas. A ti, Cristina, lo que te gusta es la patica de
3: cerdo. Hay que probar el rabo encendido.
1: Y fricasé de cerdo. Y de comida, no porque sea el restaurante de Casa Marín, pero las personas que quieran disfrutar el mejor moro, eso te lo digo,
2: sí,
1: es el de Casa Marín. A mí muchas personas me lo dicen, y no es la persona que me lo dice, sino que me dicen, Marín, tengo un cumpleaños y me quiero llevar de aquí, voy a hacer en la casa el lechón asado, voy a hacer esto y esto otro, pero el moro lo vengo a buscar.
3: Cacho,
1: eso te demuestra la calidad que
3: no,
1: tiene.
3: Y mira, Marín, yo tengo una historia, porque una vez para la iglesia había una fiesta de los países, y entonces había un kiosco de Puerto Rico y nos dijeron que lleváramos cerdo hecho puertorriqueño, ¿verdad? Como sí, lo hacen, sí, los puertorriqueños.
2: Al estilo puertorriqueño.
3: Que lo hacen distinto a como lo hacen, oye, ¿verdad? ¿Cómo los lo cubanos? Hacen, sí. Porque es asado solamente. El de Marín le echan limoncito, cebolla.
2: Mojo.
3: Entonces,
2: sí,
3: yo agarré y llamé a Marín. Marín, necesito cerdo. Entonces llegó el cerdo estilo Marín.
2: Ajá.
3: Y me dijeron, oye, qué bueno los puertorriqueños cocinan. Yo nunca dije nada.
1: Es receta exclusiva.
3: Exacto.
0: Bueno, vamos a aprovechar ahora y a dialogar con los oyentes a través del 844-446-0710. 844-446-0710. Las tardes aquí. Hola.
2: Hola, buenas tardes.
4: Hola.
0: Buenas tardes, Mario de Santa Clara.
2: Mario, ¿cómo estás? Bienvenido.
4: Ahí. Oyéndolos ustedes, oyendo a Marín, que mañana creo que no me pierdo el Marín, el Mandín.
2: Mira, y también tenemos aquí a Ray y Cristina, la capitana, que ellos tienen en la mañana aquí en Radio Mambí su programa El Escándalo del Día junto a Eunice Rodríguez.
0: De 9 a 11 de la mañana.
2: De 9 a 11 de la mañana. Saludos a los que los tenemos aquí con nosotros en la tarde de hoy.
4: Bueno, pues un fuerte abrazo y un saludo grande para ellos ahí. Yo pienso estar más o menos en esa hora, 10:30, por ahí.
3: Ah, buenísimo.
4: Mañana.
3: Buenísimo, pues te esperamos y de una vez almuerzas con nosotros.
2: Claro que sí.
4: Ah, bárbaro. Y como te dije anteriormente, también es que después el tráfico se pone para acá y tú sabes,
2: claro,
4: que ando con una goma ponchada.
2: Sabemos. Mira, déjame decirte, acuérdate que Marín acaba de decir que las personas que llamen a Casa Marín el día de hoy, tienen para ellos 3 sándwiches, o sea, son 3 personas que deben de llamar ahora durante el horario del programa y van a tener el día de mañana, Marín, cuéntales, sándwich cubano.
1: Ya llamaron las 3 primeras personas.
2: Ya. Wow.
1: Bueno, vamos a dar 3 llamadas más.
2: Oh, perfecto, 3 más.
1: 3 llamadas más, las 3 primeras personas que llamen a partir de ahora.
2: De ahora hasta las 6:30.
1: Otro sándwich.
4: Espérate, Marín, déjame apuntar el teléfono.
3: Marín, dale el número, Marín.
1: 305-824-0023.
2: Espérate, hay que repetirlo. Espera, deja que está buscando el lápiz y papel. Despacito, Mario.
4: Dime.
2: Ahora.
1: 305-824-0023.
4: Ahora mismo voy a llamar.
0: Muy bien. Mario, un abrazo y nos vemos mañana.
2: Y los cumpleañeros, las personas que estén de cumpleaños este mes.
4: Ya.
2: Las personas que estén de cumpleaños este mes, pues van a tener gratis el almuerzo de mañana en Casa Marín, Keisito, y vamos a tener muchísimas sorpresas desde las 9 de la mañana,
0: hasta
2: comenzando con el escándalo del día, que tiene sorpresas, ¿verdad?
3: Así es.
2: Muchas sorpresas.
3: Y los
2: que van
3: jueces
2: a ver.
3: Van jueces para allá.
2: Van jueces. Políticos, sí. Famosos, personalidades. Sí. Así que las personas que se den cita van a tener la oportunidad de compartir, aparte de a las 9, de 9 a 11, con Ray, la capitana, Eunice Rodríguez.
0: A las 3, Carlucho, y cerrando las tardes aquí con
2: Eunice. Todos los políticos que van a estar ahí, los amigos que se van a dar cita. Vamos a estar súper bien.
5: Va a ser un día muy lindo de compartir todos juntos.
2: Un día en familia.
0: Mario, un fuerte abrazo, porque si no, no te va a dar chance de marcar a la Casa Marín.
4: Oye, grandes personalidades, entre ellas soy yo uno de ellos.
2: Claro. Muy bien. Te esperamos por allá.
4: Ulises, mañana te voy a explicar algo de quemadura, porque yo era el único transfusionista del Hospital Provincial de Santa Clara que trabajaba en la sala de quemados.
0: Okay,
4: yo conozco
0: okay.
4: algo de lo que dijo Leo anoche, ayer. Tremenda disertación.
2: Leo y nuestro buen amigo
0: Armandito Bueno Bonito y Barato, que
2: Armandito
0: te aconsejó que usaras óxido de zinc.
2: Y Armandito Bueno Bonito y Barato es tremenda persona, y espero que también se dé cita en Casa Marín, porque tenemos unas ganas de darle un gran abrazo.
4: Ajá.
2: Gracias, Mario.
4: No, pues nada, mañana con el favor del Señor nos vemos.
2: Un abrazo, mañana te esperamos en Casa Marín para disfrutar de una exquisita comida cubana. Gracias, saludos para tu familia.
0: Hola, buenas tardes.
2: Hola, buenas tardes.
6: Buenas tardes.
0: Eunice Gómez.
2: Eunice Gómez.
0: ¿Cómo estás?
6: Aquí escuchando a ustedes la clase de diversión que tienen ahí.
2: Estamos felices.
6: Yo oía a Marín ahora hablando de que el mejor moro es ese. Y yo dije que no, yo tengo que llamar y decirle que a mí me consta, porque el día que tuvimos la actividad que tuvimos ahí de Radio Mambí, con el show de que estábamos reunidos ahí, lo del show de Pedrito Román.
2: Sí, en Casa Marín.
6: Que tú sabes que yo fui ese día.
2: Sí.
6: Tuve el gusto de conocerlo a él. Él me brindó un café, que no me lo cobró, por cierto. Como dicen ustedes, es bien bondadoso.
0: Bueno, espléndido.
2: Muy bondadoso y espléndido, nuestro querido Marín.
6: Y sí, entonces yo estaba, tú sabes, para que yo fui la primera que llegó allí, por eso pude hablar con él y conversar con él y todo. Pero que cuando llegó el almuerzo, yo pedí, porque a mí, yo siempre oía decir que eso, que el moro de él, que era lo mejor, y yo dije, no, yo tengo que probarlo. Óigame, aquello es lo más, mire que yo, la edad que yo tengo. Y yo lo dije así con toda franqueza, que este es el mejor moro que me he comido yo en toda mi vida. Así que yo llamé para ratificar lo mismo que dijo, que el mejor moro que hay es el de Chef Marín. Eso sí es verdad.
2: Pues mira, mañana, si tú vas para allá con nosotros...
6: Ay, mi amor, mira, el problema
2: esperamos.
6: Es que yo, tú sabes, que yo, desde que yo participé de la actividad esa de Pedrito, yo más nunca había vuelto a ninguna parte. Toca la casualidad de que nos pusimos, me puse de acuerdo con la Cheche y que ella también es fan de Pedro Pablo, y se nos ocurrió hoy el domingo, mija, ahí a Jayalí. Entonces, fíjate, ya yo el domingo este, hace 3 días nada más, que yo...
2: Te vi preciosa. Te vi preciosa. Bueno, vuélvete a poner de acuerdo, y si tienes un chancecito, te esperamos por allá para que vuelvas a disfrutar del moro, para que te des cita con todos los amigos que van para Casa Marín.
6: No, yo encantada de ustedes también, pero que tan seguido no puedo, mi amor, porque fíjate, los hijos míos que me matan y que me amen, pero que lo que es tuyo.
0: Oye, bueno.
6: Entonces yo tengo que esperar ahora que pase un tiempito cuando la
2: pero
6: próxima.
2: No me digas eso, si tú eres una farandulera que te encanta la fiesta.
6: Sí, pero es la edad, mi amor, ya no, ya imagínate, empezando que me da trabajo, tú sabes, hacer arreglos.
2: No, está bien, Eunice.
6: Tengo que ir acompañada, no es como, tú sabes, esta misma señora que es la que me cuida a mí, ella estuvo de acuerdo en ella el domingo, pero ella misma ahora ella no va a estar de acuerdo con mañana a darme otro paseo, porque imagínate.
2: Bueno, ella también se da su paseíto y disfruta.
6: Ustedes me comprenden, porque
2: sí,
6: no es lo mismo
2: claro.
6: persona mayor que una persona...
2: No te preocupes, Eunice. Aquí te va a decir algo el Chef Marín.
1: Oye, Eunice, okay. Muchas gracias. Y Pedrito Román fue un gran amigo de allí de la casa, porque hicimos un evento que usted estuvo. Y a mí me decían que yo lo tenía muy malcriado a él.
6: Sí, por el muslito.
1: Sí, yo tenía que hacerle arroz con pollo a la chorrera. Él me llamaba el miércoles y el jueves yo no hacía arroz con pollo a la chorrera y él me decía, voy allá a la 1 de la tarde, y yo le tenía que hacer el arroz con pollo a él. Y algunas personas me decían, qué malcriado tú tienes a Pedrito. Pero Pedrito, muy bueno, muy querido, e imagen Hayalía.
3: Sí, así.
1: Así que
3: sí,
1: bueno, muchas gracias por su llamada y recordar.
6: Allí, la verdad que para mí fue un día maravilloso. Y yo, bueno, quisiera que se repitiera, pero bueno, ya tú sabes, muy seguido.
2: Vamos
6: para
2: a tener,
6: mí,
2: vamos a tener muchos mayor. Momentos para compartir, Eunice. Mira, y también tengo aquí a Ray y a Cristina, la capitana del programa del Escándalo del Día, que comienza a las 9 de la mañana y hasta las 11. Aquí en Radio Mambí, de lunes a viernes, que me gustaría que lo saludes y que bueno, que lo sigas.
3: Saludos, Eunice.
6: Sí, no, claro, yo lo saludo a todos.
3: Claro que sí.
6: Yo escucho Radio Mambí, pero vaya, nunca he participado en el programa de ellos. Algún día los llamo y participo también.
3: Claro que sí, te vamos a esperar para que participes con nosotros, Eunice.
6: Ok, bueno, saludos para todos.
0: Un abrazo, Eunice, gracias por todo.
6: Y para Mario, que lo escuché ahora, que también es otro que me saluda a diario a mí en el show de en el programa de Ulises Taimí, para Rolando, mi amigo, que seguro que está escuchando, y todos los demás que estamos, somos todos los días escuchamos el programa de Ulises Taimí.
5: Perfecto, bueno, Ulises, gracias. Sabes que te vamos a estar esperando el lunes a viernes a las 9 de la mañana que nos llame, y tú siempre di que tú eres del team de la capitana. ¿Ok? Solo con eso, mira, ya. Va ganando.
6: Yo tengo la tocaya ahí, o yo me llamo Eunice.
5: Claro, está también Eunice Rodríguez, está ahí, pero tú eres el quinto de las chicas.
6: Eunice Rodríguez, yo le digo a ella la tocaya. Siempre
5: le digo la
6: tocaya. Ok, bueno, gracias.
0: Gracias.
6: Bueno, hasta otro rato.
0: Gracias, gracias, Eunice. Un abrazo. Un abrazo. Bye, suerte. Y bueno, vamos a hacer una pausa comerciales y en breve continuaremos conversando con el chef Diosdado Marín, Ray, Cristina, del Escándalo del Día, Ulises y Taimí, que mañana estaremos junto a Carlucho en esa gira de Radio Mambí desde las 9 de la mañana hasta las 6:30 de la tarde. 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
0: Y seguimos aquí en Radio Mambí 710 AM en las tardes aquí con Ulises y Taimi, con el chef Diosdado Marín, Ray Santiago y también con Cristina del Escándalo del Día, que estaremos mañana desde las 9 de la mañana en esa gira de Radio Mambí en Casa Marín, ubicación exacta 4195 Pal Avenue en Hialeah.
3: ¿Cómo se llama? Espérate, a 4195 Avenida Donald Trump.
2: Óyeme, que hoy nos falta. El escándalo del día ahora está incompleto porque nos falta nuestra querida Eunice Rodríguez. Sí.
5: Nos falta la tan querida comandante en jefe, Eunice Rodríguez. Ah,
2: le mandamos un saludo y mañana esperamos.
3: Mañana va
2: verla.
3: Para allá.
5: Ella va para allá tempranito, va a estar allí, se va a quedar con nosotros todo el día allí.
1: Yo en la dirección digo calle 42 y Avenida Donald Trump.
3: Así mismo es. Así es, ya ahí se conoce.
5: Como le gusta a Ray.
2: Como le gusta a Ray. ¿Qué dice la capitana?
5: Entonces, mañana. No, Pal Avenue es como todo el mundo lo conoce, ¿por qué complicarnos?
2: Ay, Dios mío, Ray.
1: Mira, deja decirte una cosa. Tú sabes, hoy mismo, quizá la señora me está escuchando, me llama, porque hay muchas personas que te llaman por teléfono para probar qué tú dices.
3: Ok, ¿comprende? Ok.
1: Y entonces en ese momento puedes tener a Donald Trump o puedes tener a Pal Avenue. Depende en el lugar donde tú estés, ¿comprendes?
3: Sí.
1: Entonces me llama una señora hoy. Marín, ¿cómo andas? Me saluda. ¿Qué hay de almuerzo hoy? Yo cojo y le digo. Y entonces, díceme, pero dime la dirección que no la tengo. Se me olvidó. Digo, oye, en la calle 42 y Palabino, en la misma esquinita de la 42. Dice, no, no es Palabino, es Donald Trump. Bueno, y se sí. Me da ese caso y hay personas que le digo Donald Trump. Y me dicen, no.
3: Es para venir.
1: Es para venir.
3: Ok.
1: Dígale como usted quiera, pero es en la calle 42.
0: Mira, yo digo 4195 para venir o para venir la 42 en Jalía, porque yo hago honor a este programa. Cultural, netamente cultural.
2: Ya entonces le toca a Ray, la capitana, dar la otra.
3: Exacto,
2: dirección.
3: Exacto, puntillazo.
2: Llámele como
5: yo me mantengo
2: quiera.
5: Como Ulises. Yo a la fama venido porque es complicado.
3: Cultural,
5: una cosa cultural, claro.
3: Ahora la más que le gusta la cultura.
1: Oye, yo le digo como le convenga a la gente.
0: Sí, exactamente.
2: Usted yo llámele no como quiera, pero no deje de asistir.
0: No deje de asistir, efectivamente.
2: El día de mañana.
1: Mí, es lo que te iba a decir. A mí lo que me hace falta es que mañana a las 9 de la mañana con el escándalo del día, se llene aquello, la persona aquello es, sí, a disfrutar la deliciosa frita cubana de Casa Marín, que va a estar a $1.99 o el pan con lechón.
2: A $1.99 también.
1: A $2.99.
2: A $2.99 el pan con lechón.
1: Y Ulises me dijo que le agregara una soda.
2: Ah.
1: Así que ese es el especial de los especiales de la mañana.
2: De la mañana. Sí,
0: que no, sí, se puede quejar en otro lugar. No. Marín, espléndido. Tira a Casa Marín por la ventana y te voy a decir algo más. Hay un plato espectacular ahí.
3: ¿Cuál es?
0: Te lo voy a cocinar.
2: Marín, te lo digo mañana.
0: Te lo digo mañana.
1: Ese,
0: oh,
1: sí, decimos, ese es el que le gusta a él. Es la cosita Marín.
0: Ahí está. Cuando usted pruebe eso, cuando usted pruebe el plato, que se llama la cosita Marín.
1: Oye, cuando él va al restaurante, eso es lo que come. ¿Por qué surge el nombre ese de cosita Marín? Voy a decirlo ahora. Nosotros hace 27 años que abrimos, y fue el primer domingo, abrimos día 21, así que fue el día 26. Sí, día 26 abrimos nosotros ahí, entonces, fíjate, los primeros días no había trabajo. El primer día yo lo que vendí en el restaurante fueron $28.
2: Wow.
1: Y entonces llegó el domingo y le dije a Ana, la esposa mía, voy a inventar un plato y para comer nosotros. Entonces entré y hice el plato ese, la cosita Marín. Y entonces llegamos ahí y nos lo pusimos a comer. Y llegó un matrimonio a almorzar, y entonces cuando el matrimonio llega, yo le pico un trocito cada uno y se lo doy. Y estábamos con el lío de qué nombre le poníamos y no surgía ningún nombre. Y entonces dice la esposa de la amistad que fue allá, dice, mira, yo quiero eso de la cosita Marín. Dice, se quedó el nombre, la cosita Marín.
2: Cosita, mira. Marín, el pío pío, todavía tiene pío pío.
0: Marín, y hace 27 años, ¿cuánto costaba la cosita Marín?
1: Mira, cuando eso estaba $9.
2: Y no, tremendo, la cosita Marín es tremendo, ¿verdad? Plato.
3: Sí.
2: Porque sí, tiene de todo.
0: Sí.
2: Mira, que vayan a descubrirlo mañana.
3: Ah. Ok.
1: ¿Tú sabes lo que? Hay muchas personas que llegan allá.
0: Yo tengo la receta.
1: Primera vez que van.
0: ¿Tú sabes quién me la dio?
3: ¿Quién?
0: No, Beto.
1: No,
2: pero no se lo vamos a decir a nadie.
1: Recuerda que nunca, no es lo mismo la copia que el original.
2: Exactamente.
1: Oye, hay muchas personas que llegan allá por primera vez y entonces piden dos cositas Marín o dos cerditos para un matrimonio, por ejemplo, y yo le digo, pidan uno solo, y si con uno no le da, piden el otro, pero con uno es abundante.
2: Sí, es abundante. Sí, es abundante.
1: Y entonces con
2: y
1: uno,
2: muy rico.
1: Con uno comen dos
0: como
1: personas.
0: Decimos los cubanos, en Casa Marín, tú puedes comer, y valga la redundancia, para comer y para llevar, ¿verdad?
2: En Casa Marín se puede comer hasta el fin.
1: Así.
2: Ay, eso está chévere.
1: Y el viernes, bueno, los viernes tenemos las paticas de cerdo a la andaluza.
2: Uf.
1: Y la carne con papa. Esa patica de cerdo a la andaluza es el único lugar, amigo,
3: sí,
1: que se le pone la patica de cerdo, chorizo y aceitunas.
2: Ya sabes.
1: Deliciosa.
5: Y lo rico que es. Con el arrocito blanco al lado. Y uno así le echa el caldito y lo mezcla todo. Ah, no. Yo salgo de ahí y me toca como un babero, como los bebés. Porque mira qué rico, rico.
2: Cristina, ¿qué te gusta a ti de Casa Marín?
5: Bueno, mi favorito es ese. Obviamente, las paticas de cerdo, o sea, yo. Para mí y para llevar. O sea, porque me llevo otro plato más para, claro, llevar.
3: Yo he sabido ir allí nada más porque me dice, vete allí y búscame. Yo he sabido ir a eso.
0: Ahora voy a hacer una pregunta. Marín.
1: Dímelo.
0: ¿Cuál es el plato de todos los que tú preparas que más te apetece?
1: Para que tú veas, a mí es el más sencillo que seas.
0: Sí.
1: Es el bistec de pollo a la plancha.
0: Wow.
3: Mira eso.
1: El bistec de pollo a la plancha.
2: Porque tenemos que decir que en Casa Marín, pues empieza bien tempranito la mañana con el desayuno. ¿Y te
0: lo preparas?
1: ¿O
0: prefieres que te lo hagan?
1: Yo me lo voy. A mí me gusta. Mira, la esposa mía le gusta salir a comer afuera, todo lo que es la vida. Y yo, el 97% de las veces, como el restaurante. Y un 3%.
2: ¿En la calle?
1: No, en la casa.
2: ¿En la casa?
3: Ah, sí.
1: Yo no soy, para que tú veas, de comer así en la calle. Como por ejemplo, a Naivi sí le gusta comer en la calle, con Sofía y Antonio.
2: Sí.
1: Ayer mismo ellos se fueron a comer.
2: A Antonio y a Sofía le mando un beso bien grande, pero a mi querido Antonio te voy a mandar la foto para que se la enseñes. Que desde chiquitico estaba con nosotros en el espacio. Compartía cada vez que Marín iba, allá iba Antonio con él y lo acompañaba. Marín, quiero decirle al público que Marín, el Casa Marín está abierto todos los días, desde muy temprano en la mañana. ¿A qué hora abres?
0: Desayunos.
1: Abrimos a partir de las 8 con el desayuno. Huevito frito, tortilla, revoltillo, pan con tomate, pan con ajo, pan con aceite. Porque, mira, porque yo tengo esas cosas, yo no las tengo puestas en el menú. Pero llegan muchas personas que te dicen, Marín, tengo un antojo. Digo, ¿cuál es? Dice, yo quisiera hoy desayunar pan cubano con aceite español y ajo. Mira, sí, y yo se lo preparo.
2: Es que Ray, eso comemos los cubanos muchas veces. Sí, en Cuba nos encantaba. Sí, o el pan con tomate.
3: Pan con tomate.
1: Miren, cuando hay aguacate, ¿cuántas personas no comen pan con aguacate?
2: Sí.
1: Sí.
2: Y se lo piden,
1: me lo piden. Y entonces, muchas personas que viven solo, que no cocinan, y entonces pasaron por ahí, tienen ganas de comerse un tomate, un pan con tomate. De la otra forma tienen que ir al baker, comprar el pan,
3: sí,
1: pasar por el market, comprar el tomate, comprar el aceite.
2: Y es cuando llegas a casa, no tienen ganas de comer.
1: Y hacerse el pan a su casa, ¿comprende? Okay. Y entonces pasan por ahí, y entonces yo te complazco y es un plato que yo vendo, ¿comprende?
2: Claro.
1: Porque okay, muchas personas, tú llegas a un restaurante y tú dices, yo quiero un pan con huevo frito. No, no, aquí no freímos huevo para pan. No, yo sí te lo frío.
3: Sí, claro.
1: Y le digo, ¿qué te le pongo? No, ponme la lechuga y tomate o papita juliana. Allá va con papita juliana. Porque te estoy dando un servicio a ti, te estoy complaciendo a ti, que claro, tú eres mi cliente, ¿comprendes?
3: Claro.
1: Que yo vivo de ti.
0: Ese es un,
3: claro, esa es tremenda.
0: Eso es ser un empresario exitoso.
3: Así es.
2: Es lo, y que, es además, lo que decía.
0: Con placer a sus clientes.
2: Era lo que decía hace un momento.
3: Sí, con placer.
2: Era lo que decía hace un momento. Cuando usted visita Casa Marín, es como visitar la casa de la abuela, la casa, sí, de la mamá, la, sí, casa de familia. Porque mira, eso que estaba diciendo Marín ahora mismo, él complace a los clientes con platillos que usted solamente lo come en su casa. Pero si tiene ganas de salir y comerlo en un restaurante, en ningún otro le van a hacer este platillo así a su gusto. Casa Marín está preparada para servirle a todos los amigos que se den cita mañana y cualquier día de la semana, porque Casa Marín está abierto de lunes a domingo.
3: Yo voy a probar eso mañana, porque mañana yo voy a pedir un sándwich con huevo, el arroz este moro y mayonesita.
1: Oye, mira, te lo hacen.
2: Está bien, te lo hacen.
1: Mira, Ray, ¿cuántas personas me han dicho a mí del boniato relleno con tasajo? Yo no lo hago porque eso es trabajoso hacerlo, ¿comprende? Sí. Y muchas personas me dicen, Marín, yo quiero. ¿Cuándo vas a hacer tasajo? No, en martes. Marín, ¿tú crees que tú me puedes hacer una orden de tasajo con boniato relleno? Le digo, ven mañana a las 10 de la mañana que yo te lo hago.
3: Muy bien.
1: Y yo mismo se lo hago. Me preparé 3 boniatos, 4 boniatos allí con moro y platanito maduro. Y sale tocándose el estómago y dice, qué bueno está esto.
3: Mira, qué bueno está. Qué bien.
1: Y el negocio mío, como dije anteriormente, es vender igual que el tuyo, es Ray, el escándalo, que te escuchen.
3: Tú tienes que buscar, pero que te escuchen. Tú vives de la gente que le da hambre, yo vivo de los políticos.
1: Y yo tengo que buscar que mi comida le guste.
3: Así es.
2: Vamos a reiterar el horario del escándalo del día, que queremos que todos los amigos se den cita cada día de lunes a viernes de 9 a 11 de la mañana y disfruten de ese escándalo, porque ahí se comenta la noticia, hay controversia. Cuéntame un poquito, porque son Ray, Cristina la Capitana y Eunice Rodríguez.
3: Exacto. Bueno, me encanta lo que hacemos, porque es un programa donde todas las opiniones son bienvenidas. Hay mucha gente que difiere incluso de lo que yo digo. Llama, habla, se le trata con respeto, difieren de mí, pueden decir. Y eso es una de las cosas, yo creo, que principalmente nosotros creemos. Y en lo que también es Mambí, es donde todas las voces puedan hablar sin ningún miedo a que la voz de alguien va a ser censurada. Me encanta, yo estoy y todos nosotros muy contentos de estar en Radio Mambí. La aceptación que hemos visto del público ha sido impresionante. Así que esperamos que haya escándalo para rato.
2: Seguro.
3: Nos estamos disfrutando del programa. Es algo que venimos y lo disfrutamos.
5: Yo creo que algo importante es un programa en donde te enteras de la noticia en la mañana, pero a su vez te ríes y la pasas, exacto, bien. No te vas a sentir drenado, no, porque es que vacilamos, gozamos, nos reímos, la audiencia se ríe en cantidad, pueden llamar, todo el mundo participa, no se le pone tiempo, o sea, y es un área, un momento en donde termina el programa y tú dices, bueno, me enteré de lo que está pasando, no nada más aquí en el sur de la Florida, también hablamos de otras cosas internacionales y demás, pero es que me reí, la pasé bien, me divertí. O sea, esa es la esencia de lo que es el escándalo.
0: Lograr el objetivo.
2: Y escuchaste, sí, la opinión de muchas personas que, sí, tanto a favor como en contra, te llamaron. Así y es. La pasaron bien igual.
3: Así es.
2: Por
3: así
2: supuesto. Es. Que eso es muy, muy importante, que el público sepa que no es censurado, que cualquier opinión que usted tenga la puede dar en el escándalo del día de lunes a viernes de 9 a 11 de la mañana. Invitamos a que no se lo pierdan. Así es. Igualmente que no se pierdan el día de mañana que vamos a estar en Casa Marín.
0: Gira de Radio Mambí.
2: Gira de Radio Mambí. Compartiendo con todos esos amigos que se den cita, los de Hialeah, los de Westchester, los de Coral Gables, de todo de Miami, donde lleguen, sí, que claro, quieran ir a participar de esta gira de Radio Mambí en Casa Marín, que ya lo dije, donde se come hasta el fin.
1: ¿Tú sabes quién va a estar mañana ya que te mandó saludos?
2: ¿Quién?
1: Rey Río.
2: ¡Ay, mi querido Rey Río! Le mandamos un abrazo bien grande. Que va a estar compartiendo con nosotros. Me encanta. Ahí lo vamos a esperar. Mambí va a estar de gira en Casa Marín. Marín ya lo dijo desde tempranito en la mañana. Sorpresas, regalos y mucho más.
1: Y muchas visitas que vamos a tener allá.
2: Tenemos visitas de todo tipo.
3: Sí, de todo el mundo. Artistas, políticos, jueces, personalidades, todo el mundo va a estar allí.
5: Son muchas sorpresas lo que va a encontrar allí. Efectivamente. Así que por allí, ¿en dónde es la dirección?
1: La dirección es Palavenio y la 42.
0: 41, más exactamente. Si no quiere perderse, pone esta dirección, 41-95. Palavenio en Hialeah.
3: Ahí está, Avenida Donald Trump. Ahí donde está el letrero, ahí al frente.
1: En el corazón de Hialeah.
0: Efectivamente.
2: En esa esquinita.
0: Oye, gracias. Muchas gracias a Diosdado Marín por haber estado acompañando con nosotros en este espacio. Gracias a Ray.
3: Gracias
0: también
3: a
0: Cristina.
3: Gracias
5: a ustedes por la oportunidad, por unirse siempre a nosotros a los inventos que hacemos. Y bueno, mucho éxito a ustedes, porque de verdad que ustedes son el top of the top.
2: No, igualmente ustedes. Gracias. Estamos muy contentos que hayan estado con nosotros en la tarde de hoy. Marín, espero que no sea la última. Ustedes también. Son siempre bienvenidos a este espacio.
3: No, y tenemos que hacer para que ustedes vayan al escándalo del día.
2: Oye, sí.
5: Tienen que madrugar y llegar.
2: Nosotros madrugamos todos los días. Vamos a dar una vuelta. Cita por allá.
1: Gracias.
2: Mil por habernos acompañado en la tarde de hoy y los esperamos mañana. Todos esos amigos oyentes que están ahí, esos silentes, a los que nos llaman también a participar de la gira de Mambí en Casa Marín, que va a ser escándalo desde la mañana hasta la tarde.

0: cultural, cultural, netamente cultural. Este espacio de las tardes aquí con Ulises y Demi, que de lunes a viernes se transmite en vivo, en directo, desde Radio Mambí 710 AM. Esperamos que el espacio en la tarde de hoy haya sido del agrado de todos ustedes. Música de todos los tiempos, diálogo con nuestros oyentes. También estuvimos hablando sobre la Hacienda Cortina, un lugar maravilloso en esa provincia de Pinar del Río, en Cuba. Y también dialogando en vivo, en directo, con ese artista de las artes culinarias, el chef Diosdado Marín, y también con Ray Santiago y Cristina del Escándalo del Día. Recuerden, amigos oyentes, mañana a partir de las 9 de la mañana, gira de Remambí en Pal Avenue y la 42 calle en Jayalía. 4195 Pal Avenue en Jayalía. 9 de la mañana, el Escándalo del Día. 3 de la tarde, el show de Carlucho. Y cerrando la tarde, Ulises y Temí con las tardes aquí.
1: Gracias mil por la sintonía. Regresamos mañana a las 5 de la tarde.
0: ¿Y cómo nos vamos, Temí?
1: Como siempre, Ulises, de la mano.
0: Salud, suerte y éxitos. Y mil, pero que mil gracias a nuestro sonidista, Gustavo Orellana, en los controles.
1: Que si puede, lo esperamos.

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0: En un papel de receta me escribió muy dulcemente: lo siento, atleta. 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

Saludos, ¿qué tal? Muy buenos días. Bienvenidos a otra mañana, bienvenidos a otra jornada de información aquí en Radio Mambí. Ya es día jueves 30 de julio de 2026. Como todos los días, les saludamos el equipo de la mañana, Yasmani Salgado, Gustavo Orellana y quien les habla, Rodrigo Durán. Bienvenidos a esta nueva mañana, una mañana bendecida. Un gran abrazo les envío y por supuesto gracias a Dios por estar nuevamente en la carretera y en el track, en el camino hacia nuestros sueños. Muy buenos días, son las 6 de la mañana, 2 minutos ya. Todavía nuestro panorama, nuestro paisaje de noche, la hora de verano. Y a esta hora con noticias importantes que tienen que ver, por supuesto, con lo más reciente, con el tema de Irán. Lo estamos siguiendo día tras día porque nuevamente, como una montaña rusa, sube, baja, se establece una expectativa de un posible diálogo, luego se va hacia atrás esa posibilidad. Hoy, de hecho, está muy complicada la situación porque el régimen de Irán afirmó que los países que colaboren con Estados Unidos recibirán una dura respuesta y ratificó el cierre del Estrecho de Hormuz. La Guardia Revolucionaria Islámica aseguró que la vía marítima no podrá reabrirse mientras continúen los bombardeos por parte de Estados Unidos y lo que llamaron la injerencia de las autoridades estadounidenses en toda la región. Esto llega después de que el presidente Donald Trump abriera esa posibilidad de diálogo, pero también dijera que si no había la posibilidad de reunirse directamente con los representantes de Irán, de poder llegar

0: llegara a un acuerdo, pues nuevamente vendría otro gran ataque. Y particularmente había anunciado el presidente Donald Trump en las últimas horas represalias muy graves, muy severas contra el régimen de Irán en torno a los ataques a la base de Estados Unidos en Jordania. Las autoridades iraníes advirtieron que cualquier país que apoye a Washington enfrentará represalias si mantiene su posición. La organización militar islámica también aseguró que dos petroleros que intentaron abandonar el estrecho de Hormuz bajo dirección de aeronaves de Estados Unidos, y esto por una ruta ubicada al sur de una isla que calificó como peligrosa, pues también fueron atacados. Y ambos buques regresaron poco después de que se produjera un gran incendio en uno de ellos. La Guardia Revolucionaria reivindicó el control iraní sobre el estrecho de Hormuz. Dijo: en nuestra tierra, y los marineros de la Armada de la Guardia Revolucionaria tienen el control absoluto sobre él. Se espera que en las próximas horas también el presidente Trump anuncie las nuevas medidas en torno a este conflicto que se alarga mucho más. Empezó a finales de febrero, prácticamente podemos contar el mes de marzo, abril, mayo, junio y julio. Hoy estamos a 30, 5 meses en un conflicto que se esperaba que durara solamente días. Situación complicada en Medio Oriente. También el presidente Donald Trump instó a los países de Latinoamérica para que aumenten el gasto en defensa, y esto para hacer frente al crimen organizado. La administración Trump invitó a los países a que inviertan en este tema, especialmente el grupo del Escudo de las Américas. ¿Se acuerdan ustedes que se formó ese grupo de países aquí en Miami hace algunos días? Una presentación por parte del Comando Sur, con sede también en Miami, y que brindó la posibilidad de ese apoyo para las fuerzas de nuestros países. En esa reunión, en ese Escudo de las Américas, no está incluido Brasil y México. También en ese momento el presidente Trump dijo que había que excluir estos dos países por estar siempre en posiciones contrarias a nuestro país. También se habló sobre la amenaza narcoterrorista que se cierne sobre los países de Latinoamérica. El Pentágono ha dicho que es absurdo que algunos de nuestros países en Latinoamérica destinen menos del 1% de su Producto Interno Bruto a la defensa nacional. No dijo cuáles países. También destacó que los aliados europeos de la OTAN están aumentando significativamente su gasto hasta alcanzar un 3.5% de ese Producto Interno Bruto. 6 de la mañana, 6 minutos. Buenos días a nuestros oyentes. Buenos días con todas las noticias importantes en esta mañana. Y también pues vamos a verificar a esta hora cómo está el tránsito y cómo arrancamos en calles, carreteras y autopistas aquí en Miami.
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0: El I-95 que ya tiene trabajos en la carretera sobre la conexión con el Turnpike. I-95 y Turnpike, esto es la extensión que sale del intercambio de vías Golden Glades. Toda esa zona sigue en trabajos de construcción. Hay maquinaria, ampliación de la vía, señales. Así que usted tiene que tener mucho, mucho cuidado por esta parte. Vamos ahora hasta el Palmetto, sentido norte, y Flagler. Allí hay un accidente en la salida sobre la rampa. También se está reportando que el accidente no es grave, pero que está dejando demoras en uno de los carriles, retrasos en una de las vías, así que precaución. Se avisa también sobre los trabajos de construcción sobre el Palmetto y la calle 74. Revisamos aquí también sobre otro accidente que se registra sobre el Palmetto Sur y la calle 154, esto es Miami Lakes Drive. El tránsito a esta hora cuando son las 6 de la mañana, 7 minutos.
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0: Son ahora las 6 de la mañana, 8 minutos. La gente madrugadora ya en la carretera. Saludos para DJ Fila. DJ Fila que está por allí. Un abrazo. DJ Fila, el rey del reparto, ¿no? El rey del reparto.
9: La cabra, la dice.
0: La cabra, The God. Muy bien. Saludos para DJ Fila, la gente buena, maravillosa, que temprano está saludando. Ese es el team de DJ Manny, el DJ de las estrellas, que ya está reclutando toda la gente trabajadora. Así que saludos para nuestra audiencia hasta ahora. 6 de la mañana, 9 minutos. Las largas filas que se registraron en el aeropuerto de Miami, todo esto se debió a esa falla que registró American Airlines. Registraron estas demoras, estos retrasos, especialmente para quienes estaban intentando abordar un vuelo a ciertos aeropuertos donde opera la aerolínea American. El problema tecnológico que afectó brevemente hace un par de días a la operación, pero que eso redunda y sigue. Es decir, la falla no es inmediata, sino que cuando hay una falla en el sistema de una aerolínea, pues hasta 2 o 3 días, inclusive hasta más, pueden tener repercusión. La razón es porque todo el itinerario se afecta y entonces todos los vuelos están retrasados, los que estuvieron dentro de esa falla. Así que ya se ha resuelto completamente. Ayer todavía quedaban algunos retrasos y esas fueron las filas que se registraron. Pero ya quedó todo resuelto por ahora. Esa es otra de las noticias importantes en esta mañana. Son las 6 y 10 en esta mañana de Radio Mambí. ¿Qué tal si hasta ahora nos conectamos también con el Centro de Meteorología de Noticias 23? ¿Cómo va a estar este jueves? Porque estábamos esperando lluvia y a veces no llega o llega solamente por sectores, pero que viene para hoy y también, si se puede, de un poquito del fin de semana, nuestro colega Javier Serrano. Javi.
10: Vamos a hablar de polvo del Sahara, porque ¿dónde está el polvo del Sahara? Ayer realmente hubo una pequeña concentración del mismo, no lo suficiente, llovió y no llovió poco, hubo chubascos y tormentas que avanzaron hacia el área metropolitana. Realmente, revisando la imagen del polvo del Sahara, vemos una gran nube acá al norte de lo que es el Caribe, al norte de Puerto Rico, afectando Puerto Rico, otra zona más dispersa cerca de Bahamas, pero no hay realmente una, digamos, nube sólida de polvo del Sahara afectando el sur de la Florida durante los próximos días, así que veremos muy poco cambio en el tiempo en cuanto a llegada de polvo del Sahara. Sí, hay algo de aire seco en los niveles medios de la atmósfera, no directamente relacionado con el polvo del Sahara por el momento, que nos hará una tarde con mucha menos lluvia respecto a días anteriores, tan solo un 10-20% en la tarde. No serán muy, muy numerosos los aguaceros en la tarde hoy, y sí habrá mucho calor, porque este viento del suroeste, vuelvo y repito, empuja todo el calor que se encuentren en los pantanos, en Naples, en Fort Myers, en el Golfo, hacia nosotros. Y por eso suben las máximas hasta 95 grados con sensación de 106 y tendremos en la tarde otra advertencia de calor entre las 11 de la mañana y 7 de la noche para el sur de la Florida. El viento del sur-suroeste soplando en todo momento desde el Golfo hacia nosotros, levantando, por cierto, resacas en la costa del Golfo. Si usted va para allá, va a bañarse en Naples, Maco Island, Fort Myers, recuerde que encontrará oleaje y resacas en la costa del Golfo, no así en nuestra costa, donde las buenas condiciones estarán presentes con vientos del oeste-suroeste, valga la redundancia, soplando en la tarde con velocidades entre 5 y 10 nudos, con olas de 1 o 2 pies, y la luna llena de darse. ¿La vieron ayer? Bueno, pues pueden verla todavía allá afuera en el cielo de Miami con los horarios de las mareas para la langosta, el pargo sanjuanero, lo que sea, por acá en N+ Univisión 23. Tengo más del tiempo para el fin de semana, un vistazo atrevido al fin de semana ese que ya viene llegando, siempre más adelante, ¿dónde? En N+ Univisión 23.
0: Así es, Javi. Gracias por la información, Javier Serrano. 6:12. A propósito del tema migratorio, pues continúan los operativos de ICE. Hemos visto en social media especialmente cómo se realizan estos operativos y muchos de ellos, pues por supuesto, generan reacción dentro de los familiares o dentro de los mismos inmigrantes que dicen es injusto que se sigan realizando estas operaciones. Y muchas veces se trata de tomar una represalia contra los agentes de ICE. Bueno, esos agentes están cumpliendo unas órdenes. Prácticamente ellos son la parte operativa de esas órdenes que les dan. Así que, pues, tomar la represalia directa contra estos agentes, y entendemos que puede haber procedimientos que no son los indicados en el protocolo, como en todas las fuerzas, como en todas las organizaciones, pues puede haber algunos desadaptados o algunos que no estén siguiendo la norma. Eso no lo discuto, ni más faltaba. Y en esos casos es importante que se registre el video, si se puede, y la queja sobre ese oficial que está haciendo quedar mal toda la agencia, ¿verdad? Pero también he visto videos donde esos oficiales de ICE actúan dentro de la ley, dentro del protocolo correcto, es decir, no están golpeando al inmigrante, si tienen que esposarlo lo tienen que hacer porque es el procedimiento, el protocolo, pero están actuando de otra manera. Esto es lo que está pasando en este momento. Los agentes cumplen órdenes, les mandan a hacer estos retenes, les mandan a hacer todas las cosas y pues obviamente esto causa miedo dentro de la población inmigrante, porque el asunto es que se ve que han, por ejemplo, arrestado personas que tenían un permiso de trabajo vigente, pero que están en un proceso migratorio. Entonces, mientras averiguan todo esto, esposan la persona, la llevan detenida. Y reitero, esto ha generado que en ciertas áreas, inclusive me dice un amigo que es contratista, que en ciertas áreas no consiguen fácilmente personal porque no están trabajando, no quieren trabajar, no quieren salir a la calle por el miedo de lo que esto se está registrando. Ahora, se conoce que estas agencias federales también están arrestando en aeropuertos a personas que permanecen en el país más del tiempo permitido por sus visas. Esto según un memorando de inmigración que se conoció en las últimas horas. Según una fuente, las detenciones se han producido en todo el país, en al menos 9 estados, desde California hasta Virginia, y los abogados de inmigración están advirtiendo a sus clientes sobre el riesgo que supone viajar dentro del país. Por eso muchos inmigrantes que, aunque tengan documento válido de permiso de trabajo, están tratando de viajar por tierra o moviéndose de otra manera, por tren, por carro, porque tienen miedo también de hacerlo por un aeropuerto. En este memorando que se ha conocido, se dice que al menos se han producido 27 detenciones en aeropuertos utilizando esta operación. El memorando no especifica en qué periodo de tiempo se realizaron las detenciones. En un comunicado, el Departamento de Seguridad Nacional dijo que revirtió la nefasta política de la era Biden que permitía a los inmigrantes indocumentados viajar por todo el país. Según un portavoz de Homeland Security, bajo la presidencia de Donald Trump, no tolerarán más esta práctica. Esta administración está trabajando diligentemente para garantizar que los inmigrantes indocumentados no puedan volar a menos que sea para deportarse voluntariamente. Rosana Berardi, abogada de inmigración, quien tiene su oficina en Buffalo, habló también para algunos medios y dijo que ICE siempre ha tenido la facultad de arrestar a alguien con una orden de deportación definitiva o con un estatus migratorio vencido. Lo que también es nuevo es el lugar y el método. ICE está trabajando con la TSA, esta es la administración aeroportuaria, y se dirige a las personas en los mostradores de facturación en las puertas de embarque, eludiendo las órdenes judiciales y las operaciones de vigilancia utilizadas en el pasado. No hay investigación ni visita domiciliaria. Simplemente se trata de una coincidencia de nombres en un punto de control, y eso es lo que hace que este método sea eficiente para ICE e inquietante para los viajeros. Los aeropuertos se están convirtiendo en una nueva zona de control para personas que han vivido legalmente en Estados Unidos con permisos de trabajo válidos y que cumplen con la ley de inmigración, pero que aún se encuentran en situación de espera para obtener una tarjeta de residencia. Así las cosas, pues se estarían realizando estos operativos. Reitero, esto no es un comunicado oficial, es un documento que se ha conocido por parte de algunos medios de comunicación y que advierten a la comunidad inmigrante sobre estos temas. Si usted está pendiente de un proceso, pues tenga precaución de viajar dentro de los Estados Unidos. Es el momento de aguantar un poco esos viajes. Yo entiendo que a veces son necesarios o son por temas, no sé, familiares o de trabajo, pero hay que tener mucho cuidado en este momento. Reitero, personas que tienen su permiso de trabajo vigente, es decir, válido, pero que no tienen el proceso migratorio completamente definido, pues hay que tener muchísimo cuidado. Son ahora las 6 de la mañana, 18 minutos, aquí en Radio Mambí. Una pequeña pausa y regresamos con más en esta mañana de jueves.
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0: Seis de la mañana, 21 minutos en Radio Mambí. Hay que tener cuidado, señoras y señores, cuando un altercado intenta escalar, especialmente en la calle y especialmente aquí en Miami. Personalmente he estado en situaciones en las que un vehículo se te mete o en la que en un parqueo alguien comete una infracción o quiere pasarte arriba con el carro, cosas de esas. Y uno, pues humanamente reacciona a discutir, a gritar algo, a decir algo. Y entonces la gente anda muy irritada aquí en Miami particularmente, pero el problema también, aparte de que la gente, muchas andan con armas y se han visto situaciones que han terminado en tragedia, pues también pueden terminar en una pelea callejera que no solamente genera problemas de tipo de ley, de tipo judicial, es decir, puede uno terminar en problemas con demandas o con arrestos, pero también con serios problemas de golpes, una situación de salud que puede ser en muchos casos irreversible. Por eso es mejor dejarlo ir, dejarlo pasar. Yo entiendo que a veces uno tiene que comerse las cosas, pero es mejor, ¿sabes qué? Sube la ventanilla o nunca la bajes. Cómete las cosas y sigue para adelante y es mejor que todo quede ahí. No vale la pena realmente. Escuchen esta historia que les traemos porque esto pasó en un Walmart aquí en Hialeah y dejó a una persona gravemente herida. Inclusive la víctima ya se había ido, regresó a buscar el problema. Nuestro colega Daniel Benítez nos cuenta la historia.
20: Sí, muchas gracias. Y según las autoridades, todo este violento incidente pudo haberse evitado. Este hombre en el suelo del estacionamiento de un Walmart en Hialeah es, según la policía, la víctima de un violento ataque.
21: Ahogado logra agarrarlo, levantarlo en el aire y arrojarlo al suelo, a donde cae de cabeza, causándole una herida bastante grave.
20: Su agresor fue identificado por las autoridades como Cristian José Salgado, quien se escucha en este video gritando.
22: Se quiso ser guapo, señor. Así no es como la cosa. Tú no le vas a ver este guapo allá por la gente. Me dio a mí la cara y yo me defendí.
20: ¿Y por qué empezó todo?
22: Él me está gritando, va a hacerlo ese guapo. Entonces yo me bajo para él, entonces yo le dije, ve, y sigue y me hace así con la cara. Él me tocó a mí primero.
20: Según la policía, el encuentro inicial entre los dos hombres que no se conocían se dio en este momento, donde aparentemente hay un cruce verbal entre la víctima, que ve en un auto gris sedán, y el acusado, que viaja en una van.
21: Él se va a donde él comete el error, que es que él luego decide volver al Walmart, parquear el carro bloqueando la salida de la víctima en este caso.
20: El ataque sucedió el 23 de mayo en este Walmart, ubicado en la avenida 4 del Oeste y la calle 49, pero no fue hasta este 28 de julio que Salgado fue arrestado. Inicialmente no se presentaron cargos. Este miércoles, el acusado compareció en corte.
23: This is crazy. Victim had fractures to vertebrae in his neck. He's in the car with his pregnant girlfriend and kid, and he does this. That's crazy. That's some anger issues. Stay away from the victim. His initials are AR.
20: Las autoridades tienen un mensaje para evitar estas situaciones.
21: Primero, uno no tenía que estar gritándole al otro, y el otro, ya una vez que se fue, no tenía por qué regresar a la escena esa.
20: Y el acusado, por una orden de la jueza, no podrá acercarse a su víctima, cuya identidad no fue revelada.
0: Bueno, muchas gracias, Daniel Benítez, de Noticias 23. Indudablemente la enseñanza que nos deja es esa. Es mejor dejar pasar el momento. Todos los días en una ciudad como Miami, a lo mejor recibimos alguna provocación, alguien hace algo indebido, alguien se porta de una manera que no es la correcta, pero esto puede escalar y puede terminar en un gran, gran problema como estos. En estos días yo estaba moviéndome dentro de un parqueo aquí en Miami y una persona me dice, para el carro y me dice que por qué yo estoy en contravía, que por qué, o sea, ya buscando el altercado. Yo le dije, señor, no voy para esa parte donde usted me está diciendo, hay una calle al lado, todo esto dentro de un parqueo. Le digo, mira, hay una calle al lado que sí permite que yo vaya en este sentido, y esto lo frecuento permanentemente. No, porque si uno compra la pelea, si uno compra el altercado, eso puede terminar en tragedia. Reitero, gentes, personas andan armadas aquí en la ciudad de Miami y puede terminar mal. En este caso, bueno, recuerden el caso también de aquel señor cubano que falleció cuando este actor le dio un puño. Era una pelea que no era con él ni siquiera, era por una situación de conducir, de manejo, con el hermano. Este hombre, este actor, iba de pasajero. No, se baja, compra la pelea, viene y le da un puño al señor. El señor cae, se golpea la cabeza y muere. Terminó en tragedia, todo por un altercado. Son ahora a las 6 de la mañana, 26 minutos. A propósito de noticias fuertes, pero que cierran un ciclo de crimen, se conoció también la condena por el asesinato de una joven madre, esto en el área de Vernon, en Connecticut, que fue estrangulada por su entonces pareja, con quien tenía un hijo y estaba embarazada, una tragedia terrible. Pues le dieron ya la condena a este hombre, 34 años de cárcel por el asesinato de Anastasia Paul. Ella tenía 22 años apenas. Este hombre tiene 26 años, identificado como Abdul Mab, se declaró culpable del brutal crimen que cobró la vida de Paul. Esto fue en el 2023, pero hasta ayer dieron la sentencia. Eso fue en el apartamento donde vivían juntos y tenían este hijo. Reitero, ella estaba embarazada. La orden de arresto indica que estranguló a la chica hasta causarle la muerte porque estaba enojado con ella. En el tribunal, el hombre no se presentó físicamente, en su lugar compareció a través de Zoom. La sala del tribunal rápidamente reaccionó. Han sido 3 años largos y agotadores buscando justicia para Anastasia, con la esperanza de un resultado que esté a la altura de un criminal como este, dijo la hermana de la víctima. El resultado es permanente, le negaron todo el futuro que ella había planeado. Varios familiares dieron declaraciones en el tribunal, pero la madre de la víctima prefirió no hablar. En respuesta, el sujeto expresó remordimiento y pidió disculpas a la familia de ella. Sin embargo, ellos se retiraron y no escucharon su declaración. El juez también estableció una orden de protección permanente contra el Mob. No se le permite tener contacto con el niño hasta que el pequeño tenga al menos 70 años de edad. Imagínense ustedes lo que viene ahora para ese chico también. No volverá a ver a su padre, no volvió a ver a su madre. Una situación muy complicada. 6:28 minutos en Radio Mambí. Vamos a las calles a esta hora. Buenos días, conductores. Ha seguido por ahí el tráfico bastante lento en el Palmetto a la altura de la calle 74. Trabajos de construcción hacen que uno de los carriles esté parcialmente bloqueado. Me están reportando ya el Palmetto Sur y la 154 calle del Northwest, esto en el área de Hialeah. Repito, es el Palmetto Sur y Miami Lakes Drive. Dos vehículos chocaron. No es grave el accidente, pero está dejando bastante tráfico ahí, bumper to bumper en uno de los carriles. Es la hora de aumento de tránsito a esta hora. Y siguen los trabajos de construcción también por ahí en el 874 sentido sur y Killian Parkway. Así que disminuyan la velocidad cuando estén llegando a estas zonas de construcción y mantengan la distancia. Son las 6 de la mañana, 29 minutos en Radio Mambí.
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0: Son las 6 de la mañana, 31 minutos. También se ha conocido en las últimas horas que comerciantes de New York preparan una demanda contra Zoran Mantani, el alcalde socialista, alcalde de izquierda. Y esto por su plan de supermercados públicos. Los dueños de, como se conoce allí en New York, bodegas son los centros de conveniencia, los supermercados pequeños, digámoslo de esa manera, y también negocios familiares, buscan frenar judicialmente una inversión de $70 millones en tiendas municipales de alimentos. La iniciativa que la alcaldía defiende como una herramienta para abaratar alimentos, pero que los negocios de barrio consideran una competencia desigual por el uso de fondos públicos y propiedades de la ciudad, pues en este momento tiene enfrentados a los comerciantes. La estrategia judicial apunta a frenar un programa que, de acuerdo con cálculos difundidos por la administración municipal, permitiría descuentos permanentes del 30% en productos esenciales. La misma proyección incluye un ahorro promedio de $90 al mes por hogar y cerca de $1,000 al año. El gasto en alimentos podría bajar alrededor de 15% según las estimaciones oficiales. Y aquí hay un punto importante. porque si bien el alcalde le ha vendido esta idea al pueblo allí en New York, pues también hay una realidad. Nadie regala nada. Ese 30% sale de algún lado. Eso que está prometiendo Mandani. Es decir, instalar supermercados, perdonen la comparación, estilo Cuba, donde el gobierno está subsidiando la compra de esos alimentos para que sí, al consumidor quizás le salga un poco más barato, pero ¿quién asume esa diferencia? Me explico. Si la ciudad está comprando leche al por mayor a un distribuidor, el que se llame, como se llame la compañía, esa compañía no le va a vender el galón de leche más barata a la ciudad por tratarse de la ciudad. Por el contrario, ese tipo de negocios se presta para la corrupción. Algún funcionario de la administración Mandani es quien toma las decisiones de compra. Ese funcionario o esos funcionarios son los que tendrían en su mano preferir los contratos con ciertas empresas. Entonces, si van a beneficiar a esas empresas, es posible que haya una especie de comisión o de soborno por preferir la empresa. Ya ha habido varios escándalos de corrupción allí en New York, ¿no? Ha habido varios escándalos de corrupción, inclusive funcionarios de la administración actual del socialista Mandani. Por eso, este tema es una medida populista que al final, sí, la persona que va y compra un artículo es posible que lo encuentre algunos dólares por debajo del precio de la competencia. Pero al final, el daño es más grande para los fondos públicos que lo que está beneficiando a esa persona. Al final, quien quiere comprar un artículo de aseo, de alimentos, lo va a comprar donde le guste, por más que tenga que hacer un pequeño esfuerzo. La calidad no es la misma, la calidad que va para estos supermercados, entre comillas, oficiales, o sea, propiedad del gobierno, pues no es de la mejor calidad, créanme. Entonces, ese descuento, eso que está comprando la ciudad, más caro inclusive a esos contratistas, porque tienen que darle más tiempo de crédito para pagar, ese descuento lo va a asumir la ciudad, los fondos públicos. Es una medida populista que al final no ayuda en nada. Por el contrario, lo que está es perjudicando esos fondos que pudiesen invertirse de otra manera para ayudar a la comunidad. Inversión en parques, en vías, en recreación, otro tipo de inversión. Subsidiar, por ejemplo, empleados que están asistiendo a través de los programas de jardines infantiles para que la gente pueda trabajar y les puedan cuidar los niños. Pero traer supermercados, entrar al mercado de la venta de artículos, de comestibles y todo esto, pues no tiene sentido. Las ciudades y las administraciones tienen su función y es esa, administrar y manejar los recursos públicos, no entrar en la competencia de supermercados, a competir entonces con Publix y con Fresco y con Walmart. No se trata de eso. ¿Ustedes se imaginan aquí en la ciudad de Miami que la alcaldesa diga mañana, no, porque vamos a montar unos supermercados comunitarios? Tremendo negocio de corrupción que hay detrás de todo esto, ¿verdad? Así que esta es la cosa en Nueva York. Por eso los dueños de esas bodegas que se fajan, que hacen préstamos, que trabajan día tras día para tratar de sostener esos pequeños supermercados de barrio, familiares, pues ahora quieren demandar al alcalde Mandami, porque imagínense ustedes, ahora es una competencia desleal. Tú no puedes competir con la ciudad que tiene fondos millonarios para participar dentro del negocio. A las 6:36 aquí en Radio Mambí, es la hora de conectar con nuestro colega Yasmani Salgado. Yasmani, buenos días y algunas noticias internacionales que también son titulares.
5: Aquí estamos con las noticias. El ataque conjunto de Arabia Saudí a milicias proiraníes en Irak está aumentando el riesgo de expansión del conflicto. Es titular de primera línea en varios medios a esta hora.
6: unos bombardeos en los que han muerto al menos 20 personas y que representan una escalada en el conflicto. La televisión saudí leía así un comunicado del Ministerio de Defensa en el que confirmaba que los ataques eran en respuesta a los que había sufrido su reino en las últimas 72 horas. Después de 5 días de pausa en los enfrentamientos, Irán ha lanzado misiles contra bases estadounidenses en Jordania, justificando esta acción por las continuas amenazas a Teherán sin especificar cuáles. Además, asegura que ha interceptado 3 buques en el estrecho de Hormuz. La reanudación de las hostilidades entre Washington y Teherán coincide con la visita del primer ministro israelí, auténtico impulsor de la Operación Furia Épica contra Irán, que comenzó hace 5 meses. Una cita celebrada a puerta cerrada de la que no ha dado detalles.
7: Pero Rusia ha autorizado a participar en elecciones al único partido que se opone a la guerra.
8: Lo que vemos es un intercambio constante en profundidad entre rusos y ucranianos, especialmente los ucranianos parecen haber pisado el acelerador estos últimos meses. Hemos visto hoy ataques en varias regiones rusas, también en Crimea, y han golpeado, por ejemplo, en Riazán, una región vecina de Moscú. Lo que intenta Ucrania es que la guerra llegue al centro de Rusia, que los rusos sientan que están en guerra, pero de momento no hay nada ni lejanamente similar a una ruptura del frente. Ambos contendientes consiguen avanzar en algún momento dado, varios kilómetros o unos pocos metros, igual algún día, pero el frente parece estar completamente congelado de facto desde hace ya prácticamente un año.
7: De otro lado, hay reacciones desde Italia. Están diciendo que el cambio climático estaría transformando el sector vinícola de esa región y también de otras localidades europeas.
0: Lombardía está sumida estos días en una intensa actividad. Debido al calor de las últimas semanas, las uvas de esta región vinícola tienen que cosecharse antes de lo habitual para evitar que las variedades Pinot Grillo, Chardonnay y Riesling que se cultivan aquí se sequen y pierdan calidad. Nunca antes se había realizado la vendimia tan temprano en esta zona.
9: Es un récord histórico, una cosecha extremadamente temprana, unos 10 días antes que el año pasado. En general, en los últimos años, la vendimia ha comenzado cada vez más temprano. Mientras que hace 20 o 30 años la cosecha solía empezar en la segunda mitad de agosto, año tras año se ha adelantado unos 10 días. El año pasado comenzó alrededor del 5 de agosto. Este año hablamos ya del mes de julio.
0: En esta región del norte de Italia, los veranos suelen ser relativamente frescos, pero esta semana se esperan temperaturas superiores a los 40 grados. Los viticultores temen tanto por la cantidad de su cosecha como por la calidad de las uvas si esperan más tiempo para iniciar la vendimia. Con este calor cosechamos muy temprano por la mañana para poder comenzar a procesar las uvas en la bodega durante las horas más frescas. Llevar las uvas a la bodega a una temperatura más favorable, es decir, por debajo de los 20 grados, facilita también el posterior proceso de elaboración del vino. Las condiciones climáticas extremas no solo preocupan a los productores de vino, muchos temen pérdidas en otro tipo de cosechas. En Francia y España, los incendios han arrasado numerosos campos agrícolas y zonas vitivinícolas. Aquí, en la región española de Castilla y León, este viñedo se salvó de las llamas. Pero es probable que aún así la cosecha esté perdida.
7: Y ha llegado a los cines del viejo continente Spider-Man en su cuarta aventura del Hombre Araña.
24: En su universo, el mundo se ha olvidado de Peter Parker. En el nuestro, millones de personas esperan volver a verle. Spider-Man vuelve a trepar por las paredes de Nueva York. Una nueva oportunidad para comprobar por qué el héroe creado por Stan Lee en 1962 sigue siendo de los más queridos de Marvel.
25: Él le da una vuelta de tuerca al concepto de superhéroe que estaba inventado en la Segunda Guerra Mundial, a finales de los años 30, y es llevarlo a un poco al superhéroe a su pesar.
24: El personaje se ha balanceado del cómic al cine, por los videojuegos o las series, pero generación tras generación hay algo que no cambia.
26: Puedes empatizar con él. O sea, realmente todos podemos ser Spider-Man.
24: Y para quien quiera empezar hoy mismo a conocer al personaje,
26: está muy bien ahora. Pero se hizo un reboot básicamente porque la propia editorial decía que a la gente lo que le gustaba era pues un Spider-Man más joven.
24: Porque más allá de las telarañas, Spider-Man nunca ha tratado solo de salvar ciudades. También habla de crecer, equivocarse y levantarse una vez más. Ahora le toca a esta nueva aventura demostrar si está a la altura del legado de un héroe, Spider-Man, que reparte su tiempo entre salvar el mundo y lidiar con los problemas de su edad.
7: Noticias internacionales. Yasmani Salgado.
0: Gracias, Yasmani, por la información. Son las 6 de la mañana, 41 minutos, 19 minutos para las 7 de la mañana. Amaneció sobre Miami, humedad en el ambiente, pero eso no impide que ya tengamos un panorama ahí un tanto nublado, un poco nublado en este momento. bruma, ¿no? Con lo que llamamos niebla en algún parte del horizonte, pero eso irá aclarando poco a poco. Aquí les vamos a mantener al tanto. Son las 6 de la mañana, 41 minutos, y atención que la FIFA ha anunciado procedimientos disciplinarios contra la Asociación de Fútbol Argentino, 3 jugadores, un dirigente y un jugador español, luego de que España y Argentina protagonizaran un altercado físico tras la final del Mundial a principios de este mes. La Organización Internacional de Fútbol y organizadora de la Copa del Mundo compartió la actualización en un comunicado publicado en su sitio web. La FIFA enumeró una serie de posibles infracciones a las reglas que está investigando contra la Asociación de Fútbol Argentino a lo largo del torneo, incluyendo cánticos y gestos discriminatorios, retrasos en los saques iniciales, incumplimiento de los protocolos de seguridad y del partido, exhibición de mensajes inapropiados por parte del equipo y los espectadores y el lanzamiento de objetos por parte de espectadores en relación con varios partidos de la selección argentina en la Copa Mundial. Antes de la final, tras el partido de semifinales entre Inglaterra y Argentina, que finalmente ganó Argentina, se vio a jugadores argentinos sosteniendo una pancarta con un mensaje que decía que las Islas Malvinas pertenecían a Argentina. Las Islas Malvinas son un territorio británico de ultramar, se especificó. La FIFA también inició procedimientos disciplinarios contra jugadores individuales de España y Argentina, así como contra un directivo por posibles infracciones relacionadas con la pelea que tuvo lugar en el terreno de juego inmediatamente después de la final de la Copa del Mundo. Esto fue el 19 de julio, ¿recuerdan? Imágenes que todavía están dando vueltas por ahí por social media. También se ha abierto procedimientos contra los argentinos Molina y Thiago Almada y el español Pablo Martín Pérez Gaviria por comportamiento antideportivo. En el comunicado se informó que se inició un proceso contra los jugadores argentinos Nahuel Molina y Leandro Paredes, así como contra el directivo argentino Roberto Ayala por posible agresión. Bien por la FIFA que inicia esta investigación, porque el público estaba esperando algún tipo de reacción de la organización con esta pelea, este terrible enfrentamiento que se registró justo después de la final, donde se habló de ser malos perdedores para el equipo argentino por también golpear de esta manera a jugadores de España. Mal por ese jugador de España que también se dejó llevar por la ira y reaccionó. Se va a jugar fútbol a la cancha, no boxeo, ¿no? No se va a practicar boxeo. 6 de la mañana, 44 minutos aquí en Radio Mambí. Regresamos.
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0: Son las 6 de la mañana, 45 minutos aquí en Radio Mambí. Buenos días para toda nuestra audiencia. Ya, bueno, trabajando fuertemente ahí, empezando esta nueva mañana. Las próximas elecciones primarias en Florida, 6 de agosto, último día y solicitud de voto por correo. El 8 al 15, votación anticipada. Y el 18 de agosto, las elecciones primarias. Agosto va a ser un mes bastante movido en materia electoral aquí en Estados Unidos. Y todo esto tiene que ver con las elecciones de midterm. De hecho, las autoridades electorales de Miami-Dade están verificando los equipos que van a estar participando, es decir, el personal que va a estar en estas primarias y que posteriormente en noviembre pues también va a estar trabajando en todo este tema de midterm. A esta hora, cuando son las 6 de la mañana, 46 minutos, una historia que ha estremecido a la opinión pública por estos días aquí en Estados Unidos. Y es esta historia que parece sacada de una serie de alguna aplicación de Netflix o de HBO, de donde quieran. Pero es la historia de un hombre que asesinó a su esposa, 6 hijos, incendió la casa y luego se suicidó. Por eso digo que parece sacado de una película, pero es la vida real. A este hombre lo habían despedido de su trabajo semanas antes, pero también su esposa lo había acusado de infidelidad a través de un portal de internet. La historia de Christopher Karolievich, de 47 años, disparó contra toda su familia. Esto sucedió en Grand Haven Township. Ahora mismo, el día 24 de julio, esto fue la semana pasada, las autopsias confirmaron 8 muertes por heridas de bala. Una terrible tragedia, una escena brutalmente salvaje. Los bomberos dicen en su informe que llegaron dos veces al mismo domicilio. La mañana del viernes 25, la primera vez no encontraron llamas. La segunda, al ingresar a la vivienda de dos pisos, esto en el área de Riverwood, en el Grand Haven Township, en Michigan, hallaron 8 cuerpos sin vida, 2 adultos, 6 niños, todos de la misma familia. Las autopsias realizadas confirmaron que los investigadores habían dado esta versión de que habían sido asesinados por bala, pero había que realizar la autopsia correspondiente. Él disparó contra toda su familia y luego se suicidó. La oficina del sheriff del condado calificó el caso como asesinato-suicidio tan pronto como a inicios de esta semana. Grand Haven Township es una localidad de aproximadamente unos 18.000 habitantes, una zona muy pequeña. Esto está a la orilla del este del lago Michigan, a unas 25 millas al oeste de Grand Rapids. No hay historial de crímenes violentos en la zona, pero este llegó para marcar la historia. En el vecindario de Riverwood, donde vivía la familia, los niños solían jugar en la calle, así como los vecinos siempre dieron los testimonios, precisamente porque es una comunidad súper tranquila. La primera alerta llegó por un olor a humo. Durante la madrugada, los bomberos acudieron a la casa del 14900 de Riverside Trail, no detectaron fuego activo y se retiraron. Horas después, la segunda llamada, había humo blanco y al ingresar encontraron los cuerpos que estaban en distintas habitaciones de la casa. El capitán Jacob Spark describió la escena como compleja y confirmó que el arma utilizada era una pistola registrada a nombre del papá y esposo, que fue el que asesinó a su familia y luego se suicidó. La evidencia dice que nadie más disparó el arma, que fue solamente el hombre que asesinó a toda su familia. Un hecho terrible, no le cabe a uno en la cabeza que algo como esto pueda pasar. Ha sucedido varias veces, pero cada vez que una historia de esta se da, registren nosotros el mismo impacto, ¿no? La sorpresa. El propio distrito había destacado a esta mujer, la que fue asesinada, en redes sociales por la especialidad que tenía dentro de la comunidad. Ella era maestra suplente. La mujer tenía 39 años, muy joven, maestra suplente en Peach Plain Elementary, ahí en el mismo distrito. Y la habían destacado porque era una buena maestra y iba más allá con sus alumnos. Ella había nacido en la zona metropolitana en Detroit y publicaba en redes sociales frecuentemente información. Una familia que era vista por los vecinos como una familia muy unida y que de repente enloquece el padre o estalla en una situación de ira, qué sé yo, ya no está, pero causó la muerte de toda esta familia. 6 niños asesinados, 4 varones de 15, 12, 11 y 5 años, y las 2 mellizas de 11 fueron hallados en distintos dormitorios. Terrible esta tragedia que se registró tan pronto como la semana pasada. Son ahora las 6 de la mañana, 50 minutos, aquí en Radio Mambí. El momento también de saludar a Yasmani Salgado. Yasmani, en este jueves, háblanos de Cuba.
11: Efectivamente, aquí estamos al tanto de Cuba a 90 millas. La deportación de cubanos a Uruguay pudiera convertirse ahora en una de las nuevas estrategias migratorias de Estados Unidos ante la negativa del régimen comunista de aceptar el regreso de cubanos con órdenes definitivas de expulsión emitidas por la administración de Trump. De acuerdo con un informe que ha publicado The New York Times, Washington mantuvo conversaciones durante varios meses con el gobierno uruguayo para concretar un mecanismo
7: que permita el traslado de estos migrantes cubanos hacia la nación sudamericana. Uruguay apareció como destino para migrantes cubanos deportables. Es otro de los titulares que estamos viendo este jueves. La iniciativa surge después de que Estados Unidos ejecuta deportaciones de cubanos hacia terceros países como México y también a varias naciones africanas debido a las limitaciones impuestas por La Habana para recibir a parte de estos nacionales. En este contexto, la deportación de cubanos ahora a Uruguay aparece como una alternativa que podría resolver parte de este problema migratorio sin obligar a los afectados a regresar como tal a Cuba. Pero vamos a escuchar este fragmento de las noticias como son, donde Leopoldo Luis García comenta sobre estos nuevos sectores abiertos a la población privada en Cuba con el control gubernamental.
12: Lo que hacen las naciones normales de todo el planeta es justamente regular, publicar mediante las legislaciones, etcétera, lo que está prohibido. Lo demás está permitido, o sea, se prohíbe esto, pues se supone que todo lo demás está permitido. En Cuba siempre ha sido al revés, se publica lo que se va a autorizar, pues se supone que todo está prohibido. A veces yo generalmente, bueno, coincido con los colegas que desde La Habana explican mejor que yo lo que está ocurriendo en la isla ahora mismo. Es tan absurdo lo que está haciendo en este momento el régimen cubano con esta creación del Instituto Nacional de Actores Económicos No Estatales. Es increíble eso. O sea, en vez de alguna manera reducir el inmenso aparato burocrático, lo amplía y crea una institución que no tiene razón de ser y pone al frente de esa institución a una burócrata profesional como es esta Lázara Mercedes López Acea, a quien yo recuerdo cuando yo vivía en La Habana era algo así como secretaria del Partido Comunista en La Habana o algo así. Después no sé qué pasó con ella. O sea, que no avanza, no de ninguna manera se puede avanzar de esa manera. Lo que hay que hacer es reducir estructuras para empezar si realmente tú quieres tener una economía que funcione. En cuanto a las medidas, más de lo mismo. Permítanme, como siempre, enarbolar la bandera del escepticismo. No creo en nada de eso. Siguen siendo lo que decimos los cubanos, negocios de quileo, para que esas personas se busquen la vida, de alguna manera generen un poquito quizás de empleo, aumenten quizás el nivel de consumo de determinados sectores de la población y además le van a cobrar impuestos. O sea, es un negocio redondo para el Estado. No creo yo que nadie, en serio, ningún inversor, y menos bajo las medidas, las sanciones que la actual administración mantiene contra Cuba, vaya a arriesgarse a poner un centavo a una empresa de verdad en puesto. No son empresas, son subterfugios para burlar el bloqueo estadounidense, como están haciendo con el combustible. Están llevando estos actores económicos no estatales, llevando el combustible que compran en Estados Unidos a depositarlo en esas gasolineras, que por cierto también están, creo, incluidas en estas nuevas autorizaciones. Van a vender gasolina privada. ¿Sabemos de dónde viene la gasolina? Y sabemos perfectamente quién la controla y quién la va a seguir controlando.
7: Interesante toda esta temática y todo lo que se está dando a conocer a propósito de la creación de este nuevo organismo allí en el sistema comunista de La Habana. Pero la llegada de una patana a la bahía de la capital de los cubanos está generando expectativas entre los que viven allí, casi acostumbrados ahora a soportar estos interminables apagones, donde interpretan inicialmente el arribo de la embarcación como una posible señal de alivio para esta grave crisis que se está atravesando. Sin embargo, la esperanza ha durado muy poco. La Unión Eléctrica Cubana se apresuró a aclarar que la embarcación no tiene ninguna relación con la generación de electricidad en Cuba ni será incorporada al sistema electroenergético nacional. La patana que entró a La Habana no se destinará a la generación del sistema nacional, y así lo han publicado en varias plataformas del país. Viene de República Dominicana y su único propósito es recibir mantenimiento en el puerto de Asticar, así han informado. Pero se han revelado nuevos detalles sobre el cartel de Meliá en un hotel de Cuba. Esta noticia también ha sido trending en las últimas horas. Rolando Nápoles presentó un interesante material a Martín Noticias sobre el tema.
13: El diario independiente en Cuba 14 y medio reportó que el cartel con el nombre Meliá
14: lo están desmontando.
13: Al que 24 horas antes, una imagen que se hizo viral en redes sociales decía que lo estaban retirando el Hotel Coiba en La Habana, continuaba en ese mismo sitio de esa instalación. Sin embargo, un video grabado por 14 y medio este martes también mostró que el cartel de Meliá sí había sido retirado, pero en la parte de arriba del Hotel Coiba, tras la salida de las tres cadenas hoteleras españolas que operaban más de 30.000 habitaciones hoteleras en Cuba: Meliá, Iberestar y Barceló.
15: Y el camino hacia acá.
13: Desde La Habana, Giovanni Sánchez, directora de 14 y medio, dio detalles sobre este tema en el programa Las Noticias Como Son, de Martín Noticias.
14: De todas maneras, la noticia es que Melia se fue, que en un momento se quitarán esas letras, pero más allá de las letras está la evidencia. Yo he estado en los últimos días varias veces en el lobby del COVID y ya se respira la ausencia de Melia.
13: Y después de más de 3 décadas en la isla, Melia terminó su retiro de Cuba el pasado 24 de julio. Autoridades cubanas de este sector, tras la fuga de las hoteleras españolas, han intentado dar la imagen de tranquilidad, declarando que el turismo en Cuba estaba operando, según ellas, con normalidad. Para cubanos como la empleada estatal en La Habana, Teresa Castillo, la imagen del turismo en Cuba no es para nada de normalidad, porque la afectación que tiene en estos momentos, dijo, es grande.
15: Afectan inmensamente, porque mucha persona queda fuera, muchos lugares quedan cerrados. No hay flujo de turismo, no hay entrada, no hay economía y la afectación es grande.
16: Bueno, la única normalidad que queda son los parientes de cubanos que van desde fuera a ver a sus parientes, pero un turismo sin electricidad, yo no, por lógica, no se concibe que pueda existir personas que...

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2: Me pongo con dinerito limpiando casa. A mí a veces me da más negocio porque a mi tía le pagan, depende de todo lo que limpia, a mi tía le pagan 3,000 y pico. Y eso lo con los 3,000 pesos por comprar comida. Porque con eso me hago mi dinerito para dárselo a mi mamá, para comprar comida. Me gusta la escuela, pero a veces no, porque a veces no hay corriente, a veces calor, el ventilador ese no echa aire. A veces tengo que poner el mosquitero porque, aunque sé que te podría, pero me lo pongo para que no me piquen los mosquitos. Aunque sea, por lo menos tengo una casa como quiera, pero tengo aunque sea un techo para no mojar. Más mejor que se moje el piso, pero a mí ni a mi mamá, más mejor que no lo caiga al lado. Mi cama a veces se moja, por eso tengo que echarla a veces para acá, o más o menos en el medio. Igual que mi mamá en el medio, para que no se moje ninguna de las dos camas.
3: Yo pienso a veces, Dios, ¿hasta dónde va a llegar esto? No es fácil esto.
2: Pero a poco a poco.
4: Estas cubanas, la madre y su hija, subsisten, así como lo cuentan, vendiendo chucherías en calles de Camagüey, aunque están asegurando que las ganancias son insuficientes. Vanessa, la niña, como escuchamos, también limpia casas para ganar un dinero extra que les permita sobrevivir. Y las autoridades están investigando la muerte violenta de un hombre de 48 años, cuyo cuerpo fue encontrado en un área de cañaverales perteneciente al campamento La Recría, esto en el municipio Melena del Sur, en Mayabeque. El fallecido fue identificado como Rafael Gutiérrez Verástegui y, de acuerdo con varios informes, el cadáver presentaba signos de violencia y fue localizado después de que familiares y vecinos reportaran su desaparición. Todo esto se encuentra en desarrollo allí en la localidad de Melena del Sur, provincia de Mayabeque, y nosotros también estamos al tanto. Así concluimos nuestro recorrido a 90 millas.

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1: ¿Qué tal? Buenos días. Arranca nuestra segunda hora de información aquí en Radio Mambí. Buenos días en esta mañana de jueves. Ya es 30 de julio de 2026. Siempre un saludo muy especial a nombre de nuestro equipo madrugador. Estamos bien temprano aquí con todas las noticias. Yasmani Salgado, Gustavo Orellana y quien les habla, Rodrigo Durán. Buenos días en esta bonita mañana cuando ya tenemos el cielo azul, pero también un poquito de nubes ahí en el horizonte que en este momento pues no permite tener mucha visibilidad. Se espera que el día vaya aclarando ya en las próximas horas. Mientras tanto, se conoce que Estados Unidos reanuda también los ataques en la zona del Estrecho de Hormuz, mientras que Pakistán está haciendo todo lo que puede para reactivar las negociaciones entre los dos países, Estados Unidos e Irán. Esto según el ministro de Asuntos Exteriores de Pakistán. Han desempeñado un papel importante en la mediación entre Washington y Teherán desde el inicio de las recientes hostilidades, y esto acogiendo negociaciones de paz en el área de Islamabad y ayudando a negociar el alto al fuego temporal. En medio de las tensiones y hostilidades, Pakistán reitera el diálogo y la diplomacia como única vía viable.

0: para avanzar, según declaró el portavoz del Ministerio de Relaciones Exteriores, Tahir Adrabi, y esto durante una rueda de prensa esta mañana. Añadió que Pakistán está haciendo todo lo que está a su alcance para que los dos países vuelvan a la mesa de negociaciones y acogen con satisfacción los esfuerzos encaminados a mantener el diálogo, algo que pareciera que no está cerca debido a las actividades militares de parte y parte, tanto los ataques de Estados Unidos como la reacción de Irán. Ahora, las amenazas de Irán en las últimas horas son fuertes y hablan de atacar aliados de Estados Unidos. Estados Unidos renovó sus ataques contra Irán en las últimas horas, lanzó una intensa oleada contra Irán, esto en represalia por el intento de ataque iraní contra posiciones militares estadounidenses. Estos ataques fueron los primeros en varios días dirigidos directamente contra el país. Estos nuevos hechos se producen después de que las fuerzas de Arabia Saudita atacaran grupos afines a Irán en Irak tras meses de resistencia, y esto al verse involucradas en el conflicto. De hecho, un buque de propiedad estadounidense se incendió tras lo que algunas fuentes describieron como un presunto ataque con drones en un puerto de Egipto. Esto fue ayer. Las autoridades de ese país no han anunciado la causa del incendio. El presidente Trump prometió represalias después de que las fuerzas de Estados Unidos interceptaran un ataque sorpresa de Irán, poniendo fin a días de una calma tensa en toda esta zona. Y el presidente dijo a un grupo de periodistas: ahora nos toca a nosotros atacarlos. No hay en este momento expectativa por lo que pueda ser un break, una tregua. Nuevamente los ataques se recrudecen. De hecho, la compañía Shell dice que todos sus productos han alcanzado el nivel más alto de la historia mientras se desarrolla esta guerra, y nuevamente sube el precio del petróleo. Según informó la compañía hoy, esta mañana dijo que sus beneficios ascendieron a 9.800 millones durante el trimestre que finalizó en junio, más del doble de los 4.300 millones de dólares que obtuvo en el mismo periodo de 2025. Es decir, aumenta la ganancia de estas compañías entre más caro esté el petróleo en este momento. El precio del crudo Brent, la referencia internacional, se ha disparado casi un tercio desde el comienzo de la guerra en el mes de febrero. De hecho, el Brent subió hoy 1.4%. Estoy hablando de las bolsas que ya abrieron Asia y Europa. Esto poco antes de que comenzara la jornada bursátil. También el WTI, que es la referencia estadounidense, el petróleo de Texas, también cotiza con un alza del 0.6%. Los resultados de los beneficios financieros de la compañía Shell fueron los más altos desde el segundo trimestre de 2022. Al final, con este conflicto, lo que podemos evidenciar es que los grandes beneficios son para quienes están inmersos en el negocio del petróleo. Entre más escasez de un producto, más caro se pone en el mercado. Y esto parece ser lo que está disparando ese precio del petróleo. Son ahora las 7 de la mañana, 7 minutos en Radio Mambí, 7:07. Hay nuevo superintendente de las escuelas públicas del condado Miami-Dade. Es otra de las noticias importantes, y es que la junta escolar ya tomó su decisión y eligió a Rafael Villalobos como nuevo superintendente. En el pasado tuve la oportunidad de entrevistar a Rafael porque fue maestro destacado del sistema escolar del condado de Miami-Dade. Recuerdo aquella entrevista, pues él hoy es el nuevo superintendente escolar. La junta escolar estaba buscando quién podría ser un nominado para ir a votación y finalmente tuvo dos finalistas. La junta eligió por voto unánime a Rafael Villalobos y también ganó la elección sobre Ernie Lozano, el actual jefe de recursos humanos de las escuelas públicas de Broward, que estaba también nominado. Pero volvamos a Villalobos. El educador de 54 años nació en Miami y ha dedicado casi 30 años de su carrera al distrito escolar del condado. Comenzó a trabajar en el sistema en 1994, ha dirigido varias escuelas del condado y fue reconocido como el director del año del 2020. Ahí les hablo de la entrevista que tuve la oportunidad de hacerle a él, y actualmente supervisa la región sur, que atienda más de 80,000 estudiantes. Así, nuevo superintendente en las escuelas públicas del condado Miami-Dade, tengan ese nombre en cuenta, es Rafael Villalobos quien fue elegido. Son las 7 de la mañana, 9 minutos en Radio Mambí. 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Buenos días, conductores. Si a esta hora ustedes están manejando sobre el Palmetto, pues tengan precaución porque en la calle 154 del Northwest, esto es Miami Lakes Drive, registró un accidente hace algunos minutos. No es grave el accidente, pero está dejando retrasos en uno de los carriles de tráfico. También el Palmetto rumbo norte y la rampa de Flagler con trabajos de construcción a esta hora que ponen lento el tránsito. Lo mismo sucediendo en el 874 rumbo sur y Killian Parkway. Y se reporta en la I-95 rumbo sur a la altura de la I-195, es una de las autopistas que conecta con la playa, un accidente con fuga de uno de los vehículos. Ya las autoridades están a cargo del caso. 7:09, 7:10, ya cambió el reloj, el tránsito, aquí en Radio Mambí.
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0: Son las 7 de la mañana, 13 minutos. Muy caliente ayer la comparecencia del doctor Anthony Fauci, el director de los CDC en el Senado, porque el senador Ron Paul por Kentucky lo citó nuevamente para que responda sobre su responsabilidad en la pandemia, en el tema del COVID. Y el doctor Fauci se negó a responder. De hecho, en algún momento retiraron también a su abogado. El doctor Fauci dijo que se apegaba a la Constitución de los Estados Unidos, que le permitía guardar silencio. Y es que ha estado cuestionado durante todos estos años el doctor Anthony Fauci, porque especialmente legisladores republicanos dicen que él le mintió al pueblo de los Estados Unidos en torno al origen del COVID. Así que esta comparecencia pues no llevó a ningún lado, pero evidenció que por alguna razón que solamente sabe el doctor Fauci y su abogado, no quiso responder, no quiso comprometerse en las respuestas. El senador Ron Paul siempre ha estado sosteniendo que Fauci tiene una enorme responsabilidad con el pueblo de los Estados Unidos de decir la verdad, dónde se originó el COVID-19 y también sobre por qué Estados Unidos durante tantos años estuvo financiando investigaciones en ese laboratorio de Wuhan, allí en China. Si hay más detalles, pues seguro que los vamos a estar comentando aquí en Radio Mambí sobre el tema este de Anthony Fauci, un tema muy, muy interesante, porque al final todo este tema del COVID en cuanto a responsabilidad, pues quedó en el aire, ¿no? Toda la gente que murió, todo el dinero que se invirtió, el restringir el colapso a la economía mundial, pero particularmente aquí en los Estados Unidos con todo este tema de la restricción, pues tiene que ver también con esta nueva citación al Senado de los Estados Unidos. Son las 7 de la mañana, 15 minutos. Vamos a cambiar de tema porque la familia de dos jóvenes barberos que fueron asesinados aquí en Hialeah, no sé si recuerdan ustedes la noticia, estos dos muchachos estaban en su apartamento y fueron ultimados a tiros, pero no se sabe sobre los responsables. Nuestra colega Tayana García nos actualiza sobre ese caso.
1: Familiares y amigos de las víctimas primero se reunieron en la iglesia San Juan Bosco en la pequeña Habana y luego se trasladaron a un parque en Hialeah. Dicen todavía estar incrédulos de pensar que el responsable sigue prófugo de la justicia y que aún no hay rostro.
2: A estas horas ya sabía que me lo habían quitado. Estas horas lo recuerdo como que si fuera hoy.
1: 365 días han pasado del doble homicidio de Cristian Contreras y Kevin Ramírez. La herida sigue abierta.
2: Para mí, me estoy enloqueciendo de tristeza saber de que ya nunca más lo voy a ver.
3: Con el corazón destrozado y pidiéndole a la comunidad que por favor coopere, que si alguien sabe algo, que por favor se lo comunique a la policía.
1: Un día como hoy, los jóvenes barberos de 20 y 18 años fueron encontrados ultimados a balazos en un apartamento de Atlántico Atacuabela de Hialeah, pero sigue siendo un enigma quién lo hizo.
2: Nadie me dio respuesta. Porque esa pregunta me la sigo haciendo hoy. ¿Quién fue quien le hizo esto? ¿Quién le quitó la vida a mi hijo, a Kevin? Porque la mamá de Kevin está igual que yo, destrozada.
1: Este video exclusivo obtenido por NMás Univisión 23 muestra la última vez que Cristian fue visto con vida. Salía de la casa de sus padres en Hialeah, poco después de las 2 de la tarde del 28 de julio.
2: Lo miro 10 veces donde él sale de la casa y nunca volvió.
1: Horas después, según la investigación, él y Kevin fueron asesinados. Sus familiares aseguran no tener una explicación de por qué alguien quiso arrebatarles la vida.
4: ¿Por qué pasó? No saben. Mi padre está sufriendo todos los días, mi madre está sufriendo todos los días.
3: No lo merecían. Tenían sueños, tenían metas.
1: Este miércoles, familiares y amigos se reunieron en la iglesia San Juan Bosco para honrar su memoria con una misa. Entre velas y lágrimas elevaron un mismo reclamo: que el asesinato de Cristian y Kevin no quede impune.
5: Yo no puedo creer que hay alguien caminando por las calles
3: que mataron dos gente, no una gente, dos gente.
2: Lo único que espero es que alguien se conmueva y que confiese. Eso es la única esperanza que tengo.
1: Los familiares de Kevin están fuera de la ciudad, pero dicen estar igual de devastados. Si usted tiene cualquier información, puede comunicarse de inmediato con el Departamento de Policía de Hialeah. Hay una recompensa de $15,000 para quien ayude a dar con el paradero del responsable.
0: Gracias a nuestra colega Tayana García por las noticias. Son las 7 de la mañana, 18 minutos. En información de Colombia, sigue el presidente electo Abelardo de la Espriella designando a funcionarios que le acompañarán en su mandato a partir del próximo 7 de agosto. Esto es ya la próxima semana. Ahora designó a María Carolina Restrepo como directora del Instituto Colombiano de Bienestar Familiar. Este es el instituto que está pendiente de los niños abandonados, de los niños que no tienen padre, de la custodia de los mismos y del cuidado de ellos. La abogada que fue designada por De la Espriella cuenta con más de 30 años de experiencia liderando procesos jurídicos, financieros y corporativos, y se espera que ese instituto, como varios de los que ha estado manejando el actual presidente de izquierda Gustavo Petro, pues redireccionen su rumbo hacia hacer las cosas de manera correctas, porque el mandato de Abelardo de Gustavo Petro le está dejando a Abelardo de la Espriella pues varios escándalos, varias demandas, entre ellos exfuncionarios que hoy están hablando en contra de Petro y que están diciendo que fueron perseguidos, discriminados, sancionados por su administración después de hacer un buen trabajo. Y uno de esos casos es el de Angie Rodríguez. Anunció una demanda civil contra el gobierno de Gustavo Petro por presuntos daños a su salud. Ella era la directora del DAPRE. Esta es otra de las agencias gubernamentales allí en Colombia. Amplió las acciones judiciales contra el presidente Petro y aseguró que las presuntas presiones durante su paso por el Ejecutivo afectaron su estado de salud. Es que esta funcionaria ha estado hablando en varios medios de comunicación de cómo el gobierno de Petro y el mismo Petro la presionaba para mover dineros dentro de un esquema de corrupción. Pero este no es el único tema, ¿no? Ya hemos hablado de otras jovencitas que han tenido, inclusive se les señala de ser las amantes del presidente Gustavo Petro y que también están inmersas en escándalos por corrupción. Las cosas en Colombia. 7 de la mañana, 20 minutos en Radio Mambí.
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0: Son las 7 de la mañana, 22 minutos, 7 y 22. Es jueves. ¿Cómo tendremos este resto del día? Nuestro colega Javier Serrano, directamente desde el Centro de Meteorología de Noticias 23. Javi.
8: Pues realmente el Pacífico, y me refiero al océano, se mantiene activo con varios sistemas tropicales en correspondencia con la presencia del Niño. Pero del otro lado, del que nos interesa a nosotros, en el Atlántico, todo está tranquilo. Recuerden ustedes que el evento del Niño provoca realmente corrientes un tanto desfavorables para la formación de ciclones. Y por lo tanto, en el Atlántico no se espera formación de ciclón de 5 a 7 días. Además de que la cuenca, me refiero al Atlántico, se mantiene relativamente fría, no tan caliente como en años anteriores. Mientras tanto, acá más cerca de Miami, revisando la imagen de radar, vemos que realmente no hay lluvia en el camino del tiempo durante las próximas horas y persiste esta advertencia por calor hasta las 7 de la noche. Usted hidrátese bien, tome mucha agua, vista ligero y claro, y por supuesto siempre cuando se baje de los autos, nunca se olvide revisar los asientos traseros de los mismos. Como les digo, no hay lluvia en el camino del tiempo en este amanecer seco y caliente clásico para un 30 de julio en Miami. Y mientras tanto, vámonos para Los Cayos. Virginia, aquí a ver si nos pega una langosta. Oiga, que no hay nada. 81 grados de temperatura, vientos del sur-suroeste a razón de 6 millas por hora. La máxima para hoy sobre unos 95 después del mediodía, aislado chubasco, aire más seco, no tanto polvo del Sahara, más bien aire seco en los niveles medios de la atmósfera, nos dará un día caliente y mayormente seco. Y en los próximos días aumenta la lluvia. 30% el viernes, 50% el sábado y hasta un 40% el domingo. Y Link respondió muy bien, gritó y se oyó, va a llover el fin de semana.
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0: Muchas gracias a nuestro colega Javier Serrano. Gracias por la información. Son las 7 de la mañana, 24 minutos. En otras noticias importantes aquí a nivel local, un hombre de Hialeah recibe prisión por una red de fraude migratorio que ayudaba a cubanos. Y es que según el Departamento de Justicia, este hombre es el primero en ser sentenciado dentro de una presunta red desmantelada en el mes de septiembre del año pasado. Este hombre de Hialeah está acusado de integrar una red de fraude migratorio que ayudaba a ciudadanos cubanos a ingresar a Estados Unidos mediante solicitudes fraudulentas y se convirtió en el primero de los sentenciados a prisión según los documentos que se conocen. Se trata de Eric Ventura Castro. Tiene 24 años y fue sentenciado a 30 meses de cárcel federal tras declararse culpable de conspiración para el tráfico de migrantes y lavado de dinero. Según el Departamento de Justicia, Ventura Castro es el primero en ser sentenciado por este proceso. También se conoció que el caso involucra fraude migratorio, cientos de solicitudes fraudulentas para ingresar a Estados Unidos con la intención de permanecer en el país, aunque las solicitudes presentadas eran para viajes temporales. De acuerdo con la acusación federal, la organización habría operado entre los años 2021 y 2025. Presuntamente captaba a ciudadanos cubanos a través de redes sociales y les ofrecía distintas vías para ingresar a Estados Unidos. Según los fiscales, como parte de la conspiración, Ventura Castro realizó más de 40 pagos electrónicos al Centro de Inmigración de los Estados Unidos para solicitudes fraudulentas. Supuestamente presentaba ciudadanías europeas. También la organización cobraba entre $1,500 y $40,000 por sus servicios de contrabando. Según informaron las autoridades, los acusados promocionaban sus servicios en social media mediante videos y se comunicaban a través de un grupo de WhatsApp llamado Trámite de esta visa de turismo a USA para ciudadanos españoles, tramitación de esta y visado de turista para Estados Unidos para ciudadanos españoles. Es el tipo de visa que se utiliza para España. El fiscal federal para el Distrito de Florida, Gregory W. Cujo, afirmó que los acusados instruían a los migrantes para que dijeran que viajaban como turistas, ocultaran su procedencia de Cuba y aseguraran que solo venían de visita. El Departamento de Justicia Dice que los acusados sabían que los ciudadanos no eran elegibles para la visa esta, si habían visitado o se encontraban en Cuba en ese momento. Por ello, presuntamente utilizaron direcciones falsas y organizaron vuelos a través de terceros países. De los 12 acusados, 5 ya se declararon culpables y esperan sentencia. Otros 3 tienen previsto ir a juicio en septiembre, según el Departamento de Justicia. Entre los acusados hay 3 residentes de Hialeah, 2 de ellos sin estatus migratorio, además de una mujer que vivió en Hialeah y actualmente se encuentra en Cuba. Ahí está, este hombre ha recibido ya prisión en cárcel federal por esta red de fraude migratorio. Son las 7 de la mañana, 27 minutos, 7 y 27 aquí en Radio Mambí. Vamos a una pequeña pausa y regresamos con más noticias en esta mañana de jueves ya, 30 de junio. 30 de julio, sí, se acaba el mes.
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0: Son ahora las 7 de la mañana, 29 minutos, 7 y 29. Miami, entre las ciudades donde ICE está proyectando en este momento nuevos centros de detención, es otra de las noticias que se ha conocido en esta mañana. Según se reporta, los 4 centros de detención albergarán hasta 5.500 inmigrantes en total, de acuerdo con documentos oficiales. Por ahora, ICE tiene previsto firmar los contratos con empresas responsables de la construcción. Cada centro de detención contará con 5 salas de audiencia para jueces de inmigración y por lo menos 20 oficinas para abogados de la división legal de ICE. Estos centros solo albergarán a personas detenidas por esa fuerza y el espacio no será compartido con otras agencias federales. Esta noticia surge en momentos en que ICE ha arrestado un número récord de inmigrantes. Se habla de casi 40.000 en junio, desde junio del año pasado. Según los datos, ICE aloja un total de 65.000 detenidos en este momento en 207 centros distribuidos en 40 estados de la Unión Americana. De ese total, un 72% tiene antecedentes penales o cargos penales pendientes, de acuerdo al Departamento de Seguridad Nacional. Son las 7 de la mañana, 30 minutos. Déjenme contarles esta historia que empezó con una pelea. Se fajaron en un parqueo allí en Walmart. Todo empezó con una discusión, ya sabes, las groserías, la gritadera. Y la víctima se había ido y regresa para encontrar un golpe, para encontrar un tema que en este momento lo tiene entre la vida y la muerte. Problemas graves que se registraron todo por una pelea en la calle. Nuestro colega Daniel Benítez nos amplía.
15: Sí, muchas gracias. Y según las autoridades, todo este violento incidente pudo haberse evitado.
16: Este hombre en el suelo del estacionamiento de un Walmart en Hialeah es, según la policía, la víctima de un violento ataque.
17: Ahogado logra agarrarlo, levantarlo en el aire y arrojarlo al suelo, a donde cae de cabeza, causándole una herida bastante grave.
16: Su agresor fue identificado por las autoridades como Cristian José Salgado, quien se escucha en este video gritando.
18: Se quiso ser guapo, señor. Así no es como la cosa. Tú no le vas a vender este guapo ni con la gente. Me dio a mí la cara y yo me defendí.
19: ¿Y por qué empezó todo?
18: Él me está gritando, va a hacerlo ese guapo. Entonces yo me bajo por él, entonces yo le dije, ve, y sigue y me hace así con la cara. No, él me tocó a mí primero.
16: Según la policía, el encuentro inicial entre los dos hombres que no se conocían se dio en este momento, donde aparentemente hay un cruce verbal entre la víctima, que ve en un auto gris sedán, y el acusado, que viaja en una van.
17: Él se va. A donde él comete el error es que él luego decide volver al Walmart, parquear el carro bloqueando la salida de la víctima en este caso.
16: El ataque sucedió el 23 de mayo en este Walmart ubicado en la avenida 4 del Oeste y la calle 49, pero no fue hasta este 28 de julio que Salgado fue arrestado. Inicialmente no se presentaron cargos. Este miércoles el acusado compareció en corte.
20: This is crazy. Victim had fractures to vertebrae in his neck. He's in the car with his pregnant girlfriend and kid, and he does this. That's crazy. That's some anger issues. Stay away from the victim, whose initials are AR.
16: Las autoridades tienen un mensaje para evitar estas situaciones.
17: Primero, uno no tenía que estar gritándole al otro, y el otro, ya una vez que se fue, no tenía por qué regresar a la escena esa.
15: Y el acusado, por una orden de la jueza, no podrá acercarse a su víctima, cuya identidad no fue revelada.
0: Bueno, pues muchas gracias a nuestro colega Daniel Benítez por la información. Son las 7 de la mañana, 33 minutos.
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0: Son las 7 de la mañana, 34 minutos. Yasmani Salgado, otras noticias que son titulares a esta hora.
21: Aquí estamos con las noticias. El ataque conjunto de Arabia Saudí a milicias proiraníes en Irak está aumentando el riesgo de expansión del conflicto. Es titular de primera línea en varios medios a esta hora.
22: Unos bombardeos en los que han muerto al menos 20 personas y que representan una escalada en el conflicto. La televisión saudí leía así un comunicado del Ministerio de Defensa en el que confirmaba que los ataques eran en respuesta a los que había sufrido su reino en las últimas 72 horas. Después de 5 días de pausa en los enfrentamientos, Irán ha lanzado misiles contra bases estadounidenses en Jordania, justificando esta acción por las continuas amenazas a Teherán sin especificar cuáles. Además, asegura que ha interceptado 3 buques en el estrecho de Hormuz. La reanudación de las hostilidades entre Washington y Teherán coincide con la visita del primer ministro israelí, auténtico impulsor de la operación Furia Épica contra Irán, que comenzó hace 5 meses. Una cita celebrada a puerta cerrada de la que no ha dado detalles.
21: Pero Rusia ha autorizado a participar en elecciones al único partido que se opone a la guerra.
23: Lo que vemos es un intercambio constante en profundidad entre rusos y ucranianos. Especialmente los ucranianos parecen haber pisado el acelerador estos últimos meses. Hemos visto hoy ataques en varias regiones rusas, también en Crimea, y han golpeado, por ejemplo, en Riazán, una región vecina de Moscú. Lo que intenta Ucrania es que la guerra llegue al centro de Rusia, que los rusos sientan que están en guerra. Pero de momento no hay nada ni lejanamente similar a una ruptura del frente. Ambos contendientes consiguen avanzar en algún momento dado, varios kilómetros o unos pocos metros, igual algún día, pero el frente parece estar completamente congelado de facto desde hace ya prácticamente un año.
21: De otro lado, hay reacciones desde Italia. Están diciendo que el cambio climático estaría transformando el sector vinícola de esa región y también de otras localidades europeas.
24: Lombardía está sumida estos días en una intensa actividad. Debido al calor de las últimas semanas, las uvas de esta región vinícola tienen que cosecharse antes de lo habitual para evitar que las variedades Pinot Grillo, Chardonnay y Riesling que se cultivan aquí se sequen y pierdan calidad. Nunca antes se había realizado la vendimia tan temprano en esta zona.
25: Es un récord histórico, una cosecha extremadamente temprana, unos 10 días antes que el año pasado. En general, en los últimos años, la vendimia ha comenzado cada vez más temprano. Mientras que hace 20 o 30 años la cosecha solía empezar en la segunda mitad de agosto, año tras año se ha adelantado unos 10 días. El año pasado comenzó alrededor del 5 de agosto Este año hablamos ya del mes de julio.
24: En esta región del norte de Italia, los veranos suelen ser relativamente frescos, pero esta semana se esperan temperaturas superiores a los 40 grados. Los viticultores temen tanto por la cantidad de su cosecha como por la calidad de las uvas si esperan más tiempo para iniciar la vendimia. Con este calor cosechamos muy temprano por la mañana para poder comenzar a procesar las uvas en la bodega durante las horas más frescas. Llevar las uvas a la bodega a una temperatura más favorable, es decir, por debajo de los 20 grados, facilita también el posterior proceso de elaboración del vino. Las condiciones climáticas extremas no solo preocupan a los productores de vino, muchos temen pérdidas en otro tipo de cosechas. En Francia y España, los incendios han arrasado numerosos campos agrícolas y zonas vitivinícolas. Aquí, en la región española de Castilla y León, este viñedo se salvó de las llamas, pero es probable que aún así la cosecha esté perdida.
21: Y ha llegado a los cines del viejo continente Spider-Man en su cuarta aventura del Hombre Araña.
1: En su universo, el mundo se ha olvidado de Peter Parker. En el nuestro, millones de personas esperan volver a verle. Spider-Man vuelve a trepar por las paredes de Nueva York. Una nueva oportunidad para comprobar por qué el héroe creado por Stan Lee en 1962 sigue siendo de los más queridos de Marvel.
2: Él le da una vuelta de tuerca al concepto de superhéroe que estaba inventado en la Segunda Guerra Mundial, a finales de los años 30, y es llevarlo a un poco al superhéroe a su pesar.
1: El personaje se ha balanceado del cómic al cine, por los videojuegos o las series, pero generación tras generación hay algo que no cambia.
3: Puedes empatizar con él. O sea, realmente todos podemos ser Spider-Man.
1: Y para quien quiera empezar hoy mismo a conocer al personaje,
3: está muy bien ahora, pero se hizo un reboot básicamente porque la propia editorial decía que a la gente lo que le gustaba era pues un Spider-Man más joven.
1: Porque más allá de las telarañas, Spider-Man nunca ha tratado solo de salvar ciudades. También habla de crecer, equivocarse y levantarse una vez más. 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

0: son las 7 de la mañana, 40 minutos. Estoy viendo aquí el desarrollo de lo que fue esa citación del doctor Anthony Fauci ayer en el Senado aquí en los Estados Unidos. La comparecencia de Fauci se convirtió en nuevo tema de conflicto por esta disputa sobre la gestión de la pandemia, es decir, cuál fue la responsabilidad realmente de Fauci dentro del tema del COVID. El exdirector del Instituto Nacional de los CDC de Alergias, Enfermedades Infecciosas, se acogió a la quinta enmienda y se negó a contestar más de 100 preguntas. El doctor Fauci justificó su decisión como una protección frente a lo que describió como un intento de trampa judicial impulsado por el senador Ron Paul. Esta reacción fue interpretada por medios estadounidenses como un reflejo de lo que en este momento tiene que ver con el enfrentamiento entre un sector de legisladores republicanos y lo que fue la figura del doctor Anthony Fauci. El senador Ron Paul insistió en interrogar a Fauci sobre el supuesto financiamiento de investigaciones que ganaría la función que estaba realizando en ese momento el instituto que él dirigía en ese laboratorio de Wuhan en China y sobre su papel en la comunicación pública durante la emergencia sanitaria. Fauci dijo que nunca existió un financiamiento de experimentos que cumplan la definición oficial de ganancia de función en China, una postura que ha reiterado ante distintas comisiones legislativas. Fauci también explicó que los institutos de salud categóricamente no financiaron investigaciones de ganancia de función en el Instituto de Virología de Wuhan. Durante el encuentro, el senador Ron Paul criticó el uso de la quinta enmienda e incluso anunció que no debería el doctor Anthony Fauci haberla utilizado de esta manera y anunció también que la comisión votaría para acusar a Fauci de desacato, diciendo que ese derecho constitucional no aplica en este caso ante el Senado. La sesión incluyó episodios como el retiro del abogado del doctor Fauci, esto fue ordenado por el senador Ron Paul, tras varios intentos de intervenir para defender a su cliente. El exfuncionario, por su parte, denunció lo que calificó como una cruzada pública en su contra, señalando que la publicación de su diario personal respondía al mismo objetivo de exposición y descrédito. Así que estuvo muy caliente esa sesión ayer con el doctor Fauci y la pregunta aquí es si el Senado seguirá con este tema de establecer la responsabilidad durante la época del COVID, una época que lamentablemente pues cobró la vida de tantas personas y que al final no supimos en realidad de qué se trataba, de qué era lo que había generado el COVID. Hubo encuentros, o sea, versiones encontradas sobre qué realmente generó la pandemia. Yo recuerdo escuchar a un profesional de la salud que está a través de la radio y la televisión en Estados Unidos hablando sobre que un chino se había contagiado del virus de COVID y había viajado por varias partes del mundo y que esto era lo que había realmente regado el virus o contagiado a tantas personas. Una versión un tanto increíble, ¿verdad? Porque una sola persona viajando por distintas partes y con esa rapidez se esparció el virus. También hay otra versión, pero a mí me llamó mucho la atención que se hiciera por parte de un profesional esta afirmación. Pero también hubo versiones de que se trató de un virus, de una investigación de tipo militar allí en el laboratorio en China y que el virus fue sobrecargado o potenciado para experimentos y hubo una fuga y posteriormente tuvimos lo que tuvimos en el tema de la pandemia. Al final de eso también se trata la comparecencia de Fauci en el Senado para establecer la verdadera responsabilidad, pero ayer quedó en nada. Son las 7 de la mañana, 44 minutos aquí en Radio Mambí. ¿Qué tal si nos vamos mejor con buenas noticias en esta mañana? ¿Qué tal? Muy buenos días para quienes están en este momento tratando de renovar la póliza de la casa. 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
0: 7 de la mañana, 46 minutos aquí en Radio Mambí. En medio de todas las noticias, las informaciones importantes en esta mañana, pues también está el tema del estrecho de Hormuz. Lo más reciente tiene que ver con el régimen de Irán, que afirmó que los países que colaboren con Estados Unidos recibirán una dura respuesta y se ratificó el cierre de esta importante vía. La Guardia Revolucionaria Islámica aseguró que la vía marítima no podrá reabrirse mientras continúen los bombardeos de Washington y la injerencia de las autoridades estadounidenses en la región. Mientras tanto, y en otro frente, el presidente de los Estados Unidos instó en las últimas horas a países latinoamericanos a que aumenten el gasto en defensa para hacer frente al crimen organizado. Todo esto después de hablar también el presidente y recordar sobre la fundación del llamado Escudo de las Américas, con sede aquí en la ciudad de Miami. Ese Escudo de las Américas, que fue respaldado por el Comando Sur de los Estados Unidos, pues agrupó a varias naciones. No estuvo invitado Brasil ni México en ese momento por su postura anti-Estados Unidos. Y mientras tanto, también el presidente Donald Trump rechazó la asistencia militar de China al régimen de Irán. El presidente dijo que estaría muy decepcionado si China suministra sistemas portátiles de defensa aérea a Irán, después de reportes que apuntan a una posible transferencia de armamento entre Beijing y Teherán. El presidente Trump señaló que la posibilidad de una asistencia militar de China a Irán sería inesperada y recordó que el presidente Xi Jinping le aseguró durante una reunión en el mes de mayo que Beijing no participaría en el suministro de apoyo militar a Teherán. Pero también todo esto tiene que ver con la visita del mandatario chino en el mes de septiembre aquí a los Estados Unidos. Seguramente el presidente Trump hablará sobre este tema, sobre la adquisición de entre 300 y 400 sistemas fabricados en China, incluyendo los modelos QW-12 y FN-16. Estas armas permitirán a Irán ampliar su capacidad de defensa de corto alcance frente a ataques aéreos. Estos lanzacohetes, para entenderlo un poco más, son los equivalentes a los RPG, los RPG que utiliza el gobierno americano. 7 de la mañana, 49 minutos, en la mañana de Radio Mambí.
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0: Otra de las noticias importantes tiene que ver con los intereses de la Reserva Federal, porque estamos a la expectativa de qué pasará si se mantienen, si disminuyen. Ojalá que esto sea lo que sucediera en el futuro, especialmente para reactivar el sector de bienes raíces, las propiedades en Estados Unidos que están muy lentas y en algunos estados casi detenidas prácticamente. ¿Qué pasa con la Reserva Federal y qué pasa con esas tasas de interés?
4: La Reserva Federal de Estados Unidos resolvió el miércoles mantener sus tasas de interés en un rango de 3,50 y 3,75% por quinta vez consecutiva. Tres de los 12 participantes en la votación se pronunciaron a favor de un aumento de 0,25 puntos de base.
5: La economía está mostrando una resiliencia impresionante. Incluso ante las recientes perturbaciones, las tendencias son positivas y reflejan un crecimiento sólido. El aumento del empleo ha seguido el ritmo de la fuerza laboral y la tasa de desempleo apenas ha variado. La inflación se mantiene elevada en relación con el objetivo del 2% fijado por el comité.
4: El presidente de la Fed, Kevin Warsh, reafirmó que la entidad se centraría en devolver estabilidad a los precios sin aportar ninguna indicación sobre el método previsto. Una subida de tasas de interés habría representado un escenario desfavorable para el presidente Donald Trump, que ha prometido un recorte tanto en los precios como en los costos de endeudamiento. Tasas más altas suponen crédito más caro. El presidente estadounidense mantuvo la presión sobre el Banco Central hasta el último momento y aseguró que la inflación está bajando, pero la inflación en realidad ha vuelto a subir en los últimos meses, principalmente por la guerra en Oriente Medio.
5: Kevin es fantástico, pero tiene una junta directiva. Kevin tiene una junta. Es fantástico. Es un tipo brillante, inteligente. Sé que le encantaría ver tasas de interés más bajas, pero tiene una junta y es una junta política que quiere mantener la tasa alta. Aún así, nosotros salimos adelante a pesar de las tasas.
4: En mayo, el índice PCE, que la Fed privilegia para determinar su política monetaria, alcanzaba el 4,1%, 0,3 puntos porcentuales más que en abril y un aumento de 1,2 puntos desde febrero. Desde entonces, los precios de la energía, principal causa del actual pico de inflación, siguen a nivel mucho más elevado que a comienzos de año y muy volátiles según la evolución de la guerra. En tanto, el mercado laboral continúa mostrando solidez. El desempleo sigue bajo en 4,2%, aunque este dato se explica en parte por una disminución de la tasa de participación de la mano de obra en la economía. La cifra se ubica en su menor nivel desde la pandemia. La Fed tiene un doble mandato que consiste en mantener a raya la inflación y su objetivo es de 2% anual, así como lograr el pleno empleo.
0: Bueno, pues ahí está la noticia sobre la Reserva Federal y por otra parte, cuando son las 7 de la mañana, 52 minutos, pues hay más información que tiene que ver con los detalles que se han conocido sobre el asesinato de un norteamericano en Puerto Rico. Y es que, según los informes, este hombre de Ohio fue asesinado a tiros al estilo de ejecución. Eso es lo que están diciendo las autoridades. Se trata de la muerte de Tyler Welkin, de 35 años, Él vivía en Puerto Rico tras mudarse desde Ohio en 2024. Fue hallado muerto con una herida de bala en la parte posterior de la cabeza. Amigos y familiares afirman que estaba acampando en Playa La Selva, una playa remota cerca de Luquillo, antes de ser asesinado. También se habla sobre una mujer que dijo ser la novia de Wilkin. Eva Moe declaró que él había estado enviando mensajes de texto a sus amigos desde el campamento, contándoles que oía aullidos espeluznantes fuera de su tienda de campaña, lo que parecían también ruidos en medio de fuegos artificiales. La noche siguiente envió otro mensaje inquietante, decía que el ruido había regresado y luego de ese ruido también esas explosiones, como si fueran fuegos artificiales, posiblemente disparos, es lo que dicen las autoridades. Aproximadamente 2 horas después, envió un mensaje de texto diciendo que la persona se estaba poniendo más ruidosa. Los seres queridos de Wilkin han organizado una colecta de fondos para ayudar a pagar la contratación de un investigador privado para este caso, porque en este momento pues, no hay información allí en Puerto Rico. La página de recaudación de fondos dijo: "Estamos decididos a no escatimar esfuerzos en la búsqueda de la verdad, y estos fondos adicionales nos ayudarán a cubrir todos los gastos que puedan surgir durante la investigación privada. Tyler merecía una vida plena y merece que se exploren todas las posibilidades". También se sabe que este hombre que fue asesinado en Puerto Rico nació en Wilmington, en Ohio, y le sobreviven sus padres y 4 hermanos. Circunstancias extrañas que rodearon la muerte de este hombre allí en Puerto Rico. Señoras y señores, 7 de la mañana, 55 minutos, 5 minuticos nos están separando nada más de las 8 de la mañana y precaución para quienes han estado manejando por el Palmetto, porque a la altura de la 154 calle, esto es en Miami Lakes Drive, tengan precaución porque dos vehículos chocaron. No es grave el accidente, pero ha dejado retrasos en uno de los carriles. Lo mismo sucediendo sobre la I-95 rumbo sur y la I-195. Esta es la autopista que conecta con Miami Beach. Y un accidente con dos vehículos, uno de ellos se ha dado a la fuga. En este momento ya las autoridades tratan de dar con el paradero de ese auto. No hay lesionados en este momento de este accidente, pero la policía está en el sitio. El Palmetto y la 74 calle del Northwest también con tránsito bastante lento y aumento de vehículos como es habitual. Sobre la calle 8 rumbo este a partir de la 147 avenida, tengan mucha precaución, mucho tráfico ahí también, un poco más al este en la 137 avenida. Son ahora las 7 de la mañana 56 minutos aquí en Radio Mambí.
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0: Son las 7 de la mañana, 56 minutos aquí en Radio Mambí. Otra de las noticias importantes que tiene que ver con nuestra comunidad, pues es indudablemente la elección del nuevo superintendente escolar aquí en Miami-Dade. Se trata de el maestro Rafael Villalobos, quien fuera también director de escuela y fuera premiado por el distrito escolar en el pasado. Después de una extensa búsqueda nacional y entrevistas públicas a dos finalistas, la Junta Escolar de Miami-Dade eligió por voto unánime a Rafael Villalobos como el próximo superintendente del distrito escolar. Villalobos fue seleccionado sobre Ernie Lozano, quien es el actual jefe de recursos humanos de las escuelas públicas de Broward. Tras un proceso que atrajo 21 candidatos de todo el país, el educador de 54 años, refiriéndonos a Villalobos, nació en Miami y ha dedicado casi 30 años de su carrera al distrito escolar. Comenzó a trabajar en el sistema en 1994, ha dirigido varias escuelas del condado, fue reconocido como director del año de 2020 y actualmente supervisa la región sur, que atiende a más de 80 mil estudiantes. Durante casi una hora respondió una a una las preguntas de los miembros de la Junta Escolar sobre la seguridad escolar, el rendimiento académico, las brechas de aprendizaje, el futuro financiero del distrito y también especialmente la disminución en el número de estudiantes que se matricula para las escuelas públicas. Así que

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1: Son las 8 de la mañana aquí en Radio Mambí. Bienvenidos a nuestra tercera hora de información. Buenos días a toda nuestra audiencia. Ya es jueves 30 de julio. Sí, ya se acaba. 30 de julio de 2026. Buenos días a nombre de nuestro equipo, Yasmani Salgado, Gustavo Orellana y quien les habla, Rodrigo Durán. Nuestra tercera hora de información. Bienvenidos.

0: Bueno, y hoy estaremos transmitiendo a partir de las 9 de la mañana desde Casa Marín, allí en Hialeah, así que pueden pasar, va a estar todo nuestro equipo, nuestro staff, transmitiendo en vivo, reitero, 9 de la mañana, a ver si ya tenemos conexión por aquí con nuestro DJ Manny, el DJ de las estrellas. Sí. Manny, buenos días.
1: Hola, ¿qué tal? Buenos días, ¿me escuchas?
0: Perfecto.
1: Perfecto, sí, estamos aquí en vivo en Casa Marín, señores, vamos a estar todo el día aquí hoy, transmitiendo en vivo, todos los shows van en vivo aquí en Casa Marín, en Leyun, Pal Avenue y la 45, Pal Avenue y la avenida Donald Trump.
0: Pal Avenue y la avenida Donald Trump, esa es la dirección exacta, pero en el GPS, ¿cómo ponemos para que la gente pueda llegar allí? ¿Cómo figura?
1: Bueno, en la misma esquina del Pal Avenue y la 42, allí mismo, en la misma esquina, a mano derecha está Casa Marín. La esquina completa es el restaurante. Eso no tiene pérdida, va a haber el band de Radio Mambí afuera. Y ya estamos listos para empezar la gira.
0: ¿Y el desayuno?
1: También, está incluido.
0: ¿Y el almuerzo también?
1: El almuerzo también.
0: Oye, salúdame a toda la gente de Casa Marín. ¿Tienes por ahí algunos saludos? ¿Algunos nombres por ahí?
1: Todavía estamos aquí. El staff está loco por decir algo, pero todavía no tengo nadie. Están preparando el desayuno.
0: Muy bien, muy bien. Manny, gracias. Volvemos contigo más adelante.
1: Gracias.
0: Casa Marín, DJ Manny, el DJ de las estrellas. 8 de la mañana, 3 minutos, 8 y 3. Bueno, la situación en este momento tensa con el tema del Estrecho de Hormuz. Es la noticia más importante a nivel global en lo que tiene que ver con este conflicto entre Estados Unidos e Irán. La Guardia Revolucionaria Islámica amenazó esta mañana con una dura respuesta contra los países que colaboren con Estados Unidos en la región y ratificó que el Estrecho de Hormuz permanecerá cerrado mientras continúen los bombardeos y la presencia estadounidense en la zona. De acuerdo con el comunicado, las autoridades iraníes advirtieron que cualquier país que apoye a Washington enfrentará represalias si mantiene esa posición. Los países que presten ayuda al agresor recibirán una dura respuesta si no corrigen su comportamiento, dijo el régimen terrorista de Irán. La organización militar también aseguró que anoche dos petroleros intentaron abandonar el Estrecho de Hormuz bajo la dirección de aeronaves de Estados Unidos por una ruta ubicada al sur de una isla que calificó como peligrosa, según la versión

0: de Irán. Ambos buques regresaron poco después de que se produjera un gran incendio en uno de ellos. Sin embargo, Irán no presentó pruebas sobre ese episodio y la información no ha podido ser verificada. Todo esto llega en medio de la tensión que se vive en este momento, precisamente por todas estas agresiones mutuas entre Estados Unidos y Irán. Mientras, también es titular la negativa del doctor Anthony Fauci, basándose en la quinta enmienda de la Constitución estadounidense, para responder más de 100 preguntas que el Senado de Estados Unidos le tenía lista. Esto fue ayer. La comparecencia de Fauci ante el Senado se convirtió en un nuevo punto de conflicto en esta larga disputa por lo que fue su responsabilidad y la gestión durante la pandemia de COVID. El ex asesor médico de la Administración Federal justificó su decisión de guardar silencio como una protección frente a lo que describió como un intento de trampa judicial impulsado por el senador Ron Paul por Kentucky. Esta reacción fue interpretada también como un reflejo de la hostilidad política que rodea su figura. Esto dijo Fauci. La audiencia estuvo marcada por la insistencia de Ron Paul en interrogar a Fauci sobre el supuesto financiamiento en investigaciones de ganancia de función en el laboratorio chino de Wuhan y sobre su papel en la comunicación pública durante la emergencia sanitaria. Al abordar esta cuestión, Fauci sostuvo que nunca existió un financiamiento de experimentos que cumplan la definición oficial de ganancia de función en China, una postura que reiteró ante distintas comisiones legislativas. Son ahora las 8 de la mañana, 6 minutos, aquí en Radio Mambí. Y en medio de todas las noticias, pues ya se anuncia el regreso a clases para los alumnos del sur de Florida. Lo que hay que estar pendientes de qué es lo que necesitamos, especialmente porque nuestros niños empiezan un nuevo año, hay útiles escolares, hay nuevos programas pensum escolares. De hecho, ya entregaron las clases, los calendarios de clases aquí en el condado Miami-Dade. Por eso pregúntale a tu hijo, eso debió llegar al email y es importante que estés informado de cuáles van a ser las clases, en qué momento van a ser, también del open house de la escuela. Es importante para ir a conocer los maestros. Tenemos que involucrarnos realmente en lo que es ese año lectivo de nuestros hijos. El primer condado en reabrir las clases será Broward junto a Palm Beach. Esto será el lunes 10 de agosto. Le sigue Monroe el miércoles 12, mientras que Miami-Dade inicia clases el jueves 13 de agosto. Cada distrito pone a disposición de las familias los calendarios escolares completos para el ciclo 26-27. Esto en internet. Ahí está Miami-Dade Schools. Búsquenlo en internet y ahí van a tener el calendario. Desde el 20 de julio y hasta el 20 de agosto, este es el calendario desde que empezó la exención de impuestos sobre artículos escolares. O sea, el momento de comprar esos artículos es ahora, para que ustedes ahorren dinero en las compras. Las mochilas, carteras, bolsos y artículos similares con un precio de $100 o menos están incluidos. Quedan excluidos, o sea, no están en el descuento de taxes. Los celulares, consolas de videojuegos y dispositivos cuya función principal no sea el procesamiento de datos. Lo mismo aplica a los útiles escolares de $50 o menos, cuadernos, lápices, carpetas, tijeras, reglas y otros que pueden costar este valor, $50 o menos. Y también la ropa, el calzado y accesorio de vestir por $100 o menos. Buena noticia y ya nos preparamos para el regreso a clases.
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0: Son las 8 de la mañana, 10 minutos aquí en Radio Mambí. Otra de las noticias que está dando la vuelta a los titulares tiene que ver con la orden de captura, es decir, orden de arresto para el exmandatario de Izquierda de Bolivia, Evo Morales.
4: Nueva orden de captura contra Evo Morales. La Fiscalía Departamental de Santa Cruz confirmó este 29 de julio, mediante la emisión de este documento firmado por el fiscal de la Unidad Especializada en Persecución de Delitos de Corrupción, Brian Melgar, la orden de que el expresidente boliviano de 66 años sea detenido por el caso que investiga el Ministerio Público por presunto alzamiento armado contra la seguridad y soberanía del Estado. Entre otros delitos en los que figura su presunta implicación en las protestas que se dieron en el país en mayo y junio y que exigían la renuncia del mandatario Rodrigo Paz. Morales reaccionó a la medida a través de una publicación en su perfil en la red social X.
5: Hoy el gobierno emite una nueva orden de aprehensión en mi contra, acusándome de supuestos delitos de terrorismo y alzamiento armado. Buscan responsabilizarnos de las movilizaciones sociales para ocultar el verdadero drama que vive Bolivia, una profunda crisis económica y social, fruto de un modelo que ha abandonado al pueblo y protege la corrupción.
4: Los señalados bloqueos que se dieron principalmente en el occidente y centro del país, con el apoyo de grupos afines a Morales, derivaron en el desabastecimiento de alimentos y combustible en varias zonas. Desde octubre de 2024, Morales permanece en el trópico de Cochabamba, considerado como su bastión político y sindical, donde simpatizantes y seguidores lo han protegido de otras órdenes de captura presentadas en su contra por investigaciones sobre trata de personas y delitos de terrorismo.
0: Bueno, pues ahí está nuevamente Evo Morales en líos con la justicia. No entiende uno cómo este hombre sigue libre con todas las acusaciones que tiene en su contra y con todo lo que tiene que ver con el manejo que le dio a la presidencia, por donde lo miren. El tema de Evo Morales es un tema de corrupción, de cosas oscuras, el tema también de menores de edad, de relaciones con jovencitas menores de edad. Bueno, vamos a ver en qué para esta nueva orden de arresto en Bolivia. Son las 8:12 minutos en la mañana. Un gran jurado de Miami iniciaría una ronda de audiencias testimoniales para resolver si la conducción de la Asociación de Fútbol Argentino es acusada por corrupción aquí en Estados Unidos. Esta presunta investigación ordenada por el FBI involucraría a varios funcionarios de la Asociación de Fútbol de ese país. El gran jurado convocó un número reservado de testigos y el objetivo quedó en una subpoena que se emitió a pedido de la Fiscalía del Distrito Sur de Florida y del Departamento de Justicia de Estados Unidos. Esta subpoena tiene que ver también con presentar los registros relacionados con Tour Prod Enter y todas y cada una de las comunicaciones con Pablo Tobiguinho, Claudio Tapia, Diego Lucero y Javier Faroni. Es decir, la Fiscalía Federal del Departamento de Justicia ordena a los testigos que presenten la evidencia en su poder que vinculan a las principales autoridades de la Asociación de Fútbol Argentino con la compañía Tour Pro Enter y su propietario Faroni. Este caso tiene que ver con delitos de lavado de activos y fraude bancario. La investigación está centrada en esta compañía, Tour Pro Enter LLC, una sociedad constituida en Estados Unidos que pertenece a uno de los miembros de la Asociación de Fútbol. También se habla de haber recaudado y administrado cerca de 300 millones de dólares que surgieron de contratos por partidos amistosos o vínculos comerciales con empresas como Adidas y Warner. La Fiscalía de Florida y el Departamento de Justicia trata de certificar la ruta del dinero para tener su presunción de lavado de activos y fraude bancario ya lista para entonces emitirla. En ese contexto, la investigación preliminar tiene probada que Faroni y Gillette, los dueños de esa compañía, operaron a través de los bancos JP Morgan, Citibank, Bank of America, Cenovus y PNC Bank. Tremendo escándalo de corrupción en el que está salpicada la Asociación de Fútbol de Argentina y que ahora enfrenta la justicia aquí en territorio norteamericano. Son las 8 de la mañana, 15 minutos en Radio Mambí. Algunas de las noticias importantes de Cuba, la isla, en esta mañana con Yasmani Salgado.
6: Efectivamente, aquí estamos al tanto de Cuba a 90 millas. La deportación de cubanos a Uruguay pudiera convertirse ahora en una de las nuevas estrategias migratorias de Estados Unidos ante la negativa del régimen comunista de aceptar el regreso de cubanos con órdenes definitivas de expulsión emitidas por la administración de Trump. De acuerdo con un informe que ha publicado The New York Times, Washington mantuvo conversaciones durante varios meses con el gobierno uruguayo para concretar un mecanismo que permita el traslado de estos migrantes cubanos hacia la nación sudamericana. Uruguay apareció como destino para migrantes cubanos deportables. Es otro de los titulares que estamos viendo este jueves. La iniciativa surge después de que Estados Unidos ejecuta deportaciones de cubanos hacia terceros países como México y también a varias naciones africanas debido a las limitaciones impuestas por La Habana para recibir a parte de estos nacionales. En este contexto, la deportación de cubanos ahora Uruguay aparece como una alternativa que podría resolver parte de este problema migratorio sin obligar a los afectados a regresar como tal a Cuba. Pero vamos a escuchar este fragmento de las noticias como son, donde Leopoldo Luis García comenta sobre estos nuevos sectores abiertos a la población privada en Cuba con el control gubernamental.
7: Lo que hacen las naciones normales de todo el planeta es justamente regular, publicar mediante las legislaciones, etcétera, lo que está prohibido. Lo demás está permitido, o sea, se prohíbe esto, pues se supone que todo lo demás está permitido. En Cuba siempre ha sido al revés, se publica lo que se va a autorizar, pues se supone que todo está prohibido. A veces yo generalmente, bueno, coincido con los colegas que desde La Habana explican mejor que yo lo que está ocurriendo en la isla ahora mismo. Es tan absurdo lo que está haciendo en este momento el régimen cubano con esta creación del Instituto Nacional de Actores Económicos No Estatales. Es increíble eso. O sea, en vez de alguna manera reducir el inmenso aparato burocrático, lo amplía y crea una institución que no tiene razón de ser y pone al frente de esa institución a una burócrata profesional como es esta Lázara Mercedes López Acea, a quien yo recuerdo cuando yo vivía en La Habana, era algo así como secretaria del Partido Comunista en La Habana o algo así. Después no sé qué pasó con ella. O sea, que no avanza, no de ninguna manera se puede avanzar de esa manera. Lo que hay que hacer es reducir estructuras para empezar, si realmente tú quieres tener una economía que funcione. En cuanto a las medidas, más de lo mismo. Permítanme, como siempre, enarbolar la bandera del escepticismo. No creo en nada de eso. Siguen siendo, lo que decimos los cubanos, negocios de quileo para que esas personas se busquen la vida, de alguna manera generen un poquito quizás de empleo, aumenten quizás el nivel de consumo de determinados sectores de la población y además le van a cobrar impuestos. O sea, es un negocio redondo para el Estado. No creo yo que nadie, en serio, ningún inversor, y menos bajo las medidas, las sanciones que la actual administración mantiene contra Cuba, vaya a arriesgarse a poner un centavo de una empresa de verdad en puesto. No son empresas, son subterfugios para burlar el bloqueo estadounidense, como están haciendo con el combustible. Están llevando estos actores económicos no estatales, llevando el combustible que compran en Estados Unidos a depositarlo en esas gasolineras, que por cierto también están, creo, incluidas en estas nuevas autorizaciones. Van a vender gasolina privada. Sabemos dónde viene la gasolina y sabemos perfectamente quién la controla y quién la va a seguir controlando.
6: Interesante toda esta temática y todo lo que se está dando a conocer a propósito de la creación de este nuevo organismo allí en el sistema comunista de La Habana. Pero la llegada de una patana a la bahía de la capital de los cubanos está generando expectativas entre los que viven allí, casi acostumbrados ahora a soportar estos interminables apagones, donde interpretan inicialmente el arribo de la embarcación como una posible señal de alivio para esta grave crisis que se está atravesando. Sin embargo, la esperanza ha durado muy poco. La Unión Eléctrica Cubana se apresuró a aclarar que la embarcación no tiene ninguna relación con la generación de electricidad en Cuba ni será incorporada al sistema electroenergético nacional. La patana que entró a La Habana no se destinará a la generación del sistema nacional, y así lo han publicado en varias plataformas del país. Viene de República Dominicana y su único propósito es recibir mantenimiento en el puerto de Asticar, así han informado. Pero se han revelado nuevos detalles sobre el cartel de Meliá en un hotel de Cuba. Esta noticia también ha sido trending en las últimas horas. Rolando Nápoles presentó un interesante material a Martí Noticias sobre el tema.
8: El diario independiente en Cuba 14 y medio reportó que el cartel con el nombre Meliá
9: lo están desmontando.
8: Al que 24 horas antes, una imagen que se hizo viral en redes sociales decía que lo estaban retirando el Hotel Coiba en La Habana, continuaba en ese mismo sitio de desinstalación. Sin embargo, un video grabado por 14 y medio este martes también mostró que el cartel de Meliá sí había sido retirado, pero de la parte de arriba del Hotel Coiba, tras la salida de las tres cadenas hoteleras españolas que operaban más de 30.000 habitaciones hoteleras en Cuba: Meliá, Iberestar y Barceló.
10: Y en el camino hacia acá.
8: Desde La Habana, Giovanni Sánchez, directora de 14 y medio, dio detalles sobre este tema en el programa Las Noticias Como Son, de Martín Noticias.
10: De todas maneras, la noticia es que Meliá se fue, que en un momento se quitarán esas letras, pero más allá de las letras está la evidencia. Yo he estado en los últimos días varias veces en el lobby del Coiba y ya se respira la ausencia de Meliá.
8: Y después de más de tres décadas en la isla, Meliá terminó su retiro de Cuba el pasado 24 de julio. Autoridades cubanas de este sector, tras la fuga de las hoteleras españolas, han intentado dar la imagen de tranquilidad, declarando que el turismo en Cuba estaba operando, según ellas, con normalidad. Para cubanos como la empleada estatal en La Habana, Teresa Castillo, la imagen del turismo en Cuba no es para nada de normalidad, porque la afectación que tiene en estos momentos, dijo, es grande.
11: Afectan inmensamente, porque mucha persona queda fuera, muchos lugares quedan cerrados. No hay flujo de turismo, no hay entrada, no hay economía y la afectación es grande.
12: Bueno, la única normalidad que queda son los parientes de cubanos que van desde fuera a ver a sus parientes, pero un turismo sin electricidad, por lógica, no se concibe que pueda existir personas que quieran ir a pasar un tiempo en otro país sabiendo que no hay combustible, que los taxis son un tipo pedaleando, que el agua la tienen que ir a buscarla y no ha llegado todavía el agua, pero esperamos que llegue mañana.
6: También con muchas visualizaciones a esta hora, un video que ha publicado la plataforma Cubanet, donde una madre de la isla del oriente del país, Yolexi Suárez, junto a su pequeña Vanessa, explican cómo pasan sus días en una casi choza construida con tablas y nylons, donde no tienen ni un baño ni otros servicios básicos y donde las camas se mojan cuando llueve. Pero es que el testimonio de Vanessa ha conmovido a mucha gente dentro y fuera de Cuba.
13: Mi casa está malísima, se está cayendo casi. Bueno, pésima, porque hasta ni comida tengo, no tengo una letrina, no tengo agua, no tengo nada. Pésima. Yo toda la vida prácticamente estaba viviendo así. Yo estaba en otro lugar y como era más chiquito que este, a mí me habían dado este solar. Y entonces desbaraté aquello y lo traje para aquí. Yo me cojo y me pongo a vender galletitas en la calle, galletitas, Mente Plus, con mi niña, para podernos alimentar y algunas cosas que me haga falta. Que es muy poca cosa, porque con lo que me busco ahí no me da para nada.
14: Por ahí más o menos me busco un dinerito limpiando casa. A mí a veces me,
9: me da más negocio porque a mi tía le pagan, depende de todo lo que limpia, a mi tía le pagan 3,000 y pico. Y eso lo con los 3,000 pesos por comprar comida. Porque con eso me hago mi dinerito para dárselo a mi mamá, para comprar comida. Me gusta la escuela, pero a veces no, porque a veces no hay corriente, a veces calor, el ventilador ese no echa aire. A veces tengo que poner el mosquitero porque, aunque sé que te podría, pero me lo pongo para que no me piquen los mosquitos. Aunque sea, por lo menos tengo una casa como quiera, pero tengo aunque sea un techo para no mojar. Más mejor que se moje el piso, pero a mí ni a mi mamá, más mejor que no lo caiga al agua. Mi cama a veces se moja, por eso tengo que echarla a veces para acá, o más o menos en el medio, igual que mi mamá en el medio, para que no se moje ninguna de las dos camas.
13: Yo pienso a veces que yo no sé hasta dónde va a llegar esto. No es fácil esto.
9: Pero a poco a poco.
6: Estas cubanas, la madre y su hija, subsisten, así como lo cuentan, vendiendo chucherías en calles de Camagüey, aunque están asegurando que las ganancias son insuficientes. Vanessa, la niña, como escuchamos, también limpia casas para ganar un dinero extra que les permita sobrevivir. Y las autoridades están investigando la muerte violenta de un hombre de 48 años, cuyo cuerpo fue encontrado en un área de cañaverales perteneciente al campamento La Recría, esto en el municipio Melena del Sur, en Mayabeque. El fallecido fue identificado como Rafael Gutiérrez Verástegui y, de acuerdo con varios informes, el cadáver presentaba signos de violencia y fue localizado después de que familiares y vecinos reportaran su desaparición. Todo esto se encuentra en desarrollo allí en la localidad de Melena del Sur, provincia de Mayabeque, y nosotros también estamos al tanto. Así concluimos nuestro recorrido a 90 millas.

0: Y precisamente cuando son las 8 de la mañana, 26 minutos en esta hermosa mañana de jueves, vamos hasta las oficinas centrales de la Colonia Medical Center. Allí está nuestra gran amiga y colega Susé Vega. Susé, ¿cómo está esa actividad bien temprano?
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0: Gracias, Susé. Susé Vega está ahora desde la Colonia Medical Center, donde su salud es primero. Son las 8 de la mañana, 27 minutos.
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0: 8 de la mañana, 29 minutos, sorpresa entre quienes estaban ahí en un parqueo en Walmart, ahí en Hialeah, precisamente después de una pelea que dejó a un hombre gravemente herido. ¿Qué fue lo que pasó? Nuestro colega Daniel Benítez nos cuenta.
1: Sí, muchas gracias. Y según las autoridades, todo este violento incidente pudo haberse evitado.
2: Este hombre en el suelo del estacionamiento de un Walmart en Hialeah es, según la policía, la víctima de un violento ataque.
3: Salgado logra agarrarlo, levantarlo en el aire y arrojarlo al suelo, a donde cae de cabeza, causándole una herida bastante grave.
2: Su agresor fue identificado por las autoridades como Cristian José Salgado, quien se escucha en este video gritando.
4: Se quiso ser guapo, señor. Así no es como la cosa. Tú no le vas a vender este guapo allá con la gente. Me dio a mí la cara y yo me defendí.
5: ¿Y por qué empezó todo?
4: Él me está gritando, va a hacerlo ese guapo. Entonces yo me bajo por él, entonces yo le dije, ve, y sigue y me hace así con la cara. Él me tocó a mí primero.
2: Según la policía, el encuentro inicial entre los dos hombres que no se conocían se dio en este momento, donde aparentemente hay un cruce verbal entre la víctima, que va en un auto gris sedán, y el acusado, que viaja en una van.
3: Él se va. A donde él comete el error es que él luego decide volver al Walmart, parquear el carro bloqueando la salida de la víctima en este caso.
2: El ataque sucedió el 23 de mayo en este Walmart, ubicado en la avenida 4 del Oeste y la calle 49, pero no fue hasta este 28 de julio que Salgado fue arrestado. Inicialmente no se presentaron cargos. Este miércoles, el acusado compareció en corte.
6: This is crazy. Victim had fractures to vertebrae in his neck. He's in the car with his pregnant girlfriend and kid, and he does this. That's crazy. That's some anger issues. Stay away from the victim. His initials are AR.
2: Las autoridades tienen un mensaje para evitar estas situaciones.
3: Primero, uno no tenía que estar gritándole al otro, y el otro, ya una vez que se fue, no tenía por qué regresar a la escena esa.
1: Y el acusado, por una orden de la jueza, no podrá acercarse a su víctima, cuya identidad no fue revelada.
0: Muchas gracias a nuestro colega Daniel Benítez de Noticias 23. Son las 8 de la mañana, 31 minutos en Radio Mambí. El actor Arnold Schwarzenegger, sí, Terminator, Comando, Rambo. Rambo es la competencia, ¿no? Sylvester Stallone, pero Comando, Schwarzenegger. Recuerden que ellos hacían películas que competían entre sí. Pues está cumpliendo hoy 79 años. Quien fuera gobernador de California también, ¿recuerdan? Schwarzenegger, sí. Su mejor defensa contra el deterioro físico dice que consiste en mantenerse activo cada mañana, una convicción que mantiene tras cirugías en el hombro y en el corazón, y un reemplazo de cadera también de casi 6 décadas de entrenamiento. Él dice que apoya su rutina diaria muy distinta a la que lo llevó a dominar el fisicoculturismo. El actor, conocido por esta saga precisamente de Terminator, dejó atrás todo lo que es cargas de pesas, el impacto alto y las sesiones pensadas también en la apariencia, y reorganizó su entrenamiento en la recuperación, la movilidad y la posibilidad de volver al gimnasio. Él dice que mantenerse activo es definitivamente para él fundamental, y que gracias a eso puede contar con esta salud y esta fuerza a sus 79 años. La respuesta de él dice que envejecer no obliga a reducir la vida cotidiana. En su conversación también dice que conserva la movilidad y permite decidir cuándo levantarse de una silla, subir escaleras o seguir el ritmo de la familia, y esa capacidad define la independencia en la vejez. Quien fuera el protagonista fuerte, musculoso de estas películas de acción, pues hoy en día dice que mantiene el ejercicio y que es lo mejor que él puede tener en ese momento. Así que felicidades también para Arnold Schwarzenegger, 79 años de edad está cumpliendo en este jueves. Y seguimos saludando por aquí, dice DJ Manny que en Casa Marín está Pepe Hiedra, concejal de Hialeah. Bueno, pues Pepe, un saludo, un abrazo, mil gracias y gran honor de acompañarnos. Gracias también por tus palabras, ahí veo la foto que me están enviando. Pepe Hiedra dice que es oyente de Radio Mambí desde que el gran Armando Pérez Roura estaba al frente, al comando de Radio Mambí. Y también está por allí DJ Manny, el DJ de las estrellas. Veo que ya tienen todo el setup listo. No sé si Manny, busca el micrófono ahí, Manny, a ver si podemos tener contacto directamente desde donde nuestra transmisión estará empezando en menos de 30 minutos, en 26 minutos en vivo, allí desde Casa Marín. No sé si Manny esté por ahí. A ver, te tengo aquí en... Ahora sí.
7: Sí.
0: Manny.
7: Perfecto, perfecto.
0: Bueno, ¿cómo está el preparativo por allí?
7: Bueno, aquí está todo listo y aquí tienes en línea a Pepe y a Marín, el dueño. Así que le puedes preguntar y hablar con ellos.
0: Seguro, pásame el concejal.
7: Ya ahí está.
8: Aló, gusto saludarte, amigo, gusto saludarte. Conversaba hace unos momentos con nuestro colega y amigo que está aquí con nosotros en la producción, felicitándote. Y te felicito yo ahora personalmente, eres un magnífico locutor. Que se recuerda de decir las S's.
0: Gracias, gracias, concejal. Gracias por las palabras y gracias por acompañarnos allí en Casa Marín, sobre todo Jayalía, que por estos días pues ha sido noticia porque hemos tenido también recientemente cambio de alcalde. ¿Cómo están las cosas ahí en la comisión, en el Consejo de Jayalía?
8: Bueno, fíjate, antes que entremos en esa conversación, te quiero también presentar aquí al propietario de Casa Marín, que está junto a mí, Diosdado Marín.
0: Claro que sí.
9: Oye, un saludo, Rodrigo. Un saludo,
0: Diosdado, para ti también, hermano. Un abrazo. Gracias por permitirnos tener hoy a Radio Mambí allí.
9: Bueno, ahorita ya a las 9 vamos a comenzar a transmitir en vivo desde aquí el programa del escándalo de la mañana, con Ray en la cabeza, aunque esté la capitana al lado, pero él es la cabeza del programa. Nos encontramos aquí en la calle 42 y en la avenida Donald Trump. El van de ustedes está aquí al frente, que es tremendo van que se ve desde la distancia. Así que los esperamos aquí. Y recuerden, amigos, tenemos desayuno ahora. Y durante el programa del escándalo de la mañana vamos a tener la frita cubana a 1.99 y el pan con lechón a 2.99. Así que no se lo pierdan a nuestros amigos oyentes. Y los esperamos aquí en Casa Marín hoy para pasar un día maravilloso, porque tenemos también después por la tarde la programación de por la tarde, así que en Radio Mambí regresa aquí a Casa Marín.
7: Ya yo tengo mi cafecito y mi croquetica Marín aquí.
0: Bueno, pues muchas gracias. Oye, muchas gracias.
8: Tú sí sabes, a la pregunta que me decías, sí, originalmente, claro, yo trabajé muchos años en Radio Mambí cuando estaba allá en Coral Way, pero cuando me postulé para concejal de la ciudad de Jayalía, tuve que renunciar a mi trabajo ya de locutor de la empresa, porque no era compatible con mi carrera nueva de concejal de la ciudad de Jayalía. Así que claro, ahora pues feliz, claro, y contento después de 16 años de estar trabajando como concejal de la ciudad de Jayalía. He vuelto a hacer algunas cosas, ya no tantas, como locutor y como actor. Muchas gracias, amigo, y espero que verte por aquí y tener la oportunidad de conocerte a ti, y un saludo muy respetuoso para todos los oyentes de esta prestigiosa emisora.
0: Claro que sí, claro que sí, un gran honor y muchas gracias a toda la gente que está por allí en Casa Marín. Es el concejal Pepe Hiedra, tremendo talento, tremendo locutor, tremenda voz, y ahora también sirviendo a la comunidad allí en la ciudad que progresa, Jayalía. Son las 8 de la mañana, 37 minutos en Radio Mambí.
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0: 8 de la mañana, 38 minutos en Radio Mambí. 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

0: avanzando en esta mañana, son las 8 de la mañana, 41 minutos, faltan 19 para las 9, 19 para las 9, una mañana preciosa, las nubes, esa neblina que teníamos se despejó, día precioso, cielo azul, un poco de nubes en el horizonte, pero no de lluvia, nubes de la mañana de un verano típico como este, una mañana muy, muy linda aquí en la ciudad de Miami. Y cuando son las 8 de la mañana, 41 minutos, cambiamos de cobertura informativa. ¿Ustedes recuerdan el caso de los dos jóvenes que fueron asesinados precisamente ahí en Hialeah? Un verdadero misterio. La familia ahora está pidiendo que la ciudadanía nuevamente pues colabore y tratar de dar con el paradero de los responsables para que haya justicia. Nuestra colega Tayana García nos cuenta la historia.
1: Familiares y amigos de las víctimas primero se reunieron en la iglesia San Juan Bosco en la pequeña Habana y luego se trasladaron a un parque en Hialeah. Dicen todavía estar incrédulos de pensar que el responsable sigue prófugo de la justicia y que aún no hay rostro.
2: A estas horas ya sabía que me lo habían quitado. Estas horas lo recuerdo como que si fuera hoy.
1: 365 días han pasado del doble homicidio de Cristian Contreras y Kevin Ramírez. La herida sigue abierta.
2: Para mí, me estoy enloqueciendo de tristeza saber de que ya nunca más lo voy a ver.
3: Con el corazón destrozado y pidiéndole a la comunidad que por favor coopere, que si alguien sabe algo, que por favor se lo comunique a la policía.
1: Un día como hoy, los jóvenes barberos de 20 y 18 años fueron encontrados ultimados a balazos en un apartamento de Atlántico Atacuabela de Hialeah, pero sigue siendo un enigma quién lo hizo.
2: Nadie me dio respuesta. Porque esa pregunta me la sigo haciendo hoy. ¿Quién fue quien le hizo esto? ¿Quién le quitó la vida a mi hijo, a Kevin? Porque la mamá de Kevin está igual que yo, destrozada.
1: Este video exclusivo obtenido por NMás Univisión 23 muestra la última vez que Cristian fue visto con vida. Salía de la casa de sus padres en Hialeah, poco después de las 2 de la tarde del 28 de julio.
2: Lo miro 10 veces donde él sale de la casa. Y nunca volvió.
1: Horas después, según la investigación, él y Kevin fueron asesinados. Sus familiares aseguran no tener una explicación de por qué alguien quiso arrebatarles la vida.
4: ¿Por qué pasó? No saben. Mi padre está sufriendo todos los días, mi madre está sufriendo todos los días.
3: No lo merecían. Tenían sueños, tenían metas.
1: Este miércoles, familiares y amigos se reunieron en la iglesia San Juan Bosco para honrar su memoria con una misa. Entre velas y lágrimas, elevaron un mismo reclamo. Que el asesinato de Cristian y Kevin no quede impune.
5: Yo no puedo creer que hay alguien caminando por las calles que mataron dos gente, no una gente, dos gente.
2: Lo único que espero es que alguien se conmueva y que confiese. Eso es la única esperanza que tengo.
1: Los familiares de Kevin están fuera de la ciudad, pero dicen estar igual de devastados. Si usted tiene cualquier información, puede comunicarse de inmediato con el Departamento de Policía de Hialeah. Hay una recompensa de $15,000 para quien ayude a dar con el paradero del responsable.
0: Muchas gracias a nuestra colega Tayana García de Noticias 23. En tanto, vamos hasta Guatemala, donde un sismo de 5.9 sacudió en esta mañana este país. El movimiento se registró a las 12:58, esto en la medianoche, con epicentro en Escuintla, cercano a Mazatenango, y fue sentido en casi todo el país, sin informes inmediatos de lesionados ni afectaciones materiales. En lo que va de este año, el país ya supera los 4.600 sismos registrados, de acuerdo con la información incluida en medios nacionales sobre la actividad reciente. En las últimas 24 horas también se procesaron decenas de microsismos y temblores menores de magnitud de entre 3 y 5 en la escala abierta de Richter, en su mayoría no sensibles para la población, es decir, no se sintió, no se dieron cuenta. Según el Instituto de Sismología, Vulcanología y Meteorología en Guatemala, el sismo tuvo su epicentro en el departamento de Escuintla, aunque fue más cercano allí a Mazatenango. El temblor fue sentido en casi todo el territorio nacional. La respuesta directa al hecho está en que el temblor ocurrió en esta madrugada y alcanzó una magnitud de 5.9 grados. Así que reiteramos, este temblor en Guatemala, que afortunadamente pues no dejó heridos, ni tampoco por ahora pérdidas materiales. Mientras tanto, y a nivel internacional, Estados Unidos anunció que completó un nuevo ataque contra posiciones militares iraníes, y esto en respuesta a los intentos de agresión a sus tropas en Medio Oriente. El Comando Central Estadounidense atacó infraestructura de la Guardia Revolucionaria en territorio iraní, objetivos militares, entre los cuales se encuentran centros de mando militar, instalaciones de misiles y drones, también emplazamiento de vigilancia y defensa costera y capacidades marítimas. Todo esto tiene que ver con el Comando Central de los Estados Unidos, que señaló que concluyó con éxito una intensa oleada de ataques contra Irán. 8:46 en Radio Mambí. 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Es precisamente la I-95 rumbo sur a la altura de la autopista 112 que conecta con el Aeropuerto Internacional de Miami, que registra un accidente de dos vehículos. Afortunadamente no es grave, pero uno de los carriles está ahí bumper to bumper. Vamos hasta el 836 rumbo este y la rampa de salida hacia Lejeune Road. Esta es la que conecta con el aeropuerto de Miami. Repito, 836 rumbo este y Lejeune Road. Un accidente de dos vehículos que deja el tránsito lento en una de las horas más complicadas hacia el este de Miami para quienes van manejando hacia Coral Gables y también hacia el downtown de Miami. El 836 sigue lento también, inclusive desde la 57 Avenida. Esto es prácticamente una media milla después de que se une Palmetto Norte-Sur con el 836, y ahí la vía se pone un poco más angosta. Todo este tramo de la 57 Avenida hasta Lejeune Road, donde hay un accidente, se pone complicado. 8:48 es el tránsito en vivo, en directo, aquí en Radio Mambí.
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0: En más noticias, la Unión Europea confirma que destinará 11.400 millones de dólares a gigafábricas de inteligencia artificial con el objetivo de alcanzar a Estados Unidos y China. Esta es la competencia mundial en este momento, el tema de la inteligencia artificial que va por encima, inclusive de lo que muchas veces nosotros podemos digerir en nuestro entendimiento. Esta semana estaba teniendo una conversación muy interesante con expertos en el tema de electrónica y de ingeniería de inteligencia artificial, ingenieros electrónicos, y compartíamos cómo la tecnología ha avanzado tan rápido. Si decíamos hace algunos años que la tecnología había avanzado en los últimos 10 años más de lo que había avanzado en los últimos 30, yo me atrevería a decir que la tecnología ha avanzado en los últimos 2 años más de lo que ha avanzado en los últimos 5 o 7 años. El tema de la inteligencia artificial es una cosa que, si no estás al tanto todos los días de leer y de aprender un poco, no lo vas a entender y te va a volar la cabeza. Es como una computadora, no es que piense, para que no haya confusiones, emula el pensamiento del ser humano, pero recopila datos de una manera tan organizada que simula la inteligencia. Pone esos datos en una manera organizada en la cual prácticamente tú puedes hablar con la computadora. Tú le puedes escribir o puedes hablarle inclusive al micrófono a la computadora y sostener una conversación. Es impresionante. Este es el futuro sucediendo hoy. Pues ahí está la competencia entre Estados Unidos y China en este momento, pero también ahora se suma Europa. La unión de todos los países de Europa ofrecerá estos 10.000 millones de euros, unos 11.4 billones de dólares, en financiación a empresas para la construcción de estas gigafábricas de inteligencia artificial. Las gigafábricas albergarán servidores de altísimo rendimiento que consumirán una cantidad impresionante de electricidad. Esto asusta, créanme. Da miedo cuando uno empieza a pensar en inteligencia artificial a esta magnitud, en este nivel. El acceso a la enorme capacidad de procesamiento informático que ofrecen las llamadas gigafábricas de inteligencia artificial es una necesidad estratégica para Europa a medida que se acelera el desarrollo de la inteligencia artificial. Los esfuerzos de Bruselas, por ejemplo, por establecer la soberanía tecnológica han cobrado mayor urgencia ante la preocupación de los líderes por la dependencia de tecnologías de proveedores extranjeros que, según afirman, podrían utilizarse como arma contra los europeos. El presidente Donald Trump ha criticado duramente a la Unión Europea por sus regulaciones tecnológicas y China ha limitado el suministro de minerales esenciales para este sector. Se habla de contar con al menos 100.000 chips de inteligencia artificial de última generación, lo que hará aproximadamente 4 veces más potente los centros de datos que actualmente operan en la Unión Europea. Por si no te has dado cuenta, casi todo lo está regulando hoy la inteligencia artificial. Son las 8:52.
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0: Bueno, pues muchas gracias por la sintonía, señoras y señores. En minutos vamos a estar desde Casa Marina allí en Hialeah, transmitiendo durante todo el día nuestra gira de Mambí. Un servidor, Rodrigo Durán, les invito a las 12 a nuestra segunda emisión de noticias.

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0: Señoras y señores, buenos días, bienvenidos al Escándalo del Día. ¿Qué tal? Les saluda Ray Cruz a esta hora. Estamos aquí en vivo desde Casa Marín y estamos ya en el Escándalo del Día, Radio Mambí, en su gira. Buenos días, Yunis, ¿cómo está?
1: Buenos días, aquí estamos, aquí en esta casa maravillosa que hacía tiempo que yo no venía, y esto es una cosa increíble.
0: ¿Verdad?
1: Esto es una mansión, ya no es una casa, de la Casa Marín, en la 4190, ¿no?
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0: De Donald Trump Avenue. Oye, arregla. ¿Qué pasa, Yuni? ¿Estás picando fuera del hoyo?
2: Bueno, bienvenidos aquí a Casa Marín, Radio Mambí, en este programa tan escuchado en la mañana, encabezado por Ray. La capitana Yunises, es un honor tenerte aquí.
1: Gracias,
2: en Casa Marín nuevamente, que hace tiempo que no nos visitabas.
1: Muchísimo. Yo no había visto esto tan bello, tan grande, increíble. Te has llevado la esquina completa, Marín.
2: Bueno, así que la esquina de Casa Marín hoy es de ustedes.
0: Bueno. Muchas gracias.
2: Los tenemos ahora ustedes, después por la tarde vamos a tener a Carlucho. Carlucho, que es amante al arroz con pollo, voy a llamarlo ahorita para ver si él quiere el arroz con pollo a la chorrera para cuando llegue, comienza
0: que ya
2: a las 3.
0: Que ya esté ahí, cuando él llegue, que almuerce antes y todo, y ya lo tenga ahí completo ahí.
2: Y después tenemos a Ulises y Taimí.
0: Sí.
2: Y Ulises, la cosita Marín. Eso es lo que él
0: eso
2: come
0: ya,
2: aquí.
0: Eso ya está ahí.
1: ¿Qué es la cosita Marín?
2: A eso no tengo que preguntar. Eso es un plato creado por nosotros aquí.
1: ¿Ah, sí?
2: Que yo digo, donde único te lo puedes comer es aquí. Hay otros restaurantes que los están haciendo, pero son copias. Y tú sabes que lo bueno es lo original.
0: Así mismo es. Bueno, capitana, buenos días. Buenos días, capitana.
3: Buenos días.
2: De interrumpirte.
3: Adelante.
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0: Así es.
3: Yo no me adelanto. Espero escuchar titulares, a ver cómo están las cosas allá afuera. Bueno, y después vemos a ver si
0: hay que ver. Así que Marín también va a estar más adelante con nosotros aquí en el día de hoy, hablando de todo lo que tenemos hoy aquí en Casa Marín. Pero ya estamos listos para los titulares.
3: Sí, pero antes de eso yo quiero decirle a la gente
0: que sepa decir
3: que aunque el programa es hasta las 11, esto sigue, nosotros vamos a estar aquí todo el día, así
0: todo
3: que lleguen aquí para que almuercen también con nosotros. El que no llegue más temprano para el desayuno puede venir también a almorzar y traiga a toda la familia para aquí.
2: Bueno, vamos a hacer una cosa.
3: Ajá.
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0: 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Oh,
1: buenísimo, buenísimo.
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1: Señoras y señores, y a esta hora vamos inmediatamente con nuestros titulares.
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0: Fauci arrinconado, senador Ron Paul saca a la luz los escritos secretos y desata una guerra total en Washington. Deportaciones aceleradas y caos en los tribunales, cambian las reglas de asilo y tiembla el sur de la Florida. Golpe al bolsillo. La Reserva Federal frena las tasas, pero tres disidentes advierten que lo peor no ha pasado. Calor letal en Miami. Temperaturas récord ponen en rojo vivo termómetros y bolsillos por la luz. Fuego cruzado en la política escolar. Nombran a Rafael Villalobos en Miami-Dade, mientras los radicales reviven el Green New Deal. Fiscalía de Florida va por todo. Anuncia investigación contra Anthony Fauci tras invocar la quinta enmienda. Acorralado, el Departamento de Justicia se paraliza la nominación de Todd Blanche por fondos secretos y auditoría a Trump. Telesalud bajo fuego. Federales demandan a Hims and Her por registrar con tus datos médicos más íntimos. Sanciones devastadoras. El Senado avanza contra la maquinaria de guerra de Putin e Irán. Guerra civil demócrata. Ex asesores de Clinton y Obama destrozan al alcalde neoyorquino por impuestos e Israel. Terrorismo tras las rejas. Condenan a cadena perpetua atacante de Salman Rushdie en un juicio histórico. Monstruo atrapado. Ex pastor juvenil recibe 40 años tras caer en una redada en el aeropuerto de Miami. Salvan de los corales de milagro. Científicos huyen contra el tiempo para rescatar el arrecife antes del colapso marín. Todo esto y mucho más es hoy el escándalo del día.
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0: Escuche esto. El ex asesor médico de la Casa Blanca, Anthony Fauci, se negó a declarar y se amparó en la quinta enmienda durante una audiencia en el Senado dirigida por el republicano Ron Paul. Casi simultáneamente, el Senado liberó más de 1,000 páginas de escritos privados de Fauci, donde tacha de jerk y desgracia al gobernador Ron DeSantis. Ante este escenario, el fiscal general de Florida, James Udmeyer, anunció formalmente que su oficina abrirá una investigación estatal contra Fauci por su manejo de la pandemia. Esta colisión entre el poder federal y la soberanía de Florida revive las tensiones más agudas en la era del COVID, afectando directamente la confianza institucional y la credibilidad de las agencias de salud pública. Yo le pregunto a ustedes, sabiendo ya lo que ustedes saben de la pandemia, del COVID, de Fauci y de toda esta gente, ¿ustedes se vacunarían? Esa es la pregunta. ¿Pondrían la puya? Yuni.
1: Yo no, porque yo cuando estaba lo del COVID, en el año 20 creo que empezaron a inyectar, ¿right?
2: O en el en el 20 empezó.
1: Yo cogí, me puse una que fue la Johnson & Johnson. Ajá. Y no me puse más. Me la puse porque me iba para España. Y sí. Entonces me hacía falta.
0: Nos obligaban, ¿te acuerdas? Exacto. Nos obligaban. Porque entonces nos decían, tenemos que estar a 6 pies de distancia.
1: Correcto. Una señora en el correo, porque me eché un poquito más adelante, se formó un escándalo tremendo. O sea, tenían a la gente que para qué.
0: Entonces tenías que agarrar cuando te llegaba la compra y pasarle alcohol a todos los potes. Esto fue una exageración porque a nosotros nos dijeron, esto es lo que tienes que hacer, te vas a morir. Uh-huh. Primero nos decían, si no te pones la vacuna, te vas a morir. La gente se vacunaba, se moría y decían, no, es que tienes menos posibilidades de morir. No,
2: pero acuérdate que decían que era más para alivianar un poco el resultado de si te daban.
0: No fue para eso. ¿Sabes para qué fue? Correctamente. Señoras y señores, fue para ser multibillonario. Correcto. A la farmacéutica.
2: Uh-huh. Pero eso no es nuevo.
0: Así es.
2: Siempre ha sido todas las vacunas de todo tipo y los medicamentos, ¿para qué han sido?
0: Para un momento, para todo.
2: No empecemos, que es muy temprano.
0: Capitana,
2: dime.
0: Yo te voy a decir una cosa, tú no puedes comparar que las farmacéuticas se hagan de dinero a que el gobierno nos haya quitado nuestros derechos de la libertad, nos haya encerrado en las casas, nos haya prohibido salir, nos haya despedido gente. Uh-huh. Para ser más billonario a la farmacéutica. Eso fue lo que hizo.
1: ¿Y cuánta gente?
0: Qué duro está ese operador allá.
1: ¿Cuánta gente se hicieron ricos?
0: No, ricos no. Millonarios.
1: Con las máscaras.
0: Así es.
1: Yo recuerdo que mi hermana no se quitaba la máscara. Le dije, tú sabes que tú estás cogiendo, tú misma te estás metiendo la bacteria.
0: Claro.
1: Porque las máscaras hay que cambiarlas cada 45 o menos.
0: Claro.
1: O sea.
2: Mira, yo pienso que
0: Capitana, nadie te ha pedido la opinión. Yuni, ¿alguien le pidió la opinión?
1: No creo, pero bueno, vamos a dejarlo hablar.
2: Pero déjenme hablar.
1: Porque estamos en Casa Marín.
2: Claro. Oye, yo lo que digo es que, mira, ese tiempo, independientemente de quién se hizo millonario o no, mira, eso es material, el dinero va bien.
0: No es material. ¿Cómo tú vas a decir que es material?
2: Déjenme hablar.
0: ¿Cómo tú vas a decir que es material?
2: Porque al fin y al cabo, lo que hizo que fue, unió más a la familia, los matrimonios, los hijos, tiempo de calidad. Mira, antes pasaba que la gente estaba trabajando, los hijos iban a la escuela y no se veía, no había tiempo de calidad.
0: Capitana, miren esto. Yo te voy a decir una cosa a ti.
2: Ajá.
0: Esto no fue solamente el encierro, sino que se crearon hasta préstamos fraudulentos. O sea, aquí estafaron el gobierno en todos los niveles, con los préstamos del PPP, con la ayuda del COVID. Aquí estafaron al gobierno, no al gobierno, porque el gobierno no se estafa, estafan al pueblo. Aquí estafaron al pueblo en todos los niveles, con millones de dólares, y aquí vino Fauci, que debe estar preso, botarle la llave y meterlo en Guantánamo. Allí,
1: ahí,
0: Fauci,
1: ahí para que aprenda.
0: Todas las tardes hacía una conferencia de prensa donde él estaba supuestamente aconsejando al pueblo, y lo que estaba haciendo era haciendo crecer el negocio que él tenía con la farmacéutica.
1: Ahora, acogerse a la enmienda, a la quinta enmienda.
0: 154 veces.
1: Exactamente.
0: 154 veces. Ayer dijo,
1: cubano, mi amparo,
0: es un descarado.
1: Olvídate
0: lo así demás. Es. Vamos a abrir la línea telefónica, Yunis. ¿Cuál es el número?
1: 844-446-0710.
0: 844-446-0710. Usted puede comenzar a llamar en este momento a Mambí. Este es el número de teléfono para que usted pueda insultar a Fauci. Digo, no, opinar sobre
2: ay,
0: Fauci.
2: Ray,
0: no opinar puede... sobre Fauci. Mire, o sea, Fauci agarró a nuestro presidente y lo engañó. Porque nuestro presidente también salió. Aquí tenemos que decir algo. El único que hay que felicitar, que hay que sacarlo al lado de todos, es Ron DeSantis. Ron DeSantis se mantuvo estable y dijo, este estado no se va a cerrar. Eso lo dijo Ron DeSantis.
1: Increíble.
0: Así mismo es.
2: Y fíjate cuántos casos hubo.
0: ¿Cómo que cuántos casos hubo?
2: ¿Cuántos casos de COVID hubo?
0: Bueno.
2: Aquí hubo montones.
0: No.
2: Pero
0: espera tu momento, capitana. Déjame decirte algo. Mira, en primer lugar, a los hospitales creo que le pagaban $16,000 por cada paciente que tenía de COVID. Uh-huh. Mira lo otro que pasaba con los hospitales. Los hospitales en promedio a los 3 días ya debe el paciente estar de alta. Ese es el promedio, uh-huh, porque ellos, los planes médicos se niegan. Tú lo sabes, Yuni.
1: Exactamente.
0: Porque tú vienes de esa industria. Los planes médicos se niegan. ¿Qué pasa? Cuando pasara el COVID, ahí había carta abierta. Te los podían tener 16, 30 días, 40 días.
1: Todos los déficits que habían, claro, tenido en el pasado, los recuperaron.
0: Los recuperaron.
1: Exactamente.
0: Entonces, tú veías doctores que cualquiera llegaba allí. Tiene COVID.
1: Sí.
0: Así entonces mismo venían y te les inyectaban un montón de cosas.
2: Pero la prueba tenía que dar positivo.
0: ¿Qué prueba positivo?
2: Bueno, había un montón de pruebas.
1: Pero bueno,
2: que la
1: gente entonces,
2: tenía.
1: ¿Para qué los inyectaban? ¿Para qué le ponían la vacuna?
2: Para que los síntomas,
0: sí,
2: fueran menos.
1: Para que los síntomas fueran menos.
0: Ay, por Dios.
1: Todos se murieron.
0: Por Dios, los llenaban de medicina,
1: mira,
0: y los mataron.
1: Una cosa que era que no, sí, debieran de haberlo hecho, fue entubarlos.
0: Así es, eso es. Yuni, qué brava tú eres.
2: Pero ustedes son
0: por
2: doctores.
0: Eso, ¿es o no es? Mira cómo dice, claro que sí. Allá en aquella mesa dicen que sí, los entubaban.
1: Exacto.
0: Entonces los ponías peores, claro, después se morían, es de COVID. Entonces había gente que moría de ataques del corazón, ponle que murió de COVID porque pagaban más.
1: Exactamente.
0: Vamos a la línea telefónica, señoras y señores, vamos a la línea telefónica, que ya está de abierta. Comenzamos con la primera llamada. Buenos días.
3: Hello.
0: Muy buenos días. Adelante, te escuchamos.
3: Buenos días para las señoritas que están con usted también.
0: Muchas buenos gracias.
3: Días. Y para usted, señor Ray.
0: Muchas gracias.
3: Esto es rapidito para que me den opinar. Lo de COVID fue bien serio, bien triste, bien devastador. Una cosa que quiero aclarar, esta señorita, la capitana, o está cogiendo las cosas como chiste, o el socialismo, el comunismo que ella siente, la está sudando. Pero esto no tiene nada que ver ni con chiste, ni con gracia, ni con huevo, porque aquí perdieron mucha gente, familia, el matrimonio que se separaron. Yo no sé cómo ya habla esa señora, no sé dónde vivía ella en ese tiempo, pero es un desastre, y como dice la señora, y es un gran descaro, como esta señora va a estar diciendo que todas esas cosas funcionaron. ¿En qué cabeza normalmente cabe?
0: Así es. Lo que ella qué buen comentario.
2: Yo lo que entiendo, pasa es que déjeme decirle una cosa.
3: Señora, discúlpame, señorita, déjeme terminar. Usted tiene
0: todo el buen comentario.
3: Yo no entiendo cómo usted justifica que las personas hayan muerto con cosas políticas. Yo no sé cómo usted justifica.
0: Ahí está.
2: Déjeme decirle. No, pero perdone que le interrumpa. Déjeme yo defenderme porque usted me está acusando a mí. Déjeme decirle una cosa. Yo esto no lo cojo a chiste. Al contrario, aquí murieron millones de personas con el COVID. Es muy cierto. Aquí. No, perdóneme. Ah, pues yo no sé si a usted le suena como chiste. A mí no. Para mí fue algo muy serio. muy serio, no, ese tiempo, mira, donde sabe que viviendo en el estado de la Florida tuve que quedarme adentro con mi familia, tuvimos
0: por
2: que
0: la culpa del gobierno, por culpa de Fauci que se inventó todo esto.
2: Bueno, yo sé que el COVID era una realidad porque la gente estaba muriendo.
0: No, o sea, el COVID no era una realidad, el COVID fue un invento.
2: Y lamentablemente tú no podías salir a la calle.
0: Hasta dieron préstamo, o sea, todo el mundo tenía un préstamo.
2: Así que de chiste ninguno, no le veo ningún chiste. No me acuse de que estoy haciendo aquí un chiste ni nada porque no es lo que está pasando.
3: Pero ¿cómo usted está diciendo entonces que el COVID existió y están diciendo que están llevando al señor al Congreso con las pruebas y usted está diciendo que el COVID existió, que se la
0: vacuna, no, no. Que se la 154 veces dijo así, 154 veces dijo mi amparo en la quinta enmienda.
2: No, y yo creo que él debe de hablar. Yo no estoy diciendo que no, fíjate que son dos cosas muy diferentes. Yo en el caso de Fauci sí estoy de acuerdo en que él debe de hablar. Ahora, lo que sí entiendo es que mucha gente falleció por el COVID y ahora mismo de la gente que nos está escuchando, muchísimas personas tuvieron familiares que fallecieron, familiares que estuvieron al punto de la muerte. O sea, fue muy, muy delicado. Pues entonces, no es un chiste, estamos de acuerdo. Y yo entiendo que el señor Anthony Fauci sí debería de hablar. Eso de que se quede callado, que se aplique la quinta enmienda. Ahora, la pregunta está, si a él le dieron lo pusieron inmune con todo esto, porque Biden...
0: El indulto.
2: Entonces, ¿aplica la quinta enmienda? Esa sería la pregunta que tenemos que aplicar.
0: Vamos a la próxima llamada. Buenos días, capitana. ¿Tú sabes qué? No supiste defenderte ahí en ese punto.
2: Pues claro, no que sí supiste. Me está acusando de algo que no es verdad.
0: Buenos días. Adelante.
4: Aló, buenos días.
0: Buenos días, ¿cómo está mi amiga?
4: Bien, bien. Yo le pido de favor que me dejen hablar y no me interrumpan.
0: Adelante.
4: Mire, desde mi punto de vista, y quiero que se refiera, el gran logro del Partido Demócrata de Estados Unidos y el Partido Comunista Chino fue lanzar al planeta el virus del COVID-19. Desestabilizaron la nación y promovieron el fraude electoral. Ahora bien, tristemente yo conozco tres casos allegados aquí que murieron, unos por obligarle a poner la vacuna y otros por el COVID. Mi gran amigo y médico primario, el doctor Carlos Vallejo, y su señor padre murieron en la pandemia en el 2020 por un mal procedimiento. Y conozco a un muchacho que le obligaron a ponerse la vacuna con 24 años y falleció.
0: Ok, pero espérense, no se vaya un momentito, no se vaya, que quiero hablarle algo porque me parece, ¿está en la línea usted?
4: Sí, estoy en la línea.
0: Me parece algo interesante. Ok, vamos a poner, usted lo que dice es que sí, el COVID existió, pero que el COVID fue un ataque que nos hizo China. Ahora, China nos hizo ese ataque, ¿verdad? La pregunta que hay que ver desde aquel laboratorio de Wuhan, que nosotros pusimos dinero, fondos federales nuestros para subvencionar, y que Fauci era parte de ese laboratorio donde se escapó el virus, porque primero nos dijeron que era un murciélago, que había comido algo en algún sitio. Exacto. Y picó a alguien. Después nos enteramos que el virus se escapó o lo escaparon, que es lo que yo creo. O sea, que el virus se escapó. Pero la pregunta
2: me está dando
0: es,
2: la razón. No, el no, virus existió.
0: Capitana, por Dios, no nos confunda.
2: No, lo que pasa es que me estás dando la razón. El virus existió.
0: Nadie está dándote la
1: razón. Claro que sí. Pero claro que existió el virus.
2: Que lo tiraron a propósito.
1: Y que lo tiraron China, que Bill Gates.
2: Bill Gates.
1: Y Fauci lo
2: logró. La gente iba al hospital.
0: No, es que es difícil
2: por
0: hablar
2: lo tanto,
0: con.
2: La gente iba al hospital.
0: Vamos a otra llamada. Adelante. Qué difícil hablar aquí, de verdad.
4: Mire, ese virus estaba programado desde el 2015, ese virus se estaba preparando.
1: En el 2019,
4: sí. George Soros se dedicó a decir, en opinión, de que él no iba a permitir que Trump ganara las elecciones de 2020.
0: Eso es, eso es.
4: Mira, el virus lo lanzaron desde finales de año. Y Nancy Pelosi promovió de que fueran al Trump Tower. ¿Qué quiere decir eso? Que todo
0: que eso fue planificado.
1: Bien planificado para después recibir
0: gracias
1: la recompensa
0: por su llamada
1: del dinero.
0: Vamos a la próxima llamada.
2: Les digo una cosa, planificado o no, existió y fue una realidad. Y déjenme decirle una cosa. ¿Cuántas veces Trump se puso con la quinta enmienda? ¿Cuántas veces? ¿Rick Scott cuántas veces se puso con la quinta enmienda? ¿También se la aplicó?
1: Sí, pero en este caso es
0: una desgracia.
2: Humano. Señores, todos son casos
0: Capitana,
2: humanos iguales.
0: Un descaro.
1: De Bill Gates, de Fauci, así de todos.
2: O sea que unos pueden y otros no. Esto es doble moral.
0: Vamos a la línea telefónica.
1: No, 150. No, 150 veces.
0: Adelante, caballero. Adelante, puede hablar. Sí, puede hablar.
3: Bueno, mire. Como dice Ray, eso es una falta de respeto al pueblo americano. Porque lo que si Mexitrón o Escocia acudieron a la quinta enmienda, no hubo muerto. Pero con el caso de Fauci, sí hubo muerto, ¿verdad? Ahora bien, lo que yo no entiendo es por qué prohibían que la gente no se pudiera salir de sus casas. Que les voy a decir, el efecto de las muertes no reemplaza el efecto que ha causado en miles de niños que estuvieron como un año encerrados en sus casas. Ustedes no se imaginan el efecto psicológico que le creó a los niños en esa etapa, que hasta el día de hoy lo están padeciendo.
0: Oye, súmale negocios quebrados, correcto. Súmale gente que se quedó sin empleo,
3: aparte, ¿cómo nosotros teníamos que estar encerrados y la partida delincuente demócrata en la calle protestando de Black Lives Matter por la muerte de George Floyd? A eso sí se le permitía estar en la calle.
1: Exactamente.
0: Sí, así es.
1: ¿De acuerdo? Acabando con la quinta y los mangos.
3: Ellos sí podían, nosotros no. Y te voy a poner otro ejemplo. Mira, eso era una enfermedad respiratoria.
0: Sí.
3: Lo que tenían que haber dicho es, miren, la gente mayor, la gente enferma, quédense en sus casas. A mí me dio dos veces el COVID. Y yo lo pasé normal porque soy una gente sana. Fíjense que no murió ningún niño. El único niño que pusieron un caso aquí en la Florida que murió fue un niño, una niña, en un hospital que tenía todas las enfermedades hasta cáncer.
0: Sí, pero aquí cogieron niños de 6 meses y los vacunaron con eso.
1: Increíble.
0: Sí.
3: Fíjate que esa enfermedad, los niños no murieron. Porque eso es una enfermedad respiratoria. Mira, todos los años mueren miles de personas por enfermedades respiratorias.
1: Porque una de ellas es el ARES.
3: Inmunológicamente, si tu sistema, por ejemplo, está pasando una quimioterapia y tú coges una gripe, te mueres. Y es lo que pasó con el COVID. Gente que tenía problemas de azúcar, de diabetes, sobrepeso, gente ya muy mayor, le coge una gripe. ¿Qué es lo mismo que pasa hoy en día?
0: Eso así, qué buena llamada. Vamos
1: eso
0: a la próxima.
1: Puede pasar a cualquiera, no, en ese sentido.
0: Los negocios que quebraron, las cosas.
2: La gente
0: increíble.
2: Compartió más calidad.
1: Pero fíjate,
2: de televisión,
1: fíjate, Ray. Ray.
0: Espérate, papá.
1: ¿Tienes alguien?
0: ¿Qué es eso de la quinta y los mangos, Juni?
2: Yo rápido pensé en los mangos del techo de ella.
0: ¿Qué es eso de la quinta y los mangos?
1: Ese chipoteo.
0: Porque no entendí ahí.
1: Mira, Ray. En el 19, creo que fue 18, en Israel, llegaban los turistas chinos con máscara. Y nosotros decíamos...
0: Qué raro eso, ¿verdad?
1: ¿Por qué? Porque en el 19 voy a Turquía. En Turquía no había máscara. O sea, no había todavía. En el 20 ya se había máscara. En el 21 había que tener la vacuna puesta. Y yo viajé todo ese tiempo. No podía viajar. En el 20 no pude viajar porque estaba todo, no podía viajar, todo cerrado, todo. O sea, hicieron primero ese virus, eso lo hicieron.
0: Sí.
1: Lo hicieron para después coger dinero como lo hicieron después en las vacunas, en todo. Primero esas vacunas no tuvieron el tiempo necesario
0: de prueba. Así es.
1: No solamente eso,
0: Juni. Una de las cosas que también hicieron para ese tiempo es que nosotros empezábamos a ver videos de Wuhan, de China, de gente en el piso cayéndose con ataques como si fuera ¿verdad? Un ataque epiléptico por la comparación. Y entonces todo eso nos inundaron y crearon un pánico y el gobierno ayudó para sembrar ese pánico, para aumentar los negocios de Fauci. Es una pena que Biden haya indultado a Fauci y que Fauci no vaya a pagar ni un día de cárcel por lo que le hizo, no solamente a los Estados Unidos, al mundo entero. Es una pena.
2: Bueno, pero bueno, vamos a ver qué pasa con la ley.
0: No, vamos a tener...
2: Hay que ver ahora mismo.
0: Tenemos que ir a una pausa, señoras y señores. Vamos a regresar. Hoy estamos desde Casa Marín, aquí en la 42 con Avenida Donald Trump. Ustedes pueden venir para acá con nosotros en Hialeah, compartir, estar con nosotros aquí. Hoy va a estar aquí, además, este...
2: Carlucho, va a ser mucho, ¿sí?, de Carlucho a las 3.
0: Y a las 5, luego, ¿quién va a estar?
1: Ulises y Taimí.
0: Así es, así que todo el día, programación aquí en el restaurante.
2: Oye, y ahora, mientras Casa está Marín, aquí en el escándalo, el que llegue ahora va a tener la frita cubana con la
0: soda. 1.99 con soda y todo. O sea,
2: sí. Ah, y el cubano es el otro.
1: 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Dijo él.
0: Sí. Con nosotros, así con nosotros. Es.
2: Y el sándwich cubano con papas y soda, $2.99.
0: Ah, sí. No, espérate, ese no es el cubano, ese es la frita cubana.
2: No, la frita cubana es $1.99.
0: El pan con lechón.
2: El pan con
0: lechón. No te sabe los especiales.
1: Y la cosita.
2: Pero, él dijo la cosita.
0: Es especial de la cosita. No.
1: La cosita.
0: No, la cosita marina es otra cosa, pero el pan con lechón, $2.99. La frita cubana, $1.99.
2: Y se lo dan también.
0: Venimos en breve, señoras y señores, con más del escándalo del día.
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0: Comenzamos inmediatamente con el escándalo Express. Señoras y señores, escuchen esto. Lo que sale en el día de hoy, la Reserva Federal mantuvo una tasa de referencia entre 3.5% y 3.75%, pero tres altos funcionarios votaron a favor de un incremento debido a la presión inflacionaria y energética, dejando a los consumidores sin alivio hipotecario y con los mercados desplomándose tras las declaraciones de Kevin Wall. ¡Qué fuerte! Señoras y señores, ¿cómo es posible que a Trump en la Reserva, está ahí, en la Reserva Federal, le están haciendo la vida imposible? O sea, le quieren subir los intereses para que esto se complique. De verdad que está esto malísimo. Estas son algunas de las noticias. Pepe Hiedra, con nosotros aquí. Pepe, ¿cómo está, Pepe?
20: Hola, ¿qué tal? Gusto en saludarle. Es que justo en este momento me estaban enseñando un video que está en el aire en este momento, en la actualidad, de un gran amigo mío.
0: Osvaldo Vega.
20: Sí. Que desde muy pequeño, muy jovencito, yo trabajaba en una emisora de radio que estaba en Flagler.
0: O sea que tú conocías a Osvaldo desde jovencito.
20: Sí.
0: No digas eso porque la gente va a salir, va a saber tu edad.
20: No, o sea, sino, yo tengo 90 años nada más.
0: Oye, mira para allá.
1: ¿Cómo está?
0: Oye,
1: ay, Dios mío, si yo llegara así.
0: Mira, un día Jessy Gutiérrez me enseñó un video de Pepe Hiedra haciendo pulchó y yo dije, ay, mi madre, muchachos, eso yo nunca lo he hecho en mi vida. Nunca lo he hecho yo en mi vida.
2: Bueno,
0: yo
2: Confesiones creo que... de
0: Rai. Saludos, Osvaldo Vega. Saludos, Osvaldo Vega.
20: Saludos, Osvaldo.
0: Que lo hemos invitado varias veces a la radio y siempre dice que no. La gente que tiene mucho billete es así.
20: Los propietarios de emisoras son así a veces.
0: Son así. Así es. Pepe, cuéntanos, ¿cómo está todo? ¿Cómo tú estás?
20: Bueno, pues gracias a Dios me siento muy bien. Y estos los años que llevo en esta vida, pues yo creo que se lo debo también a hacer un poco de ejercicio.
0: Eso es lo que tú estás diciendo.
20: Sí. Yo me levanto muy temprano en la mañana.
0: Igual que yo.
20: Tú vas a hacer las noticias
0: para ir al baño, hago pis y me acuesto de nuevo.
2: Ay, Dios mío, Ray.
0: Pero yo hago ejercicio, camino hasta el baño y viro.
1: Exacto.
20: O sea, claro, pero hay que hacer un poquito más.
2: Dice que si quieres llegar a la edad que tú tienes, tienes que hacer más ejercicio.
20: Claro. No, fíjate, es muy importante. Claro, quizás sea porque desde muy pequeño también, yo desde los 12 años, estoy practicando deportes.
0: Sí.
20: Tuve la suerte de ir a 3 olimpiadas jugando voleibol.
0: También, Pepe, pero ¿qué tú no has hecho? Tú has sido, mira, para que ustedes sepan, Pepe Hiedra en Puerto Rico fue uno de los mejores actorazos.
20: Gracias.
0: Que ha habido en Puerto Rico. Llegó de Cuba allí y se quedó con aquello en Puerto Rico.
20: Gracias.
0: Ha sido un tremendo político. También, ¿verdad? Funcionario público, también ejercicio, también ha participado en
2: asesor de publicidad también.
0: Asesor de publicidad. Pepe, ¿qué tú no has hecho?
2: Oficial,
0: Pepe,
2: también.
20: ¿Ah? Poquito le toco, como dice el chino, menos aquello que tú sabes. Sí.
0: Así es. Pepe, hablándote un poco, vamos a hablar un poco de Hialeah. Hialeah está pasando por un cambio. Es más, yo podría decir que un cambio generacional, un cambio de posiciones con la entrada de Brian Calvo como alcalde, también nuevos concejales. Está Willy, que es de los más jovencitos que hay allí. Hay otros concejales que han entrado. Esos cambios siempre son necesarios, ¿verdad? De alguna forma ayudan.
20: Sí, yo te diría que sí. Yo te diría que los cambios son necesarios. Y entonces los errores que se puedan cometer se van arreglando por el camino.
0: Exacto.
20: La misma constitución, al poner los concejales a votar, inclusive por la petición del propio alcalde, hace que se modifique un poco cualquier actitud errónea que pueda tener un alcalde.
0: Ok. Pero fíjate, ahora yo te pregunto por algo. Yo le voy a preguntar a ustedes, los cubanos, ¿qué fue lo que John F. Kennedy les hizo que a ustedes no se lo perdonan? ¿Qué fue?
20: Fíjate, eso es una historia más tan vieja como yo.
0: Y mi pregunta viene cargada, te lo admito.
2: ¿Cuándo no?
0: Viene cargada, pero John F. Kennedy dicen que abandonó a Cuba en un momento, abandonó y que eso no se lo perdonan, ¿verdad?
20: Sí, esa es la historia. Yo recuerdo que cuando estaban los muchachos de Playa Girón, a mí me obligaron, vendieron mi contrato que tenía con CMQ Radio y Televisión, se lo pasaron al CAI, el Instituto del Cine, y prácticamente me obligaron a hacer una película. Y me tocó estar en Oriente, en la provincia de Oriente, cuando llegó la invasión de Playa Girón.
0: Sí.
20: Se supone que esa invasión estaba dirigida y hecha de una forma que se impidió que se hiciera. Los muchachos llegaron allí, y no tenían las armas. Las armas las tenía, pero no tenía el equipo.
0: Le vendieron sueño, le dijeron, aquí ustedes van a tener todo, y cuando llegaron no había nada.
20: No se bombardearon los lugares que tenían que haberse bombardeado. Y eso es lo que se hizo durante la presidencia de Kennedy.
1: Muy importante, que se iba a desembarcar en un lugar que iba a ser bien bueno para el desembarco, y a última hora, debido a la cantidad de infiltrados que habían en todo esto de Cuba, se hizo en Bahía de Cochino, que sabía que era un pantano.
0: ¿Kennedy los abandonó?
1: Los abandonó. Es que mira, en ¿qué? Sí.
0: No, pero la pregunta, ¿Kennedy los abandonó?
1: Los abandonó.
0: Entonces, si Kennedy los abandonó, ¿por qué Hialeah tiene una biblioteca con el nombre de Kennedy?
20: Porque fue presidente de los Estados Unidos.
0: Sí, pero no es una falta de respeto.
20: No.
0: A los de Bahía de Cochino. Yo fui a la librería y yo vi una estatua allí grande de Kennedy. Y vi la librería y yo dije, pero ven acá, esto no tiene sentido.
20: No, fíjate, hay una realidad que hay que... La historia no se puede tapar con un dedo.
0: Ajá.
20: Yo recuerdo cuando yo estuve de vacaciones viendo en Alemania los distintos lugares. Hubo personas que no quiso ir al restaurante donde Hitler iba a almorzar todos los días. Yo fui a verla, porque yo quería ver dónde los dictadores iban a almorzar.
0: O sea, que está bien que le hagamos una estatua al que dejó abandonado en Bahía de Girón a toda esa gente, y le tengamos una biblioteca en la cuna del exilio cubano, en Hialeah.
20: Yo creo que el problema está no en la estatua, sino en dónde se pone la estatua.
0: Correcto. En Hialeah. Vamos a abrir la línea telefónica. Yo quiero hacer esa pregunta en este momento. Estamos aquí, ¿verdad?, con ustedes en Casa Marín. Quiero hacer esa pregunta. ¿Usted cree que Hialeah está bien que tenga una biblioteca que se llame John F. Kennedy cuando ustedes saben lo que pasó con Kennedy? Llamen ahora el número de teléfono, Yuni.
1: 844-446-0710.
0: Ese fue el tema relámpago sorpresa que hemos tenido. Tema relámpago sorpresa. Pero es que cuando yo fui allí a sacar el pasaporte, yo vi allí aquel edificio grande, el estatua, y yo dije, pero ven acá. Si este no fue el hombre que abandonó allí en Playa Girón a toda esta gente, o sea, este no fue el hombre, por culpa de él no se logró esa liberación. Tenido 67 años, y cómo es que aquí en Hialeah hay una biblioteca con el nombre de Kennedy.
1: Hay que averiguar cuándo fue que se le puso el nombre a la biblioteca y qué alcalde estaba en ese momento.
0: Claro, pero han habido otros alcaldes, y otros alcaldes pudieron haber dicho, le vamos a quitar el nombre de Kennedy, le vamos a poner el nombre de alguien de la brigada.
1: Ahora mismo en Miami se iba a poner el nombre de nuestro presidente y lo evitaron. Hubo jueces que lo evitaron.
0: Bueno, creo que tenemos llamada. Adelante, vamos con la primera llamada. Buenos días. ¿Qué le parece esto? ¿Es contradictorio o no? ¿Qué le parece? Buenos días.
4: Buenos días, Ray.
0: Buenos días, adelante.
4: Oye, no, iba a llamar por otro tema, pero bueno, vamos a seguir. Mira, felicidades, coño, a Pepe. Pepe es un símbolo de Hialeah, es una
20: figura. Sí, ahí gracias, gracias.
4: Cuando se hable de política y cuando se hable de la historia de Hialeah, Pepe sí representa eso. Mira, en la parte de la estatua, la ciudad de Hialeah no es de los cubanos, la ciudad de Hialeah es una ciudad americana. Y Kennedy fue un presidente americano, no le veo relación ninguna a que esa traición, además, puede haber sido, qué sé yo, ahí influyeron 20.000 cosas, porque Kennedy también fue un buen presidente. Así que no le veo ninguna.
0: O sea, que se le puede perdonar la traición a Kennedy.
4: No, pero es que tú haces unas preguntas ahí raras ahí que te parecen a la cabeza.
2: Ahora usted me entiende. Lo que nos pasó aquí.
4: Vuelves a uno ahí que lo troca completo. Uno viene con. La traición esa confunde todo ahí. Porque entonces te tengo que decir que no. Pero no, la traición es una interpretación, puede haber sido sí. Quién sabe en ese momento histórico. En el contexto histórico que se produjo la invasión, que fue lo que pasó, Kennedy tuvo que tomar decisiones, pero de que fue un buen presidente, que es un presidente americano, y Hialeah es una ciudad americana que no es propiedad de los cubanos, no, está bien puesta la estatua ahí, la biblioteca. Bueno. Pero no,
0: okay.
4: Pero bueno.
0: No, pero yo pregunto.
2: Esto es bueno que les pase. Para que ustedes entiendan lo que yo paso.
4: Me quedé con Fauci, con la gana de Fauci.
0: Dale, dale, no, pero comenta, comenta algo de Fauci, dale, dale, adelante. No,
4: mira, rápido, rápido, a Fauci, cuando hablan ustedes de que los chinos trajeron un virus, de que Fauci se hizo rico, no, échense para atrás y miren la picture y desde lejos. Aquí quien trajo a Fauci, no, aquí, mira, las políticas del King, aquí son las políticas que han hecho grande este país. ¿Quiénes son los que están en contra de las políticas del King? Los globalistas, los demócratas, los comunistas, los socialistas, toda esta gente no podían permitir 8 años consecutivos del King en el poder porque iba a poner esta nación en el cielo. Y esa fue una estocada magistral para acabar con la reelección de Trump.
0: ¿Tú crees?
4: Pero fue gobierno de turno americano. No fue,
2: pero fíjate,
4: ni chino, ni fue de Fauci.
2: Claro, pero fíjate una cosa. ¿El King le hizo caso a Fauci?
0: Bueno, pero...
4: ¿Quiere que más supuestamente sabía de lo que... De
0: claro, eso? Pero claro, porque,
2: pues entonces
0: porque le dijeron,
2: este
0: es el que sabe.
2: Ah, bueno, pero, confío en él.
0: Oye.
4: Cada vez que vean una foto de Fauci hablando, miren la cara con la que King lo está mirando.
0: Sí.
2: Pero eso es interpretación.
0: Oye, y tú sabes...
4: Que le estaba acabando
0: tú sabes quién es la mamá de Fauci, ¿verdad?
4: No, debe haber estudiado en la Unión Soviética.
0: No, madre Teresa de Calcuta. Mira la foto de madre Teresa. Para que tú veas que se parece. Oye, de verdad. Oye, y Trudeau es el de hijo de Fidel. Ay, Justin Trudeau. Todo el mundo sabe eso.
1: El de Canadá.
0: Claro. Vamos a la línea. Vamos a la línea.
1: Muchos años se ha comentado.
0: Claro. Buenos días, buenos días. Adelante, buenos días.
3: Buenos días.
0: Buenos días a usted, adelante.
3: Hola, mira, yo estoy muy de acuerdo con el muchacho que dijo que en realidad la librería a Kennedy la pusieron ahí porque es un país americano y fue un buen presidente. Pero también considero de que también tenían que haber tenido en cuenta el apoyo que él le dio a los cubanos, porque en ese momento quien creó Hialeah fueron prácticamente los cubanos.
2: Claro.
3: Es decir, que hay una contradicción con eso.
0: Sí.
2: ¿Quién ha hecho prosperar Hialeah? Han sido los
0: claro, por eso es que a mí me choca que la persona que abandonó a toda esa gente allá tenga una librería en Hialeah.
3: Es decir, que indiscutiblemente es un país, como digo yo, es una ciudad que pertenece a los Estados Unidos y que fue un buen presidente, indiscutiblemente. Es que todos tenemos defectos, pero también la presidencia Kennedy no era solamente responsable de tomar la decisión. Detrás de todos los presidentes hay un grupo de personas que también toman decisiones.
0: Sí,
3: y es lo que tenemos que entender. Que a él no le correspondía tomar la decisión así en blanco. Y como dijo el otro señor, con respecto a lo de Fauci, muchas personas se mojaron de esa lluvia, muchas personas hicieron mucho dinero, pero si aquí a Fujimori se le puso sanciones por acabar con la vida humana, a Fauci y a todos los que se mojaron con esa ayuda deberían sancionarlo.
0: Eso es.
3: Indiscutiblemente, y acogerse a la segunda enmienda está mal hecho.
2: Acuérdese también
0: a la quinta,
2: de él. Pero acuérdese también que Trump creyó en él. Trump puso toda su confianza en él también.
3: Es que el problema es que Cristo creyó
0: en los
3: que tenía alrededor.
0: Claro.
3: Los
0: traicionaron, lo negaron.
3: Puede el hombre creer.
0: Así es.
3: Pero los discípulos lo usaron y lo engañaron muchos de ellos.
0: Así, o sea, que es.
2: Por eso
0: así
2: es que
0: es, en él. Es. Así es.
2: Por
0: así
2: eso es que muchas veces aquí creen ciegamente en nuestro presidente y a veces no quieren abrir los ojos a alguien que está aquí a mi lado,
0: no,
2: por ejemplo.
3: Tenemos defectos.
0: No es lo mismo.
2: Tenemos defectos.
3: Fue un buen presidente. Trump es un buen presidente.
0: Así es, Pepe.
20: No, pero yo les voy a hacer.
3: Solamente le vemos los errores a Trump.
0: No los tiene. Usted sabe que no los tiene. No diga eso.
20: Yo te voy a hacer ahora.
0: Gracias por su llamada.
20: Una pregunta.
0: Pepe. Ajá.
20: ¿Le debe pagar los 85 millones o no?
0: ¿A quién? ¿A quién? ¿A la Jean Carroll? No, que no vea ni un peso.
2: Ay,
0: olvídate
2: ay,
0: eso. Que no vea ni un peso la Jean Carroll. Sí, la Jean Carroll. Vamos a la línea telefónica. Buenos días. Buenos días.
21: Buenos días.
0: Adelante, adelante.
21: Buenos días.
0: Sí, adelante, le escuchamos.
21: Mira, yo quería, bueno, escuchar un un poquito con Pepe, porque ustedes están preguntando, la situación de Kennedy no fue una traición a la invasión de Girón, todo lo contrario, Kennedy fue el que estaba muy de acuerdo con
5: cierto,
21: esa invasión y le
5: cierto,
21: iba a dar el respaldo necesario. El Congreso, claro, fue en aquel momento, como dijo la muchacha anteriormente,
1: sí,
21: que decidió no seguir apoyando la invasión. ¿Por qué razón? Ah, no, eso lo saben allá la gente de la alta esfera, que en aquel momento existía. Pero Kennedy no fue ningún traidor a la invasión. No, el Congreso fue el que le dijo, oye, no, esto no se puede seguir. Y fue así, porque usted sabe que aquí, okay, por la Constitución, el presidente solo no coge decisiones.
0: O sea, que le están haciendo ahora le hicieron a Kennedy lo mismo que le está haciendo a Trump ahora con lo de Irán.
1: Es lo mismo. Es que fíjate que le cambiaron todo el picture, toda la película a Kennedy de cómo se iba a hacer las cosas, lo cambiaron a última hora.
0: Sí.
1: Y fue todo por eso, porque la infiltración que había ya cubana, caballero, estaba aquí en los Estados Unidos.
0: Así es.
1: Y querían que fracasara, como lo
0: gracias
1: hicieron para
0: llamada,
1: hacerse los victoriosos, para hacerse.
0: Ahí
1: en
0: es,
1: realidad, es verdad, y muy mal, o sea, creo que el former president, que antes de Kennedy, que era Eisenhower, ¿no?
0: Uh-huh.
1: Ese fue uno de los el factor más grande que hizo que fallara la...
0: O sea que, ok, retiro lo dicho, la biblioteca debe seguir llamándose Kennedy.
1: Debería llamarse Trump,
0: señor,
1: ahora, debería
0: señor, cambiarla. Señor concejal.
20: No, yo no, fíjate, yo te diría, no que me acoja la quinta enmienda, sino que digo como dijo Cantinflas, no estoy ni a favor ni en contra, sino
0: mira
20: todo
0: eso,
20: lo contrario.
0: Este político. Regresamos en breve, señoras y señores. Tenemos un amigo que nos está visitando aquí. En breve hablamos con él aquí en vivo desde el restaurante Casa Marín. Estamos con Radio Mambí 710 AM. ¡Escándalo!
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0: Comenzamos inmediatamente con los titulares del escándalo del día. Tragedia mortal en las calles, un brutal choque nocturno en Oakland Park deja un saldo devastador. Adiós a los viejos números, arranca la nueva línea express de la policía de Miami-Dade para frenar el caos diario. Salvan los corales de milagro, científicos huyen contra el tiempo para rescatar el arrecife antes del colapso marino. Monstruo atrapado, ex pastor juvenil, recibe 40 años tras caer en la redada del aeropuerto de Miami. Terrorismo tras las rejas, condenan a cadena perpetua al atacante de Salman Rushdie en un juicio histórico. Guerra civil demócrata, ex asesores de Clinton y Obama destrozan al alcalde neoyorquino por impuestos a Israel. Sanciones devastadoras, el Senado avanza contra la maquinaria de guerra de Putin en Irán. Telesalud bajo fuego, federales demandan a una compañía por regatear con sus datos médicos más íntimos. Acorralado el Departamento de Justicia, se paraliza la nominación de Todd Blanche para por fondos secretos y auditorías a Trump. Este es el escándalo del día, señoras y señores. Tenemos a Lázaro por aquí, que está con nosotros, un oyente. Lázaro, buenos días, ¿cómo tú estás?
1: Buenos días a todos. Bueno, aquí realmente contento de estar ante de ustedes aquí, porque todo en la vida llega, ¿verdad?
0: Un así día, mismo es.
1: Todo llega, entonces, bueno, es una satisfacción tener.
0: ¿Cuántos años tú llevas escuchando Radio Mambí?
1: Bueno, en Cuba bastante rato, y, ¿sí? aquí yo llevo 30 años.
0: Mira para allá, o sea que lleva casi los 40 que tiene, Radio Mambí.
1: Yo me acuerdo que era WQBA.
2: Sí, WQBA y Radio Mambí.
1: La cubanísima, ¿verdad?
2: La cubanísima 1140.
0: Y, 1140. Imagínate, hace 40 años y tú tenías como 15 años, porque tú debes tener 55, mal tasado 55 años.
1: No, ojalá, compadre. Mira. Si la sombra de los años me están cayendo
0: atrás. No digas eso.
2: Es muy bien. La sombra de los años, nunca había escuchado eso.
1: No te dejas tranquilo, chico. Y las arrugas es por día.
0: No. Bueno, eso aparece de vez en cuando así, pero eso se arregla. Ayer ya nos dijeron que hay una clínica médica que está haciendo fraude y poniendo votos. Así que pedí el número de teléfono a ver si conseguimos y vamos allí.
1: Pero es que yo veo que la gente se está poniendo votos de eso.
0: Claro, sí. Las bembas hay gente que tiene más bemba que cara. Eso yo lo he visto también. Eso es.
1: Qué bonito luce, chico.
0: Eso mismo es. Bueno, oye, hace un rato Rafa, que estaba por aquí, nos dice que está desesperado porque no acaba de pasar lo de Cuba. Y dice que siempre pasa algo.
1: Bueno, estamos a veces medio dormidos en ese talengo, ¿hasta cuándo? ¿Para cuándo? Pero qué falta hace ya, chico.
0: Uno se levanta todas las mañanas a ver si hoy fue el día.
1: Sí, tú me ves a mí al tanto de eso, nada más, chico.
0: Buscando ahí si hoy fue el día, si no. Y la gente ya está como en un desespero de que quiere, mira, que esto acabe de pasar ya.
1: Yo creo que eso me estaba a mí trajinando ya la cabeza, porque ya la computadora mía no anda muy bien.

0: No, ¿cómo que no anda muy bien?
1: Se me olvidan las cosas.
0: No, tranquilo. A mí se me olvida también pagar las cuentas a fin de mes, pero...
2: Hasta que le tocan a la puerta.
3: Déjame preguntarle algo. ¿De qué provincia es usted?
1: De Cienfuegos.
0: Cienfuegos.
3: Cienfuegos, la ciudad que más me gusta a mí.
0: Cienfuegos.
1: Estoy medio bravo con Cienfuegos.
0: ¿Por qué?
1: Están un poco miedosos, no veo ninguna...
0: Sí, todo está pasando allá en Ávila, está pasando allí, pero no en Cienfuegos. Es que pues, en Cienfuegos tú sabes cómo es la gente, que la gente se trata de ponerse alegre. La gente de Cienfuegos que yo conozco, por más que le esté cayendo arriba el mundo, siempre son alegres.
3: Sí, ¿verdad? Sí,
0: siempre sacan ajá, siempre.
1: Uh-huh. ¿Te acuerdas del Benny que decía, laja mi querido, que laja está sí. pegadito si fue?
0: Sí.
1: Sí, pero de Tropicana tomando sus traguitos.
0: ven acá, tú crees, bueno, ¿cómo que tomando tus traguitos? ¿Tú alguna vez has bebido?
1: Bueno, yo no me acuerdo la última vez, pero sí.
0: Bueno, oye, Lázaro, qué bueno que hayas estado con nosotros, que hayas venido aquí a visitarnos y preguntaste por Rodrigo, así que le mandaremos a Rodrigo Durán también tu saludo.
1: Dígale a Rodrigo que hace años que yo por la mañana temprano lo estoy oyendo.
0: Oh, qué bien, qué bien.
3: Él está escuchando.
0: Él está escuchando, así que Rodrigo, Lázaro te envía un saludo.
1: Saludo. Ah, independiente de conocerle a ustedes,
0: claro que sí.
1: Pero a él en especial.
0: Claro que sí, claro que sí.
1: Porque tú viniste a él. El que más yo conozco.
0: Claro que sí. Bueno, Lázaro, muchas gracias, Lázaro.
1: Gracias, Lázaro. Bueno, gracias a ustedes y salud y suerte.
0: Claro que sí.
3: Salud primero que todo.
0: Así está, salud primero que todo. ¿Quién está ahí?
2: Instagram.
0: Saludos a todos en el Instagram de Radio Mambí también, que están conectados en Facebook, en YouTube.
2: Oye, pues
0: en todos lados, en el 710 AM, en todos lados están conectados. Saludos a los que están allá en el edificio donde están los dictadores en Cuba, que también nos escuchan. Vamos pronto por ustedes. Saludos a ustedes también.
2: Oye, y de una vez, saludos también.
0: Ellos monitorean allá todos los días a ver qué estamos diciendo, Lázaro.
1: Como decía Maduro, vengan a buscarnos.
0: Ah, y lo buscaron, así mismo es.
2: Oye, pero también un saludo a todos los que están aquí en Casa Marín, de que están aquí en la 42 con la PAM
0: Avenida Donald Trump.
2: Están aquí comiendo, hay mucha gente aquí, muchas familias que han llegado, así es que saludos a todos.
1: Saludos a todos. El restaurante es legendario.
0: Sí.
2: ¿Legendario?
1: Sí, esto es legendario. Lleva años aquí en Hialeah. Yo creo que Marín fundó Hialeah aquí.
2: Sí. Es más, la biblioteca que la nombra en Chesmarín.
0: Chesmarín, así es. Así.
1: Avenida Marín.
0: Así
2: eso
0: mismo
2: es. Que llegó,
0: mire para allá. Así mismo es. Mira para allá. Señoras y señores, mire quién llegó.
3: Mío.
0: Muchas gracias, Lázaro. Qué bueno saludarte.
1: Ya,
0: seguro
1: ya.
0: Que sí. Bueno, señoras y señores, hora hay más escándalo. Ahí está, adelante con él.
3: Yo no lo puedo creer.
0: Mire esto, oigan esto, señoras y señores. Un bloque de congresistas progresistas, liderado por Pramila Jayapal. Oye,
2: ¿Por quién?
0: Pramila Jayapal. No.
2: Pramila.
0: Esa persona, Jayapal, será de Wisconsin, será de Idaho, o será del Medio Oriente. Yo no sé. Esos congresistas demócratas tienen unos apellidos.
2: Señalizar que son congresistas demócratas.
0: Los apellidos republicanos son Smith, Paul, McKenzie,
3: Collins,
0: ¿entiendes?
2: Hay
0: un hispano que es, y no, y la gente dice Díaz Badar, no, es Bayard. Es Bayard.
3: ¿Y qué tú me dices? ¿Entiendes? De Texas, Cruz.
0: Entonces dice Ted Cruz. Y la gente ese tiene que ser familia de Tom Cruise, el de Misión Imposible. Dice Cruz. O sea, pero los apellidos demócratas, ¿cómo son? Ilan Omar.
3: Imagínate eso.
0: Mandani.
3: Mira para eso, se la
0: manda. Jayapal. Entonces tú dices, ¿de dónde salen esa gente? ¿Cómo llegan al Congreso? Y ahora se quieren inventar el Green New Deal. que es en las escuelas públicas. ¿Qué quieren hacer? Agendas ambientales y de justicia social en las aulas. Escuche esto, gente. Mire por dónde va la cosa. Mire por dónde va la cosa. Entonces van a empezar a decir que es malo la gasolina, que es malo. Y eso es una hipocresía, porque la hija del diablo esta, Greta Thunberg,
2: ay, madre,
0: que parece la hija del exorcista. O sea, esa nena viaja en aviones primera clase. Si ella está tan preocupada por el ambiente, que cada vez que vaya a viajar se monta en un botecito con remo y navega hasta allá.
3: Pero eso es para la foto nada más.
0: Claro.
3: Ese es para la foto. El resto ya tú sabes.
0: Así es, así es.
3: En primera clase.
0: Sí.
2: Oye, caer en la boca de ustedes es peligroso.
0: Aquí está mi hermanastro, Rey, que vino aquí. Rey, ¿qué tú crees de todo esto?
4: Bueno, primero que todo, déjame decirte que darle las gracias a Marín, porque sí, cuando me dijeron que el desayuno estaba en Hialeah, yo dije, yo voy para el desayuno de casa Marín.
0: Así es.
4: Y
0: así
4: lo que
0: es.
4: Está diciendo Rey tiene mucha razón. Ellos te dicen, haz lo que te digo y no lo que yo hago. Ellos, exacto, te mandan andar en bicicleta por toda la ciudad.
0: Pero ellos no caminan en bicicleta.
4: Ellos viajan en Mercedes, exacto, ellos viajan en aviones. Así que Rey tiene toda la razón.
2: Pero capitana, tengo una pregunta.
4: No, capitana, tú cuando entras con esa pregunta, yo sí, es terrible. Hay, ya formas un terremoto. Hay que
2: solo oír. Tengo una pregunta sencilla,
4: una nada más.
2: Una, adelante, pregunta. O sea, nosotros los republicanos
0: no. Tú no eres republicana. Pero, déjate de eso.
2: Ustedes saben que yo lo soy. O sea, ustedes entienden.
0: Eso
2: que
0: es fake news.
2: ¿Qué fake news? No, no estés confundiendo a la gente, Ray. Nosotros los republicanos nos gusta estar informados, nos gusta saber. Pues, ¿qué le ven de malo que le estén entregando? Estamos hablando, es solamente entregar, o sea, una agenda ambiental. Allá hay que cuidar nuestros árboles, hay que cuidar
0: No. El calentamiento, es que no tiene global, que ver con eso. Mira, a nosotros, y yo lo dije el otro día en el programa, a mí me encantaba el desodorante de spray. Tú levantabas el brazo así, tú hacías
3: de lejos
0: el spray.
3: Y caía ahí mismo.
0: Y después, entonces, por culpa de los ambientalistas, nos dieron el de gel, que se nos pegan los pelos. Entonces, ¿sabes qué? ¿Por qué? Porque alguien dijo que el spray y que rompía la capa de ozono.
3: Imagínate.
2: Fíjate, pero
0: entonces,
2: por
0: de ahí,
2: por
0: todo protegerte, el mundo se creyó la mentira que la capa de ozono, lo que, o sea, ¿cómo la capa de ozono se va a romper? No, dime tú.
2: Es más propenso al cáncer.
0: Bueno, hay llamada. Dame el número de teléfono para que la gente empiece a llamar.
3: 844-446-0710.
0: Así es. El cuadro está lleno. Gente,
2: dale, que te van a educar.
0: Me encanta que cada vez que pedimos llamada, el cuadro se llena. Qué gracias, bien, a ustedes por el respaldo que le están dando a Radio Mambí y al Escándalo del Día.
2: Y hoy, desde Casa María.
0: Ahí está. Pedimos llamada. Hoy está aquí el hermanastro Rey. Está también Yunis, la comandante en jefe, Cristina la capitana, y Ray Cruz, su humilde servidor.
2: Ay, humilde.
0: Ahí está, adelante, humilde. Adelante, primera llamada. Adelante, primera llamada, buenos días.
5: Buenos días, Ray.
0: Buenos días.
5: ¿Cómo anda?
0: Muy bien, muy bien.
5: Tú sabes que yo iba a ver a Lunice hoy, yo la iba a ver allá hoy.
3: ¿Y qué pasó? ¿Que no viniste?
5: El problema es que me acomplejé, porque vi gente que llegaban ahí, la besaban y ya me acomplejé. No voy a ver.
3: ¡Ay! ¡Es celoso el hombre!
0: Muchacho, oye, celoso. Tranquilo. Oye, que hay
5: No, Rick.
0: Oye, ese steak da para todo el mundo.
5: Así que... No, pero es que lo mío es mío y nadie me gusta que me lo estén manoseando.
2: ¡Ay, ay, ay!
3: ¿Te das cuenta? ¿Te das cuenta?
2: ¿Qué es lo que tú provocas?
3: ¡Ay, por tu madre!
4: El hombre es tóxico.
0: Ah, sí, hay que salir de él. Hay que salir de él.
3: Oye, ya, mira que él era bien celoso. Imagínate meterme con otro celoso.
4: Y no ha probado los mangos. Cuando pruebe los mangos.
0: Ahí es.
5: Oye, no, Rey. Oye, déjame decirte algo. Tú sabes que porque tenga la de Kennedy aquí, la de eso, yo no le veo mal. Tú sabes que los países ponen a los comunistas, ponen a los malos ahí, después quieren que los Estados Unidos les saquen la castaña oscura. Eso es, sí, lo que yo no entiendo, ¿tú me entiendes? Y el presidente de este país, él lo hizo muy bien aquí, querido, lo hizo por su país muy bien y todo el mundo lo quería.
0: Ay, sí,
3: él habla de Kennedy.
0: Esto está de acuerdo con la biblioteca, nombre Kennedy.
5: mismo circo, eso no va a hacer, no va a llegar a nada. Eso okay. Es entretenimiento más para gastar billetes ahí, pero eso no llega a nada. ¿No?
0: Ok, tuviste. Oh, tremendo. Gracias por tu llamada. Próxima llamada. Cuadro lleno. 844-446-0710. Ahí está. Cuadro lleno. Buenos días. Estamos en Casa Marín. Buenos días, maestro. Qué bueno escucharte. Me encantan que los patriotas están llamando.
6: ¿Cómo estamos? ¿Cómo estamos ahí?
0: Muy bien, muy bien. Aquí está el verdugo.
6: Se le ocurrió a un demente. Hoy voy a llevar suave mi vocabulario.
0: No. Sí, sí.
6: Mi vocabulario no ofende porque no he hecho malas palabras. Solamente lo que es lo blanco es blanco y lo morado es morado.
0: Así es.
6: Se le ocurrió a un dueño de un bar en Wisconsin hace un tiempo decir que el día que Donald Trump muera, la bebida completamente va a ser gratis.
0: Wow.
6: Entonces ahora,
0: sí, es verdad,
6: el día 6 de agosto, tiene que renovar la licencia. Y para sabiduría de él y encanto mío, le revocaron la licencia. Se quedaron la gente sin cara de tomar bebida y el tipo tiene que cerrar el bar.
0: Sí, mira eso, pues qué bueno que le pase. Qué bueno que le pase eso. Yo me alegro del mal ajeno, de los malos.
6: ¿Tú conoces a Megan Romin?
0: Sí, claro. Bueno, ¿qué hizo?
6: Ya tú sabes que lo que ella quiere para la capitana, lo que ella quiere es, por ejemplo, yo ir a la emisora Radio Mambí, sacar una pistola y decirle a las muchachas, arriba todas, vamos a violarla. Y después, como que no va, fíjate, ella no quiere prisión, es decir, que tú y yo podemos ir a un banco, robar y vamos para la casa porque no quiere dinero para el Pentágono, no quiere así dinero para
2: no, la no, pero se... No, pero verdugo, no digas que yo quiero, o sea, ¿cómo va a decir de llegar a un
0: sitio? Tú lo que dices es un tipo que llegue a la radio, un tipo que llegue a la radio como por ejemplo, como William Levy, con un arma y que diga, la voy a violar, y que...
2: ¡Qué feo!
0: ¿Qué hacemos?
6: Y no pasa nada.
0: Si es William Levy.
6: No va a venir.
0: Espérate, para un momento. ¿Cómo que si es William? ¿Cómo que si es William Levy se deja?
2: Mira,
0: ¿qué es eso? ¿Qué falta de respeto de comentario?
3: No podemos hacer nada. Nosotros, imagínate, tenemos que poner las manos hacia arriba.
6: Rey. Cada persona tiene su precio. Tú dices, yo te doy $1,000, tú te vas conmigo. Y la persona va a decir no. Y si te doy $500,000, no. Pero ya lo estoy pensando. Y si te doy $1,000,000, ¿dónde está la cama que ya me voy a acostar contigo?
0: Ya. Todo tiene un precio. Dios mío. Así es.
6: Todos tenemos un precio. Todo. El que diga
0: así
6: que no es un hipócrita.
4: Rey, este es como el cuento. Juni dice, si entra William Levy, dice, él dijo que a todas.
2: No, afuera no me dejen.
0: Así es. Uy, no se puede, gente. Esto es un programa tan serio y vienen a dañarlo.
4: Te cambian el formato.
2: Oye, el libreto ni se diga.
0: Dime, verdugo.
6: En Minnesota. Están vendiendo una muñeca que le puedes cambiar el miembro reproductivo, tanto masculino como femenino. ¡Dime algo!
0: ¡Oh! Señoras y señores, ordéname dos. Quiero dos. Ordéname dos.
2: ¡Ya!
6: Oye, ¿qué pasa?
3: ¡Ay, Dios mío! Oye, no te piden dinero y te piden nada.
0: Ay, o sea, señor.
3: Esos muchachos son divinos.
0: Es que la mía me sale cara.
2: Claro. Pero ¿cómo que la tuya te sale lo más barato que hay?
0: Vamos a la línea. Buenos días. Oiga, gente, por favor.
7: ¿Cómo anda?
0: Maestro, qué bueno. Qué bueno que usted llama, porque usted es un hombre serio que va a poner orden en este programa y me encanta cada vez que usted llama.
7: Me preocupa porque escuché cosas ahí
0: raras,
7: complicadas, la verdad.
0: Exacto, de verdad que
7: y
0: sí.
7: Y además, yo tengo siempre presente que unirse una niña seria. Y la
0: sí, lo es, bueno, lo es.
2: Niña
0: hasta que se da dos whisky.
3: No, pero es que dice que ¿cómo se llama? Que nos vienen a asaltar y yo dije...
0: Que llega William Levy a asaltar.
2: El
3: solo Cristina, no. A todas.
7: Bueno, acuérdense que hay un dicho que dice que ante peligro inminente relaja mi goza. Entonces,
2: en ese caso, ¿qué le vamos a hacer?
0: Uh-huh. Ay, señor.
7: No, yo solo llamaba a Don Rey para recordarle a las personas que estamos cerca de las primarias y por favor no permitamos que la Florida, hablando en cubano, se nos joda. Por favor, voten en las primarias y después ya también en las generales por el señor Jay Collins. Por favor, no pierdan la ruta. Todo lo demás,
0: hay que seguir así. Hay que,
7: es
0: hay
7: un
0: que,
7: gran
0: hay que,
7: violín.
0: Hay que salir a votar, porque hay que votar a favor de la mejoría de la economía.
2: Rey, dirás no, a favor de la inflación.
0: ¿Qué a favor de la inflación? Capitana, ¿cómo que le llamas a favor de la inflación?
2: Llevamos no sé ni cuántos días dando titulares diciendo que la gasolina sigue subiendo, los precios siguen subiendo, la renta sigue subiendo.
0: Eso es mentira,
2: eso es un invento.
0: Eso es un invento.
2: Seguir votando por los mismos que nos siguen subiendo los costos, que hacen lo que les da la gana con nuestros impuestos.
0: Pues mira, ¿sabes qué? Yo prefiero. Dile ahí, profesor, dile.
7: Mija, pero si yo que te estoy hablando con tranquilidad.
0: Exacto.
7: Sí. ¿Cuál es la gritería tuya, mijita?
2: Lo que pasa es que Ray no entiende.
7: Mira, déjame explicarte algo evidente. Tú tienes algún problema. Tú necesitas alguna medicina. No sé si es medicina.
0: Hay que hablar con Benjamín León. Hay que hablar con Benjamín León para que...
3: No, ya Benjamín León ya...
0: Me manda una receta.
3: Ya Benjamín León está esperando a su hijo.
7: Esta niña tiene una alteración.
3: A los 81 años.
0: Mira.
2: No, lo que pasa es que esto se ve cuando... Yo tengo, mira, tengo a un lado tengo a Rey, al otro lo tengo a Ginese y al lado de frente tengo al hermanastro. Entonces, estoy sola. A mí me dejan
0: aquí
2: sola.
0: Usted ve cómo grita en este programa.
2: Yo me tengo que defender sola.
0: Usted ve cómo grita en este programa.
2: Y eso que somos republicanos. Menos mal que somos todos republicanos,
0: ¿sí?
7: No, yo no soy republicano, espérate, no te vas a correr, yo no soy republicano.
0: Sí. ¿Y qué es usted?
7: Yo te puedo dar el nombre mío para que lo busques, yo no soy republicano.
3: Yo ¿y qué es lo que es usted?
0: Libertario, sí, eso es un concepto.
3: Igual que mi nieta, libertario. Es lo fuerte que lo que está hablando. Que yo,
7: como ya te dije un día, todos ustedes que son buenas personas, están a mi
0: no, no, no, para, que yo siempre estoy a la derecha. Yo estoy a la derecha.
2: De vez en cuando, se me va para la izquierda.
0: Cuando miro para el centro, lo ve usted.
7: ¿Qué?
0: Ah,
7: yo estoy a la derecha, derecha.
2: A la mira derecha eso. Del padre.
0: Ahí es.
7: Sí, igual que yo. Yo nunca he tomado vacaciones fuera de los Estados Unidos.
0: Ah, oye, este es otro nivel.
4: No
0: sabe lo que se está perdiendo, chacho.
2: Mira que nosotros los de derecha también podemos viajar para otro lado.
0: Así es. Vamos a la línea telefónica. Buenos días. Hola, ¿cómo está?
8: Todos por ahí.
0: Oye, felicitaciones.
8: Sí, verdad que tienen un buen programa ahí.
0: Muchas gracias.
8: Para divertirse,
0: gracias.
8: Eso es lo mejor que hay.
0: Acuérdate mandarnos el CL para mandarte los 10 dolaritos que estamos dando a cada persona que felicite el programa.
8: No, óyeme, ustedes están perfectos ahí, están bien. Uno se entretiene la mañana, se ríe con ustedes, llora, no, eso es horrible, horriblemente buenísimo. Sí.
0: Muchas gracias.
8: Mira, déjame decirte algo con respecto rapidito a Kennedy, no se metan con los Yuma, nosotros los blancos tenemos que votar por los Yuma. Porque los Yuma son los verdaderos que mantienen a este país como lo tienen que tener. Por eso los Yuma fueron ahí a defender a su presidente y a decir que había que investigar el fraude electoral. No fueron los inmigrantes, no fueron los blancos,
0: no.
8: los negros.
0: Fuimos nosotros los Yuma.
8: Los Yuma, papito.
0: Nosotros los Yuma.
8: Los Yuma, entonces déjame decirte, no se dejen a Kennedy tranquilo ahí, que ya la biblioteca de Trump viene en camino.
0: Eso así. cuánto yo ansío por pararme en esa biblioteca y ver una estatua de Trump ahí, grande, ahí, ahí.
2: Pero no te basta ya con que tiene la avenida Donald Trump.
0: No, oye,
3: es lo único que tenemos, queremos en Miami en que los jueces lo quitaron, queremos a Trump allí en la biblioteca.
0: Ah, sí, quiero también una biblioteca.
3: Claro.
2: Y yo pregunto, ¿no
3: si
2: se quieren cansan?
3: Estar aquí, porque en Miami el tema es...
2: Okay, pero no se cansan, les pregunto.
0: No. Oye, y los testimonios que hay de gente que ha venido hasta enferma, con artritis y todo, vienen aquí, toman agua de la avenida Donald Trump y se sanan.
3: Exactamente.
2: Hey, no,
4: eso es agua bendita.
2: Eso pasa en Casa Marín, agua cuando lleguen a Casa Marín, pero no, porque se la avenida Donald Trump.
0: Ajá, por eso
8: que. Capitana, espérate, no, chico, que tú hablas como un loro y no dejas hablar a nadie, vieja.
2: Pero si yo soy la que menos habla aquí.
0: Mira, no, capitana, déjalo hablar.
8: Eso es. ¿Tú te pareces al que hablaba en La Poderosa, el Medrano ese, que parece una pepechá, una pepechá rucha?
2: Dale, que los minutos siguen pasando.
0: No llames al diablo, que es capaz de llegar. No lo llames.
8: Óyeme, mira, con respecto, rapidito, con respecto a Fauci fue, si supuestamente fue perdonado por el presidente. ¿Aló?
0: Ajá, sí, te escucho.
8: Ah, bueno. Si fue perdonado presidente, él no tiene derecho a la quinta enmienda. Lo otro, señores, sí. Donald Trump fue amarrado de pies y manos. El virus no mata. El virus no era para hacer una pandemia. Quien hizo la pandemia fueron los medios de comunicación en confabulación con los demócratas para tener el resultado que tuvieron, que fue
0: metieron el miedo electoral. Eso es así.
8: Metieron miedo. Pusieron las muertes en la televisión. Sí. Normalmente
0: ahora, y ponían gráficas, decían 1,000 muertos, 5,000 muertos. Pero después nos ponían que contenedores de, dice, ahí hay cadáveres que la gente no ha identificado. Entonces, ¿qué pasa? Cuando hicieron el hospital, señores, en el Parque Central, aquel hospital estaba vacío. Las máquinas respiradoras que pidieron y que mandaron federales nunca las fueron a buscar. Todo fue un invento. Increíble. Usted está claro,
8: todo
0: maestro.
8: Fue un invento, exactamente. Por eso hay muchas personas que dicen, mi mamá se murió, mi tío se murió, ya ni en los doctores se podía creer. ¿Por qué?
0: No.
8: Porque no podían hacer autopsia, ya simplemente se moría, firma aquí un COVID que el billete viene por la tubería.
0: Te daban $10,000 por muerto, yo estuve a punto de hasta meter a mi esposa en el grupo. A ver.
2: Ay, mi madre, si duermo con el enemigo.
8: Entonces, por eso yo digo que mira, y todavía la gente dice que no creen de que es el King Mesías Donald Trump.
0: Espérate, ¿quién es? Repítelo.
8: El King Mesías.
0: ¡Súbelo!
8: Donald Trump.
0: Vamos, señoras y señores, aplaudo todo el mundo. El King, vamos.
9: ¡Que viva el King!
0: ¡Que viva aquí!
4: El King.
2: Oye, pero yo tengo una pregunta.
0: Ahí está.
4: Primero.
0: Gracias por tu llamada, gracias.
4: Rey, déjame decirle algo a Cristina.
0: Adelante.
4: El virus no era ni bueno ni malo, sino todo lo contrario.
0: Eso es así. Oye, qué claro está. Qué claro está.
2: Imagínate.
0: Próxima llamada. Antes de la pausa. Buenos días. Ah, no, ahí veo. Okay,
2: espérate, es que yo tengo una pregunta. ¿Puedo hacer la pregunta?
0: No. Vamos a la pausa. Y vamos a regresar en breve con más. En el escándalo del día, aquí en Radio Mambí, en vivo desde Casa Marín.
2: Esto no es justo, no puede ser.
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1: Señoras y señores, este es el Escándalo Express. Escuche esto, la Comisión Federal de Comercio demandó a la plataforma de Telesalud Him and Her por compartir información médica privada de miles de clientes con Meta y Snap con fines publicitarios, además de complicar la cancelación de suscripciones automáticas. Esto sí que es un dolor de cabeza. Tú vas al médico, das tu número de teléfono, y el médico agarra tu información y se la comparte a todo el mundo, y desde ese momento tú estás recibiendo cientos de llamadas de otras compañías de salud ofreciéndote seguro. O sea, aquí de verdad con eso hay que hacer algo. De hecho, y si usted quiere hacerle una maldad a un amigo, dé el número de un amigo para que lo llamen. Yo he dado el número de Pepe Hiedra varias veces y empiezan a bombardearlo. Sí. Por otra parte, la Comisión Federal de Comercio demandó a la plataforma, ¿verdad? Como dije, y dice que esto lo están haciendo para suscripciones automáticas. Y un jurado federal declaró culpable de terrorismo transnacional a Hadi Matar por el brutal apuñalamiento en el 2022 contra el escritor Salman Rushdie, asegurando que pasará el resto de su vida en prisión tras cumplir su condena estatal. Y escuche esto, la oficina del sheriff del condado de Miami-Dade cambió el número de teléfono.
2: Uy, eso es importante.
1: Esto es importante. Dicen que ellos, para agilizar la respuesta y descongestionar el 911, cambiaron el número. ¿Qué pasa? Ahora tú, cuando llamas a la policía, ¿qué marcas? 911. Ahora la policía está poniendo el número 305 Sheriff. En lo que tú primero averiguas qué significa Sheriff, te matan. Bueno. Primero, una pregunta que te hago. Sheriff, ¿se escribe con S o se escribe con C?
2: Ray.
1: Sí.
2: Mira, se escribe con S.
1: Ok, sheriff, ¿se escribe con una F o con dos F?
2: Con dos F.
1: Entonces tú tienes que ir al teléfono 305 sheriff y de, déjame ver de qué es la S, déjame ver la H, déjame ver, o sea, mire, aquí lo que hay que hacer es lo más sencillo. Usted tiene que poner números sencillos, como el número de las que hacen la estética. 305-264-0636,
2: ¿me entiendes? Ay, mi madre.
1: O sea, algo así. O hacer un jinglecito de cantar, pero se lo complican a la
2: como
1: gente.
2: Como los que Lázaro le hace aquí,
1: sí,
2: a
1: exacto. Hay que hacer, está muy complicado, sheriff de Rosy. Está muy complicado eso. La gente va a seguir llamando al 911. Tenemos a Dina aquí, Dina Díaz. Dina, ¿cómo está? Bienvenida al Escándalo del Día en Radio Mambí, aquí en Casa Marín.
3: Contenta de estar aquí con Marín. Siempre que vengo a Marín, la paso muy bien.
1: Así mismo es. Los que no la están pasando muy bien es la gente en Nicaragua.
3: Sí, ay,
1: no, Nicaragua. Ya anunciaron que no van a haber elecciones, que esto está cerrado ahí. ¿Cómo tú lo ves?
3: Bueno, el dictador Ortega dijo ayer que se va a dar 7 años más en el poder.
1: 7 años
3: más. Para 7 años más. Es decir, que a partir de ahorita se va a recetar 7 años más.
1: ¿Y quién decide eso? Él está decidiéndolo, él mismo.
3: Él, porque él tiene los 4 poderes del Estado. O sea, el gobierno es totalmente controlador de las leyes. El Estado le hizo reforma y ahora ya dijo. El 19 de julio dijo que no iban a haber elecciones más nunca en Nicaragua. Y ya hoy, por ley, se recetó 7 años más.
1: 7 años más, sí, wow. ¿Y qué se va a hacer? O sea, ¿qué va a hacer los Estados Unidos?
3: Los Estados Unidos, ayer precisamente el embajador de los Estados Unidos ante la Organización de Estados Americanos pidió una reunión con carácter de urgencia para ver, sí, la situación de Nicaragua. Nosotros, wow, esperamos como comunidad nicaragüense en el exterior que países como los Estados Unidos y países del área centroamericana se solidaricen con Nicaragua, porque Centroamérica no es solidario con el sufrimiento del pueblo nicaragüense. Los países miembros se hacen los locos.
1: No hacen nada con eso.
3: Miran hacia otro lado y no hacen nada así.
1: Ok, la pregunta que uno hace en todo esto, lamentablemente, ¿verdad? Todo, siempre que pasa algo en Sudamérica, recae en Estados Unidos.
3: Todo.
1: porque está, porque lo que se espera es, oye, Estados Unidos, libéranos, Estados Unidos esto, Estados Unidos... ¿Pero hay algo verdaderamente que pueda hacer Estados Unidos con Nicaragua o eso tiene que estar en manos de los propios nicaragüenses?
3: Tiene que estar en manos de los propios nicaragüenses y trabajar en conjunto con el gobierno de los Estados Unidos, porque la única vía que existe para que el dictador cambie es... No lo debería decir porque me van a regañar y ahorita me van a comenzar a decir que yo soy antinicaragüense, pero la única manera es bloqueo. Que Estados Unidos no le compre absolutamente nada
1: a Nicaragua. ¿Qué le estamos comprando a Nicaragua en este momento?
3: Todo, café, tabaco, oro, el oro que se roban de Venezuela, lo llevan contenedores y furgones llenos de oro a Nicaragua, lo venden, lo certifican como que fueran de Nicaragua y vienen robados de Venezuela.
1: Wow.
3: Nicaragua se ha servido de un país parásito porque también ha mandado a los Estados Unidos demasiada inmigración ilegal. Parte de las personas que entraron durante la frontera abierta de Biden son por Nicaragua.
1: Yo diría que casi todas.
3: Casi todas.
1: Haitianos y cubanos.
3: Y cubanos, no, pero también de allá del otro lado del charco, de Europa, vinieron miles de personas que venían en vuelo directo, llegaban a Managua, Managua les entregaba un pasaporte y los ponía directo en la Embajada México Americana.
1: Entonces, de momento había aparecía alguien con apellido Ramadat, pero ciudadano nicaragüense.
3: Muchísimos iraníes están involucrados en muchos actos que vinieron con cédula y pasaporte nicaragüense.
4: Y fíjate que todo vino de la idea de Cuba.
3: Sí, señor.
1: ¿Cómo eso?
4: Cuba fue
1: eso,
4: la Johnny? Que hizo todo esto.
1: O sea, este plan que ellos están siguiendo es el plan de Cuba.
4: De Cuba. De Cuba. Cuba los mandaba, le daba, o sea, Nicaragua le daba visa a los cubanos para que fueran para allá y a los haitianos, pues lo que hacían eran también una paraban en
3: Managua,
4: en Nicaragua. Y de ahí ya iban frontera.
3: Venían las caravanas directo ajá, hasta México. Venían, salían de Nicaragua.
4: Correctamente.
3: Los cubanos, miles de cubanos que sabemos que llegaban a comprar aparentemente, pero después ocupaban seguían ese espacio de estar ahí y se venían hacia los Estados Unidos.
4: Y se formaba el chiste de que iban a ver los volcanes.
1: Uh-huh.
4: Exacto. Ese es el chiste de Cuba, ¿no? Es que me gustan los volcanes y voy a ir allá a Nicaragua. Pero de ahí ya se iban por la frontera. Y todo orquestado por Cuba.
1: Wow, qué fuerte eso, de verdad.
3: Yo creo que también es importante, Ray, antes de terminar este espacio que nos cediste para Nicaragua, decir que los empresarios nicaragüenses son los grandes culpables de que Ortega esté ahí.
1: Explica
3: y son
1: eso.
3: Son pocos. Son cinco familias nicaragüenses que ya manejan los comercios porque ellos cortaron toda iniciativa privada. Por ejemplo, los Pelas, que son los productores de rones de Nicaragua. Hay que hacerle un bloqueo a esa gente que no tomen alcohol que venga de Nicaragua porque ellos son igualitos que Ortega.
1: Dios mío, pero qué fuerte me la pones, porque es que el roncito de Nicaragua es bueno.
3: No, pero hay mejores. Es la única manera de salir de la dictadura.
1: O sea, aunque el ron sea bueno, no le podemos comprar ron a Nicaragua.
3: No compremos ron de Nicaragua, que no se tome flor de caña porque esa gente,
1: hay que hacerlo.
3: Casa Pelas, son unos delincuentes
1: igual que Ortega. En Coco hay flor de caña.
3: No importa.
1: En Coco aquí... Para que vea, hay que decirle a la gente que no compren lo de Nicaragua.
3: Hay que pedirle a los Estados Unidos que bloquee a Nicaragua porque Nicaragua no cumple con los requisitos mínimos para tener tratado de libre comercio, que es elecciones democráticas y libres cada 4 o 5 años. Y Nicaragua no lo cumple.
1: Okay.
4: Y no lo ha cumplido por muchos años. ¿Cuánto lleva Ortega?
3: 20 años en el poder, desde el 2016 que entró.
1: Mira eso. Imagínate. También es que, bueno, yo siempre te veo a ti bien activa. Y yo creo que tú eres la persona más activa de la comunidad nicaragüense, pero por lo general la comunidad nicaragüense es pasiva.
3: No, se esconde.
1: Es pasiva, sí, o sea, están en lo suyo, pero son pasivos.
3: Se esconden porque, como vos dijiste, que a vos te escuchan en La Habana, este programa también lo están oyendo en Managua, porque aquí la embajada de Nicaragua, que está aquí frente, el consulado está frente a San Juan Bosco, en la 13 y la primera, vigilan y saben que si una persona pone en las redes sociales y viene aquí a opinar, inmediatamente le prohíben la entrada al país y le quitan sus casas. Por eso es que la comunidad nicaragüense está siendo demasiada pasiva, escondiéndose y no diciendo nada en contra de la dictadura. Y ese es el gran error que estamos cometiendo.
4: La doble moral que hay en Cuba.
1: ¡Wow! Sí. ¡Qué fuerte eso!
3: Sí, señor.
1: ¡Qué fuerte! Bueno,
3: porque mira, si vos estás en Nicaragua y vos tenés una casa y hablas en contra de Ortega, van y te quitan tu casa.
1: ¿Te quitan tu casa?
3: Te la roban. Wow, la piñata sandinista sigue todavía.
1: Qué fuerte
3: y ese elemento es lo que están usando. Por eso es que vos mira una oposición gallina, una oposición de doble moral, porque quieren vivir aquí entre los Estados Unidos, se hacen ciudadanos americanos nicaragüenses, no salen a votar, no cumplen con los requisitos, no hablan por su país y se van para allá a llevar todo el dinero. Porque Nicaragua lo que hace es exportar personas para trabajar, porque aquí los nicaragüenses trabajan y trabajan.
1: Claro, para por la remesa.
3: Para mandar el dinero allá. Entonces, sí. ¿Qué es lo que pasa? Que todo el mundo se hace calladito y la doble moral. No se puede estar bien con Dios y con el diablo.
1: Muy, así es. Dina, gracias. Gracias por siempre estar con nosotros y sabes que te apreciamos mucho. Apreciamos tu obra, no solamente con Nicaragua, tú estás metida en todo. Venezuela, Cuba, en todos lados. Siempre Dina está metida en todo y el periódico también.
3: El periódico comunitario ya, que gracias a Dios aquí lo distribuimos. Si usted quiere saber dónde se distribuye, Casa Marín lo tiene siempre y les recomiendo que lo vengan a buscar aquí porque a veces me preguntan dónde está porque se va rápido, y también en las redes sociales en periódicoya.com.
1: Así
2: pues hagamos una cosa, todo el mundo que le llegue hoy aquí, coja su periódico,
1: busque el periódico.
2: Se siente contigo Dina también, te conozca aquí en persona y conversen también, porque yo creo que también en la conversación y todos juntos, yo creo que es chévere esta parte de la educación de todo lo que está pasando, porque hoy es Nicaragua pero hay otros países también, o sea, con situaciones similares.
3: Y unirnos, yo creo que las diásporas deberíamos de unirnos, dice.
4: Exactamente.
3: Porque tenemos tanto tiempo de estar aquí, porque es bueno pedir, por ejemplo, estaban pidiendo los nicaragüenses ahorita por el TPS y por los asilos, que recordemos que el asunto de los asilos es bien complicado. Pues yo conozco gente de Nicaragua que vinieron y decían, soy gay, soy lesbiana, perseguida política.
4: Correcto.
3: Y sí, no es cierto, sí, no todo lo asunto, todo.
1: Sí, yo conocí a una que se dijo, rápido dijo que era gay y en aquel tiempo le daban todo. Así es. Muchas gracias, Dina. Oye, quiero comentar algo un momentito rápido. Mire, un juez federal de Miami sentenció a 40 años de prisión a Jacob Melvin Hart, ex pastor juvenil, que fue capturado en el aeropuerto internacional de Miami tras regresar de Haití con material de explotación infantil en su dispositivo. La investigación reveló que Hart utilizaba programas espías para grabar secretamente a menores en iglesias y campamentos cristianos, sumando este caso a condenas previas por delitos similares. Yo quiero decir algo a los pastores. Yo soy evangélico. Saludo, qué bueno verte, evangélico, cristiano evangélico, y creo que en muchas iglesias se está pecando de esto. Usted conoce un líder y rápido de momento lo pone al grupo de niños a dar clases y pone campamento. Mire, cuando usted está trabajando con niños, hay que hacerle un background check a todo el mundo, porque lo que está pasando en Haití es una desgracia. Desde que, perdóname que voy a politizar esto, pero lo tengo que politizar. Desde que la Fundación Clinton se metió allí a robarse los 300 millones que dieron de donativo, aquello allí convirtieron en tráfico de trata humana con niños. Allí hay niños que hasta le sacaban los órganos para venderlos. Entonces, ¿qué pasa? Tú tienes a este que tiene un campamento allá, hizo un campamento, grababan a los niños, los tenían, y entonces uno piensa que hay gente haciendo un favor y está todo este tipo de cosas, y esto le daña la reputación a los que verdaderamente servimos a Dios por convicción.
4: Exactamente.
1: Así que
4: es muy triste que se use a los niños, niños que son inocentes, en esto.
2: Y una figura como un pastor juvenil.
1: Sí.
2: Yo creo que ahí es donde también está la gravedad del asunto. Una persona en quien uno confía.
1: Así es, y que fíjate, que la gente de momento le pierda confianza, porque yo me acuerdo, por ejemplo, cuando yo estaba en la escuela Middle School, había unas monjas de la Iglesia Católica que tenían como un centro y nosotros íbamos allí y jugábamos y nos daban almuerzo. Entonces yo siempre decía, oye, mira, esta gente ayudaba. A mí me impactó eso de la Iglesia Católica. Me impactó, ¿verdad? Esa ayuda. Entonces, de momento, por unos pocos que cometieron errores, se daña todo lo bueno que están haciendo.
4: Exactamente.
1: Así es. Oye, Marín, vi el otro día en la televisión este hombre que llegó aquí, Junior, creo que se llama.
5: Junior,
1: vi un reportaje que hicieron donde él vino aquí de Carolina del Norte a darte gracias porque en un momento lo habían tirado aquí en el parking y tú le dijiste, vente, cómete algo aquí y lo ayudaste y hasta le buscaste un sitio para que pudiera dormir. Y ese hombre vino de Carolina del Norte. A mí me pareció tan impactante.
2: 4 años después.
1: Alguien
4: agradecido.
1: Alguien que diga, oye, yo tengo que ir allí a dar las gracias. ¿Cómo fue para ti ese momento, Marín?
6: Bueno, Ray, ese momento fue bastante difícil, pero deja decirte primero, yo salgo por esa puerta.
1: Ajá.
6: Cuando salgo la puerta, veo un hombre con la mano puesta así en la columna, con dos bolsitas al lado. Cuando lo noté, vi que era una persona que tenía problemas. Me llamó la atención, le pregunté qué le pasaba. Y entonces me dice él, llegué hace una semana, no conozco a nadie aquí. Lo que tengo aquí era, es un primo, y me trajo hasta aquí, me dejó aquí porque me dijo que el dueño no me quería en la casa.
1: Wow.
6: Y no tengo dónde ir, no tengo qué hacer, y estoy loco. ¿Qué hago? Digo, vamos a sentarnos aquí adentro. Entonces lo traje, conversé con él un ratico, preguntándole quién era él, buscando su...
4: Sí, claro.
6: Algo de su vida. Y cuando él me explica lo que yo le preguntaba, que me interesaba, me lo dijo. Entonces, digo, mira, en el problema del almuerzo, la comida y el baño no tienes problema. Aquí almuerzas, desayunas y comes, y el baño está ahí. Y entonces en ese momento se me ocurrió, y le pregunto, ¿y don Min? Dice, ahí en la esquina, si tú me lo permites. Digo, espera un momento, llamé a un amigo mío, Moisés de la Paz, que siempre ha estado con nosotros, en estas cosas que se presentaban así de momento, y le dije que me hacía falta buscarle un albergue, una persona para que durmiera una semana, 15 días. Le digo quién era, y me dijo, tengo una casa en reparación, lo que se está reparando, pero hay un cuarto que tiene aire acondicionado.
1: Wow.
6: Entonces vino por aquí y Moisés mismo lo llevó, lo ubicó allí y estuvo aquí aproximadamente casi un mes. Y al mes me dijo, bueno, que se iba, que un amigo lo había localizado por las redes y se fue. Y después me escribió, yo estaba manejando un camión y lo vi encaminado y rompimos un poco las relaciones. Y está sentado en la mesa enfrente esa el día que viene con su esposa. Y su esposa me dice, Marín. Y yo voy y lo saludo. Dice, Marín, ¿me conoce? Digo, yo de vista te conozco, pero no me recuerdo quién eres. Y le fijé la vista. Digo, tú eres Junior. Dice ella, te recordó. Entonces se levanta, me abraza, me da un beso.
2: Qué momento lindo.
6: Te digo que lloramos los dos.
2: Qué lindo.
6: Porque yo no lo esperaba, ¿comprende? Y ahí lloramos. La esposa sacó un video que se volvió viral. En dos días tuvo 1,000,000
1: de views.
6: Y bueno, te digo que fue un momento muy alegre para mí.
4: Claro,
6: pero
4: que se encaminó y que tú confiaste en una persona, porque fue confiar a primera vista. Sí.
6: Y entonces, bueno, vino un agradecimiento aquí conmigo. Estuvo ese día, después volvió a despedirse. Y fue un gesto muy bonito por parte de él. Y bueno, que Dios nos dé fuerza para cada vez que llegue una persona así, uno pueda atender a las manos. Es lo que pido siempre.
4: Qué maravilla.
1: Así. Y fíjate, una cosa que uno ve, porque yo sé que tú hiciste eso por ayudarlo, pero uno nunca sabe lo que uno está sembrando aquí en la tierra y cómo las bendiciones le llegan. Las bendiciones llegan en muchas cosas, en salud, en fuerza para seguir trabajando también. O sea que todo eso llega, tú aquí estás trabajando, igual tu grupo, en todo momento, y por eso la gente también le gusta tanto venir aquí a Casa Marín.
6: Yo llevo 27 años aquí. ¿A quién se lo debo? A estas personas que están aquí al frente de nosotros.
1: Sí.
6: Ha sido mi trabajo, pero gracias a ellos.
1: Sí.
6: Es que Casa Marín se mantiene aquí ya por 27 años, vamos a cumplir ya 28 años.
1: Y así
6: es gracias a los clientes, gracias a los empleados, gracias a ustedes también que vienen aquí, están con nosotros. Y hay que trabajar.
1: Sí, hay que trabajar. Tú sabes que yo me acuerdo que en un lugar donde yo estaba había un muchacho recién llegado de Cuba que nosotros le pedimos, mira, haz esto. Y la persona me dijo, oye, yo lo voy a hacer, pero ese no es mi trabajo. Y me acuerdo que cuando me dice eso, yo agarro a Norberto Soler, que estaba allí, que llevaba montones de años, y le digo, Norberto, explícale a este muchacho que el sueño americano se logra trabajando.
6: Bueno, así es.
1: No es llegar nada más y tocar tierra.
4: Sí.
1: Ese es el principio. El sueño americano, todavía hay mucha gente que está aquí que lo está trabajando.
6: Yo trabajaba en deporte en Cuba y llegué aquí un martes. Y el jueves estaba en una cocina trabajando en Cron y la 200 en un restaurante.
1: Sí.
6: Y me fui encaminando de cocinero, de fregador. Yo dije, yo tengo que aprender a cocinar. Y aprendí la cocina, después aprendí en la plancha, tirarlo de la plancha, aprendí en la lonchera. Y después administrador de un restaurante, de una cadena de restaurantes que había aquí, que estuve durante 7 años. Y después fue que abrí esto. Pero era, como se dice, cuerpo y alma.
1: Así es.
6: Para triunfar.
2: Y eso es lo que vemos cuando una persona llega aquí a Casa María, y lo hemos experimentado por años, que uno llega y eso es lo que uno ve y uno lo que siente. Esa familiaridad, ese llegar a comer ese plato de la abuelita, como dicen, o sea, con ese sabor que también a mucha gente, no nada más al cubano, yo creo que a todo el hispano, de algún modo siempre te trae algún tipo de recuerdo, porque siempre los sazones... Mira quién está.
1: ¿Ves quién está? Así mismo es. Así mismo es. Adelante. Bueno, Marí. Mira, señores y señores.
7: A la quinta enmienda.
1: Ay, señores. Mire, por más que tenemos un por más que tenemos un letrero allí que dice nos reservamos el derecho de admisión. Y mire,
4: mira que ese color.
1: Miren eso. Oye,
6: yo digo que este es el restaurante de la familia.
1: Así mismo.
6: Aquí nosotros celebramos los cumpleaños.
1: Sí.
6: Fue idea de Ulises y Taimí, que van a estar luego que nosotros. Y los cumpleaños de nosotros, sí. Los cumpleaños de nosotros eran cumpleaños en grande siempre. Lo estamos
1: así
6: manteniendo.
1: Mismo es.
6: Y hemos celebrado cumpleaños aquí de 104, 100 años.
1: Así mismo es. Mira, vamos a darle aquí libertad de expresión. Pasa por acá. Pasa por acá, vente por acá. Para que se desahogue. Aquí tenemos al Howard Yu. Ven por acá, dale, pasa por acá, para que da la vuelta. Señoras y señores, esto se puso caliente aquí.
2: Ay, ay, ay.
1: Esto se acaba de poner caliente, porque él alega que no le dan entrada al escándalo del día. Eso es lo que alega. Y vino aquí a hacer... Vino aquí... hacer huelga de hambre.
8: ¿Qué tal? Buenas tardes.
1: Buenas.
8: ¿Viste qué clase hubo esa?
1: Era eso. ¿Cómo cambió? Mira,
8: ¿cómo?
2: Oye, viene a coquetearle.
1: Ven acá.
8: No, yo era un blancón. Yo estaba lindo. No, enseño foto aquí.
1: Te hago una pregunta. ¿Por qué ya tú no llamas al programa?
8: Porque me pones a los comunistas primero.
1: Es que
8: la gente que te llama, un permiso.
1: Adelante.
8: Déjame hablar porque estoy aquí. Ya no es por el teléfono.
1: Mira eso, ya sé por
8: qué. Mírame. Yo quiero que tú me mires. Mira, oye, que me mire. Mira, oye, soy yo, el mismo. Escúchame. El problema está que yo llevo media hora parado. Entonces, ¿cómo se llama el socio? ¿Cómo se llama él? Me tumba la llamada.
1: Me tumba la llamada.
8: Entonces, timbre. Tres comunistas más. La venezolana, que no sé de dónde es ella, si es comunista.
1: Pero,
8: acuérdate que te dije.
1: Oye, pero ¿qué teléfono tú tienes?
8: No, yo tengo un teléfono bacán, Samsung 26.
1: Sí, pero tienes que hacer uno de esos que marque ahí.
8: No, marquen the what. Haga American, don't try to confuse me, que me ajusto a la quinta enmienda. Bueno, ¿vieron el 5? Eso fue un descaro. Un descaro, señoras y señores. Hay bastante gente oyéndome.
1: Oye, 154 veces Fauci
8: dijo. No, y si lo dejan. Oye, le dijeron, ¿de qué color es la alfombra? Mi abogado, la corbata. Y yo, si soy yo, le digo, ¿de qué color tienes él? Déjame callarme la boca. Oye, wow, no se puede decir por radio. Es un descaro, brother. ¿Hasta cuándo vamos a estar aquí permitiendo socialistas, musulmán? No sirven.
1: Mira eso.
8: ¿Qué idioma? ¿En qué idioma quiere que le digan? Yo vengo de Cuba. No ahora, please.
4: No lo sabíamos.
8: ¿A ustedes no lo sabían?
1: No sabíamos que veníamos de Cuba, que venías de Cuba. No lo sabíamos.
8: Yo parezco cubano. No.
1: Dice ahí.
8: Mira, Rey.
1: Yo dije, ese viene de Puerto Rico porque se cree que se lo sabe
8: también,
1: todo.
8: También. Pero acuérdate que te dije, conozco muchos boricuas, incluyéndote a ti.
1: Ay.
8: Que son, que tú sabes que
1: no, incluyéndome a mí, no.
8: No, incluyéndome a mi cuñada y mi hermano, el padre Escarce, que está allá en Puerto Rico enterrado. Sí. No nos vamos a equivocar. Te lo dije y te lo vuelvo a repetir. Estado de este país, Venezuela y Puerto Rico, no.
1: ¿Cómo que no?
8: No.
1: ¿Cómo que no?
8: No. Si esa gente odia en este país, compadre.
1: Nadie odia este país.
8: Que nadie odia. Tú no estás mirando la cantidad de comunistas que hay aquí, venezolanos.
1: Yo amo a Trump.
8: Mira, yo amo a todos, caballero, me voy, porque si el jefe mío me coge, indiche I'm going to be in deep problem.
1: Nadie diga gracias, gracias. Gracias. Gracias.
4: Y vino gracias. Al escándalo
8: bueno,
4: del día.
8: No. Espérate. Y que viva aquí, mi hermano, al que le guste bien y que no, que tome Bucate. Que viva aquí. Vamos.
1: Eso es. Eso es. Bueno.
4: ¡Qué maravilla!
1: Con eso terminamos, pero ya mismo regresamos aquí en Casa Marín con más, señoras y señores, en vivo desde la 42 con Avenida Donald.
2: Oye, que vamos a estar aquí el día entero. Carlucho está por hasta llegar. Carlucho y Taimí también están por llegar. Y Taimí. Así ay, que vamos a hacer una mesa larga para almorzar todos.
1: Enciérrenlo.
4: Pablito Sonchay, ¿no?
1: Enciérrenlo. Enciérrenlo. Póngale la camisa de fuerza. Amárrenlo.
2: Mira, no lo cuquen más, no lo cuquen más.
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0: Así es, a esta hora ya estamos completamente en vivo para presentarles el programa El Poder de tu Casa con Jennifer Fernández. Como siempre me acompaña Ángela Furió. ¿Cómo se encuentra a esta hora, Angelita?
1: Muy bien, Gustavito, contenta porque además de visitarnos la reina de esta hora, que es nuestra querida Jennifer Fernández, también tiene un invitado muy especial, pero vamos a dejar, Gustavito, que sea Jennifer quien lo presente.
0: Así es, Jennifer, bienvenida. ¿Cómo se encuentra este día?
2: Buenos días. Gustavito, muy bien, ¿cómo están ustedes?
0: Aquí los oyentes de Radio Mambí y nosotros, por supuesto, estamos muy atentos para aprender y tener ese conocimiento que usted sabe dar y que ha venido alguien muy especial como invitado. ¿Y de quién se trata, Jennifer?
2: Cuéntanos. Claro que sí, Gustavito. Yo estoy feliz porque siempre estamos hablando de las hipotecas revertidas, sí, de los préstamos, de las casas, y siempre hay muchas preguntas, y a mí me encanta responder preguntas, pero yo siempre quiero traer aquí al programa personas que sean profesionales, que no solamente hacen lo mismo que yo, ¿verdad?, pero que se enfocan en otras industrias que pueden ayudar a los clientes, a mis propios clientes, a venir y dar esos consejos y responder esas preguntas. Entonces, estoy muy contenta de tener aquí a mi amigo Miguel Zulueta. Él es planificador financiero, lo dije bien, ¿verdad? Así entonces es. Bienvenido, Miguel.
3: Bienvenido, gracias, Miguel. Jennifer. Para mí es la verdad que es un honor estar aquí con vosotros hoy. Gracias por invitarme.
2: Claro que sí. Y bueno, yo tenía que traer un español aquí a mi programa hoy.
0: Sí,
2: porque,
0: sí,
2: bueno,
0: sí. Felicidades. Contentísimo. Claro. Usted iba con España, Jennifer.
2: Yo, mira, no me pongas en el spa. No me digas esas cosas porque después en la casa me
3: dijo que sí, pero en secreto.
0: Sí, en secreto, correcto. No,
2: España vive en mi corazón, ¿ok?
0: Sí, sí, claro.
2: Dios, claro. Mis abuelos eran españoles. Yo no puedo decir otra cosa, pero bueno. Partidazo. Argentina hizo un trabajo espectacular, pero bueno, honor a quien honor merece,
0: sí,
2: España.
0: España, definitivamente.
3: Muchas gracias.
0: Miguel, bienvenido aquí al programa El Poder de tu Casa. Ya lo dijo Jennifer, es asesor financiero. ¿Con qué tema podemos empezar?

0: Empezar, Jennifer.
1: Claro que sí. Angelita, yo creo que tú vas a empezar mejor que yo,
2: sí,
1: porque estábamos conversando afuera. Ajá. Y yo empiezo a hablar mucho y no me callo. Entonces yo sí.
2: No, y siempre es bueno porque además pasa, Gustavito, ¿verdad? Y a Jennifer la volvemos loca con el tema de los números telefónicos de la gente que empieza a llamar. Porque el programa termina y la gente sigue llamando.
0: Sí.
2: Y nosotros, obviamente, le damos la información a las personas y le compartimos a Jennifer los números. Y siempre vuelven a preguntar porque hay dudas de lo que es una hipoteca revertida, de lo negativo, lo positivo. Y porque hay gente que lo está pensando en este momento, pero muchos dudan en darse o no la oportunidad. ¿Qué es una hipoteca revertida?
1: Ok, vamos a empezar por ahí. Yo creo que siempre es mejor empezar por esa pauta. La hipoteca revertida es para personas que vivan en su propiedad, que tengan plusvalía suficiente, o sea, más del 50% de la casa paga o en valor, y que estén buscando eliminar ese pago de mortgage o buscar un dinerito adicional para su retiro. Entonces, si usted vive en su propiedad primaria, tiene más de 55 años, ojo, 55 años, y usted tiene plusvalía en su propiedad, deme una llamada al 786-505-8186 y vamos a hablar de su tema, vamos a hablar si usted puede calificar por una hipoteca revertida, hasta cuánto pudiera calificar y qué beneficio traería para usted.
0: Okay. Así que eso la primera consulta, o sea, toda la información que usted les puede brindar no tiene ningún costo.
1: Yo, Jennifer, cobro las gracias.
0: Las gracias.
1: Y las bendiciones.
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1: Y tradicionalmente, toda la vida, las hipotecas revertidas han sido a partir de los 62 años. Pero bueno, gracias a Dios, tenemos un programa nuevo que podemos empezar a partir de los 55 años. También, ojo, las personas que viven en condominio, que en otros tiempos no se podían aprobar porque tenía que ser el condominio aprobado por la FHA, ya no tenemos que esperar esa aprobación, lo podemos hacer en condominios también, que también es algo nuevo. 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
1: es
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2: No.
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2: Jennifer, el señor Miguel. Queremos aprovecharlo porque siempre estamos como muy pegaditos a la noticia. Hace poco salió una información de que Miami está mucho más costoso que Nueva York. Ahora tenemos y no podemos dejar de perder la oportunidad. No podemos perder la oportunidad como tenemos un asesor financiero, a una realtor, prestamista, especialista en hipotecas revertidas. ¿Sigue valiendo la pena vivir en Miami? ¿Cómo podemos planificarnos para nuestra vejez?
3: Eso es, la verdad que la respuesta es relativa no a números nada más.
2: Uh-huh.
3: Si uno compara los números, lo que cuesta una propiedad hoy, lo que cuesta ir a un restaurante, lo que cuesta ir al supermercado, las guarderías para los niños, comparado a lo que era hace 10 años, pues hombre, la verdad es que los salarios no han subido al mismo nivel de lo que ha subido el coste de vida. Pero todo depende de la situación de cada persona. Es igual que la hipoteca revertida. No sirve para todo el mundo, No hay una solución para todo el mundo ahí afuera, pero sí hay que sirva, pero sí hay una solución que sirva para cada individuo. Entonces depende de la condición financiera de cada uno. Familiar. Yo llevo en Miami desde el año 83 y ha cambiado radicalmente, uh-huh. inclusive a nivel cultural, a nivel de jóvenes y de familias y estructuras, eso. Para mí en particular sí merece la pena, pues una ciudad dinámica, con muchas oportunidades y teniendo soluciones como la hipoteca revertida, uno puede financiarse su vida en Miami dentro del presupuesto de cada uno, pero depende de la situación de cada persona. No es una respuesta que valga para todo el mundo.
2: Claro, una respuesta particular, pero nuestros oyentes, vamos a partir de que son mayores de 50 años, que estoy segura que tenemos más jóvenes también. Estas personas que ya están tocando los 55, los 60 años, ¿cómo entra allí el tema de la hipoteca revertida y su punto de vista como asesor financiero, experto financiero, cómo se pueden combinar para evitar tener un retiro que si una persona tiene ya su casa paga, que es lo que siempre dice Jennifer, o está pagando algo todavía, pero ya la casa ganó plusvalía, que es algo que Jennifer siempre uh-huh. Insiste, ¿cómo hacer para que esos numeritos mensuales con el retiro que quizás no les alcance mucho, estoy segura que es así, hacer que su vida no tengan tanta angustia, tengan una calidad de vida mejor, puedan cubrir sus gastos médicos? ¿Qué les pueden decir ustedes dos allí a los oyentes?
3: Tienes toda la razón en que todo tiene que tener sentido. Y la parte familiar tiene mucho que ver, sobre todo en Miami, que es una ciudad primordialmente hispana y tenemos la costumbre de vivir juntos. Según te haces más mayor, lo que las personas quieren saber es cuánto dinero llega a casa todos los meses para poder sí. costear la vida. El activo más importante que uno tiene de más allá de su vida es la propiedad, pero la propiedad son ladrillos. No es efectivo, no sí. es cash, como se dice en inglés.
4: Exacto.
3: Entonces, la hipoteca revertida lo que permite es a aquellas personas que tienen plusvalía en la propiedad es recibir un sueldo manteniendo su propiedad, pudiendo vivir en su casa. Yo conozco mucha gente que vende sus propiedades aquí y se van a otros lados para comprar una propiedad nueva. Si tú puedes tu misma propiedad vivir en ella y además que ella te ayude a sustentar tu vida, ¿por qué no? Tienes a la familia cerca, unos hacemos mayores, uno quiere más a la familia. Entonces uno se va a otra parte de la Florida porque es más barato, pero está solo y ¿qué hace? Sí. El retiro no es solamente, es importantísimo llegar a final de mes, pero es lo que te rodea también. Y las familias son muy importantes y yo no puedo, por ejemplo, tengo 64 años. Yo no me puedo ir al norte de la Florida a vivir y esperar que mis hijos se vengan conmigo cuando su vida está aquí. Entonces, por eso yo creo que cada caso es importante y es, vamos, tiene que ser obligatorio casi de poder llamar a Jennifer y ver cómo cada situación puede ajustarse a la plusvalía que tiene en su propiedad.
0: 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Si usted tiene una pregunta para Jennifer Fernández o Miguel Zulueta, que está con nosotros en vivo a esta hora, puede marcar ese número. Vamos a hacer una pausa, pero enseguida regresamos con más aquí en el programa El Poder de tu Casa, a través de Radio Mambí La Grande.
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2: Queridos amigos, nosotros seguimos muy bien acompañados en este espacio, El Poder de tu Casa. Estamos con nuestra querida Jennifer Fernández. Recuerden el número telefónico de la cabina, que es, ¿cuál, Gustavito?
0: El 844-446-0710.
2: Estamos también con el señor Miguel Zulueta. Recuerden que Jennifer Fernández es realtor, prestamista y especialista en hipotecas revertidas aquí en la Florida. Y el señor Miguel Zulueta es asesor financiero. Gustavito, por allí están las redes sociales alborotadas. ¿Qué están preguntando?
0: Así están preguntando. ¿Qué hace un asesor financiero? Don Miguel, cuéntenos. ¿Cómo ayudan a las personas que ya están por jubilarse, incluso, o jubilados?
3: La función de un asesor financiero es ayudar a los clientes a financiar el resto de su vida.
0: Correcto.
3: Y lleva muchos aspectos en ellos. En mi caso, a mí me gusta también tratar la parte emocional. Primero hay que sentarse con el cliente y hacer un presupuesto de gastos. Verdadero. No sí. La que nosotros queremos ser, porque nos da miedo saber cuál es nuestra realidad.
0: Correcto.
3: Y después, nuestra responsabilidad es buscar la solución correcta que haya en el mercado para poder ayudar a los clientes a cumplir sus objetivos y sus aspiraciones dentro de su situación financiera. No se trata de vender productos, se trata de traer soluciones. Yo siempre digo que lo que me gusta traer a los clientes es tranquilidad, poder dormir bien por la noche, que el que duerme mal luego sí. Tiene problemas de salud y es muy caro.
0: Qué importante, ¿no? De sí, verdad.
1: Y por eso es que yo quería que Miguel viniera, porque sí. Yo siempre estoy hablando de los sentimientos de las personas, de cómo ayudar a las personas. No de hacernos ricos, no de vender un producto que tal vez la persona no necesite, pero ver cuál es la necesidad verdadera de ese cliente y tomar la mejor decisión basada en esa situación. Gracias,
0: así
1: Miguel,
0: es.
1: Por lo que dijiste, porque va mucho con todo lo que yo creo y todo lo que yo hago en mi día a día.
0: Por supuesto, hay muchísimas preguntas, entre ellas hay quienes no hacen una hipoteca revertida porque dicen ese dinero solo lo voy a ocupar para arreglos de la casa o para invertirlo en otras cosas, pero nunca para invertir en otra propiedad. Y así me genero otro ingreso y recibo el dinero de la hipoteca revertida. Miguel, ¿se puede hacer eso?
3: Sí, por eso al principio mencioné que no hay una respuesta que pueda servir para todo el mundo.
0: Okay.
3: Porque cada persona tiene su situación diferente. Hay personas que tienen un patrimonio más grande, tienen un flujo de caja que entra en casa porque cobran mucho dinero y entonces quieren utilizar esa hipoteca inclusive para viajar y irse a un crucero. Es
0: exacto.
3: Válido. Entonces, por eso es importante trabajar con una experta como Jennifer y con asesores financieros para poder entender cuál es la situación de cada una. Nuestra función, yendo otra vez a la tranquilidad, es ayudar a los clientes a entender cuál es su situación, la realidad es la que es, y cómo ajustarse el resto de su vida. Los hay que pueden comprar propiedad y los hay que necesitan para llegar a final de mes. Pero se puede hacer, y esa solución de la hipoteca irrevertida es una de las mejores soluciones que hay para el retiro.
2: Una de las preguntas que nos están haciendo acá también por las redes sociales es esta: ¿en qué situaciones considera que una hipoteca revertida puede formar parte de una estrategia integral de planificación para la jubilación y qué beneficios podría ofrecer a sus clientes?
3: En mi opinión, en todas las estrategias posibles tiene que considerarse la hipoteca revertida. Una, tal vez por necesidad, para poder financiar lo que, la pregunta que me hiciste antes, Miami es muy caro, ¿merece la pena vivir aquí? Depende de cada persona, situación familiar o lo que sea. Entonces, es importante estudiarlo. Lo malo es que mucha gente, por no informarse bien, decide no hacer las cosas. El no hacer nada o no sacar una hipoteca revertida puede ser una decisión, una solución válida para esa persona, pero que sea una decisión educada, con conocimiento de lo que significa y cómo le puede afectar. Muchas personas, por el miedo a no entenderlo bien, entonces no lo quieren ver o han oído cosas, como digo yo, el asesoramiento del vecino, que tiene un primo que le dijo que está muy mal hecho. El único coste de sentarse en una persona como Jennifer o como yo, en realidad es el tiempo que vas a invertir en averiguar cómo esto te puede resolver. Y ese sería el consejo que yo le diría a todo el mundo: infórmate bien y después toma la decisión.
1: ¿Qué decimos aquí toda la semana? Conocimiento es poder.
0: Así es. 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Es el 844-446-0710. 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
1: Con Z.
0: Con Z, correcto. Zulueta.
2: Oye, que Miguel Zulueta está celebrando todavía el triunfo de España. Y nosotros nos unimos a Miguel Zulueta y a todos nuestros amigos argentinos que también nos escuchan. ¿Cómo planificar, muchachos? Y digo muchachos porque somos adultos todos, pero la edad la llevamos por dentro. ¿Cómo planificamos, verdad, Gustavito? Yo todavía no llego a los 50, pero ahí voy. Gustavito, que sí, tiene 50 y un punto.
0: Puntitos.
2: Sí. ¿Cómo planificamos y cómo nos apoyamos en ustedes dos? Por ejemplo, a ti que eres experta en las hipotecas revertidas y en el señor Miguel, que es un asesor financiero. O sea, al sentarse a hacer este presupuesto, ¿Cómo nos ayudamos? ¿Cuáles son las primeras preguntas, por ejemplo, que los oyentes tienen que estar listos para sentarse y conversar con ustedes?
3: Es poner en un papel o en el teléfono, lo que sea, decir, bueno, ¿cuánto pago de alquiler de hipoteca? Uh-huh. Estamos hablando de hipotecas, ¿cuánto me cuesta la casa? Luz, coche, gasolina, todos los gastos que uno tiene. Y hay que ser muy, muy, muy detallista en eso. Por ejemplo, parte de lo caro que es Miami hoy. Hoy va una persona a un restaurante y te dan la factura y de entrada te ponen 18, 20 o 25% de propina. Pues si la propina te cuesta $20 y tú sales tres veces a la semana y lo multiplicas, es mucho dinero, porque es el coste de la luz. Si te vas a jubilar y tus ingresos son menores, tal vez habría que ajustar el tipo de restaurante o salir un día a la semana en lugar de tres. Esas son las cosas que hacemos, pero es sentarse. Si me permite una analogía, es como ir al médico. Uh-huh. Normalmente vamos al médico cuando estamos enfermos, muchas veces muy tarde. Pero si uno hace su revisión normal y te hacen el análisis de sangre, oye, el colesterol está un poquito más alto. Nosotros somos los mismos, somos básicamente los médicos financieros, si nos permiten la SIN. Yo ni soy médico, ni soy vendedor de hipotecas, ni revertidas, pero eso es lo que queremos hacer. Las personas tienen que estar dispuestas a saber exactamente dónde están parados hoy con sus gastos en relación a sus ingresos. Y de ahí es lo que se sigue. Hay que tener una cosa muy en cuenta. Cuando nos jubilamos, digamos, la edad de jubilación hoy en día, los que han nacido después de 1960, es a los 67 años. ¿Cuántas personas conocen ustedes que viven hasta los 92, 93, 94 hoy? Pues de 67 hasta los 90, estamos hablando de 23 años. cómo financiar esos 23 años solo con el Social Security o con otros patrimonios. Por eso hay que estar bien claro y tener las expectativas en la vida correctas en base a la situación en la que estamos.
2: No, y nosotros que somos mamás y papás, yo digo mamá gallina forever, que queremos ayudar a esos hijos a dar el primer paso de tener su propia vivienda, ahí cómo entra Jennifer.
1: Y yo creo que eso es algo que hablamos mucho siempre en las citas, porque las personas siempre dicen, sobre todo nosotros los latinos, que estamos acostumbrados a ese patrimonio, se lo voy a dejar a mis hijos. Si hago una hipoteca revertida, no le estoy dejando nada a mis hijos.
0: Sí.
1: Y yo creo que aquí es donde Miguel brilla, brilla muchísimo, porque la hipoteca revertida no le va a quitar un patrimonio a sus hijos. Lo más importante aquí es, como siempre decimos, tiene que saber su situación. Conocimiento es poder. Si usted sabe exactamente cuál es su situación financiera, su patrimonio, como dice Miguel, las entradas financieras versus las salidas, todas esas pagos que usted tiene que hacer mensualmente, usted puede hacer su patrimonio y saber en vida lo que se queda y lo que se va. Y yo creo que eso es muy importante saber. Esto no es un orden. Primero tengo que llamar al planificador financiero, después a la prestamista o primero a la realtor. No. Aquí es dependiendo de lo que usted necesite, ¿ok? Yo pienso en mi personalmente.
2: No, y por tu experiencia también.
1: Pienso que hablar con un planificador financiero primero ayuda mucho, porque las personas están pensando en ese retiro. ¿Qué voy a hacer ahora? Pero entonces les da miedo porque piensan que puede ser un pago adicional que tiene que pagarle a Miguel y no está viendo el beneficio.
0: Uh-huh.
1: Y recuerden que esa cita, la primera cita es gratis. Él les va a explicar lo que tienen que hacer, cómo lo pueden hacer. No es una decisión que tienen que tomar en el momento, pero están buscando información. Se están educando para ver cuál es la mejor manera de financiar su vida, ¿ok? De ahí usted va a decidir, bueno, yo mejor hago esto, yo mejor hago aquello, y todo va a depender de lo que usted necesite y de lo que usted pueda llegar a pagar o no.
0: Vamos a hacer otra pausa en este momento.
2: Está yendo muy rápido.
0: Rápido el tiempo. 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Hacemos esta pausa y enseguida regresamos con más aquí en el programa El Poder de tu casa.
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0: El poder, el conocimiento es poder. Aquí estamos en el programa El Poder de tu Casa con Jennifer Fernández, Realtor, prestamista y especialista en hipotecas revertidas en la Florida, y con un invitado muy especial a esta hora, con Miguel Zulueta, es asesor financiero. Recuerden el teléfono aquí en la cabina para preguntar a Jennifer o a Miguel Zulueta, es el 844-446-0710. Jennifer.
1: Sí, Gustavito. Yo tengo una pregunta muy especial para mi amigo Miguel, porque mi teléfono está vibrando. Yo no puedo con estas preguntas. Sí. Yo quiero, Miguel, que usted me diga cuál es el producto estrella suyo. ¿Qué es lo que usted más vende?
3: Es que a mí me gustaría pensar que en realidad no vendo nada. Yo lo que hago es que me siento con las personas e intento primero, como hemos hablado durante el programa, educarles, hacerles ver cuál es la situación actual. Sí. Educarles en cuáles son las mejores soluciones que pueden ayudarles a ellos a continuar y llegar a cumplir sus objetivos y sus aspiraciones. Y luego hay una cosa que siempre nosotros siempre estamos pensando en la familia, hay una cosa que se llama legado. O sea, no solamente es cuando estamos aquí. Yo por lo menos me gustaría dejar los menos problemas posibles a mis beneficiarios o mis hijos, nuestros hijos, cuando nos vayamos. Entonces, yo procuro cubrir todo eso. Es más la parte emocional, porque una vez más los productos están ahí. Y los especialistas como Jennifer son los que me ayudan a mí a realmente hacer que mis clientes cumplan sus objetivos y sus aspiraciones. O sea que sin Jennifer yo no soy nada.
1: Gracias, Miguel. No, y es que Miguel me dijo a mí algo que de verdad que me abrió las entendederas, por decirlo bien cubanazo. y siempre estamos hablando de los beneficiarios, de los hijos, de esa herencia que le estamos dejando a los hijos. Y cuando estamos haciendo las hipotecas revertidas, siempre hablamos, ¿qué le estoy dejando a mi hijo? ¿Le estoy dejando una deuda? Y la realidad es que el hijo no va a heredar una deuda. El hijo va a heredar una propiedad. Una propiedad que va a tener un préstamo. Igualito que un préstamo regular, la hipoteca revertida va a funcionar de la misma manera. Cuando la persona fallece y el heredero hereda la propiedad, ese heredero va a tener, yo siempre digo, dos opciones. Opción número uno, puede refinanciar la propiedad, el préstamo que se le debe al banco, para mantener su casa, quedarse en su casa, quedándose haciendo pagos mensuales regulares, como cualquier préstamo. Número dos, que es el más común, es vender la propiedad, pagarle al banco lo que se le debe y quedarse entonces con el resto del dinero. ¿Ok? Yo nunca recomiendo, deja que el banco la coja. Siempre hay alguna manera de negociar con el banco para vender la propiedad. Es la manera más fácil, más simple y honestamente mejor financieramente. Pero ahora, aquí hay una tercera opción que yo nunca lo hubiera imaginado hasta que me senté un día con mi amigo Miguel. Y es Dime, Miguel, háblame. Sí. Cuéntame de esa opción, de esa tercera opción que tenemos para dejarle ese legado a nuestros hijos.
3: Es una opción muy interesante. Y el hecho de que la nueva edad para poder calificar para estas hipotecas de 55 viene inclusive mejor.
19: Sí.
3: Cuando uno recibe dinero del banco en la hipoteca revertida, se puede tomar un porcentaje muy pequeño de ese dinero y sacar un seguro de vida por la cantidad del dueño de la casa.
19: Ajá, sí.
3: Tiene que estar sano. O por la cantidad de la hipoteca invertida que va a tener. Y entonces, cuando el dueño de la casa fallezca, los herederos tienen una tercera opción, ya que la tercera que dice ella devolver, que el banco saque la casa, no es viable. Entonces uno puede entonces tener una tercera opción que utilizar. En los fondos del seguro de vida se lo doy al banco y me quedo la hipoteca sin deuda.
19: ¡Fantástico!
1: O sea, oígame. Cuando Miguel a mí me dijo eso, ¿sí? Uno se enfoca tanto en la industria de uno y sí, en lo que uno puede hacer por los clientes, que tú no piensas que cosas así existen y están ahí, porque esas son la educación, la información que tenemos que ir a buscar. Porque hablando con personas que son profesionales en su industria, es que aprendemos estos detalles. 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
19: Así es, estamos muy contentos de tenerlos aquí porque realmente ese conocimiento es poder. Recuerden, si usted tiene una pregunta en este momento, estamos completamente en vivo, lo pueden hacer llamándonos ahora mismo al 844-446-0710, 844-446-0710, aquí en Radio Mambí. Angelita, usted tiene una pregunta para ambos.
2: Bueno, Gustavito, te cuento que a mí me siguen escribiendo en nuestras redes sociales. Sí. ¿Qué papel juega el patrimonio acumulado en la vivienda dentro de una estrategia financiera integral? Es una de las preguntas que la gente está haciendo. Hay otra, cuando un cliente tiene una gran parte de su patrimonio concentrado en su vivienda, ¿qué alternativas suelen analizar para mejorar su flujo de efectivo durante la jubilación? Esto y otras. La gente sigue escribiendo.
3: Bueno, en ese caso, sinceramente, cuando uno tiene que incrementar el dinero que entra en la casa, una de las primeras alternativas que hay que considerar es la de la hipoteca revertida.
19: Sí.
3: Porque cuando uno saca una segunda hipoteca en la propiedad, tiene que pagar al banco esa hipoteca durante la vida, con lo cual el dinero que entra también sale. Mientras que con la hipoteca revertida el dinero entra y se utiliza para costear los gastos. Pero igual, siempre hay una alternativa para cada cliente. Lo que tienen que hacer los clientes es llamar a Jennifer y ver cuál es la mejor alternativa para ellos. Y una de las cosas que profesionales como Jennifer o yo también vamos a hacer es pensar en qué es lo mejor para el cliente.
19: Así es. ¿Y cuáles son los errores más comunes que la gente comete a la hora de retirarse, Miguel?
3: No informarse correctamente. Hoy en día vivimos en una vida de inteligencia artificial. Sí. Tienes varias aplicaciones, no voy a mencionar ninguna, ya que no por no hacer, pero uno le explica cuál es la situación y la inteligencia artificial te trae una solución. Es una fórmula matemática, pero no tiene en consideración la parte emocional que hemos hablado, la parte familiar. Hay psicólogos que dicen que una decisión financiera, el 50% del proceso, es un proceso emocional. Para mí, en 40 años de experiencia en esto, es más bien el 80%.
2: Porque además hay mucho apego. La gente se apega mucho a lo material, parece mentira, pero tienes esa ropa que tienes por años que no te queda, pero te niegas a donarla. Esa casita que quizás tiene sus daños importantes en techo, no se lo has podido hacer y sigues aferrado en lugar de tomar una decisión, buscar un profesional y decir, bueno, mis hijos, ya tengo el nido vacío, me tengo que ir a una propiedad más pequeña para rendir más mi presupuesto. Vamos a hablar de estos puntos y del ejemplo a partir de la experiencia de ustedes dos al regreso, porque vamos a otro corte.
19: A
2: se
19: otro
2: nos
19: corte
2: va,
19: rapidito.
2: Pero volando. No. Aprovechen, llamen, ¿verdad, Gustavito? Haga así su pregunta es. Sin miedo.
19: Al 844-446-0710, 844-446-0710. Recuerden, estamos aquí en el programa El Poder de tu Casa con Jennifer Fernández y nuestro invitado Miguel Zulueta, asesor financiero. Vamos a la pausa y enseguida regresa.
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19: Seguimos, Angelita, Jennifer y Miguel, con este programa especial, El Poder de tu Casa, a través de Radio Mambí. Recuerden el número de teléfono 844-446-0710 o en nuestras redes sociales también, que hay muchísimas preguntas.
2: Justamente antes de irnos al corte, Gustavito, tocamos el tema con Jennifer y con el señor Miguel del apego emocional. Tú tienes un caso, Jennifer, compártenos el caso, porfa.
1: Claro que sí, y estamos hablando de que, y lo acabo de pensar, porque pienso que esta clienta sería una clienta que se beneficiaría mucho de tu experiencia y de todo lo que tú le das a la comunidad. Y te voy a decir por qué. Ella me llama y me dice que su papá falleció, y emocionalmente eso es algo que ella estaba emocionada, y yo me emocioné también. Claro. Porque yo digo que uno como se emociona un poco con los casos de los clientes que vienen a uno, porque uno quiere ayudar a los clientes.
3: Así es.
1: Entonces, su papá tenía una hipoteca revertida. Su papá fallece y ella dice, yo me quiero quedar viviendo en esa casa. ¿Podemos refinanciar la propiedad? Y tratamos de hacerlo porque ya ella tiene más de 60 años. So, ella hubiera calificado para una hipoteca revertida. Desafortunadamente, a la casa se le debía más de lo que podíamos financiar con la hipoteca revertida. So, la hipoteca revertida no fue una opción para ella. Entonces ella me dice, yo voy a refinanciar la propiedad normal porque yo todavía trabajo y yo puedo pagar una hipoteca mensual. Pero la pregunta aquí fue, ¿de verdad tú necesitas estar entrando en esta, ya tú estás retirada, trabajas porque quieres? ¿De verdad que esta es el momento de tu vida donde tú quieres empezar de cero a pagar una hipoteca, aunque no sea tan alta, pero es una hipoteca que tienes que pagar de por vida, porque estos préstamos son de a 30 años, o sea, de por vida básicamente, es la mejor opción para ti? Y hubo un momento de pausa donde ella pensó y dijo, en realidad no, yo no quiero trabajar por muchos más años, porque yo estoy cansada.
3: Sí.
1: Trabajo porque me gusta mi trabajo y tengo, tengo mis ingresos que me gustan, aparte de mi retiro, porque ella ya tenía su retiro. Y por eso es que no me quiero retirar. Pero no tengo hijos, no tengo mascotas, o sea, soy yo sola. ¿Para qué me voy a retirar y estar en mi casa sola? Entonces, llegamos a una conclusión muy importante, yo creo que ella la tomó solita, por supuesto, con mi guía, donde ella entendió que tal vez quedarse en su casa no era la mejor opción para ella. Y decidió vender la casa. Con el dinero que está sacando, estamos comprando un condominio espectacular, en mi opinión, muy bonito. En el área de Pembroke Pines, muy buena área, en una comunidad de retirados de 55 años o más. Y ella está usando la hipoteca revertida para comprar esta propiedad. Ahora, como ella quiere retirarse ya, la hipoteca revertida en estos momentos le está funcionando para comprar la propiedad. No le va a dejar ningún dinero adicional. Uh-huh. Ella sigue teniendo su retiro y, por ahora, por los próximos 2-3 años, ella va a seguir trabajando. Yo creo que esta clienta sería espectacular y creo que tú pudieras ayudarla mucho, Miguel, porque es el caso específico donde ella necesita financiar su retiro para poder continuar viviendo el estilo de vida que tiene, que no es que sea muy caro, pero le gusta viajar, le gusta salir a comer, y ¿por qué no? Si ha trabajado toda su vida. Entonces, ¿qué recomendación tú le darías a mi clienta?
3: Es efectivamente, y además parece un caso muy particular, pero es muy común.
1: Muchísimo,
3: porque
1: sí,
3: muchas personas están en la misma situación. Lo primero que le haría es intentar hacerla entender que no solamente es financiar el retiro para viajar y ir a cruceros, sino la siguiente década y la siguiente década. Hoy en día, los avances médicos nos hacen vivir más. Yo, de hecho, para eso he sobrevivido de 2 cánceres y un infarto en los últimos 15 años, y aquí estoy.
19: No parece.
1: Gracias a Dios.
19: Entonces, gracias a Dios.
1: Amén.
3: Entonces, pero ¿quién financia la parte cara de la jubilación, que es cuando uno necesita ayuda médica, de cuidado médico? Ahí es donde viene, en general, la vivienda para ayudar a costear eso, que es la parte cara. No es los viajes y los cruceros, porque ¿cuántas veces puedes viajar? En tu cliente en particular, yo me sentaría con ella y primero preguntarle qué quieres hacer. ¿Cómo te ves dentro de 10 años? Porque si uno tiene 60 años pues, y es sano, Dios no lo quiera, pues hay muchas probabilidades que a los 76 o a los 82 esté viva. ¿Cómo te ves? ¿Cómo te gustaría vivir? ¿Qué te gustaría hacer? Y entonces hacer, si acaso, una programación al revés. ¿Cuánto costaría a los 83 años el estilo de vida que te gustaría tener? ¿Cuánto dinero tienes hoy? Nos tenemos que asegurar que este dinero te dure toda la vida. Porque ¿qué pasa si no? Sobre todo en este caso, que no tiene hijos, no tiene en realidad nadie, ¿quién la va a cuidar? Entonces eso es lo que yo haría con ella, hacerla ver que vayamos dentro de 20 años, entonces trabajemos, en lugar de 3 viajes al año, haz uno. Y este poquito lo ponemos para los 80. Y así, todo es contabilidad, lo que yo llamo contabilidad de cocina. La hormiguita, un poquito aquí. Lo primero, cuando uno cobra su sueldo, a cualquier edad, desde los 20 años a los 60, lo primero se tiene que pagar a uno mismo. 20% del sueldo a una cuenta de ahorro. Y después pago la luz, pago la hipoteca, pago el coche, pago todas estas cosas. Porque ese poquito que se pone, que hoy en Estados Unidos hay cuentas de retiro y muchas 401ks y cosas de esas, es como te puedes asegurar. En los que ya tenemos cierta edad, pues nunca es tarde cuando la dicha es buena.
1: Así es.
3: Pero hay que estar informados dónde es y considerar no los siguientes 5 o 6 años, que es lo que uno quiere para viajar, sino dentro de 10 y 15.
1: Y es un tema interesante porque, por ejemplo, ella misma me dice, yo tengo un 401k, yo estoy cubierta. Pero no es la realidad, porque no, número uno, como empezamos el programa, dice Ángela, estamos viviendo en Miami, está carísimo, y estamos en el 2026. Estamos hablando de que esta clienta, ¿cómo se va a ver ella en 10 años? Pero no solamente ella. ¿Qué va a pasar, Miguel, en el 2036? Tú no lo sabes, yo no lo sé. Nosotros no tenemos una bolita mágica.
19: Así es.
1: No lo sabemos. Lo que sí sabemos es que cada día vemos que la inflación sigue subiendo, que los precios siguen subiendo. O sea que en el 2036 nosotros no podemos asumir que vamos a seguir viviendo el mismo estilo de vida que tenemos hoy. Sea bueno, sea malo, sea regular.
3: Sí.
1: Porque los pagos no van a ser los mismos. Exacto. Los servicios no van a ser los mismos. Entonces, tal vez un 401k no sea la única solución, porque desafortunadamente, cuando nos vemos en un momento donde necesitamos dinero para cualquier situación de la vida, nos ponen en frente, uh-huh, decimos, yo tengo un 401k, que puedo hacer un préstamo de ese 401k, o sacar ese dinero porque nos hace falta pagar el carro porque se rompió, por ejemplo.
3: Exacto.
1: ¿Y qué pasó entonces en el 2036?
3: Exacto.
1: Ahí es donde decimos, wow, pero ¿y qué pasó con lo que yo tenía ahorrado? ¿Qué pasó con ese 401k? Y entonces ya cuando llegamos a ese momento que no podemos hacer nada, como usted dice, es como va cuando ir al médico, ya no podemos hacer nada. Entonces, el momento es ahora.
3: Estoy totalmente de acuerdo. Y si me permites ir, Gustavo, a la pregunta que me hiciste hace ya unos minutos de qué hace un asesor financiero.
19: Sí.
3: Nos sentamos con el cliente y decimos, tienes un 401k, fenomenal. ¿Cómo esto se encaja con la vivienda, con una cuenta de ahorros, con qué, y hasta cuándo todas estas cosas lo ponemos ya que tenga sentido a la situación de cada uno? Si me permitís muy rápido, la gente que tiene hipotecas normales y adelantan los pagos, yo la verdad es que les digo que no lo hagan, porque le estamos dando la liquidez al banco.
19: Wow, sí.
3: Uno hace 13 pagos al año, reduce una hipoteca de 30 años a 20, más o menos, 21-20.
19: Ajá.
3: Yo prefiero quedarme con ese dinero, tener una cuenta de ahorro que me reciba interés, pero yo tengo la liquidez. Vivimos en una zona de huracanes. Aquí se llevan, hay que reparar la casa porque viene un huracán y entonces usamos tarjetas de crédito, estilo de vida en Miami.
1: Nos endeudamos.
3: Porque el dinero, nuestra liquidez la hemos dado en el banco y nos lo prestan una tarjeta de crédito a 28 al 32%. Pone el dinero en el banco y tenemos nuestro fondo de emergencia, que es un año de gastos. Y eso es parte de la primer paso de la planificación.
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1: Un comunicado difundido en su cuenta oficial de la red social X. El comunicado confirma que esos operativos que comenzaron anoche hacia las 8 de la noche hora local representan una respuesta contundente a los intentos de Irán de atacar a las fuerzas de Estados Unidos desplegadas en Medio Oriente. Los recursos del CENTCOM atacaron decenas de objetivos del cuerpo de la Guardia Revolucionaria Islámica, incluyendo centros de mando militar, instalaciones de misiles y drones, emplazamiento de vigilancia y defensa costera y también capacidades marítimas. Más de 50.000 militares estadounidenses se encuentran actualmente desplegados en Oriente Medio y permanecen en estado de máxima vigilancia, concentrados, letales y preparados, detalla el comunicado oficial. Simultáneamente, Israel aseguró tener ganas de atacar a Irán, que están siendo bloqueadas en este momento por Estados Unidos. Habló el ministro de Defensa de Israel, Israel Katz, quien declaró que su país tiene todas las intenciones en este momento de lanzar un ataque contra Irán, aunque ha reconocido que Estados Unidos mantiene bloqueada cualquier ofensiva por temor a represalias regionales y una posible crisis mundial de petróleo. Estas afirmaciones las realizó el ministro para una cadena israelí de televisión en la que reiteró la disposición del gobierno por atacar objetivos energéticos de Irán. Y del conflicto en Irán pasemos a Hawái, donde el volcán Kilauea volvió a erupcionar, lanzó lava a unos 150 metros de altura y en este momento las autoridades mantienen la alerta sobre un próximo episodio de erupción. Es la número 52 desde diciembre de 2024. El volcán más activo de la isla proyectó material fundido a lo largo de más de 7 horas y dejó a la mitad del cráter cubiertas de coladas de lava. La columna de gases y ceniza producida llegó a unos 5.800 metros sobre el nivel del mar, según datos del radar del Servicio Meteorológico Nacional, aunque fue descendiendo de forma gradual hasta estabilizarse en torno a los 3.000 metros de altitud y los 120 metros sobre el nivel del suelo. En este momento se mantiene la vigilancia sobre el volcán Kilauea. Por otra parte, se conoce el nombre del nuevo superintendente de las escuelas del condado Miami-Dade. Esto ya a día solamente que se inicie el nuevo año escolar. Después de una extensa búsqueda nacional y también de entrevistas públicas de dos finalistas, la Junta Escolar de Miami-Dade eligió por voto unánime a Rafael Villalobos como el próximo superintendente del distrito escolar. Villalobos fue seleccionado sobre Ernie Lozano, quien es el actual jefe de recursos humanos de las escuelas de Broward, tras un proceso que atrajo 21 candidatos de todo el país. Villalobos, educador de 54 años, nació en Miami y ha dedicado casi 30 años de su carrera al Distrito Escolar Miami-Dade. Comenzó a trabajar en el sistema en 1994, ha dirigido varias escuelas del condado, fue reconocido como Director del Año en el 2020 y actualmente supervisa la región sur, que atiende a más de 80.000 estudiantes. Durante casi una hora respondió una a una las preguntas de los miembros de la Junta Escolar sobre la seguridad en las escuelas, también el rendimiento académico, las brechas de aprendizaje, el futuro financiero del distrito y especialmente la disminución en la matrícula. Ese es el hombre que estará al frente del distrito escolar a partir de ahora, Rafael Villalobos. Por otra parte, un empleado de la tienda Home Depot en North Miami fue arrestado tras ser acusado de realizar transacciones fraudulentas de reembolso, según informaron las autoridades. Se trata de Marvin Cullen, de 28 años, quien ahora enfrenta cargos de fraude organizado y hurto mayor. Según las autoridades, los agentes llegaron al Home Depot ubicado en el 12055 Biscayne Boulevard, donde recibieron un expediente de investigación sobre transacciones fraudulentas de reembolso, que incluía registros, fotografía de vigilancia, fechas, horarios e información de la caja registradora. Un reporte de arresto indicó que el expediente también contenía documentos de respaldo de 13 casos de esas presuntas transacciones fraudulentas. El número de identificación de empleado de Cullen aparecía documentado en los registros de transacciones y él fue quien procesó cada reembolso. Según el informe y toda la evidencia, mostraba a personas recibiendo los reembolsos fraudulentos.

0: El total de las pérdidas por las transacciones fraudulentas sumó $5,133.52. Durante la investigación se determinó que Colin seleccionaba pedidos antiguos de clientes en los que no fue posible contactar a los mismos y luego, utilizando el sistema de gestión de pedidos de Home Depot, pudo acceder a esos pedidos y procesarles el reembolso no autorizado, pese a que no se devolvió ninguna mercancía, de acuerdo con el reporte. En 4 ocasiones, Colin cambió el tipo de pago original y dirigió los fondos de reembolso a una tarjeta de débito que no estaba asociada con la compra original. Ahora, él permanece en el centro de detención Turner Gifford Knight a la espera de una audiencia de fianza. Pasamos ahora con un hecho que tiene alarmados a los vecinos de Hialeah, particularmente por lo que se registró en un parqueo de un Walmart, una pelea que luego dejó mal herido a un hombre. Nuestro colega Daniel Benítez nos cuenta.
1: Sí, muchas gracias. Y según las autoridades, todo este violento incidente pudo haberse evitado.
2: Este hombre en el suelo del estacionamiento de un Walmart en Hialeah es, según la policía, la víctima de un violento ataque.
3: Salgado logra agarrarlo, levantarlo en el aire y arrojarlo al suelo, a donde cae de cabeza, causándole una herida bastante grave.
2: Su agresor fue identificado por las autoridades como Cristian José Salgado, quien se escucha en este video gritando.
4: Se quiso ser guapo, señor. Así no es como la cosa. Tú no le vas a ver este guapo ahí por la gente, por culto. Me dio a mí la cara y yo me defendí.
2: ¿Y por qué empezó todo?
4: Él me está gritando, va a hacerlo ser guapo. Entonces yo me bajo por él, entonces yo le dije, ve, y sigue y me hace así con la cara. Él me tocó a mí primero.
2: Según la policía, el encuentro inicial entre los dos hombres que no se conocían se dio en este momento, donde aparentemente hay un cruce verbal entre la víctima, que ve en un auto gris sedán, y el acusado, que viaja en una van.
3: Él se va. A donde él comete el error es que él luego decide volver al Walmart, parquear el carro bloqueando la salida de la víctima en este caso.
2: El ataque sucedió el 23 de mayo en este Walmart, ubicado en la avenida 4 del Oeste y la calle 49, pero no fue hasta este 28 de julio que Salgado fue arrestado. Inicialmente no se presentaron cargos. Este miércoles, el acusado compareció en corte.
5: This is crazy. Victim had fractures to vertebrae in his neck. He's in the car with his pregnant girlfriend and kid, and he does this. That's crazy. That's some anger issues. Stay away from the victim. His initials are AR.
2: Las autoridades tienen un mensaje para evitar estas situaciones.
3: Primero, uno no tenía que estar gritándole al otro, y el otro, ya una vez que se fue, no tenía por qué regresar a la escena esa.
1: Y el acusado, por una orden de la jueza, no podrá acercarse a su víctima, cuya identidad no fue revelada.
0: Gracias a nuestro colega Daniel Benítez de Noticias 23. Y a propósito de más noticias de Hialeah, un hombre de esta ciudad está acusado de integrar una red de fraude migratorio que presuntamente ayudaba a cubanos a ingresar a Estados Unidos mediante solicitudes fraudulentas. Se convirtió en el primero de los sentenciados a prisión, según los documentos judiciales. Se trata de Eric Ventura Castro, de 24 años. Fue sentenciado a 30 meses de prisión federal tras declararse culpable de conspiración para el tráfico de migrantes y también lavado de dinero. ¿Cómo operaba esta organización? Era una especie de fachada para solicitudes de asilo falsas, generando solicitudes frívolas en todo el país. Según los fiscales, Ventura Castro realizó más de 40 pagos electrónicos al Servicio de Inmigración para esas solicitudes fraudulentas de la visa llamada ESTA, que es el Sistema Electrónico para Autorización de Viaje con Supuestas Ciudadanías Europeas. Presuntamente, la organización cobraba entre $1,500 y $40,000 por servicio de contrabando. Según informaron las autoridades, también los acusados promocionaban sus servicios en social media. El fiscal federal para el Distrito de Florida, Gregory Kenhue, afirmó que los acusados instruían a los migrantes para que dijeran que viajaban como turistas, ocultaran su procedencia de Cuba y aseguraran que solo venían de visita. Este y otros casos y modalidades de fraude ahora tienen a este hombre enfrentando a la justicia. Reiteramos, se trata de Eric Ventura Castro, de 24 años. Por otra parte, hay noticias de el rapero y productor musical Sean Diddy Combs. Se estima que saldrá de prisión antes de lo previsto tras un nuevo cambio de fecha. Conocido también como Puff Daddy, Tiene 56 años de edad, está recluido en el Centro Correccional Federal Fort Dix en New Jersey y ahora tiene prevista su salida del sistema federal para el 24 de enero del 2028, según los registros públicos de la Oficina Federal de Prisiones. Combs purga una condena de 50 meses tras ser declarado culpable en octubre del 2025 de dos cargos de transporte interestatal con fines de prostitución. Fue absuelto de cargos más graves, entre ellos extorsión y dos acusaciones de tráfico sexual, y le fue impuesta además una multa de $500,000. La pena original lo situaba fuera de prisión en mayo de 2028, luego ese plazo se corrió a junio de ese año, antes de que comenzara el proceso de acortamientos sucesivos. Él ahora está participando en un programa residencial de abuso de drogas y la iniciativa puede reducir la condena de los reclusos elegibles hasta en un año. Por otra parte, se cumple un año del doble asesinato de barberos en Hialeah. Los padres de Cristian Contreras y Kevin Ramírez siguen esperando que haya justicia. La historia la comparte con nosotros nuestra colega Tayana García.
6: Familiares y amigos de las víctimas primero se reunieron en la iglesia San Juan Bosco en la pequeña Habana y luego se trasladaron a un parque en Hialeah. Dicen todavía estar incrédulos de pensar que el responsable sigue prófugo de la justicia y que aún no hay rostro.
7: A estas horas ya sabía que me lo habían quitado. Estas horas lo recuerdo como que si fuera hoy.
8: 365 días han pasado del doble homicidio de Cristian Contreras y Kevin Ramírez. La herida sigue abierta.
7: Para mí, me estoy enloqueciendo de tristeza saber de que ya nunca más lo voy a ver.
9: Con el corazón destrozado y pidiéndole a la comunidad que por favor coopere, que si alguien sabe algo, que por favor se lo comunique a la policía.
8: Un día como hoy, los jóvenes barberos de 20 y 18 años fueron encontrados ultimados a balazos en un apartamento de Atlántico Atacuabela de Hialeah, pero sigue siendo un enigma quién lo hizo.
7: Nadie me dio respuesta, porque esa pregunta me la sigo haciendo hoy. ¿Quién fue quien le hizo esto? ¿Quién le quitó la vida a mi hijo, a Kevin? Porque la mamá de Kevin está igual que yo, destrozada.
8: Este video exclusivo obtenido por NMás Univisión 23 muestra la última vez que Cristian fue visto con vida. Salía de la casa de sus padres en Hialeah, poco después de las 2 de la tarde del 28 de julio.
7: Lo miro 10 veces donde él sale de la casa y nunca volvió.
8: Horas después, según la investigación, él y Kevin fueron asesinados. Sus familiares aseguran no tener una explicación de por qué alguien quiso arrebatarles la vida.
10: ¿Por qué pasó? No sabemos. Mi padre está sufriendo todos los días, mi madre está sufriendo todos los días.
9: No lo merecía. Tenían sueños, tenían metas.
8: Este miércoles, familiares y amigos se reunieron en la iglesia San Juan Bosco para honrar su memoria con una misa. Entre velas y lágrimas, elevaron un mismo reclamo: que el asesinato de Cristian y Kevin no quede impune.
11: Yo no puedo creer que hay alguien caminando por las calles que mataron dos gente, no una gente, dos gente.
7: Lo único que espero es que alguien se conmueva y que confiese. Eso es la única esperanza que tengo.
6: Los familiares de Kevin están fuera de la ciudad, pero dicen estar igual de devastados. Si usted tiene cualquier información, puede comunicarse de inmediato con el Departamento de Policía de Hialeah. Hay una recompensa de $15,000 para quien ayude a dar con el paradero del responsable.
0: Y gracias por la información, nuestra colega Tayana García de Noticias 23. Por otra parte, a partir del 1 de julio pasado, aquí en Florida entró en vigencia la ley HB 35, firmada por el gobernador Ron DeSantis, conocida también como Isaiah's Law. Introdujo modificaciones importantes, y esto con el objetivo de combatir la reincidencia en la conducción sin licencia y reforzar la seguridad vial. El endurecimiento de las reglas corresponde a la preocupación de las autoridades del estado por el aumento de accidentes graves vinculados a conductores que no tienen licencia. Y es que ahora cualquier persona que acumule 3 condenas por conducir sin licencia en un periodo de 5 años puede ser registrada bajo esta categoría. La inclusión en la lista tiene consecuencias inmediatas. El estado puede revocar los privilegios de conducción y si la persona continúa manejando en esas condiciones, enfrentará cargos penales. Estos pueden incluir desde condiciones especiales de libertad condicional hasta la obligación de participar en programas de rehabilitación de acuerdo con la gravedad y las circunstancias de cada caso. Vamos a una pausa en Noticias 710 y continuamos con más información.
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0: Las buenas noticias, me encanta compartirlas con toda nuestra audiencia. 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
4: 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Muchas gracias, Rodrigo.
0: Muchas gracias. 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Seguimos en Noticias 710 por Radio Mambí. Hoy estamos transmitiendo también desde Casa Marín en Hialeah, ahí en el 4195 de Palm Avenue. Pueden pasar durante toda la tarde. También a las 2 de la tarde estará Ángela Furió y Gustavo Orellana en vivo. Y a las 3, Carlucho. Casa Marín, 4195 de Palm Avenue. En más noticias, las autoridades sanitarias del condado de Los Ángeles emitieron una advertencia debido a un brote de tifus transmitido por pulgas. La alerta se difundió tras detectarse varios contagios recientes en esa comunidad, con 5 pacientes ingresados que ya se recuperaron y también el aumento sostenido de diagnósticos en la región. Este nuevo brote, que ha tenido como epicentro la comunidad de Pico Unión, se evidenció tras la hospitalización de 5 personas por presentar síntomas compatibles con tifus. Todas ellas, según el reporte oficial, lograron recuperarse completamente tras recibir atención médica. A pesar de la recuperación de los afectados, las autoridades dijeron que la aparición de estos casos no es un hecho aislado en este momento, sino parte de una tendencia al alza en la incidencia de la enfermedad en la región. De hecho, el condado de Los Ángeles ha registrado un crecimiento de diagnósticos de tifus transmitidos por pulgas en los últimos años, lo que ha motivado la intensificación de las acciones de vigilancia epidemiológica y prevención. Y de esta noticia en Los Ángeles, pasemos a Cuba con Yatmani Salgado. ¿Cómo está la isla en este jueves?
5: Efectivamente, aquí estamos al tanto de Cuba a 90 millas. La deportación de cubanos a Uruguay pudiera convertirse ahora en una de las nuevas estrategias migratorias de Estados Unidos ante la negativa del régimen comunista de aceptar el regreso de cubanos con órdenes definitivas de expulsión emitidas por la administración de Trump. De acuerdo con un informe que ha publicado The New York Times, Washington mantuvo conversaciones durante varios meses con el gobierno uruguayo para concretar un mecanismo que permita el traslado de estos migrantes cubanos hacia la nación sudamericana. Uruguay apareció como destino para migrantes cubanos deportables. Es otro de los titulares que estamos viendo este jueves. La iniciativa surge después de que Estados Unidos ejecuta deportaciones de cubanos hacia terceros países como México y también a varias naciones africanas debido a las limitaciones impuestas por La Habana para recibir a parte de estos nacionales. En este contexto, la deportación de cubanos ahora a Uruguay aparece como una alternativa que podría resolver parte de este problema migratorio sin obligar a los afectados a regresar como tal a Cuba. Pero vamos a escuchar este fragmento de las noticias como son, donde Leopoldo Luis García comenta sobre estos nuevos sectores abiertos a la población privada en Cuba con el control gubernamental.
8: Lo que hacen las naciones normales de todo el planeta es justamente regular, publicar mediante las legislaciones, etcétera, lo que está prohibido. Lo demás está permitido, o sea, se prohíbe esto, pues se supone que todo lo demás está permitido. En Cuba siempre ha sido al revés: se publica lo que se va a autorizar, pues se supone que todo está prohibido. A veces yo generalmente, bueno, coincido con los colegas que desde La Habana explican mejor que yo lo que está ocurriendo en la isla ahora mismo. Es tan absurdo lo que está haciendo en este momento el régimen cubano con esta creación del Instituto Nacional de Actores Económicos No Estatales. Es increíble eso. O sea, en vez de alguna manera reducir el inmenso aparato burocrático, lo amplía y crea una institución que no tiene razón de ser, y pone al frente de esa institución a una burócrata profesional como es esta Lázara Mercedes López Acea, a quien yo recuerdo cuando yo vivía en La Habana, era algo así como secretaria del Partido Comunista en La Habana o algo así. Después no sé qué pasó con ella. O sea, que no avanza, no de ninguna manera se puede avanzar de esa manera. Lo que hay que hacer es reducir estructuras para empezar, si realmente tú quieres tener una economía que funcione. En cuanto a las medidas, más de lo mismo. Permítanme, como siempre, enarbolar la bandera del escepticismo. No creo en nada de eso. Siguen siendo, lo que decimos los cubanos, negocios de quileo para que esas personas se busquen la vida, de alguna manera generen un poquito quizás de empleo, aumenten quizás el nivel de consumo de determinados sectores de la población y además le van a cobrar impuestos. O sea, es un negocio redondo para el Estado. No creo yo que nadie, en serio, ningún inversor, y menos bajo las medidas, las sanciones que la actual administración mantiene contra Cuba, vaya a arriesgarse a poner un centavo de una empresa de verdad en puesto. No son empresas, son subterfugios para burlar el bloqueo estadounidense, como están haciendo con el combustible. Están llevando estos actores económicos no estatales, llevando el combustible que compran en Estados Unidos a depositarlo en esas gasolineras, que por cierto también están, creo, incluidas en esta, en estas nuevas autorizaciones. Van a vender gasolina privada. ¿Sabemos de dónde viene la gasolina? Y sabemos perfectamente quién la controla y quién la va a seguir controlando.
5: Interesante toda esta temática y todo lo que se está dando a conocer a propósito de la creación de este nuevo organismo allí en el sistema comunista de La Habana. Pero la llegada de una patana a la bahía de la capital de los cubanos está generando expectativas entre los que viven allí, casi acostumbrados ahora a soportar estos interminables apagones, donde interpretan inicialmente el arribo de la embarcación como una posible señal de alivio para esta grave crisis que se está atravesando. Sin embargo, la esperanza ha durado muy poco. La Unión Eléctrica Cubana se apresuró a aclarar que la embarcación no tiene ninguna relación con la generación de electricidad en Cuba ni será incorporada al sistema electroenergético nacional. La patana que entró a La Habana no se destinará a la generación del sistema nacional, y así lo han publicado en varias plataformas del país. Viene de República Dominicana y su único propósito es recibir mantenimiento en el puerto de Asticar, así han informado. Pero se han revelado nuevos detalles sobre el cartel de Meliá en un hotel de Cuba. Esta noticia también ha sido trending en las últimas horas. Rolando Nápoles presentó un interesante material a Martín Noticias sobre el tema.
6: El diario independiente en Cuba 14 y medio reportó que el cartel con el nombre Meliá
7: lo están desmontando.
6: Al que 24 horas antes, una imagen que se hizo viral en redes sociales decía que lo estaban retirando el Hotel Coiba en La Habana, continuaba en ese mismo sitio de esa instalación. Sin embargo, un video grabado por 14 y medio este martes también mostró que el cartel de Meliá sí había sido retirado, pero de la parte de arriba del Hotel Coiba, tras la salida de las tres cadenas hoteleras españolas que operaban más de 30.000 habitaciones hoteleras en Cuba: Meliá, Iberostar y Barceló.
9: Y el camino hacia acá venía.
6: Desde La Habana, Giovanni Sánchez, directora de 14 y medio, dio detalles sobre este tema en el programa Las Noticias Como Son, de Martín Noticias.
9: De todas maneras, la noticia es que Meliá se fue, que en un momento se quitarán esas letras, pero más allá de las letras está la evidencia. Yo he estado en los últimos días varias veces en el lobby del Coiba y ya se respira la ausencia de Meliá.
6: Y después de más de 3 décadas en la isla, Meliá terminó su retiro de Cuba el pasado 24 de julio. Autoridades cubanas de este sector, tras la fuga de las hoteleras españolas, han intentado dar la imagen de tranquilidad, declarando que el turismo en Cuba estaba operando, según ellas, con normalidad. Para cubanos como la empleada estatal en La Habana, Teresa Castillo, la imagen del turismo en Cuba no es para nada de normalidad, porque la afectación que tiene en estos momentos, dijo, es grande.
10: Afectan inmensamente porque mucha personal queda fuera, muchos lugares quedan cerrados, no hay flujo de turismo, no hay entrada, no hay economía y la afectación es grande.
11: Bueno, la única normalidad que queda son los parientes de cubanos que van desde fuera a ver a sus parientes, eso. Pero un turismo sin electricidad, yo no, por lógica, no se consigue que pueda existir personas que quieran ir a pasar un tiempo en otro país sabiendo que no hay combustible, que los taxis son un tipo pedaleando, que el agua la tienen que ir a buscarla y no ha llegado todavía el agua, pero esperamos que llegue mañana.
5: También con muchas visualizaciones a esta hora, un video que ha publicado la plataforma Cubanet, donde una madre de la isla del oriente del país, Yolexi Suárez, junto a su pequeña Vanessa, explican cómo pasan sus días en una casi choza construida con tablas y nylons, donde no tienen ni un baño ni otros servicios básicos y donde las camas se mojan cuando llueve. Pero es que el testimonio de Vanessa ha conmovido a mucha gente dentro y fuera de Cuba.
25: Mi casa está malísima, se está cayendo casi. Bueno, pésima, porque hasta ni comida tengo, no tengo una letrina, no tengo agua, no tengo nada. Pésima. Yo toda la vida prácticamente estaba viviendo así. Yo estaba en otro lugar y como era más chiquito que este, a mí me habían dado un solar, este solar. Y entonces desbaraté aquello y lo traje para aquí. Yo me cojo y me pongo a vender galletitas en la calle, galletitas, Menteplu, con mi niña, para podernos alimentar y algunas cosas que me haga falta. Que es muy poca cosa, porque con lo que me busco ahí no me da para nada.
7: Por ahí más o menos me busco un dinerito limpiando casa. A mí a veces me da más negocio porque a mi tía le pagan, depende de todo lo que limpia, a mi tía le pagan 3,000 y pico. Y eso lo con los 3,000 pesos por comprar comida. Porque con eso me hago mi dinerito para dárselo a mi mamá, para comprar comida. Me gusta la escuela, pero a veces no, porque a veces no hay corriente, a veces calor, el ventilador ese no echa aire. A veces tengo que poner el mosquitero porque, aunque sé que te podría, pero me lo pongo para que no me piquen los mosquitos. Aunque sea, por lo menos tengo una casa como quiera, pero tengo aunque sea un techo para no mojar. Más mejor que se moje el piso, pero a mí ni a mi mamá, más mejor que no lo caiga al lado. Mi cama a veces se moja, por eso tengo que echarla a veces para acá, o más o menos en el medio, o aquí en el medio, para que no se moje ninguna de las dos camas.
25: Yo pienso a veces que yo no sé hasta dónde va a llegar esto. No es fácil esto.
7: Pero a poco.
13: Estas cubanas, la madre y su hija, subsisten, así como lo cuentan, vendiendo chucherías en calles de Camagüey, aunque están asegurando que las ganancias son insuficientes. Vanessa, la niña, como escuchamos, también limpia casas para ganar un dinero extra que les permita sobrevivir. Y las autoridades están investigando la muerte violenta de un hombre de 48 años, cuyo cuerpo fue encontrado en un área de cañaverales perteneciente al campamento La Recría, esto en el municipio Melena del Sur, en Mayabeque. El fallecido fue identificado como Rafael Gutiérrez Verástegui y, de acuerdo con varios informes, el cadáver presentaba signos de violencia y fue localizado después de que familiares y vecinos reportaran su desaparición. Todo esto se encuentra en desarrollo allí en la localidad de Melena del Sur, provincia de Mayabeque, y nosotros también estamos al tanto. Así concluimos nuestro recorrido a 90 millas.
0: Gracias a Yamani Salgado por la información. De esta manera llegamos al final de Noticias 710 por Radio Mambí. Gracias por la sintonía y sigan conectados porque continúa nuestra programación desde el restaurante Casa Marín, allí en Hialeah, en el 4195 de Palm Avenue. 4195 Palm Avenue. Gracias a nombre de nuestro equipo, Yapani Salgado, Gustavo Orellana y quien les habla, Rodrigo Durán. Buen provecho.
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34: Buenas noches, señor juez. Uh-huh. ¿Cómo sigue de salud?
33: Regular.
34: Vamos, ¿qué es lo que tiene?
33: Nada, que el hígado. Póngase un peso de multa, secretario.
34: ¿Por qué?
33: No, por nada, póngase un peso de multa, yo sé por qué.
34: Por si acaso algo.
33: Sí, no, porque lo hizo ya. Bueno. Eso de coger y meterle papelito a la campanilla y eso, póngase un peso de multa, hágame el favor.
34: Bueno, si usted lo quiere, sí. Sea.
33: Pues el hígado ahí que no hace más que darme guerra, me siento
34: bueno,
33: mal.
34: Señor juez, pero eso tiene que tomarlo con calma, sí. Porque es debido al calor.
33: ¿Usted cree?
34: ¿Cómo no? En los climas tropicales, el 50% de las personas, por lo menos, padecen del hígado.
33: El 50%, ¿verdad?
34: Sí, señor, sí. Y yo creo que me he quedado chiquito.
33: Bueno, eso no hace falta que lo diga porque se le está viendo.
34: ¿Qué cosa?
33: Usted se ha quedado chiquito.
34: Oiga, le voy a pedir.
33: Cállese la
34: mano. No, vamos a ver
33: con el juez no se discute. Y a ver qué caso tenemos hoy.
34: Bueno, un guagüero que se fue contra una casa y acabó con ella.
33: No me diga de quién era la casa.
34: De una señora.
33: Pues llámelo complicado en ese señoricidio.
34: Enseguida, señor juez. ¡Luz María Nananina!
1: ¡Aquí como todos los días!
34: ¡Sindulfo Roqueta!
2: ¡Presente!
34: ¡José Candelario Tres Patines!
2: ¡A la reja!
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33: Bueno, antes que nada, ¿quién es el guagüero?
1: ¿Quién va a ser, señor juez? ¿Pero quién puede usted creer que sea, señor juez? El simpático, el gracioso, el bello de Tres Patines.
22: Bueno, óigame, no me elogie tanto, señora. Haga el favor de no decirme ver eso, porque además que yo no soy guagüero.
1: ¿Ay, qué es usted entonces?
22: Chofer de ómnibus.
1: Chofer de ómnibus. Derrumbador de casa es lo que es usted.
22: Vamos, no exagere, que la cosa no fue para tanto, hombre.
2: ¿Cómo que no fue para tanto, hombre? ¿Usted no metió su guagua contra la casa de Nananina?
22: Sí, señor.
2: ¿Y no la derrumbó?
22: No, señor Sindulfo. Lo único que yo hice fue cambiar un poquito el plano de la casa.
33: ¿Cómo cambiar el plano de la casa?
22: Sí, porque donde antes estaba la cocina, ahora está la sala.
33: Sí.
22: Donde antes estaba el comedor, ahora está el cuarto de baño. Y donde antes estaban los dormitorios. ¿Sabe lo que hay ahora?
33: ¿Qué hay ahora?
22: Una terraza lindísima al aire libre.
33: ¡No me diga! ¿Y el portal?
22: Bueno, el portal como que era de lo que la casa tenía portal.
1: Claro que sí que lo tenía.
22: Bueno, pues entonces el portal quedó igualito que estaba.
1: ¿Cómo igualito que estaba?
22: Sí, igualito que estaba antes de que fabricaran la casa. Pero eso se arregla fácil, caballero.
1: ¿Cómo se arregla?
22: Haciendo un portal nuevo. Cualquier maestro de obra eso se lo hace a usted en 2 o 3 semanas.
1: ¿Ah, sí? ¿Qué pretende usted? Que yo lo pague, ¿no?
22: No, que vaya, no tengo interés en que usted lo pague.
1: Ah, no,
22: No, por mí lo puede quedar a deber si puede, si se lo fían.
1: Hágame el favor. Pero óigame, señor juez, usted está oyendo lo que está diciendo el descarado este, ¿no?
33: Sí, cómo no, pero vamos por partes. La cosa fue que Tres Patines iba manejando una guagua, ¿no es eso?
2: Sí, señor.
33: Y por lo visto chocó contra la casa de Nananina, ¿no es así?
2: Sí, señor.
33: ¿Y a qué se debió ese choque?
2: Pues seguro que al exceso de velocidad, doctor. Porque quiero advertirle que yo concurro a este juicio como acusador privado, en representación de la Liga contra los choques.
33: Ah, sí, ¿verdad?
2: Sí, señor. Y de acuerdo con las estadísticas que lleva esa Liga, la mayor parte de los heridos que ingresan diariamente en emergencias no son más que víctimas del exceso de velocidad.
33: ¿De veras? ¿Verdad? ¿De veras?
2: Y bien que sí. ¿Quiere usted que le lea la lista de los que ingresaron en el día de hoy?
33: A ver, léala, léala.
2: Óigala usted.
33: Sí.
2: Aniceto Palangana, lesionado por todo el cuerpo, chocó con su máquina contra un poste cuando iba a 90 kilómetros por hora. Víctima de la velocidad, ¿verdad? Evaristo Curricán, heladero, chocó con su carrito de helados contra un camión de 10 toneladas cargado de ladrillos. Víctima de la velocidad, ¿verdad?
33: Un momento, Sindulfo. ¿Ese heladero iba con exceso de velocidad?
2: No, señor. El que iba con exceso de velocidad era el camión. Uh-huh. Pero el heladero es una víctima de la velocidad del otro. Ah, ¿verdad?
33: Vale. ¿Eh?
2: ¿Verdad?
33: Ah, sí, sí. ¿Y cómo está el heladero?
2: Regular. El que está muy grave es el carrito.
33: No me diga, el carrito está grave.
2: Sí, porque tuvo una hemorragia de guanábana tremenda.
33: ¿Y usted cree que se salve?
2: Bueno, deje ver. Ahorita cuando yo venía para acá, le iban a hacer una transfusión de mantecado.
33: Bueno, continúe entonces.
2: Erundino Calandraca, pelotero, contusión en la cabeza, víctima de la velocidad, ¿verdad?
33: ¿De qué velocidad?
2: De la velocidad del pitcher. No vio venir la bola hasta que le pegó en mitad de la cabeza.
33: Ah, vamos, ¿y qué más?
2: Avelino Caradura, lesionado y traumatismo por todo el cuerpo. Lo sorprendió su señora bailando en un cabaret. Víctima de la velocidad también, ¿verdad?
33: ¿De qué velocidad?
2: De la velocidad de la cara, hijo. Porque le había dicho a su mujer que iba a un velorio.
33: Muy bien, ¿y qué más?
2: Heriberto Frescolín, acompañante de una enfermera, asistido de galleta en el ojo izquierdo y puntapié en la canilla derecha. Intentó abrazar a una enfermera a los 5 minutos de conocerla.
22: Víctima de la velocidad, ¿verdad?
33: ¿De qué velocidad? Ah, pero usted también está en la velocidad.
22: No, estoy oyendo la
33: bueno.
2: Claro que sí.
33: Sí.
2: ¿Cómo va a meterse a abrazar a una enfermera a los 5 minutos de conocerla? Eso es un exceso de velocidad aquí y en cualquier parte.
33: Bueno, está bien, vamos a aceptar eso.
22: ¿Vamos a aceptar
33: eso? No, señor, ¿quién lo va a aceptar, usted o yo?
22: Ah, no, sí.
33: Ah, bueno, es el juzgado el que acepta eso. Entonces usted opina que el accidente de Tres Patines se debió al exceso de velocidad, ¿no es así?
2: Exactamente, mi querido doctor.
22: Olvida.
33: ¿Olvida?
22: Olvida.
33: ¿Qué olvida qué?
22: No le haga caso, mi querido doctor.
33: ¿Qué es eso de mi querido doctor? Usted me quiere a mí.
22: Hombre, ¿cómo no, chico? Nosotros tendremos nuestras discusiones, pero en el fondo yo te tengo un afecto que no te puedo ver.
33: Un momento, Tres Patines, explíqueme eso, por favor.
22: ¿Qué cosa?
33: Eso, usted dice que me tiene un afecto que no me puede ver.
22: Sí, viejo, que no te puedo ver sin saludarte enseguida con aprecio, con afecto, con cariño, con distinción.
33: Eso fue lo que quiso usted decir.
22: Hombre, claro que sí.
33: Póngale 10 pesos de multa por si acaso, secretario. Y ahora contésteme, Tres Patines. Usted es guagüero, ¿no es eso?
22: No, chico, te lo vuelvo a repetir. Yo soy chofer de ómnibus.
33: ¿De qué?
22: De ómnibus.
33: Ómnibus.
22: Ómnibus.
33: ¿Qué es lo que es eso?
22: Adiós, chico.
33: ¿Qué es eso?
22: Ómnibus, chico.
33: Ómnibus, yo no sé lo que es
22: ómnibus. Palabra ornibus. Americana, la traducción correcta de guagua. En inglés se escribe en inglés ómnibus.
33: No, señor.
22: Y
33: ómnibus.
22: En cubano se dice guagua, ¿eh?
33: Ómnibus. No es ómnibus. Esa R, ¿por qué va ahí?
22: ¿Y no es el mismo carruaje?
33: No, es el mismo
22: carruaje. Dice no es el mismo carruaje.
33: Sí, señor, el mismo.
22: Entonces, ¿qué es lo que
33: pero va? Está mal dicho, como usted lo dice. Bueno, all right. Chofer de ómnibus, entonces.
22: Esa es la frase,
33: ómnibus. Pero es usted de esos choferes de ómnibus que van por la calle como un rayo.
22: No, yo nunca voy como un rayo, chico. Yo voy como una centella nomás, chico.
33: No me diga, de modo que va usted como una centella.
22: Sí, pero óyeme, como una centella de las lentas, ¿no? Porque yo soy de los choferes que no...
33: No corremos.
22: Que nunca en mi vida he sido víctima de la velocidad, como dice...
33: Seguro, Silvio. Seguro que no.
22: No, seguro que no. Palabra de... Mira, por 23 o por línea, que son calle ancha.
33: Ajá.
22: Todavía yo...
33: Avenidas.
22: ¿Eh?
33: Avenidas.
22: Sí. Calle ancha, sí.
33: ¿Avenidas?
22: Sí, avenidas, sí.
33: No, ¿qué cosa? Le digo que son calles, que son avenidas.
22: Avenidas,
33: no son
22: sí.
33: Calles, son avenidas.
22: La preferencia, le decimos nosotros.
33: Pero avenidas.
22: Avenidas, sí.
33: Una avenida es una calle ancha.
22: Claro.
33: Ah, bueno.
22: Entonces, todavía por esa calle ancha,
33: sí.
22: Yo corro un poco, ¿no?
33: Sí.
22: Pero, por ejemplo, por
33: San Rafael.
22: Por Lamparilla, ah. Y por la demás calle, así. Yo nunca paso de los 105 kilómetros por hora.
33: ¿Eh? ¿Y le parece poco?
22: Sí.
33: Venga, ¿a quién le enseñó a correr así? Juan Manuel Fangio, ¿no?
22: No, a mí me enseñó mamita, chico.
33: ¿Qué me cuenta? ¿Su mamita maneja automóviles?
22: Sí, ella tiene una máquina de paquete.
1: Chico. ¿De paquete? Si es un cacharro viejo, chico. Que de lo gastado que tiene las puertas transparentes, lo gastado que está.
33: Ah, ¿sí?
1: Sí, señor, y de contra es cojo porque tiene una rueda de palo.
22: No hable bobera, señora, que es un carro precioso de cinco puertas.
33: ¿Cómo de cinco?
1: Cinco puertas.
33: ¿Será de cuatro puertas?
22: No, este es de cinco puertas, porque tú lo arrancas aquí, por ejemplo.
33: Sí.
22: Arranca caminando con ella, a las cinco puertas se para y no camina más.
33: Venga acá. Y esa máquina que usted acaba de mencionar ahí es una máquina de paquete.
22: Sí, chico, de paquete. Paquete, de paquete. Canse empujándola de lo que es.
33: Ah, vamos. Bueno, pero en fin, yo quiero que usted me explique, porque aquí se ha hablado de todo menos de lo que la acusación que se hace, que es un choque que usted tuvo,
22: sí,
33: con una casa. Yo quiero que usted me detalle minuciosamente cómo ocurrió eso. Usted se metió dentro de la casa de Nananina.
22: Bueno, yo te voy a decir, yo estoy preparando la guagua en el paradero, para la parte del asiento precisamente del timón, no para el otro que está al otro lado.
33: ¿Sí?
22: Echando un cabezazo a la hora que el pedido me diga con el reloj.
33: Sí.
22: ¿A cogerlo?
33: ¿Cómo a cogerlo?
22: Sí, cuando te dicen allí, nada más que te dicen el reloj para salir.
33: Ah.
22: Dice, a cogerlo. A coger el itinerario, chico.
33: Ah, ¿el qué?
22: El itinerario, la ruta que tú tienes que llevar.
33: No, itinerario.
22: Sí, es trinitario.
33: No. Iti.
22: Iti.
33: Ne.
22: Ne.
33: Itinerario.
22: Itinerario. El itinerario. Bueno, el hombre me dice, le pedido, a cogerlo. Y yo meto la vez, el conductor engancha que está tomando un cafecito a la salida.
33: Ajá.
22: Y ahí mismo brinca y engancha. Yo salgo por todo el itinerario,
33: ajá,
22: para la ruta de la cosa. Entonces montó un pasajero, ¿oíste? Montó un pasajero.
33: Ajá.
22: Entonces como que yo veo que la hora era que...
33: Sí.
22: Dije, ya,
33: ya,
22: voy a caminar para adelante, ¿no?
33: Sí.
22: Pero óyeme, el asunto es que la...
33: Usted se metió contra la casa de Nananina, es lo
22: bueno,
33: que yo
22: creo. Sí, ahí voy a parar. Si tú vas a ver, la culpa fue de Nananina, que venía de pasajera de la guagua mía.
33: Ah, ella iba en la guagua suya.
22: Sí, tú la viste, ¿no?
33: No, le pregunto.
22: Sí, y al llegar frente a la casa de ella, precisamente, me gritó a mí, arrime bien a la acera, que me quedo aquí. Yo me quise arrimar, chico, la guagua, tan bien arrimada. Que cuando alguien me vine a darme cuenta ya me había metido dentro de la casa, chico.
33: Hágame usted el favor. Bueno, ¿y cómo salieron los pasajeros?
22: Chicos, salieron divinamente,
33: chico. No hubo herido, entonces.
22: Sí, como no, hubo como 15 lesionados.
33: Pero, ¿en qué quedamos? ¿No dice usted que los pasajeros salieron divinamente?
22: Sí, salieron todos divinamente porque las ventanillas son grandes, amplias.
33: Ah, vamos.
22: Precisamente para eso,
33: sí,
22: para
33: cuando
22: haya un accidente de eso.
33: Sí, por donde salieron divinamente fue por las ventanillas.
22: Sí, bueno, menos uno, que se desmayó, un gordo que se desmayó y ese hubo que sacarlo.
33: Ajá.
22: Pero en cuanto lo sacaron en la guagua, se le pasó un poco de susto, chico, y el hombre empezó a caminar como si nada, cojeando perfectamente.
33: ¿Se había roto una pierna?
22: No se hizo ni un rasguño siquiera.
33: ¿Entonces, chico, por qué cojeaba?
22: No, él era cojo de nacimiento, chico.
33: Ah, vamos, pero pérdida irreparable no hubo ninguna, ¿verdad?
22: ¿Cómo no? Sí, uno de los pasajeros perdió la cabeza, chico.
33: ¿Eh? ¿Y no la pudo encontrar?
22: No, chico, no, yo digo que perdió la cabeza porque perdió la serenidad, ¿no?
33: Ajá.
22: Y en lugar de correr hacia la acera, pues corrió hacia el otro lado de la calle.
33: ¿Y lo arrolló alguna máquina?
22: No, pero se trompezó con un amigo que él le debía 20 pesos. Y se lo tuvo que pagar allí porque el amigo lo precisó.
33: Sí, pero no se murió.
22: ¿Eh?
33: No se murió.
22: No, chico, que iba a morirse.
33: ¿Y entonces cuál fue la pérdida irreparable?
22: La de los 20 pesos, ¿te parece poco?
33: All right, vamos a no discutir eso. ¿Pero hubo algún herido grave?
22: Bueno, el único caso grave fue el de un pasajero que perdió la memoria de un golpe que se dio en la cabeza, ¿no? No se acordaba de quién era, ni de dónde vivía, ni de nada.
33: Chico. ¿Cómo? ¿No se acordaba de nada?
22: De nada, chico. Cuando le llevaron a la novia, que era muy bonita, por cierto, tú sabes, sí, para ver si lo reconocía.
33: Ajá.
22: Él le preguntó que quién era ella, mira cómo estaba el hombre. Sí. Le preguntó quién eres tú, a la novia.
33: Sí.
22: Y de ahí se dieron cuenta de que había perdido completamente la memoria, porque no se acordaba ni de que aquella mujer tan linda era su novia.
33: ¿Y qué le hicieron?
22: Nada. La novia allí la empezó a enamorar a todo el mundo, chico.
2: ¡Pobre hombre! Porque seguro que allí mismito la mujer se echó otro novio.
1: Ah, no, tampoco así. Es que las mujeres no somos tan cambiacasacas, ¿eh?
22: Vamos, mire, no hable boberra, señora.
1: ¿Usted qué sabe de eso? ¿Que me va a tirar chinitas a mí, hombre?
2: Mire, Nananina, no es por nada, pero una vez yo tuve una novia que se pasaba el día diciéndome: te juro que yo no tengo más amor que tú. Y una noche se me ocurrió entrar en un cine y allí mismo estaba ella con otro.
1: ¿Y no sería un amigo?
2: No, porque la cara que puso cuando me vio no era de amigo.
33: ¿Y qué hizo usted?
2: Ah, me le paré delante y le dije: ah, mujer ingrata, perversa y desnaturalizada como el alcohol de reverbero, tú no me jurabas que no tenías más amor que yo.
33: ¿Y ella qué le contestó?
2: Que era verdad, porque el otro no era su amor.
33: Ah, bueno, pero en fin, la cosa está clara. Tres Patines ha sido el único culpable de ese accidente y por lo tanto tiene que pagar todas las averías que le hizo a la casa de Nananina.
22: Bueno, pues tú puedes creer que no, que eso no es así.
33: ¿Cómo que no es así?
22: No, señor, de acuerdo con la ley me tiene que absolver.
33: ¿Por qué lo tengo que absolver, Tres Patines?
22: Porque lo que pasó ahí fue que la defensa de mi guagua chocó contra la casa de Nananina, ¿no es eso?
33: Sí, señor.
22: Bueno, pues como que la guagua es de mi propiedad, la defensa es de mi propiedad también, de manera que me tienes que absolver.
33: ¿Por qué?
22: Porque se trata de un choque en defensa propia.
33: ¿Eh? Escriba ahí, secretario.
34: Venga la sentencia.
33: Como soy el juez aquí, las leyes yo me sé, no le consiento que usted me enseñe leyes a mí. Y además de hacer constar que pagará usted los daños, le suspendo por 10 años la cartera dactilar.
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33: Buenas noches, secretario.
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1: Muy buenos días tengan todos. Les habla Islay Conesa, Mr. Mortgage USA. Buenas tardes, buenas noticias, buenos días, porque hay veces que se repite el programa en varias estaciones y en varios lugares al mismo tiempo. Sí, por eso digo a veces buenos días, buenas tardes, buenas noches. Aquí les habla Islay Conesa, Mr. Mortgage USA. Hoy tenemos un programa muy, muy especial dedicado completamente a ustedes en todo lo que tiene que ver con compra de casa, refinanciamiento, segundas hipotecas, líneas de crédito. Hoy tenemos un programa especial, hoy vamos a hablar sobre el crédito. Sobre el crédito, todas las personas que tengan problemas en el crédito, cómo sienten su crédito, cómo está su crédito, si les abre, si les cierra puertas. Soy Islay Conesa, agente de bienes raíces y Mortgage Loan Officer. Para todas las personas que no me conocen, estamos licenciados en Mortgage y en Real Estate en todo el estado de la Florida y en toda la nación americana. Hoy tenemos un invitado muy especial que se llama Alberto Suárez, especialista en reparación de crédito y fundador de Crédito Ganador. Alberto, muy buenos días, ¿cómo estás?
2: Gracias, Islay, por la invitación, y es un gusto estar aquí con usted para informarle sobre el crédito y qué tanto lo podemos ayudar en la compra de la casa y todo lo que va a hacer en el transcurso de su tiempo como préstamo y cualquier inquietud. Hoy la vamos a analizar aquí.
1: Ok, hoy vamos a estar hablando de todo esto de crédito, hipotecas, el mercado actual, propiedades en venta, situaciones de la vida real que muchos de nuestros oyentes están viviendo ahora mismo. Quédate con nosotros. Este es Mr. Mortgage USA Show. 305-615-1515. 305-615-1515. Vamos a estar hablando durante toda esta hora con Alberto Suárez sobre reparación de crédito, sobre todas las preguntas. 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Si usted quiere comprar, refinanciar, vender una propiedad, una segunda hipoteca, hacer un reverse mortgage, tener una línea de crédito. Si ahora mismo tenemos, oye, le mando un saludo muy especial a unos clientes que tengo de la pequeña Habana, que están vendiendo su propiedad con nosotros, siempre nos escuchan y tenemos ahí esa situación que ellos quieren comprar una residencia nueva. ¿Por qué? Porque cuando compraron de una manera que eran bien jóvenes, Alberto, y no se dieron cuenta que la propiedad tiene escalera. Tiene una escalera para llegar, es un townhouse de los más bonitos, para llegar a la puerta de la casa y después para subir a los cuartos. O sea, ya las personas ya tienen una edad un poco más avanzada y dicen, no, Isla, yo necesito un solo piso donde no haya ni un escalón para yo poder entrar a mi casa. Entonces, nosotros lo estamos ayudando. Un saludo especial porque dice

0: Gustavo, dicen que nos escuchan todos los días. Y yo, bueno, déjame cambiar los programas ya, porque a veces se repiten, para que por lo menos tengan una nueva cosa que escuchar. Y les mando un saludo especial. Estuve en su residencia el fin de semana mirando su propiedad para podérsela vender y poderle buscar una propiedad. Somos especialistas en hacer este tipo de mudanza. Venden con nosotros, compran con nosotros en el mismo espacio de tiempo. De esta manera no tienen que irse a un familiar. O sea, que el agregado los tres días apesta. No tienen que irse a ningún familiar.
1: Así mismo es.
0: No tienen que irse a ningún hotel. Nosotros le vendemos la propiedad y nosotros mismos le buscamos la nueva propiedad en el mismo plazo de tiempo, sin tener que llegar a, le repito, a irse a casa un familiar o a irse a un hotel o se quedan como en banda. No, con nosotros se hacen las cosas milimétricamente, de una manera de que tú no tienes que pasar ningún tipo de trabajo cuando vendes o compras una propiedad con nosotros. Ahora mismo acabamos de vender una propiedad que era un divorcio, desgraciadamente un divorcio, y bueno, las personas se divorciaron, el juez picó mitad y mitad, nosotros hicimos la venta de la propiedad y las dos partes compraron al mismo tiempo con el sobrante, que le sobran aproximadamente $150,000 a cada uno. Con eso, con ese sobrante compraron, nosotros los calificamos, le buscamos una propiedad a cada uno. Obviamente todo el mundo feliz y contento, todo el mundo se fue. Ahora cerramos ayer casualmente, el viernes se hace el funding, se hace la entrega de la propiedad, se quedó 7 días para la parte de la mudanza en un post occupancy. Todo eso nos encargamos nosotros, nuestra misma compañía, en nuestra propia oficina, y estamos dándole bienvenida aquí a Alberto, porque Alberto se ha unido a nuestra familia de Mr. Mortgage USA. ¿Por qué digo que siempre vaya a Mr. Mortgage USA y por qué nosotros hacemos la diferencia, Alberto? Porque nosotros tenemos Real Estate en la oficina, tenemos la parte de Taylor Company, tenemos la parte del financiamiento, tenemos la parte de la contabilidad, que la persona necesita hacer los taxes para comprar una propiedad. Tenemos la parte del seguro y ahora pues te damos la bienvenida a ti con la parte del crédito.
1: Gracias.
0: Y esto es bien importante porque Alberto va a estar todos los jueves con nosotros en nuestra oficina. 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Alberto, empecemos por el principio. Muchos oyentes escuchan reparación de crédito y no saben bien qué significa. ¿Nos puedes explicar un poco sobre eso?
1: Sí, como no, Slay. La reparación de crédito va siendo todo aquello que usted tiene en su reporte de crédito, como cuentas inexactas, cosas que están en su reporte que no deberían estar. Entonces, nosotros nos encargaríamos de eliminar todas esas cosas bajo la ley federal.
0: Eso es importante y esto es muy, muy clave. ¿Por qué razón? Porque nosotros, yo como prestamista, ¿no?, veo todos los días clientes que tienen mal el crédito cuando en realidad tienen errores que se pueden corregir. Y esta parte es bien importante porque cuando tú no tienes el conocimiento y no tienes un agente que te ayuda como Alberto, yo como prestamista digo, bueno, el crédito, que el interés que te tengo que dar es un poco más alto, tienes que verificar quién te puede ayudar para que tú repares el crédito. Pero con nosotros tú tienes el agente en la misma oficina que Mr. Morgan USA. Si no hay manera, nosotros no te vamos a dejar escapar, nosotros no te vamos a echar a un lado y te vamos a decir, no, hasta que tú no arregles el crédito, tú realmente no puedes comprar. No, nosotros te decimos, mira, te vamos a remitir a Alberto en nuestra propia oficina. Es una agencia sumamente certificada, con clientes ya felices que han comprado su casa con nosotros, de acuerdo al trabajo que Alberto ha hecho con ellos, que les soy sincero, de otra manera no hubiera sido posible. Tengo clientes que llegan, Alberto, a nosotros, oye, me estafaron, oye, me dijeron que me iban a arreglar el crédito y llevo 2 años esperando esto. Llevas 2 años pagando taxes, llevas 2 años esperando el préstamo tuyo y realmente ahora estás comprando una propiedad con un interés más alto, porque el mercado está más alto, con un precio de propiedad mucho más alto, porque el mercado subió también. Entonces, todo esto te crea un problema cuando no estás con los profesionales correctos y con la compañía adecuada que te ayuda realmente a solucionar todos estos problemas que tú tienes, Alberto.
1: ¿Qué pasa? Que yo, más bien, llamo a todas aquellas personas que... primeramente no han podido comprar su casa, y también es para las personas que ya tienen casa. Por ejemplo, voy a empezar por los que no han podido comprar
0: su casa. Por ejemplo, ¿quién necesita este servicio tuyo?
1: Este servicio lo necesita una persona que le han negado un crédito, vamos a empezar por ahí, o que una persona que tiene dudas si su crédito está bueno o no, una persona que no ha podido comprar su casa porque en algún momento tuvo algún problema y tuvo que dejar una cuenta sin pagar, o una persona que tenga su perfil de crédito muy bajo. En este caso, vamos a hablar de tema de cuando vamos a comprar una casa.
0: Okay.
1: Este tema yo le puedo decir, usted no ha comprado casa porque usted no quiere. Yo siempre digo eso. Usted no ha comprado casa porque por desconocimiento, no es por dinero. Es decir, el desconocimiento de la ley que existen para amparar a ustedes, que son nuestros clientes, que sí se puede hacer todo. Nosotros, cuando usted venga con nosotros, vamos a hacer un análisis uno a uno ahí, cara a cara, como a usted le gusta, porque entendemos que muchas personas desconfían de este procedimiento de crédito, pero ahí vamos a estar todo el juego, como dice Slide, y vamos a poder analizar con usted paso a paso su estrategia.
0: Sí, es que realmente es caso a caso. Todos los casos no son iguales. Ahora mismo estamos tratando un caso que felizmente ya Alberto lo terminó, yo creo que en menos de 45 días.
1: Menos, un mes.
0: Un mes, ¿verdad? Como 30 días. Y ya el cliente ya puede comprar con nosotros, que antes no podía comprar porque tenía 20 cosas en el crédito, tenía que saldar deuda. Oye, Alberto le cogió eso y yo digo, pero espérate, ya terminamos. Ahora, y me dijo, no, ya sí, está ready, no sí. Te puedo creer. Dice, no, ya está ready sí. El cliente para buscarle propiedad.
1: ¿Qué quiero decir con esto, Eli? No hay un tiempo que yo le pueda decir, yo he dado el proceso, mañana va a estar. Todos los clientes son...
0: ¿Son diferentes?
1: Son diferentes, es un caso atípico. Es un caso típico que puede ser que yo te inicie a ti una serie de disputas y en 45 días esté. Puede ser que otro se demore una cuenta que quede, no sé, 3-4 meses. Pero lo importante es no espere a ya querer comprar la casa para venir con nosotros. Mientras más antes usted venga a analizar su situación, va a ser mejor. Porque nosotros vamos a estar con el crédito, se lo vamos a reparar, y entonces cuando pase a la parte de finanzas, a la parte de compra, va a llegar con un crédito excelente, donde usted se va a poder ahorrar miles y miles de dólares en una compra de una casa.
0: Definitivamente, nosotros estamos aquí para ayudarle a usted a que usted, su objetivo sea comprar una casa. 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Porque estamos en un mercado de compradores. Siempre les digo, mercado de compradores. Ahora mismo no hay vendedor que se resista a que usted le pida los gastos de cierre. No, Islay, pero es que mi realtor no le gusta pedir gastos de cierre. Señor mío, pues venga con nosotros. Que a mí me encanta pedirle gastos de cierre a los sellers, y ese dinero cogerlo para usted, para sus gastos de cierre, para su down payment, para su beneficio. 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
2: 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Mire, señor mío, no hay excusa para seguir pagando renta. 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Vamos a una pausa y volvemos.
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2: Y seguimos aquí en Mr. Mortgage Show, 305-615-1515 con Islay Conesa y Alberto Suárez. Hoy lo tenemos aquí como invitado, comiéndonos a preguntas en la parte del crédito. Alberto, ¿cómo tú crees que afecta el crédito en la compra de la casa?
3: Sí, Islay. Yo creo que principalmente eso nos va a venir afectando desde el momento y punto que queremos hacer algo, comprar una casa, por ejemplo, y cuando vamos contigo, por ejemplo, soy un cliente tuyo, voy contigo, y tú me dices, no, Abbe, no puedes, tienes el crédito muy bajo. Sabemos que hay un límite donde puedes comprar y no puedes comprar. Si usted es un cliente que está en el límite donde no puede comprar, oye, vaya de nuevo ahí donde está el like, porque nosotros nos vamos a encargar de solucionar todo lo que usted tenga en su crédito y lo vamos a hacer calificar no solamente para la compra de la casa, sino le vamos a estar propiciando préstamos que le van a ayudar a usted con el down payment de esa casa.
2: Sí, estamos hablando de préstamos personales, okay, que no tienen nada que ver con garantía hipotecaria, que son lo que nosotros hacemos.
3: Correcto.
2: Okay, tenemos el servicio de unos préstamos personales que te pueden ayudar también en la compra de casa si tú no tienes el dinero para el down payment. 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Tenemos los clientes que a todos le hemos sacado $15,000 y $20,000 en la compra de la casa para que pague sus gastos de cierre, porque el seller ahora lo está dando. Alberto, este tipo de personas que tienen un crédito afectado, por ejemplo, ahora mismo tengo un cliente que tiene un crédito afectado y está como en 540. Y el cliente me dijo, no, yo no puedo comprar. Y yo, no, espérate. Nosotros tenemos un producto que desde 500 de score, ok, sí, tú puedes comprar. 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Es más, si hay alguna manera de que tú estás muy apurado en la compra de la casa, pues entonces te buscamos el préstamo personal para que entonces tú dejes ese 10%. Mire, con nosotros no existe el no. Si otro banco te dijo que no, nosotros te decimos que sí. 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Y ahora con la herramienta que tenemos, con Crédito Ganador, mire, no hay un caso que se nos vaya. No existe el no, no existe el no con nosotros. No pierda la esperanza. Si otro realtor le dijo no, hasta que tú arregles tu crédito, tú no me hables, pues mire, véngase con nosotros, porque con nosotros usted va a tener un servicio de primera y va a tener la parte de 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hace los taxes. Ahora mismo no hay excusa para seguir pagando la renta. Y como le dije ahora mismo, esta semana salió la Reserva Federal, no sé, me imagino que lo sabes, Alberto, porque tú estás muy enterado de esta noticia, sí, de que se mantuvieron las tasas de interés. Señor mío, eso no es una desventaja, eso es una ventaja. Y las tasas de interés se van a ir hacia la baja a finales de noviembre, que es lo que va a pasar con las elecciones. Siempre en tiempo de elecciones se mueven las cosas, y se van las tasas de interés. Este noviembre no va a ser la diferencia. Este noviembre también se vota en la boleta de la Florida de que si el más del 60% de los de las personas que votan, ¿no?, de los votantes, aprueban que sí va a haber una enmienda al tax exception, una subida a la parte del tax exception de el property tax, una subida de 50,000 a 150,000 en el 2027 y en el 2028 a $250,000, eso va a disparar las ventas. Usted se tiene que preparar antes. Usted no puede, cuando salga los votantes en el más del 60%, sí, oye, ahora sí, ya los tasas se bajaron de las propiedades. Usted no puede empezar a buscar en ese momento casa. Usted no puede buscar en ese momento, ay, buscar a Alberto para arreglar el crédito, que no hay crédito desbaratado. 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No, señor mío, no. 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Pero no espere a que en noviembre aprueben los taxes, no espere a que usted haga los taxes en octubre, ahora, porque ya su contable le dijo que ante octubre tenía que hacerlo. No espera a que digan una ley nueva, porque todos los días sale una ley nueva de crédito, que Alberto está hecho un monstruo en esas leyes nuevas de crédito que le benefician a usted. Entonces usted deje que un profesional haga su trabajo. Alberto, hay una pregunta básica en esto que muchas personas me preguntan. Bueno, ¿y cuál es el costo de esto? ¿Cuál es el... ¿Cómo yo puedo, si yo no tengo el dinero inmediatamente, tú me lo puedes financiar? Háblame eso, porque a la gente lo que le importa es, sí, bueno, ¿cuánto es, pago? ¿Cómo pago? ¿Cuánto voy a pagar? ¿Y cuál es la manera de pagar?
3: 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Lo que pasa es que me he dado cuenta que existen muchas personas que tienen desconocimiento de lo que pueden hacer, señores. Yo les digo a ustedes que todos podemos. Si usted tiene, escúchenme, un caso que siempre es el que me preguntan. Ah, ¿pero la bancarrota se quita? Claro que sí. Usted no tiene que esperar 7 años. Hay una ley que...
2: Eso era antes. Ampara.
3: Eso era antes. Como la vieja escuela. Yo también soy de la vieja escuela.
2: La gente se quedó con el 7 años. Sí, no, tengo que esperar 7 años. Cuéntame esa parte, Alberto.
3: No. Normalmente existe un proceso que, por supuesto, por eso que Light dice, si usted va a comprar en noviembre, oye, no venga en octubre, dale 3 o 4 meses antes para que su proceso salga 720, 780 garantizado. Nosotros garantizamos un proceso completo del inicio hasta el final. Nosotros lo cogemos de la mano. Desde el momento de impulso que usted entra con nosotros en el crédito, yo he tenido un crédito de 420.
2: No, yo mismo soy un ejemplo. Perdónenme que se los dije y miren, sí. me voy aquí a okay, yo soy cliente de la compañía Alberto, yo soy cliente de crédito ganador. Mi familia también. Aquí el que malo que bueno tiene un pago atrasado, tiene una bancarrota, tiene un atraso aquí y allá.
3: Una collection.
2: Uh-huh. O a veces hasta un robo de identidad.
3: Exactamente.
2: Okay, y nosotros te ayudamos con todo eso. Alberto, ¿cuáles son los errores más comunes en el reporte? Es decir, ¿cuáles son los errores que más tú ves en los reportes de crédito?
3: Los errores más comunes que yo veo, que es lo que nos da pie a defenderlo a ustedes, es que los buros de crédito siempre la información de ustedes la tiene inexacta. No hay concordancia entre una fecha, no hay concordancia entre un monto. Entonces, eso es lo que nos da a nosotros el poder para hacer las disputas a favor de ustedes, bajo las normas de CSPB, que viene siendo la policía de nosotros. Es decir, como siempre digo, como que nos ayuda a decirle a Experian, a Equifax, a Strayuno, oye, quítame esto de aquí. Nosotros, basados en las leyes federales, disputamos. Entonces, ¿qué pasa? Un error muy común que tú intentas hacerlo por ti solo. Lo que vas a hacer es agravar el problema. Vas conmigo, no tienes que pagar nada. Yo te voy a decir si vas a comprar casa, porque te voy a demostrar ahí en 20 minutos, 15 minutos, todo lo que tienes a tu favor y que no tienes nada en contra. Simplemente vas a decir, yo no sabía esto, como todos nos dicen. Hemos tenido clientes que han venido, ¿no?, sin crédito. Es decir, sin crédito.
2: Cero.
3: Cero. Y solo hemos... hecho 720. 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
2: 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Esto es muy importante, Alberto. Antes de cualquier movimiento con su crédito, háblenos. 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Es una decisión equivocada, puede retrasar tu compra meses, pero meses puede retrasar tu compra, el aspecto de que tú no vengas antes, de que tú esperes al final. Esto es bien, bien, bien importante que usted siempre vea a un profesional. A veces uno piensa que por ahorrarse $200, $300 va a estar mejor, pero usted no tiene tiempo para eso. Usted no sabe las leyes que lo puedan parar. Usted no está diestro en este tipo de situaciones. Usted no sabe cómo mejor defenderse a sí mismo, y para eso usted necesita una compañía como la de Crédito Ganador. Cuéntame, Alberto, que me querías decir
3: algo. Un error que sí, se me pasaba, pero es más común, porque casualmente un cliente me vino ahora, dos clientes así. Las colecciones no se pagan, señores. Usted tiene que aprender.
2: ¿En serio? No, no me diga eso. No me diga eso.
3: Las colecciones no las pagues. Las colecciones vienen con nosotros y yo se las elimino. Usted está cometiendo un error en pagar las colecciones.
2: Y en hacer plan de pago. Sí, son fanáticos de hacer plan de pago.
3: Usted viene.
2: Se creen negociantes. No, sí. No, la cuenta me la bajaron de 1000 a 300 likes. Dios mío, usted no tiene que pagar entonces ni esos $300.
3: Hay miles de cosas. Hay miles de productos que existen en el tema mío de crédito, que yo los puedo ayudar a ustedes. Usted no tiene que pagar $1 por nada. Ni una colección, ni hacer ningún arreglo pago con nadie. Solamente coja la llamada. Yo no te conozco. Yo no sé quién tú eres. Yo contigo no hice ningún contrato. Venga conmigo y yo parte. Eso es lo mínimo que le puedo decir.
2: Y no conteste ni una sola llamada. No, porque contestando la llamada ya te está metiendo en problemas.
3: Hasta más. Si usted tiene un caso de corte por una deuda de alguna colección que le mandó, venga que yo también lo voy a estar diciendo lo que tiene que decir.
2: Ahora mismo tenemos, Alberto, una situación que tengo clientes. Ahora mismo vendimos una casa la semana pasada, un cliente que tenía 15 problemas migratorios para España, tenía lógicamente su ciudadanía española, y tenemos muchos clientes ahora mismo que están vendiendo sus propiedades porque se tienen que ir por problemas migratorios. 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Si tiene un problema de corte que se tiene que ir para otro país y tiene que vender su propiedad, nosotros nos encargamos de venderle su propiedad, de ponerle el dinero en la cuenta del banco que usted quiera. Tenemos el Taylor Company que lo hace, tenemos la compañía de real estate que le vende la propiedad en tiempo récord. Nosotros tenemos ahora varios clientes, porque usted sabe que todas esas personas se conocen, y uno me refirió al otro. Bueno, ahora mismo tengo como 5 españoles que están vendiendo sus casas con nosotros. Así que llámenos al 305-615-1515 si quiere vender su propiedad porque tiene un divorcio difícil, porque tiene un partner que ya se quiere separar de él y quiere vender su propiedad, porque es una persona mayor y se quiere achicar porque se le está yendo el mantenimiento de la piscina encima, el del landscaping, el de la pintura de la casa, el del techo. Señor mío, usted vende esa casa que tiene un equity, que usted la compró con $200,000 en el año 80 y ahora vale $1,000,000, $1,000,000, $2,000,000. Nosotros le damos todo ese equity, le buscamos un apartamento, ok, o como mucha gente hace, vas a vivir en un crucero, que ahorita es más económico que cualquier lado en Miami. Usted con un crucero, y un crucero, tengo unas personas mayores de tercera edad que dicen, no, tú me vendiste la casa y yo vivo en un crucero. ¿Pero cómo tú vives en crucero? Sí, señor mío, vivo en un crucero, Alberto, es una locura. Ahora los cruceros son más económicos que vivir en Miami.
3: Pues,
2: y viven en crucero en Alaska. Coge un crucero para Europa de 30 o 45 días, después ya iba a hacer uno para Australia, después iba a hacer uno para Alaska. Dios mío, derrite ese dinero. Compre o un apartamento pequeño donde usted no tenga ni que chapear, ni que piscina, y que la piscina la hacen mantenimiento de la asociación. Entonces, hay muchas personas a tercera edad que se le está yendo la casa encima, no tienen dinero para pagar los taxes, no tienen dinero para pagar el seguro, y para eso estamos nosotros, o para hacer un reverse mortgage, o hay reverse mortgage que ya no le conviene tampoco a la persona hacer un reverse mortgage, porque ya con lo que debe y con lo que vale la casa y con la edad que tiene, ya no le da. Entonces es muy posible que lo que le convenga sea vender, y le vamos a dar esa alternativa. Piensen en todas estas posibilidades que usted tiene, en vez de seguir lamentándose como otra persona que le tiene un amor grandísimo a la casa y lo que terminó fue perdiendo la casa porque pensaba que le iba a dar una alternativa al gobierno, que si una persona con discapacidad. Al final, si tú no pagas los taxes, no pagas el seguro, te quitan la casa. Nada del que tú no debas a la propiedad. Tú tienes que seguir pagando taxis, tienes que seguir pagando seguro. Bueno, en el caso del seguro es opcional si no le debes a nadie. Pero los taxis es obligatorio. Entonces hay personas de tercera edad que no tienen dinero ni para pagar los taxes. O sea, es triste decirlo, pero existe la solución. de venta de la propiedad. 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Vamos a hacer una pausa y volvemos.

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6: Mr. Mortgage USA. Aquí seguimos con Alberto Suárez e Islay Conesa en Mr. Mortgage USA Show. Oye, nos puedes llamar también al teléfono aquí de la cabina, porque nosotros nos encanta, tú nos hagas preguntas y nosotros contestarte al 844-446-0710. 844-446-0710. A mí me encanta, me hagan preguntas, Alberto también. Así que usted tranquilo, usted llame sin pena. Si no quiere decir su nombre para que no se sienta aludido después, no hay problema. Pero aquí estamos para contestarle preguntas de su crédito, de su mortgage, de su compra, de su mala experiencia que ha tenido con los bancos o con los realtors. Nosotros tenemos una oficina de real estate que trabaja los 7 días de la semana. No hacemos real estate como part-time, como muchos realtors desgraciadamente lo hacen, o para buscarse una comisión anual. Nosotros realmente trabajamos esto los 7 días de la semana. Usted nos puede llamar, no, que es que mi realtor no me hace showing, no, es que mi realtor no me manda las propiedades con tiempo, ya cuando la voy a ver ya está bajo contrato, o no quiere que yo pida gastos de cierre. Señor mío, usted es el que manda, usted es el que paga. Entonces deje que el realtor haga su trabajo, pero usted le dice, mira, yo quiero esto, esta es la mejor transacción para mí, eso es lo que yo quiero, usted lo tiene que hacer. Si no me busco otro realtor, pues búsquese a Mr. Mortgage USA y Slide con esa, que lo que usted quiera se lo va a buscar. Usted quiere 20 mil o 30 mil dólares para una propiedad para no pagar gastos de cierre, nosotros se la vamos a buscar. Usted quiere ver una propiedad el domingo, se la vamos a buscar. Si usted no puede ir, nosotros con gusto vamos a mandar a uno de estos realtors y le vamos a enseñar la propiedad por cámara. Para eso está la tecnología. No, Isla, es que yo soy camionero y no puedo ir. Perfecto, pues yo voy por ti. Y en el camión lo puedes estacionar 2 minutos y te enseño por cámara. Oye, no, sí, Isla, perfecto. Vamos a hacer un conference call con mi esposo, una videollamada, y lo podemos hacer. Lo hacemos. Lo hacemos definitivamente. No, Isla, yo no puedo parar el camión, no puedo verte porque si no, entonces puedo chocar. Pues entonces está un video. Pero todos esos rialtos dicen no. Pues nosotros es sí. Así que usted busque otra alternativa que la que tiene. Si no le está funcionando, nosotros vamos a hacer que lo que usted quiera funcione. 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Alberto, tengo una pregunta para ti que me está escribiendo alguien por acá. Sí. Y me está diciendo, bueno, ahora mismo para comprar una casa yo no me siento el crédito que lo tengo listo. ¿Qué tú le puedes decir a esa persona que me dice que él no está listo para comprar una casa porque él dice que su crédito no está ready. Bueno, cuéntame esa parte.
7: No está listo, no está listo. No, no, no. Sí está listo. 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
6: 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Alberto, ¿cómo saber que esa persona necesita la ayuda nuestra?
7: Bien fácil. Usted va al banco, pide un préstamo y no se lo dan, usted tiene problemas de su crédito. Usted pide una tarjeta, no se la dan, usted tiene problemas de su crédito. Usted le manda cartas de colecciones a su casa, peor todavía, usted tiene problemas de su crédito. Usted, a ver, por decirlo así, no le sube el crédito. Yo veo que mi crédito no sube de 680, 720. Usted tiene problemas de su crédito. Todos tenemos, es decir, el potencial en su crédito, por supuesto, para subir el crédito a más de 750.
6: Y aquí el crédito es todo, Alberto. Si todo. Tú no tienes crédito, la gente dice, no, pero es que a mí me gusta comprarlo todo cash. Señor mío, eso es un error. Porque hay tantos créditos con 0% de interés. Hay tantas tarjetas dándote transfer de una tarjeta a otra que ya la tienes en 20% para 0% de interés. Hay personas que tienen un crédito en 6.80 y yo le digo, bueno, vamos a subirlo a más de 7.20. Porque hay productos financieros que cuando tiene 6.80 no me sale aprobado. Muchísimo. Y ya la persona, ya con 7, mira, yo tengo un ejemplo exacto. La semana pasada me llamó una persona que es un self-employee con un solo año de taxi. Y tiene ahora mismo un 660. Para que el préstamo me salga aprobado con un solo año de taxes, tiene que tener más de 680 score. Oye, al momento yo le dije, mira, ven acá. Tú para hacer esto, ok, tú necesitas subir a más de 680. Pues ya yo se lo pasé a Alberto. 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Ya se hizo. Le tiramos el nuevo reporte de crédito. Está en 6.99 y ya me salió aprobado con un solo año de taxes. Usted solamente pagó un servicio a la compañía de crédito ganador porque le subiera el score, esos 20 o 25 puntos le subió. No le subió más porque tenía menos de 6.80, le subió prácticamente casi 40 puntos. Con eso, ya la persona me califica para un préstamo de un solo año de taxes, no tuvo que declarar otro año de taxes, que es el año próximo, no tuvo que esperar un año. Fíjese cuántas cosas usted se ahorró. 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El esperar un año a que los intereses puedan estar más altos. 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No hay pregunta tonta, no hay pregunta estúpida. No, ahora lo que sí hay es el tiempo perdido, la transacción no hecha, lo que es usted seguir pagando renta cuando usted puede comprar una propiedad, no importa que tenga el crédito afectado. Si no, yo no tengo el financiamiento para usted por el crédito, pues aquí tenemos a Alberto de Crédito Ganador que lo va a ayudar muchísimo con esta transacción. Cuéntame, Alberto.
7: Sí, mira, yo solamente estoy incitando a toda aquella persona, que hay muchas por ahí, sabemos que hay muchas, que tienen dudas con familiares. No, tú estás embarcado con esa bancarrota. No, tú estás embarcado con esa colección. O más bien, tuviste un problema, porque es así como sucede, tuviste un problema en tu vida, económicamente, como nos pasa a todos en este país, ¿la? Y que pasamos todos por eso, te llevaron el carro.
6: Definitivamente.
7: Ya, una reposición. Oye, ven con nosotros, yo te la voy a quitar.
6: ¿A ese nivel?
7: A ese nivel.
6: Yo te veo muy seguro a ti.
7: No. 100% asegurado. Solamente los plazos que pido es. Por eso que siempre decimos, venga antes, de 30 a 180 días. Hay muchos casos que hemos tenido en live, tú sabes, los sí. clientes que han sido 7 días, hemos visto resultados, solamente esperamos al mes a que su reporte sea actualizado por el juró y con placas.
6: Oye, eso es asombroso. Ahora me siento con un nivel de seguridad teniendo a Alberto en la casa, porque antes lo teníamos pero esporádicamente, y ahora con la cantidad de clientes, desgraciadamente en este Miami hay una cantidad de créditos afectados que realmente yo creo que es muy poca educación financiera es lo que hay, y por sí. eso las personas llegan a ese punto de desconocimiento y de desconexión de su finanza, porque no hay una educación financiera. Yo siempre he dicho que aquí a veces en la escuela te enseñan matemática, español, literatura, geografía, pero oye, debería haber una asignatura que fuera finanzas. Debería ser finanzas, sí. pero cómo hacer tu crédito, cómo cuidarlo, cómo organizarte financieramente. Eso está en discusión. No soy el que lo está diciendo. Yo lo he escuchado de muchos expertos que sí debe enseñarse en la escuela cómo hacer mejor crédito, cómo mejor usar tus finanzas, cómo no echar a perder tu crédito. Eso debe ser una asignatura pendiente que debemos tener todos los que en algún momento vamos o iremos a la escuela.
7: Yo digo que si hoy todos supiéramos todas las herramientas que existen en Live, por eso es que le digo a la gente, no pierdas la oportunidad de ir con nosotros, porque he ayudado a muchas personas. En mi plano personal también, yo también tuve mal crédito cuando no sabía nada cómo
6: oye, yo creo que el que no ha tenido mal crédito, mire, que tire la primera piedra.
7: Así mismo es. Yo también tuve mal crédito y hoy en día tengo paz de casa. Pero primero yo empecé con mi crédito. Tengo mi negocio, pero en primero yo empecé con mi crédito. Y estoy seguro que tú estás ahí esperando así porque tienes más crédito. Y yo te digo, ven, porque la consulta no te voy a cobrar nada. 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
6: 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Fíjate, yo lo quito de mis comerciales, pero es sin costo ni compromiso. 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
7: Solamente mío. 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
6: 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No, porque tú no puedes comprar, tú tienes crédito en 500. 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Y a veces es un robo de identidad, a veces es una cuenta que no es ni tuya, o una cuenta media. Que ahora hay unas leyes que te protegen muchísimo.
7: Ayudó a un primo, ayudó a un hermano y el hermano hizo que quedan mal.
6: Y en los créditos, como hay tanto dinero envuelto en eso, trabajan tan mal. 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tienen un miedo a Crédito Ganador, porque como saben y están sobre la ley y conocen la ley, saben que cuando ellos mandan un email, mandan una carta, mandan, oye, este cliente es mío y es que esto está mal, oye, te limpian todo eso. Entonces, no pierdas la esperanza, no pierdas, no tengas el deseo de no, ya me dijeron ya fui a otra compañía. Dios mío, siempre busco una segunda opinión. Y más cuando no tienes costo por eso, no tienes nada que perder y mucho, pero mucho, mucho que ganar.
7: Ok, aquí me están escribiendo, se elimina toda la información y vuelve para atrás, no vuelve para atrás. La información que yo le elimino a usted no vuelve para atrás.
6: Eso es importantísimo, men.
7: Y con ello, si usted, un ejemplo, usted tiene una deuda, una reposición de un carro de $50,000. Ese carro a usted se lo llevaron. Yo le voy a eliminar eso de su broker y junto con eso se va la deuda. ¿Oyeron?
6: Eso es importante.
7: Junto con eso se va la deuda. Así funciona. Usted tiene un pago estudiantil, sin querer, en el año no sé cuánto, lo dejó de pagar y le quedaron $7,000 de pagar ese pago estudiantil, se lo reportaron para la colección. inmediatamente que yo le quite la información, se quita la deuda. No tenga miedo. Usted no va a tener deuda y no va, y ese banco no lo va a molestar más.
6: Yo tengo muchos clientes que me dicen, no, Brisley, pero es que yo junto a una compañía de crédito que me cobró una pila de dólares y ahora me volvió de nuevo. Señor mío, eso con nosotros no va a suceder. Con Crédito Ganador eso no va a suceder. No piense en el mal trabajo de otro que sigue el mal trabajo por otras compañías competentes que sí hacen bien su trabajo. Tengo otra pregunta aquí que me dice, tengo mal crédito, puedo comprar casi igualmente. Lo hemos hablado en todo el programa. Desde 500 de score, tú puedes comprar una propiedad con nosotros, pero mientras mejor tú tengas el score de crédito, te puedo dar mejor interés, mejor financiamiento, vas a tener que dar mucho menos down payment y vas a tener unos costos de cierre más bajos, porque a peor crédito el costo del interés te sube porque el banco tiene más riesgo en darte el préstamo a ti, porque tú eres un cliente que paga mal, porque eres un cliente malo, como lo dice mucha gente, porque tiene un crédito afectado. Pues eso te afecta tanto que a veces uno dice, bueno, yo prefiero irme a un lugar y gastarme $500. Señor mío, a lo mejor eso es lo que te cuesta arreglar tu crédito. Y lo que te está es invirtiendo en tu crédito para que logres una tasa mejor de interés en tu préstamo hipotecario, en las tarjetas de crédito, en los carros. A veces tú financias un carro y te dices, bueno, ¿y por qué me dieron un interés tan alto? Bueno, claro, porque tienes un crédito afectado. Porque tienes un crédito malo. Porque tienes un crédito
7: esa
6: malo.
7: Tu presentación,
6: un crédito,
7: esa es tu presentación.
6: Correcto. Lo tienes un crédito en 580. No te pueden dar un 5% de interés. Hay que tenerte un 8, un 10, un 14. Dice, coño, me dieron tremenda. Y yo, sí, te la dieron porque tiene un crédito afectado.
7: Y vas bien.
6: Con exacto, 8, y por lo menos 14. Te lo dieron. 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Quiero vender mi casa, pero no sé si es el momento. 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Alberto, para despedirnos, cuéntame qué tú quisieras que la gente te escuchara de ti en este último minuto. ¿Qué tú le puedes decir a todas las personas que nos están escuchando que tienen el crédito afectado o lo quisieran mejorar?
7: Oiga, señores, usted no tiene mal crédito. Usted lo que tiene es desconocimiento. Yo le digo a todos esos no guys por ahí, dígale no a ese primo, dígale no a ese tío que, así como decía Islay ahorita, oye, no, tú no vas a poder así con eso que tienes el crédito. No, señor. 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

0: Les saludamos una vez más. Bienvenidos a Radio Mambí y a su programa Hablemos de Todo. Aquí, como siempre, estamos
1: Angelita Furió por acá
0: y Gustavo Orellana. Gracias, gracias por estar siempre al pendiente de 2 a 3 de la tarde. Ya estamos listos, preparados, que vamos a tener un programa muy interesante este día, Angelita.
1: Pero antes vamos a recordarles a los oyentes cómo nos pueden escuchar si no está en el carro.
0: Así es, si no está en su vehículo, nos puede llevar a cualquier parte a donde vaya. 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
1: Y recuerde siempre seguirnos a través de nuestras redes sociales, Ángela Furió F
0: y arroba Gustavo La Voz, y también en arroba Radio Mambí 710 AM.
1: Gracias a la gente de Cuba, Gustavito, que nos está sintonizando. Sí, gracias local. Por sus mensajes.
0: Sí. Debido a la crisis energética que está atravesando la isla de Cuba, pues estamos entrando con total claridad y con total potencia. Muchísimos reportes de la isla de Cuba también.
1: Así es, Gustavito. Y vamos con las noticias, que ya comenzamos.
0: Vamos con noticias.
1: Inmigración alcanza, Gustavito, tasa récord de detenciones con más de 43,000 extranjeros en un mes. ICE detuvo, según esta nota del diario Las Américas, sí, 39,563 personas, y la Oficina de Aduanas y Protección Fronteriza arrestó a 3,575 extranjeros en este caso, para un total de 43,138 detenidos solamente en el mes de junio. Según esta información del diario Las Américas, las autoridades migratorias estadounidenses arrestaron en junio, a esta cifra que supera los 43,000 ciudadanos, la cifra más alta bajo la administración del presidente Donald Trump, una marca que va camino de ser superada en el mes de julio, si se sostiene el ritmo de detenciones diarias, según las estadísticas del Servicio de Control de Inmigración y Aduanas. Gustavito, tú tienes otra nota por ahí.
0: Sí, tengo una noticia. ¿A usted le gusta el sauna, Angelita? Hacer.
1: La verdad, a mí sauna. No me gusta el sauna, Gustavo. Yo voy al gimnasio a nadar, pero yo la verdad no soy de la que entro al sauna. Y sé que he escuchado que es muy bueno, no, pero yo supuesto. No entro al sauna.
0: Ya usted va a
1: entrar al sauna.
0: A entrar al sauna con esta noticia. Y es que en Finlandia acostumbran a ir varias veces por semana, y no lo hacen por lujo, sino es una costumbre casi doméstica, Angelita. Y se hizo un estudio a un grupo de hombres, y que estos hombres iban 4 a 7 sesiones semanales después de 2 décadas.
1: De 4 a 7 sesiones.
0: Exacto. Casi todos los días.
1: O sea, todos los días.
0: Todos los días al sauna. Y encontraron menos diagnósticos de demencia, de Alzheimer.
1: Y de a dormir en el sauna, Gustavo.
0: Quienes iban solamente una vez por semana. La diferencia medida en riesgo relativo ronda un 65%.

0: 100%. Así que hay yo que cada vez que vaya al gimnasio me voy a dar. Y no dice exactamente cuánto tiempo, pero yo creo que lo prudencial. Yo cuando entro a un sauna estoy casi 15 a 20 minutos. Y no, y uno sale diferente, de verdad. Sí, sí.
1: Bueno, Gustavito.
0: ¿Y usted cuántas veces hace?
1: No, Gustavito, lo que pasa es que es eso. Yo la verdad trato de hacer por lo mínimo 40 piscinas, porque trato de ir 25 minutos, 30 minutos nada más, porque tengo otras actividades que hacer.
0: Alguien me recomendó un entrenador de
1: se ofrece en el gimnasio. Se ofrece el servicio. Usted quiere aprender a nadar. No, dice. Mentira, pero sí quiero el certificado, Gustavito, ¿viste?
0: Exacto. Dice que entrar al sauna y después nadar. Nadar y después entrar al sauna.
1: Yo creo que sí sería lo correcto, nadar y después el sauna, porque el tema es que yo creo que sales un poco cansado del sauna. Entonces, para meterte al agua y poder rendir, necesitas tener energía. Entonces, no creo que no es muy recomendable. No lo digo como médico, lo digo por experiencia yo con el tema de la nadada. Gustavito, un murciélago muerto activó una alarma por rabia en el Safari Park de San Diego. Hay recomendaciones claves de las autoridades. El ejemplar, haciendo referencia a esta nota de Infobae, el ejemplar silvestre fue hallado frente a un restaurante del parque y dio positivo en el laboratorio del condado, mientras Salud Pública mantiene la advertencia y busca posibles exposiciones entre visitantes que lo hayan posiblemente tocado. La aparición de este murciélago silvestre infectado con rabia fuera de este restaurante del Safari Park de San Diego desencadenó esta advertencia sanitaria dirigida a los visitantes que hayan tenido contacto físico directo con el animal. Las autoridades de San Diego emitieron esta alarma en esa oportunidad, subrayando la gravedad de la enfermedad y el riesgo para la salud pública. De acuerdo con Fox News Digital, la rabia mantiene una tasa de letalidad cercana al 100% si no se detecta y trata antes de la aparición de síntomas. El caso representa el número 19, 19 hallazgo de un murciélago infectado en el condado durante el 2026. Es una situación que pone en foco, Gustavito, la convivencia entre la fauna silvestre y espacios creativos. Dicen que luego de hacer la investigación respectiva, nadie confirmó haber tenido contacto con el murciélago y bueno, afortunadamente hasta ahora no se han registrado ningún tipo de infección o contagio. Pero Gustavo, el tema es que los murciélagos, uno de mis hijos en estos días me decía, mamá, pero es que son bonitos, pero es que son peligrosos.
0: Sí, son peligrosos.
1: Son peligrosos muy porque ellos son portadores de rabia y eso es muy, muy peligroso, Gustavo. Hay que tener, en Venezuela hay muchísimos murciélagos, Gustavo. Yo aquí en Miami no he visto el primero, espero no topármelo. Pero en Venezuela, y sobre todo donde hay árboles frutales, y en Venezuela hay mucho mango, hay mucho de verdad murciélago. Pero bueno, Gustavito, otra noticia que te tengo.
0: Otra noticia, cuénteme.
1: Yo que soy frutera, Gustavo.
0: A ver.
1: Por ahí hay un amigo nuestro, tuyo y mío, que es un locutor, no voy a dar el nombre, pero este señor que nos escucha de lunes a viernes, que queremos mucho, él sale a trotar como a las 5 de la mañana.
0: Oh, ya.
1: Tú sabes de quién estoy hablando. Sí. Y él también. Entonces, sí, este señor, a quien queremos mucho, de vez en cuando me dice, Ángela, te tengo unos manguitos. Sí. Bueno, querido amigo, escucha esta noticia. Anuncian multas por coger frutas sin permiso en Miami-Dade. Y esto es lo que le puede costar el antojito. La oficina del sheriff del condado de Miami-Dade publicó un video en redes sociales para recordar, mucha atención, que tomar frutas de árboles en propiedad privada sin permiso es ilegal y que hacerlo puede costar desde $200 en multa hasta cargos penales por robo. No agarremos nada ajeno, ni siquiera el manguito que usted ve que cae, rama.
0: Ajá.
1: Y ves la matica que está cargada y obviamente el manguito te dice, aquí estoy. No lo tome, déjelo allí. Pague su manguito en el supermercado y evite pagar $200 de multa.
0: Es mejor, sí, definitivamente.
1: Y esto va para nuestro querido amigo, que no vamos a decir el nombre para no delatarlo, pero es que sé. Y Gustavito y yo
0: sabemos. Siempre encuentra mango. Sí. Ahí cuando va trotando, dice, wow, que este árbol está llenísimo. Gustavito, y yo no sé cómo lo hace.
1: No,
0: pero
1: yo tampoco.
0: No sé.
1: Gustavito, ¿tienes empleo por ahí?
0: Sí, tenemos empleos, así que sirviendo a nuestra comunidad aquí en el programa Hablemos de Todo. Se está necesitando en este momento a personas que son meseras. Hay un restaurante que está contratando y el restaurante es de comida cubana. Así que el número de teléfono, aquí se los proporcionamos, es el 305-717-1717.
1: Otra vez, Gustavito.
0: 305-717-1717. Este es para, están buscando meseras y están buscando una persona, un mecánico, pero que sea especializado en diésel. Y el número de teléfono, aquí se los proporciono, 305-216-7274. Le repito el número de teléfono y están buscando este mecánico especial para vehículos diésel. 305-216-7274. Y están contratando así rápidamente personas que hagan deliveries. Están pagando $15 la hora. Y el número de teléfono aquí se los proporciono porque el trabajo es de 7 de la mañana a 4 de la tarde. El número, atención, anótelo, 786-863-0381. Le repito, 786-863-0781. Vamos a la pausa, tan rápido. Si no, la productora ahí nos ala de las orejas siempre. Siempre que nos pasamos, Angelita. Ya regresamos con más.
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0: Seguimos con la programación de Radio Mambí y a esta hora pues ya tenemos a nuestra invitada, la abogada de inmigración Grisel Ibarra, a quien saludamos. Muy buenas tardes, gracias por permitirnos hablar con usted y por su tiempo, abogada.
8: Bueno, encantada de estar de nuevo con ustedes y les traigo una noticia ahora que va a afectar a muchos en la comunidad cubana. Durante el presidente Biden, supuestamente entraron, creo que fueron casi 600,000 cubanos. Uh-huh. Muchos de ellos, ¿okay?, obtuvieron un parol, pero sí, a otros les dieron la famosa I-220A, o sea, no les dieron parol.
0: Ajá.
8: Entonces, ¿qué pasa? Que la gente está desesperada buscando los paroles. En este momento, yo tengo dos clientes que están presos, dos jóvenes que están presos. Están presos por inmigración y una de las cosas por las cuales no le dan la libertad, uno ganó el habeas corpus para que lo soltaran y el juez le puso fianza para que lo soltaran. Sin embargo, inmigración se presentó y le presentó al juez un parol que este muchacho había obtenido, y este parol se había presentado a la Corte de Inmigración en California. A este muchacho aparentemente le dijeron que este parol era legal. Le mandaron evidencia de que este parol era legal. Él tiene un amigo que consiguió el parol, ese consiguió la residencia, viajó a Cuba y regresó con la residencia, y ahora está todo el mundo en candela. Porque los paroles que les han dado son falsos.
0: ¡Wow!
8: Tienen la firma de un oficial que existe, tienen el nombre y una firma, pero el nombre del oficial existe. ¿Entiendes? Entonces, les mandaron emails, les mandaron text, como si eso viniera de inmigración. Su aplicación por parol ha sido recibida y ha sido aprobada. Y entonces, yo vi los paroles y tienen hasta el sello de inmigración. Lo que pasa es que después de hacer esto por 50 años, ¿tú me entiendes? Yo lo miro y yo sé si es de verdad o no es de verdad. Además, si por $8,000 se pudiera conseguir un parol aquí, no hubiera un cubano que no tuviera un parol, porque lo sacan de abajo de la tierra para poderlo pagar.
1: Grisel.
8: Supuestamente, la persona que les vendió este parol, supuestamente, uh-huh, ellos nunca han visto a esta persona, han visto al intermediario. El intermediario le dijo que eran $8,000 que tenían que pagar por el parol. Estos muchachitos trabajando, reunieron el dinero, se lo dieron al hombre, y les dijeron entonces que tenían que mover el caso para otro estado, y después contrataron un abogado, y aparentemente el abogado no se dio cuenta que el parol era falso, y lo presentó en la corte. Entonces, ¿qué es lo que yo te estoy diciendo? Por ejemplo, si yo compro un parol, el comprar ese parol no es un delito con inmigración, porque yo no se lo he presentado a inmigración. El fraude para inmigración es cuando tú presentas un documento a través del cual tú quieres recibir un beneficio inmigratorio. Mientras que ese parol no se presentó en ningún lado, no se cometió ningún fraude. Al momento que el parol se presenta en inmigración o en la corte, ya está el fraude porque estás presentando un documento que es falso. Es un documento que no tiene validez. El hecho de que tú no sepas que el documento no tiene validez no te exenta del hecho que has presentado un documento falso. Tienes que pelearlo. ¿Y qué pasa? Que nadie les cree que no lo sepan. Porque aquí todo el mundo sabe. O sea, que si te dieron una I-220A y no te dieron parol, te fastidiaste. Eso lo sabe todo el mundo. O sea, es vox populi. Eso lo sabe todo el mundo. Hace un tiempo se corrió una bola, hace como 2 o 3 años, que en Tampa y en Orlando estaban dando parol. Yo en Miami no conozco a nadie que le hayan, a uno I-220A que le hayan dado un parol. O sea, no lo he visto. Puede ser que exista. Yo no he hecho ninguno. Entonces, cuando un abogado te hace un parol o te pide el parol, hay muchos abogados que lo han pedido sabiendo que no se los van a dar, pero le cobran al cliente por pedirlo porque el cliente quiere pedirlo de todas maneras. A mí no me gusta perder aunque me paguen. ¿entiendes? No me gusta. A mí no me gusta cobrarte por una cosa que yo sé que no te la van a dar. Es como un enano que quiere ser basquetbolista. Por mucha terapia que yo le dé, no va a llegar, sí, a ser de tamaño.
0: Buen ejemplo ahora.
8: No va a pasar. Entonces, ¿qué pasa? Que la gente entregan el dinero, los abogados dicen, voy a tratar, pero por lo menos estás lidiando con un abogado. Tiene que haber planillas. Cuando estos muchachos vinieron, la familia vino a ver, el padre se sentó adelante. Yo miré el parol, esto es falso. ¿Y cómo usted sabe que es falso? Wow. Yo, por favor, llevo 50 años mirando parol. Esto es falso. No, que mira, que tendrá todos los sellos habido y por haber. Ahora, lo que sí me llama a mí mucho la atención, yo te mandé a ti una copia,
1: sí,
8: es lo que les llegó a ellos al teléfono. ¿De dónde salió eso?
1: Uh-huh.
8: Y yo le bloqueé el nombre del oficial, ¿okay?
0: Sí.
8: Pero el email, el text que le mandaron, el email, tiene el mismo nombre del oficial que supuestamente firmó el parol. Ahora, fíjate el parol que yo te mandé. Arriba no tiene de qué oficina salió.
1: Uh-huh.
8: No tiene la firma de la persona que lo recogió. Y dice que te lo mandaron por correo. ¿Dónde está el sobre? Supuestamente el señor que le hizo todos estos trámites, que es uno de los que obtuvo el parol y salió y volvió a entrar, les entregó esto en la mano. ¿Por qué estoy diciendo esto? Porque hablando con estas personas, ya yo he visto que hay como 7, 8, 9 que les ha pasado esto. Por lo tanto, si usted está allá afuera, ¿okay? y usted obtuvo uno de estos parol, y ya me han llegado 3 clientes más. Uno dice que se lo mandó su prima desde Texas,
1: uh-huh,
8: me lo mandó mi prima desde Nueva York. O sea, a mí me da mucha rabia cuando la gente viene a bailar a la casa de trompo. ¿Okay? En Texas todos hacen paroles para los cubanos. It doesn't happen. ¿Okay? Aunque fíjate que ese email que yo te mandé dice San Antonio.
1: Uh-huh.
8: ¿Okay? Entonces, ahora yo estoy tratando de comunicarme con HSI, que es Homeland Security Investigations.
1: Uh-huh.
8: ¿Por qué? Porque hay que caerle arriba a todos los que están haciendo esto a las personas. Porque se están lucrando de la
1: desesperación. Sí, la necesidad de la gente, Grisel.
0: Sí. Wow.
8: ¿Qué tiene la gente? Uh-huh. ¿Qué tiene la gente? ¿Entiendes?
1: Y esto ya va, y esto lo has descubierto tú porque te llegaron estos clientes y te han llegado otros clientes con el mismo escenario, pero
8: por favor,
1: sin saber.
8: Yo hablé con el abogado que lo presentó y me dijo, yo no sabía, es que tú tienes que saber.
0: Sí.
8: Si tú no sabes, no puedes ser abogado. O sea, si a ti te parece que este parol es bueno, llévalo a una oficina de inmigración, llévate a Kendall, a Miami, llévate a West Palm Beach. Mira, esto es verdad y te lo van a decir.
1: No, y además existe el riesgo para ustedes como abogados, para los clientes, es como una cadena de personas,
8: mira,
1: que se ponen en riesgo,
8: mira,
1: o no, Grisel.
8: Mira, yo te voy a decir una cosa. A mí me trajeron de Cuba en el año 62. Yo tenía 8 años. Yo me crié en Nueva York. Es otro sistema de vida allá arriba. Pero en los últimos 60 años, lo que ha pasado en Cuba es que la gente, en la desesperación, hacen lo que tengan que hacer. Este es un país donde tú levantas la mano derecha y tú juras decir la verdad. Y ellos, el cubano te levanta la derecha, la izquierda, las dos piernas, lo que te haga levantar y te dice lo que te haga decir. ¿Por qué? Porque esa es la sociedad en la cual ellos viven.
1: Mm.
8: Es una sociedad de mentiras, de engaños, de cosas. Pero cuando pagan por una cosa, se piensan que es válido.
1: Dice la que un oyente...
8: $1,000 sin pensar que es válido.
1: Mira, que un oyente nos estaba preguntando, mi papá es cubano, tiene la I-220A. Lo detuvieron, salió bajo fianza con una cita de corte para el año que viene, pero le adelantaron el juicio para la próxima semana. No tenemos dinero para un abogado. ¿Hay riesgo que lo devuelvan, que lo vuelvan a detener y lo deporten?
8: Te detienen y lo que hacen es que te hacen hacer el juicio estando detenido. Pero si ya él salió bajo fianza, ¿okay? Lo más probable es que no lo detengan de nuevo. Pero tiene que hacer el juicio. Y el 99% de los asilos de todos estos cubanos es mentira. Mira, tú sabes que el mundo, el globo del mundo es redondo.
1: Uh-huh.
8: Yo no sé cómo en julio del año 21 La Habana nos hundió y cayó en África. Porque había 9 millones de cubanos demostrándose en La Habana. Todo el mundo dice el mismo cuento. Las marchas, que si esto, que si otro. ¿Qué pasa? Saben que es mentira, número uno. Número dos, se paran en la frontera, dicen que todas estas cosas que están persiguiendo en Cuba, les dan un parol y lo primero que hacen de cosas
1: viajan a Cuba, claro.
0: Sí.
8: Entonces, le quitas credibilidad a los demás que están pidiendo el asilo.
1: Por supuesto, a los que de verdad, digamos, prefieren quedarse aquí, hacer su trámite en orden, como corresponde, y cumplir los tiempos que
8: estipulan. No, es que tú no entiendes. Al momento que tú te presentas en esa frontera sin documentos para entrar, tú estás violando las leyes de inmigración. Todas estas personas entraron porque Obama dijo que le iba a cambiar la cara de América. Para cambiar la cara de América, tú necesitas votos. Los comunistas en Cuba, por lo que me dicen mi padre, hacían un plan de 5 años, de 10 años. Bueno, él hizo un plan de 18 años. Tú dejas entrar 20 millones de personas que no tienen nada. Y muchos son muy religiosos y lo primero que hacen es ponerse a tener hijos. En 18 años, tú tienes 40, 60 millones de ciudadanos americanos que van a votar por el partido que dejó entrar a su mamá. Y ese fue el plan, de que la gente entrara, no importara quién fuera con tal que entrara. Si tú lo piensas lógicamente, tengo razón o no tengo razón.
0: Interesante análisis, abogada Grisel. ¿Y qué consecuencias puede pasar para estas personas que compraron prácticamente este parol? Pero al regresar nos contesta a esa pregunta, abogada, que permanezca con nosotros. Recuerde, tenemos el número de teléfono, el 844-446-0710. Si ese es su caso o conoce a alguien que está atravesando esta situación, puede preguntarle con confianza a la abogada de inmigración Grisel Ibarra. Aproveche la experiencia. Ya regresamos.
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0: Regresamos aquí, estamos con la abogada de inmigración Grisel Ibarra en este momento, Angelita.
1: Sí, Gustavito y Grisel, voy a introducir un tema adicional, sé que quedó una pregunta en el aire. ¿El Departamento de Seguridad Nacional podría tener en cuenta el uso que hacen los inmigrantes de Medicaid, así como la ayuda alimentaria y de vivienda en las decisiones sobre la tarjeta de residencia? Esto según una noticia de CBS News, pero por supuesto va a ser Grisel quien nos va a hablar sobre este tema y otros tantos. Primero lo que te preguntó Gustavo,
0: ¿qué Grisel, consecuencias?
1: Exacto, de presentar documento falso.
8: Una de las cosas que para que inmigración te acuse de fraude, tú tienes que tener el conocimiento de que tú estás cometiendo el fraude. Uh-huh. O sea, hay que probar que tú estás cometiendo el fraude, que tú tienes la intención de cometer el fraude. El problema es que si una persona presenta el documento él solo, tiene más credibilidad de poder decir yo no sabía que era falso, que si te lo presento a un abogado. O sea, si tú le llevaste el papel a un abogado y el abogado presentó el papel sin verificar si era bien o no, el fraude lo cometió el abogado. ¿Entiendes? O sea, a mí me vienen a ver aquí y me dicen que se van a hacer el caso a Nueva York, porque le dijeron que fueran para Nueva York sin nunca haber vivido en Nueva York, y que tienen este parol. Digo, por favor, siéntate, ¿ok? O sea, te vas a embarcar. Entonces, esa es la cosa, que hay que probar la intención que tenían. Y yo estoy entrando en estos casos ya al final de todo lo que les ha pasado. Si estos muchachos hubieran tenido una guía correcta de un abogado que, o sea, que les hubiera dicho, mira, esto no está correcto, uh-huh. esto no me huele bien, vamos a ir aquí a Kendall, a Miami, a Hialeah, a una de las oficinas, y averiguar, ¿entiendes? No hubieran hecho esto que hicieron. Pero en su desespero ellos tomaron acción y confiaron en los abogados que le hicieron los casos. Pero mira, no todo el, ahora todo el mundo está haciendo inmigración porque es lo que está en el talón. Ahora todo el mundo quiere hacer inmigración. Pero no todo el mundo sabe cómo hacer inmigración. No se dan cuenta del daño que le hacen a la persona.
1: No, y han surgido muchos estafadores, Grisel, se ven las noticias en las distintas redes sociales, que hay mucho abogado o mucha persona haciéndose pasar por abogado y pasan cosas como esta. Porque además, te preguntamos, este tipo de estafa también se da con la residencia, ¿verdad? Y con otro tipo de documentos.
8: Se da con todo. Lo que pasa es que acuérdate que en los países de nosotros, ¿ok?, un notario tiene que ser abogado. Aquí un analfabeto es notario. No tienes que haber leído un libro de leyes ni de nada. Eres notario. Contar que tú puedas firmar y tú puedas leer un poquito, tú eres notario. Entonces, ¿qué pasa? Ponen notario público. Y la gente se piensa, ¿por qué? Porque en Nicaragua, en Venezuela, tienes que ser abogado para ser notario.
1: Tal cual.
0: Es cierto.
8: Aquí no. Entonces los engañan, ¿entiendes? Los engañan. Les meten en la cabeza, mira, yo he ido llamada por el Florida Bar a juicios contra abogados a testificar, porque es que llega el momento en que lo que están haciendo es no sé si te has enterado de los casos T, los casos U, que están por todo el internet, le prometieron a la gente que ahora todo el mundo es abusado, todo el mundo es esto. Tú no puedes hacer eso, tú no puedes mandarle a un cliente a decirle, mira, meter un gazatón a tu marido para que tu marido te entre a golpe y podemos hacer una visa U. Tú no puedes hacer eso, ¿entiendes? Esas son cosas que no, tú no te puedes acordar ahora, después de 25 años que entraste, que cuando tú entraste por la frontera te abusaron. I mean, come on, ¿te vas a acordar ahora? No lo habías dicho nunca. ¿Entiendes por qué? Porque te dice que para la visa T tiene que ser traficada. Entonces, ¿qué pasa? Que están haciendo dinero a montón. Pero lo que hay que hacer es hay que pensar las cosas que uno hace.
1: Claro. Grisel, nos están insistiendo ahora a través de nuestras redes sociales que quieren saber si el tema este del Medicaid, de las ayudas de alimento, vivienda, afectan entonces a los inmigrantes que bueno, okay, están bajo un proceso.
8: Escucha lo que te voy a decir, ¿okay? Este país te ofrece la ayuda, pero él se piensa que vas a ser una persona tan decente que si tú no la necesitas, tú no la vas a pedir. A mi oficina llegan manejando un Lexus que vale 120,000 dólares, sí. y todas son madres solteras. Todas. O sea, ¿y dónde nació tú? Los niños nacieron en el hospital tal y tal y cual. Ok. Ay, doctor, es que Dios le manda uno a los hijos. Mira, yo soy católica, apostólica, hasta santo tengo hecho, que la única que yo conozco que tuvo un hijo sin acostarse con un marido fue la Virgen María. Y después le mandaron a San José para que la mantuviera. Lo que pasa es que por cada chiquito te dan $900 al mes, te dan fusta, te dan de todo, tu trabajo es parir. Y eso es lo que ellos están diciendo, eso es lo que el americano está diciendo. Yo te ofrezco la ayuda, pero no la pidas si tú no la necesitas. Uh-huh. Si estás manejando un Lexus que vale $120,000, ¿cómo tú vas a parir en el hospital público? ¿En qué cabeza cabe eso? Igual que la gente que viene de Cuba, se queda aquí un año, se largan para Cuba, les mandan el cheque allí. A mí me vino una muchacha, el papá de ella vino de Cuba con una visa de turista, se quedó un año, nunca había disparado un chícharo en este país, le daban $940 al mes, fue para Cuba y se metió un problema con gallos, en Cuba no se puede pelear gallos. Uh-huh. Le echaron al hombre 2 años y medio casa por cárcel. Entonces entonces le seguía depositando el cheque a la cuenta, ella le sacaba el dinero del cheque y se lo mandaba para Cuba. Así que, ¿entiendes? Con $900 al mes, el viejo vivía como Carmelina, por acá en medio.
0: Wow.
8: ¡Es verdad! Eso tuvo dinero. Sí, sí. Entonces, al final de los 2 años y medio, él tuvo la inteligencia de buscarse un pasaporte nuevo y se montó en el pasaporte con su tarjeta de residencia y vino para acá. Lo primero que hicieron fue ir al Social Security para cambiar la dirección y qué sé yo. Y le dijo, señor, ¿dónde has estado por los últimos 2 años y medio? Dice, ¿por qué? Porque aquí no hay una visita a un médico. Y todos esos viejos van al médico cada vez que pueden, porque es como una excursión para ellos. Uh-huh. O sea, la terapia de ellos y ir al médico a hablar de lo que sea. Entonces, ¿qué pasa? Descubrieron el fraude que se había hecho, porque cuando tú te vas del país por más de un mes o 2 meses, creo, le tienes que decir al Social Security que tú te fuiste, uh-huh, y te paran el cheque. Entonces ahora estaba metida la muchacha que cambió el cheque. ¿Sabes lo que hizo el papá? Se fue para Cuba.
1: Dios mío.
8: La dejó ahí aguantando el dolor de cabeza. Me dice, doctora, ¿qué hable? Tienes que pagar el dinero, lo tienes que regresar.
1: Grisel.
8: Eso es fraude federal.
1: Aquí está el público venezolano preguntando. Uh-huh. Gobierno de Trump solicita a la Corte Suprema que revoque sentencia que protege a los venezolanos. Y a esto le sumamos que el presidente Trump afirmó que ICE debe continuar con los controles migratorios en las carreteras. Tu análisis profesional con respecto a estas dos medidas, porque sí hemos recibido muchos mensajes de venezolanos que después de estos 2 terremotos terribles que afectaron al país, preguntan, quieren saber de abogados como tú, cuál es la vía, si existe una vía legal para ellos estar aquí.
8: No, Trump tuviera que darles el TPS. O sea, como se dio el primer TPS, se dio por un terremoto, ¿no te acuerdas? Uh-huh. Hace 30 años, un terremoto que pasó en Centroamérica. O sea, Trump, en mi opinión, basado en lo que está pasando en Venezuela, yo creo que el presidente debía de renovar el TPS, el Temporary Protected Status. Porque aunque te quieras ir para Venezuela, no puedes aterrizar, no hay avión.
1: No. Maiquetía está destruido, sí, señor.
8: Exactamente. Así que vas a hacer, volar a Colombia y irte por la frontera, por la Guajira, eso no va a pasar. Entonces, ¿qué pasa? Como sé, ¿verdad?
1: Claro.
8: Tú te ríes porque sé los lugares.
1: Pero es que, claro.
8: Sí. Entonces, yo pienso
1: que... Tú tienes tu corazón, tú eres cubana, eres americana y por algún lado tú eres venezolana también, mi Grisel.
8: Mira, bueno, casi. Mira, te voy a decir una cosa. Yo soy de nacionalidad cubana, porque Dios me puso a nacer en Cuba. Uh-huh. Pero no soy americana porque yo quise ser americano.
1: Así es.
8: Y si yo tengo que escoger, mi amiga, entre Cuba y los Estados Unidos, yo escojo los Estados Unidos. Y si yo voy a marchar por la calle con una bandera, yo marcho con la bandera americana. Porque todo lo que yo tengo me lo ha dado este país. Todas las oportunidades. Y le estoy eternamente agradecida.
1: Amén, mi Grisel.
8: Yo no vine aquí para que Cuba se convirtiera en, para que los Estados Unidos se convirtieran en Cuba. Uh-huh. Ni que se convirtiera en Nicaragua, ni en El Salvador, nada de eso. Por eso, cuando yo fui marchando por la calle, caballero, no sean brutos, pongan la bandera americana. Uh-huh. Estás pidiendo al americano que te quedes aquí. No. O sea, ¿cómo tú vas a quemar la bandera? ¿Cómo tú vas a escupir la bandera del país donde tú estás pidiendo? Es que si tu país estuviera tan bueno, tú no estuvieras aquí.
0: Claro.
8: ¿Cómo está por ahí? Si esa bandera te hubiera dado tanta protección y tanto cariño y tanto amor, tú no estuvieras aquí. Estuvieras allá en tu país. Y eso es lo que yo no entiendo, es que no entienden al americano. El americano es el ser más noble del mundo, pero no los jorobes.
0: Cierto.
8: No los jorobes. Mira lo que pasó en Japón. Seguían fastidiando con los aviones kamikaze, plancharon Nagasaki y Hiroshima, los plancharon, después los fabricaron, pero lo pancharon. ¿Por qué? Porque cuando se cansa, y ya están cansados del abuso. Y es verdad. Sí. Mira, cuando yo me fui a retirar, yo llamé a Social Security a preguntar que cuánto me iba a dar. Yo pensé que me iba a dar una pica a mí. Y me dice que todo el dinero que yo había pagado de Social Security era para mí. No, señora, no puede ser para usted, porque imagínese la verdad. De acuerdo al Social Security, yo debo de vivir en Jurassic Park y ser un dinosaurio. Porque para yo poder colectar todo lo que yo he pagado, tengo que vivir 130 años.
1: Qué buena eres, Grisel. Grisel, no, nos quedamos sin tiempo ya.
0: Grisel me gusta.
1: No, eres demasiado.
0: Es una realidad.
1: No, pero es que ya.
0: De la forma en que lo cuenta.
1: Es que es una experiencia tan, de verdad.
0: Cierto.
1: Sí. Tan sí, universal.
8: Tú me estás diciendo a mí que lo máximo que me pueden pagar a mí son $4,000 al año, al mes. Y encima de esto tengo que pagar taxes por eso. Y tú, si viene uno de Cuba que nunca ha disparado un chichero, le das 940. Sí. Y no tiene que pagar nada. Eso no está bien, eso no está correcto. Los viejos que trabajaron aquí en los años 60, los años 70, oye, que ganaban una miseria. Los que les mandan de esos sencillos 700 pesos, y el que viene de Cuba le dan de todo. Eso no es justo. Es igual que si tú reclamas a tu mamá y tú reclamas a tu papá, no tiene derecho a ayuda. Todo el que venga con un affidavit of support no tiene derecho a ayuda, y eso es lo que están investigando.
1: Grisel, danos tu nuevo Instagram, porque te felicito. Ahora te uniste al mundo del Instagram. Dame esa dirección. ¿Cómo te podemos conseguir en Instagram? No tienes la menor idea.
8: No tengo la menor idea. Mi nieta me lo abrió para ti.
1: Te amo, mi Grisel. Mira, te voy a fastidiar más seguido con Gustavito.
0: Sí.
1: Yo voy a averiguar cómo es ese Instagram de Grisel. Me comprometo y yo misma lo voy a dar, porque vale la pena. Además que la voy a obligar para que grabe videitos y los ponga, porque es necesario escucharte, Grisel. Yo sé que hay gente que no le gusta mucho que seas tan directa, pero hay que ser directo, no sea tonto, y perdóneme la palabra, porque no quiero faltarle el respeto, ni quiero que se sienta así, pero no peque de inocente, no permita que lo estafen, busque gente profesional. Grisel, sí. Da el número, ¿cómo te pueden conseguir?
8: Mira, yo atiendo por cita, ¿ok? Yo atiendo por cita. Pero si quieren venir, llaman por teléfono el 305-261-4400. Vas a entrar a una oficina donde te van a atender a tiempo. Esto no es un pulguero lleno de gente ni nada de eso, porque yo no quiero eso. Uh-huh. Yo no quiero eso. ¿Entiendes? Yo no quiero ver 100 personas al día. Yo no quiero hacer. ¿Por qué? Porque no puedo hacer el trabajo. Entonces, cuando tú entras a un lugar y aquí aparece un pulguero y hay 40 personas, levántate y vete. Es la diferencia entre Neiman Marcus y Target.
1: Así es.
0: Sí. Entonces, wow, gracias.
1: Además, que no eres un número, Grisel sabe cómo te llamas, nombre y apellido.
8: Sí. Mira, mi secretaria Betty lleva conmigo 40 y pico de años.
0: Wow.
8: La otra, Flossie, lleva conmigo casi 20 años. O sea, si se han quedado conmigo tantos años, no soy tan mala.
1: Para nada.
8: Porque no son masoquistas.
1: Además, que eres la que detecta estas cosas de estafa. Señores, si usted tiene dudas con su documento, si sospecha que su documento es falso, acuda, llame años. A Grisel y ponga en orden sus papeles, porque eso sí es importante, de verdad. Te queremos, gracias. Grisel. Gracias, mi bella. Te molestamos ustedes, pronto. Gracias.
8: Quieras.
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0: Así es, continuamos aquí en Radio Mambí 710 AM. 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Angelita, ya tenemos nuestro invitado.
1: Sí, Gustavito, vamos. Teníamos pendiente, Gustavo, desde hace varios días, tocar un tema sumamente importante que nos preocupa y nos ocupa, porque obviamente Miami, la Florida, es agua. Tenemos muchísimas piscinas, tenemos lagos, tenemos mar. El agua siempre está como presente. Está o muy cerquita de la casa o a pocos minutos de la casa, Gustavito. Siempre hay como un evento, y sobre todo ahorita en esta época de verano. Y hay una noticia, entre otras, que han salido en los últimos días. Un niño de 2 años, lamentablemente, estaba luchando por su vida tras ser rescatado de una piscina en Broward. Esta noticia es del diario Las Américas y justamente salió el 13 de julio. Pero a propósito de esta noticia y de otras, y de un caso del que también nos enteramos, quisimos llamar a un amigo de la casa que es bombero, que es paramédico, es Leonardo Suárez. Gracias, Leonardo, siempre por unirte y compartir con nosotros tu conocimiento. Él es del equipo de bomberos de Tampa.
0: Sí. Leo, qué honor saludarte, y qué bueno tenerte aquí en nuestro programa.
2: ¿Cómo estás, hermano? Un placer estar con ustedes, como siempre.
1: Leonardo, siempre es bueno saber, digamos, recomendaciones tuyas profesionales, tanto como paramédico como bombero. ¿De qué debemos estar como pendientes nosotros, los padres, las madres, también los profesionales que dan clases a pequeños, para evitar este tipo de casos, Leonardo?
2: Mira, usualmente los casos que se dan aquí en la Florida son de personas que nunca han visto el mar. O sea, vienen del norte a vacacionar en la Florida y no tienen idea de lo que es, lo peligroso que es el mar, especialmente en este tiempo de fuertes vientos y resaca. O sea, piensan que el mar es el mar y van y no saben que tienen corrientes de fondo, corrientes que te pueden arrastrar, y terminas nadando o tratando de nadar en contra de la corriente, cansándote, y ahí te ahogas. Los floridanos tienen bastante conocimiento del mar de la Florida. O sea, vivimos acá y conocemos bastante mar. Usualmente son las personas del norte que no tienen ese conocimiento y se confían mucho en el mar, y tú ves que están puestas las banderas rojas y se lanzan al mar y no prestan atención a este tipo de regulaciones que nosotros tenemos acá en el estado de la Florida, y por algo son las regulaciones. En caso de los padres siempre que ven al niño entrar en el mar o ir con ellos, Leonardo, o estarlo vigilando.
1: Perdona que te interrumpa, porque este caso que hacemos referencia no fue en el mar, fue una piscina en Broward. Cuando se trata de piscina, que se supone que es un espacio más controlado, ¿qué debemos hacer?
2: Bueno, mira, el mes pasado yo tuve un caso de una niña de 4 años, se ahogó en una piscina. Yo llegué en la escena y las padres estaban al lado de ella. Lo que pasa es que la niña se ahogó porque estaba en un tumulto de personas, y los padres pensaban que la niña estaba junto con el tumulto de personas. No, la niña estaba en el fondo, y ellos mismos la sacaron, llamaron al 911, y yo fui el primero que llegué a la escena junto con el EMS supervisor mío. Empezamos a darle CPR. La intubamos, llamamos al helicóptero, y gracias a Dios la niña se salvó y no tuvo ninguna. Llegamos a tiempo, estábamos cerca, llegamos a tiempo, y gracias a Dios la intubamos bien. Todo bien, el helicóptero la llevó hacia el centro de pediatría que más cerca que tenemos. Y gracias a Dios la niña fue extubada a los 2 días, sin problema, ningún problema en el cerebro. O sea, pudimos darle CPR a tiempo para poder circular esa sangre, bombear esa sangre hacia el cerebro, porque puede ser que la saques del paro cardíaco a los niños, pero a veces quedan con muerte cerebral. O sea, no le llegó mucho oxígeno al cerebro y quedan con muerte cerebral. Eso es lo más difícil de enfrentar, y los niños quedan como un vegetal. Recuerda, los niños no son como los adultos tenemos un poquito más de almacén que los niños hacen un declining demasiado rápido, y caen en shock demasiado rápido, más rápido que el adulto. El adulto todavía tenemos almacén para no caer en shock como los niños lo hacen de esa manera, ¿ves? Y esa persona, esa niñita estaba en la piscina y los padres estaban sentados literalmente a escasos pies de ella y no la vieron cuando se ahogó.
1: Bueno, yo te tengo un caso que ocurrió hace poco de un colega que tiene a su hija en clases de natación personalizada. Él estaba pendiente de su hija, de repente vio un alboroto. Era una niña de 2 años que terminó en el fondo de la piscina. La niña estaba en una clase personalizada, o sea, un entrenador, un niño. No se dio cuenta la profesora. Por varios minutos la niña quedó en el fondo. La mamá y el papá estaban allí. Los bomberos creo que se tardaron como 5 o 10 minutos. Lograron otros profesores hacerle
2: la reanimación.
1: Exacto, la reanimación a la criatura. Y lograron salvar a la criatura porque la pobre profesora, según me cuentan, quedó en shock. Pero mi pregunta es, ¿cuál puede ser nuestra primera reacción? ¿Hay manera de nosotros hacer un curso online de este tipo de reanimación? ¿Cómo nos podemos preparar nosotros si nos toca...?
2: La Cruz Roja o lo que es American Heart Association, en muchos lugares tienen ese tipo de cursos, inclusive hay muchos instructores del condado que trabajan para el condado Miami-Dade Fire Rescue que tienen la licencia de instrucción para enseñar CPR. No importa que tú no tengas un AED, ¿qué cosa es el AED? Uh-huh. El aparatico que a veces nosotros tienen en muchos lugares para un paro cardíaco, darle un corrientazo al corazón y lo puedas salvar.
1: Reanimar, exacto.
2: No importa, reanimar, exactamente, porque a veces el corazón entra en fibrilación y necesitas un AED cerca tuyo, pero si le das aunque está en desfibrilación el corazón y tú le das una buena calidad de CPR, es buenísimo antes que nosotros llegamos. Ya nosotros llegamos con todas las herramientas que tenemos, pero si hay alguien en la escena dando un buen CPR, el outcome de ese paciente va a ser literalmente el 95% de que se salve sin problema ninguno.
1: Leonardo,
2: sin tener algún tipo de déficit cerebral.
1: ¿Cuál es el tiempo más o menos que tenemos de oportunidad para que una persona, sobre todo un niño, no muera?
2: O sea, un niño tiene muy poco tiempo. Los niños tienen poco tiempo, máximo 3 minutos. Un adulto puede esperar sin darle siquiera quizás de 5 a 8 minutos, más o menos, que no le tenga un déficit. Ya te puedes dar cuenta de lo rápido que un cuerpo va en detrimento cuando no se le da una buena circulación al corazón, es lo que le puede pasar a tu organismo. O sea, lo primero que el gran déficit, el peor déficit es que te salven y tú tengas una muerte cerebral, ¿entiendes? Eso sería súper triste.
1: Leonardo.
2: Pero siempre hay que estar alerta, especialmente los niños. A veces nosotros nos confiamos, estamos hablando por teléfono o estamos compartiendo con otros adultos y no prestamos atención a lo que están haciendo nuestros hijos, y entonces ahí es donde viene la sorpresa desagradable.
1: Leonardo, gracias, te molestamos pronto, un millonzote, de verdad, y gracias siempre por estar dispuesto.
2: Un placer siempre.
0: Bueno, el tiempo se nos fue así de rápido, Angelita.
1: Muy rápido. Gracias a cada uno por sus mensajes y por sintonizarnos todos los días del lunes a viernes a las 2 de la tarde.
0: Y la programación de Radio Mambí continúa a las 3 de la tarde. Ya está listo nuestro Carlucho. A las 5, Ulises y Taimí en las tardes aquí, pero Radio Mambí tiene una programación muy especial que comienza
1: a las 6 de la mañana.
0: ¿Con quién?
1: Con Rodrigo Durán.
0: Y también con Yasmani Salgado. A las 9 de la mañana el team de El Escándalo. A las 12 la emisión del mediodía de Radio Mambí con Rodrigo Durán y Yasmani Salgado.
1: Y Gustavito, nosotros nos vamos.
0: Así es, ya. Rápido.
1: Bye bye.
0: Yo sé que la productora
1: porque ella nos está diciendo, regañando.
0: Ya viene Carlucho.
1: Muchacho, por ahí. Muchachos, ya. Gracias.
0: Bye.
1: Un besito, gracias.
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0: Bueno, y nuestro Carlucho ya está listo precisamente desde Casa Marín, donde está en esta transmisión completamente en vivo junto al DJ de las estrellas, DJ Manny, y tiene al Chef Marín. Adelante, mi querido Carlucho, ¿cómo se encuentra
4: Óigame,
0: esta hora?
4: Pues muy encantado, nada más de estrecharle la mano a todas las personas que están comiendo en Casa Marín, además de este cariño y de esta amistad sincera que uno siente pues en cada cliente de Casa Marín. A mí la vida me ha regalado muchas cosas, pero este don de ser gente es lo que Marín perfecciona. Marín no es un dueño de los que nadie ve. Marín es el dueño que te puedes encontrar todos los días en su lugar. Esta es su casa y es la casa de muchos de sus clientes. Así que a la vuelta estamos conversando y estamos arrancando el show desde Casa Marín con Radio Mambí, la grande.
0: Así que pendientes, ya regresamos.
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Muy buenas tardes, Miami. Gracias por esta oportunidad, por estar con nosotros a través de la 710 AM Radio Mambí, que hoy, bueno, ha plantado territorio, ha puesto bandera. Hay que ver lo contento que está DJ Manny, el DJ de las estrellas, lo contento que está en Casa Marín. Aquí comienza el programa donde la noticia se informa, pero primero se le pasa por el detector sentido común. Este es el horario. Bienvenidos al show de Carlucho por Radio Mambí, La Grande, transmitiendo completamente en vivo desde la casa de un amigo, desde la casa de un gran cubano, desde la casa de un hombre que me tendió la mano aún sin saber lo que hacía, solo como paisano, y es Casa Marín. Hoy estoy transmitiendo junto a mis colegas desde Casa Marín. Y le explico para que usted entienda cuando digo Marín. Es una institución de la comida cubana que ahora está en Jayalía, donde el café despierta hasta que el juro de que hoy no iba a madrugar. El lechón tiene más seguidores que muchos influencers, y el arroz con frijoles de Casa Marín es el único que te hace llorar con una lágrima por el

0: y terminan pues enseñándole que hay un lugar donde el alma puede descansar con una croqueta. Eso es Marín. Muy buenas tardes, ¿cómo está usted?
1: Oye, buenas tardes, Carlucho, buenas tardes a toda la gran audiencia que tú tienes en esta emisora a las 7:10, la grande, la grande Mambí, como siempre.
0: Qué lindo. Marín, tú sabes que yo mantuve casi prácticamente por 5 años un matrimonio con el arroz con pollo tuyo.
1: Eso yo dije ayer en el programa de Ulises.
0: Cuéntale a la gente que no es mentira. Sí. Que yo iba domingo tras domingo y ella me preguntaba, ¿dónde lo hace? Yo le decía, en casa de un amigo mío. Sí.
1: Eso era domingo por domingo, él iba a buscar el arroz con pollo, 8, 10, 12, 15, otro. Parece que siempre tenía invitados los domingos.
0: Sí, los artistas casi siempre tenemos pegados,
1: María. Pero eso era domingo por domingo, Carlucho, a buscar el arroz con pollo a la chorrera. Ayer yo dije que ese era tu plato
0: predilecto. Para mí es el plato predilecto. Sí. Y yo te digo yo, que ahora he podido estar en España por un tiempo y toda esa historia, ellos dicen arroz caldoso. A cualquier cosa le dicen arroz caldoso. Yo digo, ¿qué va? Pero como el de Marín, ninguno se te va así por los lados. Es lo más grande del mundo.
1: El arroz con pollo de aquí yo te digo que es bueno. Yo lo hago los sábados y los domingos. Y los sábados y domingos, el plato que más yo vendo aquí es el arroz con pollo a la chorrera.
0: Usted que está en línea, le voy a pedir que se quede con nosotros. Bienvenidos al show de Carlucho por Radio Mambí, La Grande, transmitiendo completamente en vivo desde Casa Marín, en el corazón de Jayalía, una institución de la comida cubana, donde el café despierta hasta que usted no imagina. Gracias a toda la familia de Casa Marín por recibirnos hoy, a todo el elenco de Radio Mambí. Estaremos compartiendo con ustedes hasta las 5 de la tarde. Venga, salúdenos, hágame la oportunidad de estrecharle la mano a mí, al Tigre, al DJ Manny, el DJ de las estrellas y todo el elenco que aún está aquí, que no se ha ido. Oye, cuando los artistas se quedan es porque la cosa está buena. Señores, ahora vamos con esta música que pone el señor Gustavo Orellana para darle la vuelta al mundo. Maestro, 3, 2, 1. En la Florida continúa el movimiento político económico. Miami sigue creciendo, enfrentando retos como el tráfico y el costo de la vida. Mientras tanto, Cuba continúa viviendo tiempos difíciles desde el punto de vista económico y social, con la esperanza de millones de cubanos con un futuro mejor. Y el mundo sigue generando noticias a cada minuto. Uno abre el teléfono para ver el tiempo y termina viendo guerras políticas y expertos que arreglan el planeta desde un sofá. Pero para eso estamos aquí, para informar, analizar y también reírnos un poco. Hoy tendremos actualidad, entrevistas, llamadas telefónicas y, por supuesto, tendremos humor que caracteriza este programa. Súbale el volumen de la radio, comparta la transmisión y recuerde que hasta las 5 de la tarde estamos desde Casa Marín, en el corazón de Jayalía. Hoy voy a interrogar con picana, con hierro, con electroshock a Marín, para que nos diga los secretos de estos platos que no han pasado de moda por tantos años. ¿Por qué Marín es un sello? ¿Por qué Marín es una marca? ¿Por qué Casa Marín es la casa de todos los cubanos? Ya regreso a Radio Mambí, La Grande.
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1: 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Hoy tengo a mi lado, pues a la voz autorizada, al señor Marín. Y Casa Marín es un lugar que ya se ha convertido en un punto de encuentro para quienes disfrutan de la buena comida, el ambiente familiar y la hospitalidad. Eso pues tiene, bueno, tú sabes que los pinareños son bien, bien...
2: Candela, solo mujeres.
1: No, es que la gente pinar. Yo todavía estoy buscando esos cuentos que hacían por ahí de primer pinareño bobo. Ay. Porque yo no conozco a ninguno bobo. Yo los conozco buenas personas, yo los conozco empresarios, yo los conozco emprendedores. Y además, si tuviera que marcar en mi lista a mis grandes amigos, todos son de Pinar. Más allá de que la madre de mis hijas es de la calle Henry Más, de que mi suegro es... Bueno, en fin, ¿qué te puedo contar yo de Pinar para mí? Pinar desde la Furnia, desde la playa de la Furnia. Mira, Marín, como dice, coño, tú conoces lo que estás diciendo. Desde la entrada, pues es un gran lugar. Así que quiero darle la bienvenida a esta que es la casa del señor Marín. Muy buenas tardes, caballero. ¿Cómo está usted?
3: Oye, muy buenas tardes, Calucho, y muy agradecido de ti. Y decirte que unos pinareños yo lo llevo con honor. Te digo, donde yo llego, yo digo que soy de Pinar del Río.
1: Amén.
3: El Pinar del Río tiene el mejor tabaco del mundo. Tú llegas a cualquier país del mundo y tú dices, yo soy de San Juan y Martínez. Y te dicen Cuba, sin decir que eres de Cuba. Cuando tú mencionas San Juan y Martínez, te dicen Cuba.
1: Marín, antes de hablar de negocio, quiero hablar del hombre. ¿Quién es Marín? ¿De dónde viene? ¿Cómo comienza esta historia que hoy se llama Casa Marín? ¿Cómo puede tanto exilio reconocer lo bueno de Casa Marín?
3: Bueno, yo llegué aquí en el año 90. Trabajaba en Cuba en deporte y llegué aquí y me puse a trabajar en un restaurante. Comencé fregando. O sea que uno comienza como aquel que dice limpiando piso. Llegué, pero me sentía muy feliz, muy contento en el restaurante ese. Fue en Cron y la 200. Fueron pasando los días, los meses y fui tratando de aprender, de superarme. Aprendí a cocinar, aprendí la lonchera, aprendí todo lo de un restaurante. Y ahí comencé a trabajar en otro restaurante cuando pasó el ciclón Andrew.
1: ¿Y por qué decidiste abrir Casa Marín? ¿Cuál era el sueño que querías convertir en realidad?
3: Siempre, cuando llegué a este país aquí, que comencé a conocerlo, quise tener un negocio propio. Como ya sabía el negocio de cocina, de restaurante, dije, qué mejor que abrir un restaurante. Y abrí esta esquinita allí, el primer día fue duro cuando llegué aquí. Yo venía de un negocio que se vendían 18 mil, 20 mil dólares, que pasaban por mis manos, que yo lo contaba. Y llegué aquí el primer día, vendí 28 dólares.
1: ¡Dios!
3: Considera wow. Cómo fue eso. Le di unas vueltas al edificio este que yo quería que me trajera. Sí, de salir de contar 20 mil dólares, 18 mil dólares de un negocio y llegar a tu negocio y vender 28, ¿de qué te dan de ser?
1: Wow.
3: Y bueno, al otro día vendí 30 y pico, después del tercer día vendí 80.
1: Lo fuiste haciendo poco a poco.
3: Y cogí y hice una cosa. Cogí como el tercer o cuarto día en la calle esta del lado acá de Palabras. Llegué así y comencé a preparar unos platos que todavía los mantengo, que le puse los especiales de Marín. Pollo asado con moro y maduro. Y comencé a repartirlo por todos estos negocios por IBEA.
1: Para que te conocieran.
3: Para que me conocieran con una tarjetita de Casa Marín. Después al otro día comencé por la otra acera, pero dando el clock sandwich, que es muy delicioso aquí. Okay. A darlo. Después cogí por aquí hasta la 49. Y ya cuando llegó el próximo lunes, ya yo vendí 700 y pico dólares.
1: Y el cubano es una raza que no hay Dios que le pase por arriba.
3: Y ahí comencé, no había hoy los medios como...
1: Sí, las redes sociales. Todas
3: las redes sociales.
1: Ahí había que pelear, de verdad. Sí,
3: a eso era a pecho, como uno dice, a pata, como se dice en Pinas del Río.
1: ¿Por qué el nombre de Casa Marín? Porque cuando uno entra, siente que llega a una casa, no a un restaurante, o era precisamente esa la idea que tú tenías.
3: Tuve esa idea y quise hacer una cosa familiar. Cuando ya tú pones un nombre, comprende, ya no lo ves familiar. Aquí, ¿qué es lo que viene? Familias, personas mayores. Yo hablo ahorita con una amistad, que aquí hemos celebrado a personas 106 años, una Dios. Señora en una ocasión, 104 años. El papá de Pepe le celebramos aquí los 101 años.
1: Dios.
3: Y aquí es raro el fin de semana que no tenemos aquí en este otro salón un cumpleaños de personas de 70, 80, 90.
1: Ahora eso, mismo...
3: Me siento yo feliz, me siento curioso.
1: Marín, hoy existen muchos restaurantes. ¿Qué hace diferente a Casa Marín? ¿Qué encuentra aquí el cliente que quizás no encuentra en otro lugar?
3: Bueno, yo te digo que mi refrán que dicen, lo sabrán más caro, pero no mejores.
2: Sí. Eso es popular, ¿eh?
3: Sí, eso es popular. Nosotros lo primero que hacemos, cocinamos con amor. Cocinamos con amor. Aquí es una familia, los empleados que vemos aquí es una familia. Hay veces que llegan clientes. Ayer mismo, mira, te voy a hacer una anécdota. Yo tenía unos mamey ahí, piqué un mamey. Y entonces cogí y lo compartí ahí con las muchachitas que estaban ahí y se lo di. Y dice una señora que estaba en la ventana, dice, ay, ustedes tienen que querer mucho a Marín, porque eso no lo hace ningún dueño.
1: Qué bueno.
3: Y yo invento un plato aquí y los primeros que los disfrutamos somos los empleados.
1: Amén.
3: Y los empleados aquí pueden comer lo que quieran, eso no lo hace
1: hoy
3: nadie.
1: Si hoy entra una familia por primera vez y te dice, Marín, sorpréndeme, ¿qué plato tú le propones?
3: Yo le propongo el cerdito pinareño y la cosita Marín.
1: Escuche para allá, escuche para allá. ¿Cuál es la cosita Marín, minero?
3: Bueno,
1: la cosita Marín.
3: Ahí en el menú está. Es
2: bárbaro.
3: Es un bisté de pollo.
1: ¡Abao!
3: Que tiene dentro jamón y queso.
1: Esa es la cosita de Marín.
3: La cosita Marín enrolladita.
1: Si yo te hablara de la cosita
3: que sale Carlucho. Así como un plátano. Vamos a ponerlo así para que parezca una botella. Y entonces vienen muchas personas. ¿Tú sabes quién le gusta la cosita Marín? Mira, aquel señor que está ahí.
1: Que se come la cosita Marín. Ay, ese Ulises que no la pierde.
3: Ese no la pierde.
1: Oye, todo negocio tiene momentos buenos, momentos difíciles. ¿Cuál ha sido el mayor reto para mantener Casa Marín?
3: Mira, aquí nosotros tuvimos cuando en el 2006, cuando Las Torres, fue en el 2000, no, 2006 no, 2002, cuando Las Torres tuvimos una decadencia, pero no decir que nos afectó fuerte, cuando la pandemia la pasamos bien, cuando eso fue cuando más mal la pasamos. ¿Por qué? Porque yo tenía muchos clientes del aeropuerto, yo tenía dos o tres compañías que yo diario le daba 60, 70, 80, 100 comidas. Y entonces de la noche a la mañana se me cayó eso, ¿comprende?
1: Ah,
3: y fue un golpe fuerte, fuerte. Pero comencé con mis cantinas y que las cantinas y las cantinas.
1: Y para adelante.
3: Y para adelante y para adelante, llegando aquí a las 4 de la mañana,
1: ese, abriendo la ventana. Ese es el gran orgullo que siente Radio Mambí, de venir a lugares donde no solo los cubanos, sino los hispanos han sabido echar para adelante. Y no le han tenido miedo a las adversidades. Oye, siempre digo que un restaurante no se sostiene por el dueño solo, y no se sostiene por una buena comida, se sostiene con personas. ¿Qué importancia tiene para Marín el personal que trabaja en Casa Marín?
3: El personal de Casa Marín es el todo. Yo tengo confianza aquí con los empleados, que lo he hecho. Yo le digo, por ejemplo, la que está ahí en la ventana, que es la que más control tiene allí de la entrada, le digo, fulana, me voy, me hace falta que me recoges el dinero de todas y me lo guardes un cartuchito, te lo puedes llevar para tu casa, guardármelo.
1: Wow. Y mañana lo vemos.
3: Y mañana lo vemos. Wow. Eso yo lo hago con los empleados.
1: Hay clientes, Marín, que ya son familia de la casa. Y sí, tú lo reconoces. ¿Qué significa para ti cuando alguien regresa una y otra vez a Casa Marín?
3: Mira, cuando tú traes el cliente aquí a Casa Marín, no lo debes perder. Tú me ves a mí, por ejemplo. Yo trabajo en la cocina como trabajo en cualquier otra persona.
1: Yo sé.
3: Ahorita, por ejemplo, a la hora del mediodía hubo un roche. Yo me fui a la cocina y me puse a hacer un arroz blanco. y a preparar unas cosas ahí. Pero tú me ves conversándolo con los clientes, dando
1: hablando la bienvenida con a los ellos. Clientes. Hablando la capitana y Ray y Pices y Taimí, todo me preguntaban, pero ¿por qué es tan rico el rabo de Marín?
2: Ay.
1: ¿Cómo es que tú logras que tu rabo se distinga? Porque todos tenemos un rabo en cualquier restaurante, pero el rabo tuyo, oye, yo he visto a Ray, que es un hombre que yo admiro, chupar tu rabo, y he visto a Manny decir, como este rabo ninguno. Y lo que más me dolió fue ver a Eunice, que es una persona que yo quiero mucho, decir, rabo como este jamás he probado. ¿Qué tiene el rabo de Marín que realmente enamora? Ese rabo tuyo.
0: ¿Mezclas el rabo con caballo de Troya?
1: No, no.
2: Uf. Bomba.
3: Oye.
2: Bomba, bomba, mi hermano.
3: Lo que yo te dije, tienes que hacerlo todo con amor.
1: Pero tú ablandas el rabo.
3: ¿Qué? Tienes que ablandarlo.
1: Ay, caramba. Y yo pensando que la esencia del rabo es que estuviera duro.
2: No, es blando, no, no.
1: Es blando.
3: Okay, es blando para chuparlo.
1: 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Es una institución de recuerdo, de exilio, de sacrificio, de trabajo. Marín. Marín es uno de esos cubanos que tú puedes saludar en cualquier lugar y decir, mi paisano, qué orgulloso estoy de nacer en la misma tierra que tú.
2: Pinarello.
1: Pinar del Río. Ya regreso con mucho más. A Radio Mambí, la grande. Mira lo que suena. Albita Rodríguez.

0: De regreso desde la casa de todos, desde el lugar que por muchos años ha distinguido a la familia, desde el lugar que por muchos años nos ha llevado a través de las papilas gustativas hasta la tierra que nacimos sin un pasaje, sin una reserva de avión. 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
9: Necesitaba dos arroz con pollo.
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11: Porque no se lo van a comer y una da para dos personas.
10: Mi problema no es escoger, mi problema es que el estómago quiere pedir tres platos, como ahora está Manny, el DJ de las estrellas, atento a otra cosa cuando estoy hablando de la buena comida que tiene este lugar. Escúcheme bien, estómago quiere pedir tres platos y la billetera insiste en leer solamente la selección de los sándwiches, pero hay algo que me llamó la atención. El menú de sándwich de queso. ¿Eso qué cosa es, Marín?
11: Mira, el sándwich de queso lo mantenemos. No es un sándwich que sale mucho, pero siempre tienes clientes que vienen. Es en el pan cubano, se le pone un poquito de mantequilla por dentro, que es el secreto.
10: ¡Oh!
11: Y lo pones y abres el sándwich pues en la plancha para que se caliente y el queso se derrita. Y después lo tapas, es delicioso. Pero si tú que te quieres comer un buen sándwich, el sándwich cubano.
10: Óigame, en fin, no existe mejor terapia que un buen plato de comida cubana, porque los problemas siguen ahí, pero se digieren mucho mejor que un, a ver, con un buen almuerzo que tenga lechón, arroz con gris y yuca con moho. 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Y le he dicho, ya te curaste. 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Radio Mambí, la grande.

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1: Señoras y señores, desde Casa Marín, desde el corazón de Hialeah, tengo la oportunidad de conectarme con el buffet de mi abogado, de nuestro abogado, del hombre que no por la juventud le denota ni le demerita la experiencia. Viene de sangre de abogados, de padres, de abuelos, de... En fin, el señor Guillermo de la Puente está con nosotros hoy aquí en Radio Mambí. Le doy las muy buenas tardes, abogado.
2: Buenas tardes, Carlucho. Buenas tardes a nuestros radio oyentes. ¿Cómo están ustedes?
1: Bueno, pues aquí esperando los consejos suyos. Estoy con el Tigre, una figura radial de muchos años, y el DJ de las estrellas, el señor Manny, y me preguntan, oye, pregúntale al abogado si realmente es real que nosotros podemos, pues, reclamar cuando tenemos un resbalón o una caída en cualquier lugar.
2: Sí, claro, como todo depende de los acontecimientos que pasó, pero sí, la primera llamada tiene que ser nuestra oficina y nosotros siempre lo vamos a dirigir en la manera correcta a poder hacerlo.
1: Señor de la Puente, usted ha creado en su bufete ahora un despacho que atiende todo lo que tiene que ver con aranceles. Y hay muchas personas, como el dueño de Casa Marín, que está delante de mí, que es un hombre que tiene que comprar productos para su lugar. Y quiero que usted explique la gran oportunidad que tienen todos los que no lo saben, que a partir de un fallo de la Corte Federal de los Estados Unidos, pues se puede cobrar todo eso que uno pagó. Explíquelo usted.
2: Sí, especialmente para el señor Marín, un placer. Básicamente, lo que pasó fue, como saben, que fue parte de las noticias, no saben, el presidente Trump puso aranceles, casi todos los países del mundo cuales importaban productos, le pusieron aranceles. ¿Qué pasa? La Corte Suprema de los Estados Unidos decidió que esos aranceles no eran legales, pero no solo decidieron eso, también decidieron que ese dinero se tiene que devolver. ¿Qué es decir? Que hay, que la última vez que hablamos creo que fue la cantidad, 14,000 millones de dólares en aranceles que se pagaron por importadores, los consumidores, los restaurantes, que en realidad ahora están, que se puede reclamar y en la gran mayoría de los casos se puede recuperar.
1: Es importante que usted dé el número telefónico al cual puede llamar todo el que esté escuchando esta emisión, todo el que está en sintonía con nosotros en este programa que empezó a las 6 de la mañana desde Casa Marín, desde el corazón de Hialeah. Aquí hay muchos empresarios, aquí hay muchos cubanos echados para adelante, hay muchos abuelos orgullosos del trabajo que hacen sus nietos y muchos padres orgullosos del trabajo que hacen sus hijos. 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
1: 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Dígame, ese de diapasón, ese abanico que tiene el buffet de la Puente.
2: Carlucho, nosotros existimos para ayudar a las personas, para servir. Puede ser un caso de accidente, puede ser una defensa criminal, puede ser un resbalón y caída, puede ser una mala práctica médica, la inmigración, que está muy caliente ahora. Tengo un departamento entero de inmigración con dos abogadas bastante buenas que están trabajando por mí. De todo tipo de casos. Lo que le pido a los radio oyentes de Radio Mambí es que si ustedes o algún familiar de ustedes tenga un tema legal, no importa que sea, que nos llamen a nosotros primero y nosotros le vamos a asesorar bien.
1: Señor de la Puente, le agradezco mucho esta conexión a través de bueno, de nuestra emisora Radio Mambí, que la conoce usted, que la conoce su familia y además a la cual usted le ha confiado mucho, pero mucho, mucho, mucho. Gracias por la oportunidad desde Casa Marín, hoy desde el corazón de Jayalía, volando directamente a través de nuestras redes hasta el centro de control que está en el Doral y llegando hasta su oficina de abogados que abre las puertas siempre para todo el que quiera pues tener alguna opción, alguna experiencia en lo que es el conocimiento legal que ustedes ofrecen. Dios me lo bendiga y muchas gracias, abogado.
2: Que Dios lo bendiga, Carlucho. Muchas gracias a todos.
1: Amén. Óigame, señor Marín, antes que se vaya el show de Carlucho y mi querido Gustavo Orellana haga contacto, no mire el reloj, haga contacto con nuestra próxima invitada, pues, o invitado. Quiero decirle, señor Marín, las muy buenas tardes una vez más.
3: Buenas tardes.
1: El menú te responde cuando dice lechón, bistec de puerco, masa de puerco, chuleta y chuleta empanizada. Y ahí es cuando Ulises no pierde el tiempo para no salir de la barra. Caballero, aquí el cerdo no murió, se graduó de ingeniero porque lo aprovecha completo. Y después viene la parte de los mariscos. Percha, camarones, calamares, pescado. Aquí hay una mezcla tan grande que si Noé hubiera tenido este menú, no hubiera hecho el arca para llevar a nadie. Así un buffet. Los mejores cartelitos que dicen todos los platos incluyen dos acompañantes. ¿Cómo es eso, Marín?
3: Sí, ahora, por ejemplo, tú quieres un pargo frito y quieres con ensalada y papita, con arroz blanco o platanito maduro. Hay muchos restaurantes que te dicen pargo frito con arroz blanco y plátano maduro. Si te vas del arroz blanco y el plátano maduro, te dicen que el otro acompañante
1: hay que pagar.
3: Hay que pagar.
1: Casa Marina. Pero a mí me gusta eso. Déjame explicarte por qué, Ulises. Porque yo tenía una relación que me dijo que venía con dos acompañantes. Y era la suegra y la madre. Coño, ¿qué va? Es mejor los platanitos, mi hermano, te lo juro por lo más grande, que es mejor los platanitos de Casa Marín. Y si usted está a dieta, ni abre el menú, porque la dieta dura exactamente hasta que lees lechón asado. ¿Qué tiene diferencia el lechón asado de Casa Marín?
3: Siempre yo digo que la comida hay que hacerla con amor. Ajá. Las paleticas de cerdo nuestras son paleticas de cerdo fresquecitas. Muchas personas vienen aquí a Casa Marín siempre a repetir las mismas comidas. Por ejemplo, para mañana yo tengo una pila de órdenes de lechón asado.
1: ¡Oh!
3: El lechón asado es fresco. El moro de Casa Marín, amigos, es delicioso. Hoy pregúntale al DJ que
1: comió el moro. DJ que le va a preguntar si eso tiene un diente que es lo más grande del mundo.
3: Y
1: pero tú dices que aquí todo se hace con amor.
3: Sí.
1: Entonces dame un chance para volar desde Casa Marín hasta la Casa Control y llegar a la dueña de Amor y Vida, Adul de Ikear, que está con nosotros. Muy buenas tardes, Babi.
4: Muy buenas tardes, Carlucho, para ti y para todos los oyentes de Radio Mambí. Un saludo a los dueños de Casa Marín.
1: Oye, que este es un lugar que ustedes visitan y tienen que traer a todos los abuelitos que ustedes cubran aquí. Ahora me voy a poner de acuerdo con Marín para que me dé un precio especial para todos los abuelos. Cuéntame todo lo que ofrece Amor y Vida para las personas de la tercera edad.
4: Amor y Vida ofrece, como bien dice su nombre, una nueva oportunidad para todos los adultos que de una forma u otra necesitan cuidados. Estamos abiertos de lunes a viernes, desde las 7 de la mañana a 4 de la tarde. Carlucho, es un centro de actividades que tú has visto, que aquí que nos celebramos, todos lo celebramos acá, junto con todos, decimos abuelitos, pero son abuelitos y no abuelitos, porque hay personas jóvenes que también necesitan cuidado y están acá con nosotros. La familia forma una parte esencial dentro de este programa para nosotros. Tenemos una colaboración siempre directa con la familia para que ese adulto que nosotros cuidamos tenga el mejor servicio, que la familia esté siempre informada, qué es lo que necesitan, oye, tu papá comió, mira, ten cuidado que no está comiendo bien, cualquier cosa es importante para ayudar a alargar la vida de nuestros seres queridos.
1: Amén. Babi, el número telefónico al cual puede llamar nuestro público, ahora que estamos en Jayalía, que es la zona en la cual ustedes operan, ¿cuál es el número telefónico al cual pueden llamar para que su ser querido esté protegido, cuidado y además amado?
4: Muy bueno eso, Carlucho. Estamos en Hialeah, pero en cualquier momento vamos a estar en otra ciudad, si Dios lo permita y que así sea.
1: Amén,
4: el número,
1: amén.
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1: Señores, estoy de vuelta en Radio Mambí con el señor Marín. Marín, haberle dado tanto espacio a tantas personas, haberle dado trabajo a tantas personas, debe haber sido algo muy bonito para ti.
3: Sí, así es. Aquí trabajamos 23 personas en el restaurante Casa Marín. Como dije anteriormente, es una familia todos aquí. Cuando tú ves que estamos viviendo de aquí, 23 familias en total, nos mantenemos empleados. Ahorita se fue una empleada de aquí que esta mañana yo estaba hablando con ella y dígole, ¿cuántos años tú llevas aquí, Violeta, que tú eres una de las mayorcitas aquí? Me dijo, llevo 26 años y tengo otra también conmigo que está trabajando conmigo desde el año 92.
1: Escucha eso.
3: Cuando yo vine para aquí, llegó aquí también y ya aquí llevamos 27 años. Y los empleados aquí, somos una familia, almuerzan aquí, comen aquí y muchos el día de descanso vienen a comer aquí a Casa Marín.
1: Estoy muy feliz de que esta transmisión de Radio Mambí haya sucedido desde aquí, de que mis colegas pues le hayan puesto alma, bomba, Dalí J, campana a esto que es Casa Marín. Casa Marín para mí no es solo un restaurante, es ver la sonrisa de mis hijas cuando les llevaba arroz con pollo. Es ver felicidad en mi hogar, es ver cubanía, es ver mucho más. Por eso, muchos restaurantes hay, está bien, yo lo entiendo. Pero restaurantes que te aprieten el alma, restaurantes que tú entres y digas, déjame tomarme un trago para poder hacer un programa, no existen muchos. Para mí, Casa Marín. Ya regreso.
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0: Estoy de vuelta con esa cortesía que me concede el DJ Manny, el DJ de las estrellas, que es el compositor de la banda sonora de todo mi show y de muchos shows que existen aquí. Pero tengo que agradecerle también al felino de la radio, que es un hombre con el que hace más de 30 años puedo compartir y aún sigue vistiendo con sus botas de cocodrilo y su cuello tortuga. Ahí está. ¿Viste?
1: Bueno, Carlucho,
0: dígame, maestro.
1: Son las 4 de la tarde.
0: Sí, estoy en hora, estoy junto a Marín. Diga usted la hora, Marín. Diga la hora, Marín.
1: Las 4 de la tarde, el show de Carlucho siempre tiene una reflexión.
0: Sí, pero estoy en casa, Marín. No le voy a engañar, me sonaba 4 o 5 lagues ya. Déjeme ver cómo organizo yo. ¿Tiene música de reflexión, maestro?
1: Así a es, ver, vamos
0: a con ver, póngalo usted, a reflexión. Ver qué puedo hacer yo por Marín, a ver.
1: Y a continuación, la reflexión, con ustedes, Carlucho, desde casa Marín.
0: Wow, hay lugares que alimentan el cuerpo, hay otros que sin darse cuenta, terminan alimentando el alma. Casa Marín es uno de esos lugares donde el tiempo parece detenerse para recordarnos que la vida no se mide por los años, por esos años que cumplimos, sino por las personas con quienes decidimos compartir la mesa. Una mesa vacía nunca ha cambiado la vida de nadie. En cambio, una mesa rodeada

está un plato, sino en tener alguien enfrente con quien brindar, reír, agradecer, que todavía coincidimos en el mismo camino que se llama vida. Porque un día nuestros hijos recordarán menos el menú que pedimos, mucho más la alegría con la que nos vieron vivir. Y eso es lo que se vive en Casa Marín. Ellos recordarán las conversaciones, las bromas, los abrazos y ese quédate un rato más que siempre te dice Marín. No dejen para mañana ese café con un amigo, ese almuerzo con sus padres o esa cena con quien aman. El tiempo nunca avisa cuando una conversación será la última. Desde Casa Marín quiero regalarles este pensamiento. La vida no se trata de acostumbrar cosas, se trata de coleccionar momentos que cuando cerramos los ojos vuelven a nosotros con el mismo aroma de un café recién colado y el mismo calor de un abrazo sincero. Y si hoy tienen a alguien a quien amar, abrácenlo fuerte. Si tienen una familia, siéntense a la mesa con ella, porque el amor, como la buena comida, no se disfruta con prisa, se saborea despacio, se comparte con el corazón y se deja un recuerdo que permanece mucho después que el plato queda vacío. Siempre hay un color para darle esperanza a la vida. Se los digo desde aquí, desde Casa Marín.

0: 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Marín, tú eres un amante de los deportes.
1: Sí.
0: Ok, aquí tengo a la voz autorizada de Radio Mambí, un hombre con el que yo trabajo hace más de 30 años.
2: Oye, no somos tan viejos.
0: Sí, 30 años. El hombre de las botas de cocodrilo. El hombre de la bufanda. Aún en pleno agosto.
2: Yo no salgo de un aire a otro aire, así que tranquilo.
0: El Tigre está con nosotros. Buenas tardes.
2: Buenas tardes a todos. Quiero felicitar al señor Marín, tremendo restaurante. Invito a las personas que escuchan a Radio Mambí a que vengan a este restaurante tan familiar, con tan buena comida, que es lo más importante, y los buenos precios.
0: Llegó el momento que esperan los fanáticos del deporte. Ya está con nosotros, pues bueno, esa voz que usted escuchó, que es la del Tigre, el felino de la radio. Y por supuesto, hoy el debate va a ser con el señor Marín, que también es un fanático de los deportes. Todo suyo.
2: Dígame que usted me quiere hacer una pregunta acerca de los Marlins.
1: Bueno, los Marlins escuché ayer, creo que fue a ti.
2: Sí,
1: que, bueno, que a Jiki. De dos juegos.
2: Y ganaron tres corridos.
1: Ganaron los tres juegos.
2: Pero anteriormente habían perdido 12 juegos. Estaban no, ya al punto.
1: De los que perdieron.
2: Bueno, ahora vamos para New York.
0: Y a jugar con los Mets.
2: Con los Mets. Sí, Juan Soto, que no va a jugar.
1: ¿Cómo tú ves la serie con los Mets?
2: Bueno, cuando los Marlins se inspiran, pasan cosas grandes. Yo me imagino que esta noche a las 7 de la noche va a lanzar Eury Pérez, le dicen la criatura, contra Nolan McLean, que es el lanzador de los Mets de New York, por Radio Mambí, 7:10 a.m. Desde el séptimo piso vamos a estar Jiki Quintana, José Luis Nápoles y un servidor.
1: ¿Tú crees que los Marlins llegarán este año al playoff?
2: Esta semana es clave para que los Marlins vuelvan a enfilar los cañones. Derrotar a un equipo poderoso como los Phillies con tres juegos, una barrida, y podrían hacer algo muy grande si hacen lo mismo con el equipo de New York. Así que los bates de los Marlins cuando se calientan son casi imposibles de detener a esos muchachos como Heriberto, Stauber, el más pequeñito Sanoja, que es casi de mi tamaño, es tremendo pelotero. Así que el picheo nunca ha faltado. Eury Pérez, Sandy Alcántara, todos estos peloteros que tienen una trayectoria de que son personas que siempre dan el 100%, así como tu restaurante.
1: Bueno, se volverá a repetir lo del 2008 cuando...
3: I love you Miami.
2: Esta vez lo va a decir Otto Pérez, que está encendido con el bate. Así que yo no sé si se va a repetir. Depende de un factor importante. Si los Marlins comienzan a ganar otra vez después de esta serie, por lo menos tres juegos más, y consiguen un refuerzo, un lanzador que pueda ayudar a los muchachos que están un poquito cansados, nadie sabe. Tú sabes que cuando los Marlins se meten en los playoffs son imparables, así que puede ocurrir otro milagro, señor Marín.
1: Quisiéramos que fuera así, lo vamos a aplaudir.
2: Sí,
1: y vamos a creer en ti.
2: Bueno, más que en mí, vamos a creer en los bateadores, los Marlins y los lanzadores. Otra cosa que está pasando aquí en la ciudad es que los Miami Heat consiguieron a Giannis Antetokounmpo, un jugador fuera de serie. No pudieron conseguir a LeBron James, que al final se echó para atrás y se fue con los Phillies. Pero los Marlins están buscando un jugador que lance de tres, como Klay Thompson, que es un veterano. Si consiguen ese jugador con la altura que tienen con Van Adebayo y Antetokounmpo, sería genial. Pero preparen el bolsillo, porque yo creo que van a subir los precios por ahí, por el lado de los Miami Heat. La ciudad está buena, los Dolphins también vienen por ahí a jugar duro. Espero que este año 27 sea la consagración de por lo menos un equipo que gane el campeonato. Yo espero eso.
0: Qué bonito escuchar esto aquí en este hervor de buena comida, realmente, porque estamos transmitiendo, es como estar dentro de la olla de la abuela. Cuando uno viene a casa, Marín, tú estás oliendo.
2: Me encanta la comida de aquí, el rabo.
0: Mira lo que está saliendo.
2: Probé el rabo y candela.
0: Desde que te vi probar el rabo, le dije a Manny, nunca lo vi con los ojos llorosos. Y cuidado, es que te emocionó.
2: Cuidado con el caballo de Troya.
0: No, cuidado, que
2: eso emocionó. Están llamando a Mambí como si fuera comida.
0: Óyeme, a todos los que están llamando a Radio Mambí, ahora nuestro querido Gustavo va a estar poniendo el comercial. Nosotros no vendemos el caballo de Troya. El caballo de Troya está trotando por el mundo y tiene su propio número telefónico. Pero qué maravilla. Pero, don Gustavo, en 3, 2, 1, regáleme esta música. A ver. Dicen que uno es lo que come. Sí, eso es verdad. Después de mirar el menú de Casa Marín, yo debo ser mitad lechón y un poquito camarón al ajillo y terminar convertido en croqueta de jamón. Hay lugares donde uno entra con hambre y sale agradecido. Casa Marín es uno de esos sitios donde el estómago entra protestando y el corazón sale aplaudiendo. Aquí el menú no te pregunta cómo estás, te dice siéntate, que yo me encargo de arreglarte el día. Yo he descubierto algo con los años, la vida es muy parecida a una buena mesa. Hay personas que llegan como un café, te despiertan. Otras son como el arroz blanco, parecen sencillas, pero no puedes vivir sin ella. Y también están los que son como la cebolla, te hacen llorar, pero al final terminan dándole sabor a la historia de tu vida. Lo importante es no levantarse de la mesa, de la vida con hambre, del abrazo, del beso o de la palabra que nunca dijimos. Y eso es Casa Marín, una gran oportunidad para pasarla en familia. Porque las cuentas del restaurante siempre se pagan, pero las de la vida se cobran con el tiempo. Así que si hoy estás sentado junto a alguien que quieres, no mires tanto el teléfono. Mira los ojos, brinda, ríete, pide el postre sin culpa. Y si la dieta protesta, dígale, en Casa Marín no hay por qué protestar. Te lo dice Carlucho, de Radio Mambí, la grande.
2: Excelente.
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5: De 3 a 5. Estoy de vuelta al aire desde Casa Marín, un gran amigo. Estoy en el 4195 Palabra. Hoy estamos en vivo, hoy es jueves y a esta hora de la tarde exactamente. Estamos hablando de las 4 y 26 de la tarde, para que usted vea que no hay misterio, que no hay engaño, que no hay burú guaraná ni que un chino cayó en un pozo. Estoy al lado de un hombre que ha sido mi amigo. A ver, como Felipe Valls, igualito. Igualito, igualito, igualito. Estos son de los hombres que yo tengo en el mismo escalafón, en el mismo expediente. No ha habido una necesidad que yo haya tenido en mi vida para ayudar a otras personas. Y ahí está Marín, que es hombre. Yo jamás le he tocado la puerta para decirle, Marín, necesito que me ayudes a pagar la renta. Que igual me hubiera ayudado, eso no tiene problema. Pero como Felipe Valls. Marín es de los hombres que si estás metido en una causa y te tienen que ayudar, te dice, lo único que no quiero es que hagas público que yo hice esto. Así lo hacía Felipe y así lo hacen muchos de los grandes. Y esos son los cubanos que yo respeto, por eso me da mucho gusto estar en el 4195 Palavenio, Jayalía, porque Marín es una historia, es una familia, es una tradición, es el atenderte bien, es que su silla es de taburete, es que su mesa quizás no sea la mesa del gran restaurante Michelin, es la mesa de nosotros los cubanos, de donde hemos venido a ahogar nuestras penas, a celebrar nuestros matrimonios, a hacer nuestros cumpleaños y también a despedir al ser querido. Marín tiene en su discursar pues todo un público que jamás lo va a olvidar, entre ellos estoy yo, por eso le doy gracias al señor Marín por esta gran oportunidad.
6: No, gracias a ti, Carlucho, y mencionaste una persona que fue mi amigo, Felipe Valls.
5: Tremendo tipo. Sí.
6: Felipe me sorprendió siempre a mí, y me sorprendió dentro de las grandes cosas de él, un día que vino aquí al restaurante.
5: Ya.
6: Cuando yo llegué aquí, y entonces él estaba aquí en una mesa comiendo algo, y se llevó una cantidad de comida del restaurante que a mí me sorprendió. Y yo no sabía que Felipe estaba aquí.
5: Ay, Dios.
6: Y entonces díceme la güeira, Marín, dice el señor aquel que vayas allí que te quiere saludar. Y cuando yo veo que era Felipe Valls, ahí nos abrazamos. Bueno, tú lo conociste.
5: Yo tuve Felipe, la oportunidad
6: no
5: de tener
6: palabras
5: a Felipe Valls en mi show de Casa Cañí. Y él me decía, no le digas a nadie que estoy aquí. Es decir, era un tipo, esos son de los cubanos que uno tiene que imitar. Yo creo, Marín, que con los años hemos ido desgastando pues los brillos de nuestra raza, te lo digo así. Yo creo en una raza muy bonita, que es la raza cubana, pero también creo que todavía quedan íconos
7: que le hacen a esa raza un prestigio, y entre ellos estás tú. Tú eres un hombre luchador, tú eres un hombre emprendedor, tú eres un hombre que realmente, es decir Casa Marín, es decir, voy un momentico hasta Cuba, porque tú te encargas de eso. 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
6: Bueno, así es, Carlucho, y para recordar más a Cuba y más la cubanía de uno y la provincia y el municipio, a la entrada tengo una mata de tabaco allí, que si tú la tocas se te embarra las manos de merluza.
7: Porque esto es un pirareño de pura arcepa, esto es un pirareño que no lo pierde. A mí me da mucho orgullo, de verdad, hoy, pues haber pertenecido a esta transmisión de Latino Media Network, que yo llevo por el mundo, Marín. Este programa yo lo llevo por el mundo. Aquí está mi querido Manny a mi lado, que no me va a dejar mentir. Pero este programa se transmite desde Praga, desde Berlín, desde Madrid, desde Galicia, desde Sevilla. A mí me han dado la oportunidad los ejecutivos de esta emisora de cargar con esta emisora como una mochila y llevármela por el mundo conociendo cubanos. Y cubanos triunfadores, cubanos trabajadores. Es muy bonito. Yo te digo, Marín, a veces me siento muy triste cuando en las noticias veo que salen cosas feas de cubanos que se dedican a hacer cosas feas. Pero me da tanto orgullo saber que hay cubanos que se dedican a hacer las cosas que tienen que hacer y que con la nobleza y que con la simpleza y que con la austeridad y que con la verdad logran hacer un nombre. Y eso es Casa Marín.
6: Pero yo te voy a decir una cosa. El problema es que los malos hacen mucha bulla. Tú terminaste de decir una cosa cuando hablábamos de Felipe Val. Felipe Val estaba contigo en la Casa Cañí.
7: ¿Y en todas?
6: ¿Y qué decía? No digas que estoy aquí.
7: No, estuvo conmigo cuando fui a buscar 12.000 cubanos que estaban varados entre Panamá y Costa Rica. Y me dio un cheque enorme y me dijo, nunca digas que te lo dije.
6: Cuando el problema de Posada Carriles, que yo estuve en la cabeza del juicio del final, cuántas personas llegaron donde yo estaba y me decían, Marín, mira, toma este cheque. Nadie tiene que saber que yo te lo di.
7: Así es.
6: Muchas personas. Entonces, las cosas buenas, y quien hace las cosas buenas, no, solo le interesa que su corazón y que Dios lo sepa.
7: Amén.
6: Ni Posada sabía quién le había dado el dinero.
7: Amén.
6: Amén. Y son las cosas grandes que hacemos nosotros los cubanos. Quiero mucho a los cubanos, confío mucho en los cubanos y soy orgulloso de ser cubano.
7: Déjame hacerte una pregunta, Marín. Si mañana Cuba cambia, ¿pones un Casa Marín en Cuba?
6: No. ¿No? No. Es porque ya yo soy una persona mayor, aquí están mis nietos, están mis hijos. No te digo que iría a Cuba. Si iría a Cuba con una Cuba libre, donde yo pueda llegar a Pinar del Río, ir a Viñales, ir a Galope, donde yo nací, ir a Sandino, donde eché parte de mi vida, me sentiría orgulloso de volver allá, estar ahí en la casa de tabaco donde yo jugaba, donde yo me trepaba en la casa de tabaco, en las matas de mango. Eso sería bello, disfrutarlo ahora a la edad de 70 años. ¿Comprendes?
7: Qué bonito, man.
6: Pero tiene que haber un cambio, el arroyo donde yo cogía camarones y viajaca.
7: Escucha eso.
6: Eso lo sueña uno y lo piensa uno. Cuando salíamos a coger las guayabitas en Pinar, que tanto.
7: ¿Y no te queda nadie allá?
6: Allá tengo una sobrina.
7: Una sobrina.
6: Tengo una sobrina.
7: A mí ya no me queda nadie, por eso le pido a mi querido Gustavo que me acompañe con esto que cierra esta transmisión desde Casa Marín antes de poner a Dr. Cash a esta hora que son las 4:34. Así que quiero que me acompañe mi querido Gustavo. No, por ahí no, por ahí no. Eso lo ponemos después. Primero va esto. Gracias a Marín y a todo su equipo por abrirnos las puertas de esta casa donde no solo se sirve buena comida, sino también se encuentra hospitalidad, cariño y ese sabor que nos recuerda que en su mano tiene la mejor receta y la lleve en el corazón. Gracias a ustedes, a la gran familia de Radio Mambí, por acompañarnos cada tarde. Ustedes son la verdadera razón por la que este micrófono sigue encendido. Recuerden algo: la vida pasa demasiado rápido para dejar un abrazo pendiente, una llamada sin hacer o un te quiero. No lo guarden, no se lo escondan en el bolsillo. Trabajen, luchen, sueñen, pero no olviden vivir, porque realmente hay muchas maneras de vivir. Hay maneras de vivir siendo cubano, hay maneras de vivir cogiendo una cuchara y probando el mejor de los menús que tiene este pueblo que está en Casa Marín, en el 4195 Palavenio. Ahora sí, maestro, de lo mejor que tenga de Cuba para despedir esta oportunidad, regálele a Marín y a mí, a Willy Chirino. Súbalo.

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0: Estoy pues de vuelta para conversar en este instante con el doctor del problema monetario. 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Amigos, muchas veces un empresario recibe una oferta de dinero rápido y piensa que encontró la solución perfecta. Pero no siempre el dinero más rápido es el dinero más inteligente. Hay muchas compañías allá afuera, pues, que le venden pompas de jabón. Yo tengo la suerte de tener testimonios como el que usted va a escuchar ahora, que son testimonios reales, que son testimonios de Doctor Cash. Para hablar de este tema, tenemos con nosotros, por supuesto, a personas que llevan años ayudando a empresarios latinos a encontrar las mejores alternativas financieras. Los presento una vez más, le doy la muy buenas tardes al señor Héctor Centeno, Raúl Alfonso de Doctor Cash.
1: Buenas tardes, Carlucho. Gracias por...
0: Oiga, cada día más negocios reciben ofertas de financiamiento rápido. Y yo sé que a usted no le gusta hablar, ni quiero que me mencione nombre, pero eso es una realidad que está allá afuera. Llama a Pepe Membrillo, que tiene dinero. Llama a Roberto, yo sí te lo doy rápido. Llama a María Antonia, la que te resuelve el dinero que te hace falta. Y realmente uno se está comprando una clase de problema que es lo más grande del mundo. Y quiero que me hable de eso.
1: Totalmente, Carlucho. Lamentablemente, esos productos son productos dañinos para la parte financiera y administrativa de los negocios. Son préstamos que son rápidos, según ellos, pero al final les hacen un impacto negativo en la parte financiera del negocio. El hueco se convierte en un lago. Esos pagos diarios, semanales, que a diario nos vienen acá, que los tenemos que sacar de esos préstamos, tenemos que refinanciar, pagarles esos préstamos y llevarlos a una línea buena, a un préstamo real, a un préstamo razonable e inteligente.
0: Raúl, usted viene del mundo bancario.
2: Correcto.
0: Y le quiero preguntar, ¿por qué muchos dueños de negocio terminan pagando mucho más de lo que imaginaron?
2: Básicamente, estos dueños de negocios se autodeclinan ellos mismos. Ellos piensan que si van al banco, le van a decir que no. Entonces,
0: confían en compañías que no tienen que confiar. En
2: compañías que no deben de confiar, y cuando viene a ver un préstamo de X cantidad, terminan pagando el doble y hasta el triple. ¿Qué quiere decir eso? Cuando tú coges una línea de crédito establecida por un banco, que es lo que nosotros nos dedicamos, después de hacer un análisis financiero al dueño de negocio, es una línea de crédito que vas a pagar basado en lo que usted usa. Si usted no usa, usted no paga. En este caso, los otros financieras que te dicen que es rápido, que te dicen que te vamos a solucionar el problema, si tú te dan un crédito que vas a terminar pagando tres veces, es decir, lo que te está abriendo un hueco y un problema que después, si no lo sanas a tiempo, puede ser que tu negocio vaya a pique.
0: Don Héctor, con usted he aprendido en las oportunidades que me ha dado, y quiero compartir esto con el público. Es cierto que en ocasiones, porque además le ha tocado a Doctor Cash curar heridas, hacer operaciones quirúrgicas prácticamente de gente que ha llegado aquí, no con el corazón fuera, con el hígado y los pulmones fuera, porque los han maltratado en otro lugar. Es cierto que en ocasiones la desesperación por conseguir capital hace que las personas firmen acuerdos sin comprender completamente las condiciones.
1: Totalmente, Carlucho. Lamentablemente, estas entidades te hacen creer que te están ayudando, cuando en realidad te están creando un problema mayor. ¿no? A diario, restaurantes, a compañías profesionales, inclusive gente que usted dice que son educadas crediticiamente y financieramente, caen en esta situación. Entonces, porque no encuentran, ¿qué pasa? No encuentran la mano amiga, el banco que les ayude, y lo primero que ven es un anuncio de los que sobran. Y caen en esto. Entonces llegan acá y lo primerito que hacemos, como les reitero, es sacarlos de esos préstamos malos y darles la solución real a sus problemas.
0: Mucho se habla de los Merchant Cash Advance. ¿Qué es eso exactamente para nosotros que vendemos el desayuno y compramos el almuerzo? ¿Qué es para nosotros que venimos de nuestros países? Que cuando nos ponen dos palabras en inglés y entendemos ya que ya resolví. ¿Qué es realmente?
2: Básicamente es un préstamo que no es asegurado por los bancos, en primera. Y segundo, es un préstamo que la forma de repago es a diario. A diario.
0: A diario.
2: A diario te sacan el dinero de la cuenta. O en casos un poquito más flexibles, semanales. Pero igual es un préstamo muy agresivo que no te hacen un filtro correcto. Y con tal de soltar el dinero, hay veces sin tu autorización, hay veces solamente con una llamada, ellos te mandan un correo y ya te quieren, ¿sabes?, involucrar con ellos.
0: Yeah.
2: Lo que va a hacer es que te va a afectar al negocio, porque después te vas a ver en la obligación de que porque te están quitando el dinero a diario o semanal, no vas a tener dinero para poder pagarle a tus empleados ni para poder pagar la renta.
0: Ni para poder vivir prácticamente.
1: Inclusive, Carlucho, me gustaría agregar a lo que Raulito perfectamente ha dicho, el interés que esta gente cobra es algo, usurero al máximo. Estamos hablando de 30-40%.
0: ¡Dios!
1: Y hasta más, ¿no? Comparación a una línea de crédito que nosotros gestionamos del 7-8%.
0: Claro.
1: Es algo que no tiene comparación.
0: 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Usted lo está viendo, está aquí puesto. Es el número al que tiene que llamar. ¿Por qué, don Héctor, algunos empresarios descubren demasiado tarde? Si estamos haciendo redes sociales, si estamos hablando en Radio Mambí, ¿por qué descubren demasiado tarde que este tipo de financiamiento afecta seriamente su flujo de efectivo?
1: Carlucho, la educación es poder, la información es poder. Y lamentablemente el empresario, el dueño de negocio, no nos conocen. Y por eso es que estamos acá, ¿no?
0: ¿Cuándo podría ser útil este tipo de financiamiento? Cuando definitivamente ustedes no lo recomendarían. Es decir, ustedes no recomendarían este tipo de financiamiento a nadie.
2: Básicamente no lo recomendaríamos porque nosotros le hacemos un análisis financiero para poder ponerlos en las mejores manos y en el mejor producto. Un producto que lo va a sanar su situación actual, un producto que lo va a ayudar a crecer y un producto que, si nos siguen las pautas, podemos obtenerle mucho más financiamiento, ya sea para comprar equipo, ya sea para mantener el flujo de caja, ya sea para expandirse sin tener que caer en este tipo de préstamo, que lo que va a hacer es un hueco en su negocio.
0: 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Es la sanación para ese problema que tiene usted con la imposibilidad de echar adelante su sueño, su negocio, el de su familia. Ese dolor de llegar a casa y mirar a la mujer y que le pregunte, ¿pero qué te pasa, mi amor? No, nada, usted disimula. Y después el fin de semana los niños, usted no quiere ir al parque con ellos. ¿Sabe por qué? Porque se está ahogando, porque no sabe cómo va a respirar, porque no sabe cómo va a oxigenar, porque no sabe cómo le va a inyectar capital vital a su negocio. 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Terminando estos 10 minutos de entrevista, quiero preguntarle, don Héctor, escúcheme bien, ¿cómo ayuda Dr. Cash a los empresarios a comprar alternativas, alternativas antes de tomar una decisión?
1: El empresario, Carlucho, le urge ese dinero. Entonces caen en estas redes de préstamos malos. Nosotros tenemos la alternativa a eso. También en 24, 48 horas te puedo gestionar esa línea de crédito, ese préstamo que tu negocio necesita. Es decir, no hay comparación. Nosotros realmente otorgamos, le concedimos la solución financiera y crediticia que el negocio necesita. Quería también agregar a la pregunta anterior, Calucho, ¿cuándo nosotros o cuándo este producto de los Merchant Loans lo podríamos utilizar? Yo le diría en lo absoluto y nunca.
0: ¡Nunca!
1: Nunca. Eso es un pecado mortal al negocio, a la parte financiera. Crea un hueco enorme. Esos pagos diarios, esos pagos semanales, es que no me gusta, esto no es comparativo, sencillamente lo vemos a diario y tenemos que hablarlo, claro. ¿No? Siempre hemos dicho que todos tienen derecho a ganarse la vida, pero cuando se trata de financiar o de gestionar un préstamo, el negocio no sabe, no nos conocen. Ahora a través suyo nos conocen, Carucho.
0: Quiero pedirles, porque tengo que ir a una pausa, tenemos 10 minutos de conversación y por supuesto vivimos de nuestros anunciantes, pero también vivimos de personas que como ustedes, con tanta seriedad, con tanta entrega, con tanta claridad y con tanta transparencia, pueden hablar a través de las redes sociales y a través de Radio Mambí, la grande. Yo soy Carlucho, ya regreso.
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Despacio, despacio. 1, 2, 3, pero arrollando bien. Buenas tardes, Miami. Buenas tardes, sur de la Florida. Buenas tardes, Caribe, las Antillas, Cubita la Bella y a todos los amigos que por internet en Audio Real sintonizan esta super Radio Mambí 710 AM, La Grande. Mi nombre es Ulises Menocal y voy a estar compartiendo con ustedes, dándole continuidad a este remoto que desde bien temprano en la mañana, desde las 9, ha comenzado aquí en Casa Marín, que está ubicada en la 4195 de Pal Avenue en Hialeah. Agradeciendo al DJ Manny por esta cabina que ha colocado aquí en Casa Marín en óptimas condiciones. Y muy profesional ese DJ Manny que cuenta esta emisora Radio Mambí 710 AM. En los estudios centrales, el estelarísimo Gustavo Orellana. Pero como siempre, amigos, no me encuentro solo en este espacio de las tardes aquí con Ulises y Temi. Estoy, pero que muy bien acompañado por mi querida, mi adorada y mi especial amada por siempre, Chica de Humo, dice la música, amigos.

0: muchísimo más. Tenemos sorpresas para los que vengan a celebrar su cumpleaños. Si usted está de cumpleaños, venga, que el almuerzo es completamente gratis para el cumpleañero. Además, tenemos un postre de regalo para usted. Y otras cositas que tenemos por aquí que les vamos a ir dando a medida que se vaya desarrollando el programa.
1: Efectivamente, Amy. También vamos a estar disfrutando de la música de todos los tiempos y también vamos a estar dialogando con nuestros oyentes a través del 844-446-0710. Y la portada musical en la tarde de hoy corresponde a este exitazo de los años 90. El holandés Hathaway con esta pieza musical, What is Love, número uno en casi todas las listas europeas y alcanzó el puesto número 3 en 1993 en el Europarade. What is Love, Hathaway, en las tardes aquí con Ulises y Taimi.

0: What is Love Hathaway en las tardes aquí con Ulises y Temir. Vamos a hacer una pausa comerciales y en breve estaremos aquí en Casa Marín continuando y entrevistando a muchas de las personas, artistas, jueces que se van a dar cita en esta tarde de hoy. Recuerde, Radio Mambí gira en la calle desde las 9 de la mañana con el escándalo del día de 9 a 11. Ray, Cristina y Eunice. Y hace un ratico estuvimos compartiendo aquí con nuestro amigo y colega Carlucho. Y ahora las tardes aquí con Ulises y Temir. Pausa comerciales y en breve regresamos.
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0: Y seguimos aquí en Casa Marín, 4195 Pal Avenue en Hialeah. En este remoto que desde bien temprano en la mañana, Radio Mambí en su gira por la calle está realizando. Y ahora en este instante vamos a dialogar en vivo en directo con uno de los invitados en la tarde de hoy, Nicolás Álvarez, el esposo y vocero de la campaña de Destiny Álvarez, que se está postulando para agosto 18 como jueza de circuito 11, grupo 67.
10: Con el número 125 en la boleta.
0: Efectivamente, también.
10: Muy, muy importante. Usted tiene que marcar número 125 en la boleta por Destiny Álvarez. Recuerde que esta es una elección no partidista. Es algo muy, muy importante que siempre me gusta informarle al público que está escuchando. Usted vote por Destiny Álvarez para jueza del Tribunal de Circuito. El número 125. Bienvenido.
11: Buenas tardes,
0: Nicolás Álvarez.
10: Saludos, Nicolás Álvarez, vocero de su esposa, Destiny Álvarez, que en la tarde de hoy está aquí para conversar con nosotros un poquito más acerca de la historia de Destiny, invitarlos a ustedes a votar por ella, darles todas las razones por las cuales usted tiene que votar 125. Cuéntame, Nicolás.
11: Bueno, primero, muchas gracias por esta oportunidad. Estamos aquí en la casa, en el corazón de Hialeah, en Casa Marín. Bueno, empezar, Destiny, es un nombre diferente, ¿verdad?
10: Destino.
11: Tiene una historia muy bonita. Cuando los padres de ella estaban embarazados, la mamá estaba embarazada, el doctor en el primer examen le dijeron que iban a ser con disabilidades mentales.
10: Sí.
11: Los padres en ese punto tenían que tomarse una decisión muy fuerte, que ojalá ningún padre tiene que hacer. Y lo tomaron y decidieron a continuar el embarazo hasta que casi al final el doctor, en el último examen, le dijeron que iban a ser saludables, perfectamente normal. Y por eso la mamá y papá le dijeron que era el destino, el destiny, a nacer saludable.
0: Qué buena decisión tuvieron los padres de no cometer el acto de imposibilitar la vida de Destiny, porque si no fuera por eso... no estuviera con Nicolás con Nicolás no lo hubiera impulsado a estarse postulando ahora como jueza de circuito 11 del grupo 67, ¿verdad?
11: Sí, no, bueno, tú sabes, obviamente yo estoy muy, muy contento que continuaron con esa decisión, porque ahora tengo a mi esposa, el amor de mi vida,
0: sí.
11: El corazón de mi vida. Pero tú sabes, yo no la impulsé a nada. Ella, la primera vez que la conocí, ella me dijo que iba a correr para jueza. Ella siempre en su corazón estaba llamado al servicio público y siempre quería a correr. Porque yo le dije, mira, le dije alguna cosa cuando empezamos a salir, que mi primer hijo, si cuando tenía hijo, cuando nosotros tendríamos hijos, tiene que ser Nicolás. Yo soy el cuarto.
10: Claro, tiene que ser Nicolás el próximo.
11: Claro, y ella me respondió diciendo, está bien, pero yo voy a correr a juez.
0: Pero siempre la impulsa porque siempre cuando hay una pareja y una de las dos partes decide emprender un proyecto, la otra parte la calza, la apoya y la empuja a que ella lleve a cabo su sueño y lo que quiere realizar en la vida.
11: Sí, no, yo siempre estoy aquí ayudándola y impulsándola. Tú sabes, yo hago todo que me hacen. Por eso, tú dijiste, Nicolás Álvarez, esposo y vocero, yo soy lo que tengo que hacer. Yo tengo que llevar a la perra afuera, lo que sea. Tenemos una perrita
10: para apoyar todo, a tu esposa, todo, Destiny Álvarez. Tenemos que decir que uno de los eslogans de su campaña es carácter, integridad e imparcialidad.
11: Sí.
10: ¿Por qué debemos de votar por Destiny Álvarez?
11: Bueno, ya tú mencionaste carácter, integridad y imparcialidad. Pero también algo que no se puede de verdad describir en el papelito es que ella es una trabajadora muy fuerte. Ella
10: incansable.
11: Yo lo he visto en todos los diferentes capítulos en su vida ahora, a este punto. Ella siempre ha trabajado y siempre tiene esa, no sé cómo decirlo en español, pero en inglés se dice tenacity.
10: Tenacidad.
11: Que no para. Entonces eso es algo que nada en las páginas de sociales redes no puede ver, pero yo te puedo hablar de la tenacidad que ella tiene.
10: Tenemos que decir que vote.
11: Sí.
10: Salga a votar. 125, ese número en la boleta, no lo olvides. 125 por Destiny Álvarez, Circuito 11, Grupo 67.
11: Correcto.
10: Queremos tener jueces que trabajen para nosotros.
11: Sí.
10: Y Destiny es la persona indicada por la que usted debe votar. Circuito 11, grupo 67, 125 en la boleta. Es muy importante, como nos decía ahora su esposo Nicolás Álvarez, que ella es una trabajadora incansable y eso es lo que buscamos.
0: Abogada con muchos años de experiencia.
11: Sí, claro, tiene que ser abogada para ser jueza en este estado. Y bueno, una cosa también quiero decirte, ella está apoyada en la comunidad. Ella está apoyada por los bomberos, el FOP, PBA, tú sabes, la Fraternal Order of Police, the Police Benevolent Association, South Florida Council of Firefighters y más. Tiene apoyo de toda la comunidad.
10: Que eso es muy importante. Ya cuando tú tienes un respaldo tan grande es porque se sabe que eres una persona íntegra y que estás lista para esta posición para la que en este momento Destiny está queriendo su voto. 125 en la boleta. Destiny Álvarez, que es una abogada que ha basado todo su trabajo aquí en Miami como social directora y candidata a jueza de este tribunal de circuito.
11: Correcto.
10: Queremos que todos los amigos oyentes que estén escuchando en este momento recuerden que el número 125 es el número de Destiny Álvarez, una persona que va a trabajar para usted con mucha, mucha integridad.
11: Correctamente.
10: Por eso pedimos su voto para Destiny con el número 125, circuito 11, grupo 67. Queremos darte las gracias y si quieres
0: gracias,
10: comentar,
0: Nicolás,
10: algo más acerca de tu esposa, yo sé que tú la amas y que vas a decir para ella, como tú decías ahora, lo que fuera necesario para apoyar a Destiny, que no está con nosotros en este momento, porque tenemos que decir que, bueno, Destiny su primer idioma es el inglés y como esta es una cadena mayoritariamente en español, Radio Mambí, la grande.
11: Claro,
10: tenemos muchos oyentes que hablan los dos idiomas, claro. Pero Destiny se apoya en su esposo para que él sea la persona que sirva de vocero y hable un poco más por ella y todo lo que tenga que ver con su trayectoria, que nos deje saber acerca de su vida, de por qué usted tiene que votar por una persona tan íntegra y responsable, tan trabajadora como Destiny.
0: Por eso soltamos que la votación anticipada también comienza el 3 de agosto.
11: Este lunes,
0: el próximo lunes. Marquen en la boleta el 125 por Destiny Álvarez para jueza de Circuito 11, Grupo 67.
10: Muchísimas gracias.
0: Gracias, Nicolás Álvarez, por haber compartido con nosotros en las tardes aquí con Ulises y también Radio Mambí 710 AM.
10: Y mucha suerte y muchos éxitos, que sabemos que ya los tiene 125, no lo olvide, Circuito 11, Grupo 67.
0: Destiny Álvarez.
11: Gracias.
10: Muchas gracias, Nicolás.
0: Gracias a ti, Nicolás Álvarez. Y bueno, también vamos a seguir disfrutando la buena música aquí en Casa Marín, 4195 Palavenue, en Hialeah. Paradiso, exitazo los años 90. Bailando, bailando en las tardes aquí con Ulises y Demi.

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14: Y estamos de vuelta aquí en Casa Marín, Palavenio y la 42 calle en Hialeah. Y en esta ocasión vamos a entrevistar a otro de los jueces, porque quiero decirles que Casa Marín, aquí en Hialeah, durante muchos años ha sido el termómetro de la política. Convergen jueces, comisionados, concejales, alcaldes, porque todos saben que este pedacito de Cuba en el corazón de Hialeah le da mucha suerte a los candidatos a la hora de las elecciones. ¿No es así, Chef Diosdado Marín?
15: Oye, así mismo.
14: Buenas tardes.
15: Buenas tardes y bienvenidos aquí a Casa Marín. Es que
16: una vez más,
15: como ustedes son de la familia, disculpe que no le dije sí, sí. Buenas tardes y bienvenidos. Nos hemos pasado el día hoy aquí. Bueno, se dice, si tus elecciones quieres ganar, en Casa Marín debes almorzar. Las personas me están pasando un mensaje llamando aquí al restaurante que ponga en vivo.
16: Ajá.
15: Que ponga en vivo el programa de ustedes. Lo estamos pasando ya por el Facebook de Casa Marín, así que pueden verlo a través del Facebook de Casa Marín.
16: Ajá.
15: Bienvenidos. ¿Y la joven quién es?
16: Bueno, ¿tú no la conoces?
14: Maribel Díaz. Jueza que se está postulando.
15: Ella tiene cara de algo. Tiene cara de algo de pinareña.
14: Se está postulando para jueza. La Corte de Circuito.
15: Ah, Díaz.
14: La jueza del condado, Díaz. ¿Cierto? ¿Verdad que sí?
15: Maribel, te voy a hacer una preguntita. ¿Qué tú tienes que ver con Pinar del Río? Me das como un aire de algo de Pinar del Río.
17: Mi papá era pinareño.
15: ¿Pinareño?
17: Sí.
15: Se te conoce que lo llevas en la sangre.
17: Sí.
15: ¿De qué parte de Pinar del Río?
17: Del mismo Pinar del Río.
15: ¿Del mismo Pinar del Río?
17: Sí.
15: Yo soy un poquito más allá de San Juan y Martínez.
17: Y mi mamá era de La Habana.
15: Pues bueno, bienvenida a la mitad de una pinareña aquí a Casa Marín.
17: Gracias.
16: Y bueno, tenemos que comentar que Maribel Díaz, usted tiene que votar 132 en la boleta.
14: Agosto 18 para jueza del condado.
16: Sí. Cuéntame un poquito, Maribel, ¿por qué hay que votar por Maribel Díaz?
17: Bueno, yo soy abogada hace 18 años. Yo me hice...
14: Mucha experiencia. ¿Cuántos casos, verdad?
17: Bastante. Por todo el estado de la Florida. Me hice contadora primero, me gradué con honores, trabajé dos trabajos mientras que iba a la escuela de contaduría y después me hice abogada. Mi abuelo paterno era contador en Cuba y mi tío abuelo en Pinar del Río era abogado y representante de Estado en Cuba, antes de Fidel, en los 50 y pico. Entonces yo tengo las dos carreras.
16: Claro.
14: ¿Heredaste todo eso?
17: Heredé todo eso y estoy muy orgullosa de mi familia que se fueron de Cuba sin nada y aquí pudieron darme a mí lo que ellos no pudieron tener, ¿no?
14: ¿Creciste viendo en tu casa cómo tu abuelo y tu padre litigaban en las cortes?
17: ¿Cómo? Bueno, mi tío abuelo era abogado y era senador en Cuba. Mi papá vendía carros y mi mamá era secretaria. So, ellos trabajaron muy duro para que yo pudiera ejercer. Yo tengo dos carreras y para que yo pudiera ejercer mi carrera y trabajando muy duro la familia para el día de hoy tratar de realizar mi sueño desde que tengo 6 años.
14: ¿Valió la pena el esfuerzo y sacrificio de tus padres?
17: Sí, valió la pena. Mi mamá falleció a principio de mi campaña en mayo. Wow. Y entonces le dije que yo iba a terminar esto.
16: Claro, por supuesto.
17: Le dije que yo iba a seguir el camino para terminar mi campaña.
14: Por eso es que marcara el 132 en la boleta para agosto 18.
17: Sí.
14: En estas elecciones. Vote por Maribel Díaz para jueza del condado.
16: Sí, y tenemos que decir que a partir de este lunes ya puede comenzar a votar.
14: El voto anticipado.
16: El voto anticipado.
17: El voto anticipado empieza agosto 3. Ajá. Hasta el 18, pero hasta el 16 puedes votar donde quiera, ¿no?
14: El lunes 17 cierran los precintos.
17: Uh-huh.
14: Y en la última ocasión para emitir el voto, que no se lo aconsejamos, que claro, las personas casi siempre dicen, bueno, voy a esperar el último día, que no va a haber tanta cola. Vayan del 3 al 16 a votar. Y entonces el 18, la persona que no tuvo la oportunidad, emítalo, pero no deje...
16: Al último momento.
14: Al último momento, porque claro, pueden haber colas y entonces va a ser un poco más difícil. Porque los precintos cierran.
17: Sí.
14: 8 de la noche más o menos.
17: Me parece que un poquito más temprano.
14: Más temprano, ¿no?
17: Más temprano.
15: Mira, sí, quería decirles, las personas que tengan dudas de los colegios cuando vayan a abrir, me pueden llamar mañana aquí al restaurante a partir de las 8 de la mañana, que yo le doy la información, porque esta primera semana los colegios van a comenzar a abrir a las 11 de la mañana.
16: Okay.
15: Y después el fin de semana cambia el horario. Sí, yo sí tengo el horario aquí, yo le puedo dar el horario, mañana nos pueden llamar, o si no, también a través del Facebook del restaurante Casa Marín o el de Diosdado Marín, lo pueden ver, que yo les doy la información de cómo va a ser la votación. Y ya las boletas ausentes están. Sí. No se queden con las boletas ausentes.
16: No.
15: Traten de mandarlas lo antes posible, lo más rápido que puedan. No tienen que ponerle sello, así que no cuesta. Y como tú dijiste, voten por el 132 por Maribel Díaz.
16: Sí, que tenemos que decir justicia e integridad.
17: Justicia con integridad.
16: Justicia con integridad, que es muy importante. Maribel Díaz está pidiendo su voto porque ella va a trabajar para usted con justicia e integridad. Sí. Por eso tiene que votar 132. Recuerde que el último día es agosto 18. Pero no espere al último día. Ya a partir del lunes puede comenzar.
14: Lunes 3 de agosto pueden comenzar a emitir su voto en los precintos respectivos.
16: Y Maribel, te quería comentar, aquí estás en el mejor lugar. Casa Marín.
17: Sí.
16: Es el lugar donde usted tiene que venir si usted está queriendo que el público lo conozca, que vote por usted. Es un lugar muy importante. Marín, yo decía hace un momento, ¿cuántas campañas hemos corrido? ¿Cuántos jueces han venido aquí?
15: La Casa Marín es la casa que mueve la política en Hialeah. Aquí nos han visitado nosotros senadores, personas que están corriendo para la presidencia. Mitt Romney estuvo aquí, el gobernador de la Florida, Rhea Scott.
16: También,
15: muchas veces nos ha visitado a nosotros.
16: Ha estado aquí, cuando estaba en campaña.
15: Marco Rubio, muy querido dentro de la familia de nosotros,
14: sí.
15: Nos ha visitado muchas, muchas veces aquí. Y la política de Hialeah se mueve aquí, siempre cuando hay algo, pasan por aquí a entrevistarnos a nosotros, a entrevistar a los clientes. Y así que, como yo digo, donde se cocina la política es en la calle 42 y Palavenio, en el corazón de Hialeah. Y bueno, ya Maribel, te voy a invitar el día 14 del mes de agosto, 4 días antes de las elecciones. Tenemos un evento aquí, okay, que son unos cumpleaños. Ellos van a estar aquí con nosotros a partir de las 7 de la tarde, donde se reúne un grupo grande aquí, puedes estar aquí.
14: Los cumpleaños colectivos de Casa Maribel.
16: Vienen muchas personas.
15: El voto. Así que estás invitada para el día 14 de...
16: Nosotros hicimos este evento aquí en Casa Marín muchos años, tenemos muchos años haciendo este evento. Marín, ya tenemos con este evento como 18 años.
15: Como 18 años.
16: Sí. Hacemos estos eventos para que venga el público, celebramos los cumpleaños, vienen artistas a cantar, vendrá nuestro querido Rey Ríos.
15: Va a estar Rey Ríos aquí con nosotros.
16: Entonces tenemos un acercamiento con el público, por eso estás invitada y a que participes y que vengas con tu familia, que compartas con nosotros y que te conozcan esos amigos que van a darse cita aquí en Casa Marín.
17: Gracias por la invitación. Y yo nunca he corrido para ninguna campaña, nunca me he apostulado para nada, y ha sido una experiencia muy bonita.
14: Pues esperemos que pase lo que sucede con el juego de dominó, que las personas cuando se sienten por primera vez ganan. Esperemos que primera vez que te postulas y que ganes.
16: Y tienes tu mamita apoyándote, sí, desde el cielo, que ella sabe que ese era lo que tú querías.
17: ¿Cómo no?
16: Por eso,
17: claro que sí.
16: Por eso, como tú se lo prometiste, vamos a pedirle al público 132 en la boleta, vote por Maribel Díaz. ¿Quieres comentarnos algo más, Maribel? ¿Tienes algo que quisieras compartir con el público que está escuchando ahora?
17: Yo quiero agradecerle a todos los votantes y a todas las personas que viven aquí en Miami, que me han recibido con mucho cariño. Sabiendo todo, tú sabes cómo va mi campaña y que es mi primera vez que me ha postulado, y yo le digo de mí y quién yo soy. Yo vengo de una familia humilde, trabajadora, ejercer mi carrera me ha costado mucho trabajo y mucho sacrificio, y me han abierto los brazos con mucho cariño, y quiero agradecerle mucho a todas las personas que yo he conocido, que si no hubiera hecho esta campaña nunca los hubiera conocido.
16: Pues por eso tiene que votar 132. Recuerde que la votación comienza este lunes y termina agosto 18. Muchísimas gracias.
14: Si usted
16: gracias.
14: Quiere tener un juez para el condado con justicia, con integridad, la persona indicada es Maribel Díaz. Por eso exhortamos a que marquen el 132 en la boleta para jueza del condado por Maribel Díaz. Recuerden, voto anticipado del 3 al 16, se descansa el 17 y terminan su voto en las urnas el 18 de agosto, el día de la elección. No lo deje para el final. Si quiere, desde el lunes, comience a ir a votar los diferentes precintos respectivos que le corresponde y marque el 132 en la boleta por Maribel Díaz, para jueza del condado.
16: Y que, bueno, pueden aquí llamar a Casa Marín o venir, que Marín tiene muchísima información para darle acerca de los diferentes colegios, los horarios, todo lo que usted necesite.
15: Así es, y tengo también las boletas. Ajá. Donde están todos, porque no está, están solo los de los jueces, están representantes, desde muchas cosas del Partido Republicano, del Partido Demócrata, las primarias para gobernador.
16: Perfecto.
15: Van a salir completamente con buena información de aquí de Casa Marín. Y para seleccionar los jueces, ahí encima de la mesa, yo tengo la mesa de los políticos. Ajá. Ahí hay tarjetica de todos los jueces. Usted me pregunta y yo le doy mi opinión.
16: Claro. ¿Comprende?
15: Después cuando usted se pone.
16: Y toma usted su propia decisión. Sí.
14: Es la mesa sueca, pero la mesa sueca de los jueces.
15: De los jueces.
17: ¿Me vas a añadir ahí, Marina, a esa mesa?
16: Ahí estás. Y bueno, y estás hoy aquí con nosotros en este remoto que estamos haciendo Radio Mambí desde Casa Marín, invitando a todos aquellos, a aquellas personas que están escuchando, a que conozcan un poquito más acerca de los jueces que se están postulando. Por eso era muy importante que vinieran, conversaran con nosotros, para que el público los escuchara cuál era su número en la boleta, supiera un poquito más de su historia, para que a la hora de tomar una decisión, usted tome la decisión correcta.
17: Sí, me he encontrado muchas personas votantes que no saben quién escoger de juez porque nunca los ven.
16: Exactamente.
17: Y estaban sorprendidos que yo me tomé el tiempo de tocar puertas y hablar con diferentes personas y para decirle de mí, ¿no?
14: Eso es lo bueno que has hecho, porque normalmente los jueces, las personas no lo conocen, y normalmente los jueces no tienen la cultura de tocar puertas. Normalmente siempre son las personas que se postulan para comisionado, representante estatal, porque son los que tienen la experiencia más en la política. Y eso que has hecho de tocar puerta a puerta, espero que te sirva para que el 18 de agosto las personas marquen el 132 y seas exitosa como jueza del condado.
16: Gracias. Muchísimas gracias por haber estado aquí en la tarde de hoy. Te esperamos en los próximos eventos que vamos a tener aquí en Casa Marín antes de la fecha de votación. Te deseamos muchísimos éxitos y sabemos que lo vas a tener.
17: Gracias por la invitación. Muchísimas
14: gracias, Maribel Díaz. Gracias, Maribel. Gracias. Y bueno, también vamos a seguir disfrutando de la buena música. Este exitazo del año 1992 de la banda de Eurodance, Snack. The Rhythm is the Dancer. El ritmo es un bailarín. Snack en las tardes aquí con Ulises y Temi.

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10: Y seguimos aquí en Casa Marín, 4195 Pal Avenue en Hialeah. En este remoto que desde bien temprano en la mañana en esta gira de Radio Mambí en la calle se ha estado realizando. Y ahora las tardes aquí con Ulises y Jaime, con el chef Diosdado Marín y otra de las candidatas a jueza de circuito 11 por el grupo 69 que se está postulando para estas elecciones de agosto 18. Número 128 en la boleta. Yanet del Carmen Báez, con una vasta experiencia como fiscal del estado.
11: Bienvenida, Yanet.
12: Muchísimas gracias, un honor estar con todos ustedes, muchísimas gracias por tenerme aquí.
11: Para nosotros es un gusto y hoy ha sido aquí, tú sabes que Casa Marín, como decía anteriormente, es la casa de los políticos. ¿Cómo es el eslogan, Marín?
13: El eslogan es, si tus elecciones quieres ganar, en Casa Marín debes almorzar.
11: Y bueno, han ganado muchísimos candidatos que en sí. Casa Marín han almorzado. Ay. Y muchos de los amigos oyentes se dan cita aquí en Casa Marín pues para conocer a los candidatos. Este es el lugar ideal si usted quiere que lo conozcan, que voten por usted, si quiere hablar un poquito más acerca de su vida con todas las personas que están siempre viniendo a Casa Marín con ese objetivo, con el objetivo de conocer a los políticos por los cuales ellos después van a votar.
10: Claro. Como siempre decimos, Ulises y Temi, el termómetro de la política en Hialeah se mide en Casa Marín. Altas temperaturas siempre cuando están cercanas las elecciones. ¿Verdad, Marín?
13: Bueno, así es. Te voy a decir una... En una ocasión, yo entro a una campaña de jueces. Les voy a decir el nombre de la muchacha se llama Denise Martínez, que es jueza. Y entonces muchas personas me dijeron, Marín, no va a ganar. Sí. Dígole, Denise sí va a ganar. Y me metí, verdad que la ayudamos, hicimos una campaña, ella se dejó ayudar. Y Denise ganó y es juez. Y me siento orgulloso, porque cuando tú apoyas a una persona y tú ves que desarrolla su trabajo y en perfectas condiciones y que la gente te habla bien de ella y esto, tú te sientes orgulloso.
11: Pero también tuviste otra campaña también exitosa con Lissé Martínez, Lissé con doble Z, también ganó.
13: La de Lissé también.
11: La de Lissé Martínez.
10: Lissé Martínez con doble Z.
11: Que no, aquí yo... estuvo mucho, aquí han venido muchísimos candidatos, pero me encanta que digas el caso de Denise porque ese fue especial.
13: Sí, y en la corte de Jonte también hay unos cuantos jueces que... Bueno, yo te digo que si yo voy a la corte yo conozco todos los jueces. ¿Sí? Porque es raro el juez que no haya pasado por aquí. Hay un juez también que nosotros le ayudamos mucho, Don Kong.
11: Ajá, sí, ah, sí,
13: Don
11: sí,
13: Kong,
11: sí.
13: Que falleció.
11: Sí.
13: Tremendo juez, tremenda persona. Y nosotros ayudamos a la chinita que era abogada, que era jueza aquí en la corte de Hialeah. Bueno, si te comienzo a mencionar la cantidad.
11: Son muchos,
13: de jueces,
11: son muchísimos.
13: Son muchos, muchos.
10: Y ahora, Yanet del Carmen Báez.
13: Hemos estado al lado de ellos.
10: Yanet del Carmen Báez, ahora, que es otra de las juezas que se está anunciando aquí en Casa Marín.
11: Que se está, bueno, que queremos
10: anunciando aquí en los carteles puestos afuera en el restaurante, en la mesa sueca buffet que tiene con todos los flyers de los jueces y que ahora está en Radio Mambí 710 AM en Casa Marín.
11: En vivo y en directo.
10: En vivo y en directo.
13: Tú sabes que a los electores, cuando van a votar, le gusta votar por una persona que haya sido fiscal.
11: Sí, claro, por la vasta experiencia.
13: Por la experiencia que ya tiene.
12: Sí.
13: Eso es un punto.
11: Quiero que me comentes un poquito acerca de tu trayectoria, de tu historia.
10: ¿Y por qué deben marcar el 128 para agosto 18 en la boleta por Yanet del Carmen Báez?
14: Bueno, yo empecé trabajando como fiscal en el Departamento de Violencia Doméstica. Ese es un departamento muy...
11: De los más difíciles.
14: Correcto, porque tú sabes, estás conociendo a una familia por primera vez en las partes más difíciles para ellos. ¿Sabes? El trauma, la violencia, todo eso. De ahí empecé y siguiendo en la oficina, moviéndome hacia arriba. He tratado todo tipo de casos de delitos menores hasta homicidio. Y los últimos 3 años y medio llevo en el Departamento de Tratos de Humanos, Human Trafficking.
11: Que también es algo bien difícil.
14: Oh, horrible.
11: Sobre todo lo duro de ver cómo hay tantas personas que son capaces de cometer este delito con niños, haciendo tantas cosas duras para mujeres. Es muy difícil el trabajo que has hecho, por eso me imagino que la experiencia es vasta.
14: Correcto. Trabajando para la oficina de la fiscalía y viendo esos tipos de casos, te da años y años de experiencia, sí. Mucho más de los años que tienes. Sí. ¿Por qué? Porque tú ves cosas que a lo mejor abogados en el departamento privado nunca han visto.
11: Claro.
14: Tener que ayudar a una familia que acaba de tener esa experiencia de un familiar, una niña, un niño de las familias de ellos haber sido traficado es horrible, y tener que ayudarlos no solamente en el juicio,
11: sí.
14: Porque del momento que el arresto pasa al momento que pasa el juicio son años.
11: Sí.
14: Y desafortunadamente en esos años uno tiene que mantenerse siempre en contacto con ellos porque ellos hacen el caso. Sin ellos no hay caso. Y uno tiene uno trata de encontrar momentos que se pueden hacer sin las víctimas tener, porque imagínense una niña de 10, 11 años testificando a todo lo que les han hecho.
10: Sí.
14: Sí. Eso es horrible. Eso
11: es muy duro.
10: ¿Sí? Es una experiencia traumática.
14: Muy, muy
10: doblemente. Traumática. Primero por lo que le sucedió y verse delante de un tribunal, de muchas personas que no conocen. Y tener que contar el testimonio de lo que sufrió.
14: Correcto, exactamente. Entonces, ayudar a una familia a llegar de punto A a punto Z es bastante, y ese es el tipo de experiencia que yo voy a traer a ser jueza.
11: Es muy importante por eso que usted vote 128.
14: 128. Tengo que
11: encontrar... Grupo 69, Circuito 11. Sí. Bueno, vamos a decir que vote por vote 128 el día 18.
14: El día 18.
10: Ahí está, mira, también es experta para buscarte. Ya
11: vote 128 el día 18, pero tiene que salir a votar antes.
14: Sí, del 3 al 16 son las votaciones.
11: 17 descansa y 18. No olvide el 18, 128.
14: Sí, gracias, me gustó eso.
11: Vote por Yanet del Carmen Báez.
10: Para jueza de circuito, grupo 69.
11: Que bueno, tenemos que decir que fiscal del año tuviste un premio.
14: Sí, el año pasado tuve el honor, nuestro Attorney General, James Usmeyer, me reconoció como fiscal del año en el Departamento de Tratos de Humanos. Para el estado entero.
11: Para el estado entero, sí, oye, sí, ese sí. Es un tremendo éxito.
14: Gracias.
11: Por eso queremos pedirle al público su voto. Recuerde todo lo que nos acaba de comentar Yanet. Ella ha trabajado como fiscal durante todos estos años. Ha acaparado una vasta experiencia. Y es muy importante que usted sepa cuáles son las personas por las que usted va a votar ahora cuando comience la elección, cuando usted salga a votar el día lunes. El voto anticipado.
14: Ya empieza.
11: Y el día 18, por eso, 128 el día 18. No lo olvides, 128 el día 18.
10: Por Yanet del Carmen Báez.
11: Yanet del Carmen Báez, la persona que va a pelear por usted con esa vasta experiencia que ha ido acumulando durante todos estos años como fiscal. Marín, ya lo había dicho anteriormente, si usted quiere más información, Puede llamar a Marín, puede venir al restaurante. Marín le va a dar información acerca de los horarios donde van a estar abiertos los diferentes colegios electorales.
13: Sí, así es. Quería preguntarle, Yanet, cuando tú te gradúas como abogada, ¿qué tú pasas a hacer y cuándo es que tú pasas a la fiscalía? ¿En qué tiempo?
14: Yo me gradué y a lo mejor fue un poquito presumptuous de mí. Yo no apliqué en ningún otro lado. Yo dije, yo voy a ser fiscal en Miami-Dade County. So yo me gradúo de law school y vengo para acá, tomo el examen. Y yo solamente apliqué en una oficina. Y fue en Miami-Dade County. Empecé ahí mismo en el 2016.
10: Entonces llevas 10 años. O sea, que ejerciste directamente como fiscal, no pasaste por ningún bufete de abogado. Fue
14: no,
10: directamente.
14: No, ajá. Fui directamente a la oficina de la fiscalía aquí en Miami-Dade County y empecé a practicar el próximo año en abril. So empecé en la oficina y fue como, a ver, como 5 meses y ya ahí empecé a tratar.
11: Porque esa era tu meta, esa era tu meta fija y después el siguiente paso, este de ser juez.
14: Sí, este fue uno que al principio dije, esto será algo que quiero hacer. Y me pregunté, digo, bueno, como fiscal puedo ponerme el gorro
11: claro,
14: de jueza,
11: claro.
14: Porque es un gorro diferente.
11: Claro.
14: Y una amiga bien cercana a mí me dice, mira, para ser fiscal, tú desde el principio estás mirando si el caso es lo suficiente fuerte para traerlo a un jurado.
11: Claro.
14: Me dice, tú estás viendo la evidencia y estás diciendo, este caso sí es un caso legítimo o este caso no. Para hacer la información, que es el documento que uno tiene que poner. Y dije yo, tienes razón. Desde el principio que uno empieza en esa oficina, uno está ya con la mentalidad. ¿Esto es lo justo para este caso? ¿Esto sí se puede probar en el jurado? Porque si no, no lo file the charges.
11: Claro.
14: Y digo yo, tienes razón, sí. Es la misma responsabilidad de siempre tener la justicia e integridad.
10: Efectivamente.
14: En la mente.
10: Te lo digo porque yo estudié la carrera de Derecho y cuando uno es abogado, defiendes a la persona. Uh-huh. Cuando eres fiscal, defiendes la ley.
14: Exactamente.
10: Y cuando eres juez, impartes con el mazo la justicia.
14: Exactamente.
10: Que
14: sí, sí, tienes razón.
11: Por eso tenemos que recordar, 128 por Janet del Carmen Baez. Recuerde, 128 el día 18. El día 18 ya es el último día. Vote antes, pero quiero que asocie 128 con el último día de esa elección que vamos a tener. Y como Marín preguntaba, Marín, me encanta como entrevistador, Marín es excelente.
14: Es una pregunta muy buena, hola, me gustó.
11: Nosotros conocemos a Marín hace tantos años.
10: Sí, muchos años.
11: Y cuando estamos junto a él nos sentimos tan en familia como no tienes idea. Ay, hemos compartido muchas cosas. Nosotros tenemos una hija abogada. Tenemos una hija abogada, no vive aquí. Ella
14: ¿dónde vive?
11: Vive en Seattle.
10: Oh,
11: Seattle, Washington.
14: Ay, ese frío. No,
11: sí, pero...

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1: Uh-huh. El 18 gana y el 19 hacemos la fiesta.
2: El 19 damos
1: 128,
2: la fiesta.
1: 128 el día 18. 128, recuerde, Janet del Carmen Báez.
3: Para jueza de circuito 11, grupo 69.
1: Sí. Janet, gracias.
3: Muchas gracias, Janet.
1: Bueno, vamos a tener la oportunidad de conversar mucho más contigo. En otras oportunidades vamos a hacer más entrevistas un poquito más extensas, hablando de tu familia, de tu vida, de lo que tú quieras comentar, que el público conozca. Y María, invítale, vamos a estar el día 14 aquí.
4: Ay, día 14, sí, okay, ya lo tenemos aquí los cumpleaños.
1: Ponlo en el calendario.
4: Tenemos los cumpleaños, va a estar Rey Río.
1: Cantando, nosotros vamos a estar aquí compartiendo.
4: Vamos a hacer regalitos. La pasamos siempre muy bien. ¿Tú estuviste aquí un día un cumpleaños?
5: Sí, me encantó. Sí, la fiesta estuvo riquísima.
1: Muchas gracias.
4: Okay. Y ahora el próximo día, 14 de agosto, 4 días antes de las elecciones, el día 18, vamos a estar aquí.
5: Ok, ¿y a qué hora?
4: A las 7 de la tarde.
5: 7 de la noche, ya, en el calendario está.
1: Y bueno, siempre me gusta recordar una y otra vez que este es un voto no partidista.
5: Correcto.
1: Algo muy importante que me gusta reiterar cuando hago entrevistas a los jueces. Esto es un voto no partidista, por eso voté 128 el día 18. Un poquito antes del día 18, pero recuerde, el día 18 es el último día, el más importante. Si usted se le olvidó, si usted no tuvo tiempo, el día 18 ya es el último día.
3: Es el día más importante porque es donde se hace el escrutinio de todos los votos, desde las boletas ausentes, el voto anticipado y el voto del día 18. Y ahí es donde se dan los resultados.
1: Pero comience ya, el lunes comienza el voto.
3: Correcto. Anticipado.
5: Sí.
3: Gracias, Janet, por haber compartido con nosotros.
1: Esperamos compartir mucho más contigo.
3: Éxitos y mucha suerte en esta elección del 18.
5: Muchísimas gracias por las bendiciones, por tenerme aquí. Los aprecio mucho.
3: Gracias. Y bueno, también vamos a hacer una pausa comerciales y en breve regresamos aquí a Casa Marín, Palámino y la 42 Calle en Jalía, en este remoto de las tardes aquí con Ulises Jiremé.
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0: 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Continuamos en esta parte de los controles con el estelarísimo Gustavo Orellana y seguimos aquí desde Casa Marín 4195 Pala Avenue en Hialeah. Y vamos a seguir disfrutando de la buena música. Y en esta ocasión, la playa, el sol, el mar, el cielo y tú. Vacaciones de verano. En las tardes aquí con Ulises y de mí, con la colaboración especial aquí en Casa Marín de DJ Manny.
1: Del espectacular DJ Manny.

0: La playa, el sol, el mar, el cielo y tus vacaciones de verano, como muchos la conocen, son los Fórmula Quinta en las tardes aquí con Ulises y Temi. Y esta es una de las piezas musicales que forma parte de la banda sonora de ese libro, Principiantes de Otros Tiempos, de Armando Piedra, que es uno de los viajeros de Ulises y Temi, uno de los oyentes de las tardes aquí, y ahora están compartiendo aquí en Casa Marín con nosotros para hablar sobre ese libro, Principiantes de Otros Tiempos.
1: Y que bueno, tampoco no viene solo en la tarde de hoy, viene con nuestro querido amigo Carrocera.
0: Juan Carrocera.
2: Muchas gracias.
1: Se han dado cita muchos de los oyentes de este espacio. Les quiero agradecer por haber venido en la tarde de hoy acá. Y con Armando Piedra, pues queremos comentar, siempre me gusta cuando Armando se da cita en estos eventos, hablar con él acerca de su libro, Principiante de Otros Tiempos, porque me encanta recomendarlo. Es un libro espectacular, yo tengo el placer de tenerlo, de haberlo leído, incluso a veces vuelvo a otros capítulos, porque aunque no era mi época, es la época de mis padres. Y Armando, que cuando lo tengo acá, aprovecho y le digo, Armando, hablemos un poquito del libro, cuéntame, Armando.
2: Bueno, mi nombre es Armando Piedra y el libro está subtitulado por Andy T. Stone. Este es un libro relacionado con la juventud de la década de los 60, ¿no?
1: Sí.
2: Es un recuento del caminar de un joven por distintos barriados de La Habana, tratando siempre de recordar
1: todas las anécdotas que viviste en tu juventud. Uh-huh. Y quiero que me digas, como por ejemplo, ¿cuál barriada? Las personas que estén leyendo, que quieran leer el libro, ¿crees que le vayan a traer un recuerdo bonito? ¿De cuál barriada específicamente tú eras?
2: Nosotros, mayormente Luyanó, San Miguel, éramos el reparto Carolina, Jacomino, muy vecino.
1: ¿Cuál era tu escuela?
2: Y la escuela estaba ahí, muy próximo a lo que era San Miguel.
1: Ajá.
2: San Miguel el Padrón. Entonces, pero siempre los jóvenes siempre viajábamos por todo lo que es la barriada y conocíamos más amistades. Entonces quedaban impregnados entre nosotros los amigos y pudimos organizar, escribir algo relacionado con eso. Y era para recordar toda la época esa bonita. Y ya que el libro tiene un QR, código.
1: Que te lleva a la música de la que comentas dentro del libro.
2: Toda la música está incorporada, entonces esa es una cosa peculiar, ¿no?
0: O sea, que cada capítulo va acompañado con una pieza musical de aquella época, de aquella prodigiosa, ¿verdad?
2: Exactamente, sí, sí. Esta es una cosa...
1: Dime una canción así que te trae un recuerdo bonito de cuando conociste a tu esposa.
0: A Rosario Piedra.
1: Sí, a Rosario Piedra.
2: Uno de los capítulos es ese, en que la conocí, cómo la conocí. Al
1: un final, besito para Rosario Piedra, que la queremos tanto.
2: Encuentro con mi destino, se llama así el capítulo ese.
1: ¿Y cuál era la canción? ¿Cuál es la canción que acompaña ese capítulo de encuentro con mi destino?
2: Uno de los capítulos es Beatriz Márquez.
1: Beatriz Márquez, ajá.
2: Que nos encantaba escuchar en todo ese tiempo. Y bueno, son muchos detalles, ¿no?
3: Una canción.
1: ¿Cuál es la canción? Esa canción que tú recuerdas que acompañaba esos momentos de cuando tú conociste a Rosario.
2: Sí, también
1: esta. ¿Cuál es esa canción?
2: Digamos esta, ¿cómo se llama? La canción.
1: Son muchas, tenemos tantas muchas, canciones, sí, aquí en el libro.
0: Pero tiene que haber una que te ha marcado más con Rosario.
1: Sí, las chicas de los ojos color café.
2: Esa.
1: Bueno, imagino, porque sí. Rosario es muy linda, sí. Me imagino que antes era todavía más bella.
2: Dos versiones, hay una en el libro, hay dos versiones, una en inglés y una en español.
1: Ahorita vamos a escucharla.
0: La de Roberto Jordán, vamos a escucharla. Así. La chica de los ojos color café.
2: Okay. Qué rico,
0: bueno. En breve.
1: Y vamos a pedirle al público que está escuchando que si quiere obtener el libro, ¿dónde lo puede hacer?
2: Sí, bueno, para poder obtener el QR, es el código, debería ir a Books and Books, en Coral Gable, o San Sentir Cubano. Es donde único tiene el yo le agregué el... code ese para poder escuchar la música incorporada al libro.
1: Y entonces llegan allí y piden o buscan el libro Principiante de Otros Tiempos, que básicamente trata pues relatos juveniles de la década de los 60. Sí.
2: El precio económico, sí.
1: Sí, bueno,
0: aquí precio asequible.
1: Aquí tenemos a nuestro amigo Carrocera, que viene
0: Carrocera
1: siendo,
0: viene siendo con el manager. Juan Carrocera, el manager de Amando Piedra.
3: Yo lo estoy representando.
0: Sí.
1: Carrocera.
3: Diga.
1: Tú cuéntame un poquito, Carrocera.
0: Bueno, mira, primero, Carrocera es viajero de hace mucho tiempo y oyente de años de.
1: Que le mandamos un abrazo también a Mercy. A Mercy.
3: Y viejo de verdad también. Mire, déjenme explicarle. Sinceramente, esto ha sido un día muy bonito. Este restaurante es muy famoso en Hialeah. Inclusive, creo que abrió en 1999. ¿Cómo yo supe de él? Con un viaje que vine con mi señora. Y supuestamente dijo en el avión una persona, cuando yo llegué a Hialeah, quiero comerme un... Yo le puse atención.
1: Un chivo robado,
3: sí. Al decir porque es robado, pero cuando yo dije esa palabra me quedé azorado. Y después con el tiempo yo vine mucho con los viajes que hacen Ulises y también veníamos a desayunar aquí. Y sinceramente hoy han tenido una atención increíble. Ellos han presentado varios abogados que piensan... Se están postulando para ser jueces. Y aquí también estoy con mi querido amigo Armando y ellos dos, que la verdad, sinceramente, a mí se me es accesible porque yo no vivo tan lejos. ¿Tú me entiendes? Yo sé que muchos de los señores que las unice, todas estas damas que oyen, lo oyen a ellos.
0: Sí.
3: Y los señores, el Oscar Gala a veces se aparece.
1: Sí, Oscar Gala, Mario ya estuvo aquí también.
3: Sí, a lo mejor no viene, o Leo, que es el muchacho.
1: Leo está desde Tampa, le mandamos un abrazo bien grande.
0: Rolando Lara, que siempre está en sintonía también.
3: Leo tiene un programa que lo va a hacer con ellos dos, que está muy bonito, interesante, sobre las cosas, las maniobras y los de primeros auxilios de los bomberos. Ellos van a hacer un programa en un futuro. Bueno, sinceramente, no tengo más nada que decir. Y saludo a todos los grandes
1: oyentes.
0: Gracias, Carrocera. ¿Okay? Muchas gracias, Carrocera, y muchas gracias a Armando Piedra por haber compartido con nosotros aquí en Casa Marín. Recuerden, Principiante de Otros Tiempos.
2: Quiero recordarle que nosotros somos viajeros en el tiempo, en los programas que se escuchan todos los días en el radio, más en los viajes que hacemos en toda la Florida y más. Somos viajeros de muchas cosas.
1: somos viajeros de todos los tiempos. Pero recuerde buscar el libro. Igual le puede servir cuando va al viaje.
2: Sí, también.
1: Cuando va al viaje, se va entretenido leyendo tu libro.
2: Sí, eso.
1: Entonces lo pueden encontrar en Sentir Cubano y en Books and Books.
2: Quiero decirle que se presenta.
1: El precio es súper económico.
0: Muy módico. $10.
1: Puede usted obtenerlo, disfrutar con el QR de la música que tiene el libro. En cada capítulo hay una canción que le va a recordar esos años 60, esos años tan lindos de su juventud.
2: También ahí tengo que alertar, ¿no? Que hay situaciones atrevidas, un poquito arriesgadas y un poquito prohibidas.
0: Pero bueno, vamos a dejar que se den cuenta cuando compren el libro.
1: Que lo lean, que lo busquen. Vamos a dejarle esa incógnita. Gracias.
0: Gracias, Armando Piedra. Gracias, Juan Carrocera.
2: Siempre, por ser como son. Gracias.
1: Gracias por estar siempre con nosotros, por tantos años que los conocemos y que hemos compartido con ustedes. Y que vayan a comprar el libro Sentir Cubano.
0: Principiantes de Otros Tiempos.
2: Y Books and Books.
1: Y ahora vamos a escuchar la canción, esa canción linda que les recuerda ese momento donde encontró a su chica de los ojos color café.
0: A Rosario Piedra.
1: A Rosario Piedra.
0: La chica de los ojos color café. Roberto Jordán, en las tardes aquí con Ulises y Temi.
4: ¿Te quieres?

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0: 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Que vengan aquí a Casa Marín, 4195 Palabra en Jayalía. Porque el chef Diosdado Marín, artista de las artes culinarias, sí le pone salsa a su comida. ¿Verdad, Taimín?
1: Bueno, somos testigos de ello hace muchos años. Me encanta decirlo, me encanta decir que me siento como en familia, que cuando vengo a este restaurante, como dije ayer cuando estábamos conversando, es como estar en casa de tu abuelita, de tu mamá, que la comida es deliciosa, que si usted todavía no la conoce, venga a Pal Avenue y la 42. Tenemos eventos también muy familiares, que son como son los cumpleaños colectivos, que se celebran una vez al mes. Viene Rey Ríos a cantar.
2: El día 14.
1: Y nosotros vamos a estar aquí con ustedes compartiendo ese día, celebrando los cumpleaños colectivos. Por eso queremos siempre invitar a los amigos a que vengan a visitar Casa Marín, a probar de la comida, de esa exquisita comida cubana tan deliciosa que el chef Marín se ha preocupado durante tantos años de preparar e ir mejorando cada vez. Porque sé que Tomás, cuando viene una persona y te dice, Marín, sabes que me gusta tal platillo, Marín va y lo complace y escucha las opiniones de todos los amigos que vienen y se dan cita acá.
2: Bueno, así, como dijo Ulises, si quieres comer en salsa algo, vamos a decirle el menú de mañana.
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0: Y lo bueno que tiene Casa Marín y el chef Diosdado es que él es complaciente. Si usted llega con un antojo aquí a Casa Marín de comer, por ejemplo, yo me quiero comer un pan con guayaba y queso, el chef Diosdado Marín se lo hace, aunque no esté en el menú, ¿verdad? Sí,
2: te lo hacemos. Mira.
1: Yo me comí un pan con tomate.
2: Taimí quiso comer un pan con tomate. Y tú llegas a cualquier lugar por ahí con un antojito de eso y no, te dicen,
1: no, no lo tenemos.
2: No está en la computadora, no la tenemos. Pero si tú tienes el pan, si tienes el tomate, tienes el ajo.
1: ¿Por qué no?
2: Y tienes el aceite, ¿por qué no lo vas a hacer? Y complaces al cliente y lo cobraste en $3, en 5, en 6. 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
1: Claro, exactamente.
0: Porque la gente lo paga a su gusto.
2: Y la persona sale complacida.
0: Exactamente.
2: Sale complacida. Y entonces te dice, no, vamos a Casa Marín, que ahí me hacen lo que yo quiera.
1: Marín, tenemos que decir que hoy, del público que se dio cita, tuvimos dos cumpleañeras que comieron completamente gratis, vinieron a celebrar su cumpleaños aquí a Casa Marín, cumpleañeras, como dijimos el día de ayer. Las personas que estaban cumpliendo años el día de hoy podían venir y su ticket era completamente gratis.
2: Por aquí pasó la mamá de una muchacha que tiene 5 niñas, ella tiene 5 nietas, que fue la última que comió.
1: Que comió, que es la última cumpleañera.
2: Se llama
1: vino hasta su coronita.
2: Sofía. Así que un saludo para ella. Y
1: que vino hasta con su coronita de cumpleañera, porque escuchó cuando lo dijimos el día de ayer que la cumpleañera comía completamente gratis el día de hoy. Tuviste una mesa grandísima, también otra cumpleañera vino y vino a celebrar aquí en Casa Marín, porque hoy teníamos ese especial para aquellas personas que lo hubieran escuchado en la radio, que quisieran venir y celebrar el día de hoy aquí en este remoto que tenía Radio Mambí, que no va a ser el último, vamos a hacer muchísimos más acá, Marín. Igual, Marín, ahora se me ocurrió hablando contigo que puedes llamarme cada día y decirme qué vas a tener al día siguiente para que el público escuche y venga para acá.
2: Vamos a hacerlo a partir
1: del lunes. A partir del lunes. Tú me llamas y decimos, bueno, vamos a tener el martes, porque como el domingo no tengo programa, nos perdemos el lunes, pero bueno, no importa. Bueno, el viernes podemos decir el del lunes.
2: Si me invitas un día a la semana, estoy con ustedes.
1: Claro, te invito, estás invitado. El día que tú quieras. El día que tú quieras, estás invitado, como hacíamos antes en la otra emisora, que una vez estuvimos escuchando programas y recordábamos, wow, teníamos a Marín aquí toda la semana y hablábamos de tantas cosas que al público le interesaba, porque hablábamos de recetas, participaban los amigos oyentes que habían venido aquí, que te conocían y que querían hablar sobre lo que habían comido. Eso es muy, me encanta.
2: Es muy bonito eso, porque tú... vives ese momento. Mira, hoy llegó un señor de los que se ganó la comida ayer, sí, de la rifa que dimos, y cuando él se iba dándome las gracias, digo, no, las gracias te lo doy yo a ti, porque ese señor llegó a las 11 de la mañana, estuvo aquí conversando con nosotros. Se sentó en la mesa.
1: Oyente de nuestro espacio.
2: Mario de Santa Clara, sí. Estuvo ahí hasta las 2 de la tarde o las 3. Eso te digo, que cuando uno ve esas cosas uno se siente
1: claro.
2: Bien, comprende, porque sabes que vino una persona y que no se fue, se sentía
1: en familia. Y ahora los otros amigos que vinieron y estuvieron aquí, muchas personas se ganaron el sándwich que dimos ayer en el programa.
2: Sí, pasaron por aquí.
1: Tenemos que darle las gracias a todas esas personas que nos escuchan. Siempre me gusta agradecer, como dije el día de ayer, a los oyentes silentes y a los que nos llaman también.
2: Así es,
1: porque somos una gran familia. El día de hoy fue un día especial, es un día donde quisimos compartir con todos esos jueces que están postulándose y que, como dijimos hace rato, Casa Marín es la casa donde usted tiene que venir, Marín, para ganar, tiene que venir a almorzar.
2: Sí, para ganar tus elecciones, a Casa Marín debes venir a almorzar. Han pasado por aquí, hay unos cuantos jueces,
1: sí. Sí.
2: Y mañana y pasado... Y siempre están pasando por aquí, buscando el voto, dejando su información. Por eso le decimos a nuestros amigos oyentes que las personas que quieran recibir cualquier información sobre estas elecciones, que pasen por aquí, por Casa Marín, que tenemos las tarjeticas de todos. Y el lunes le voy a decir los colegios a qué hora van a abrir.
1: Perfecto.
2: Y a qué hora van a cerrar.
1: Y el lunes tenemos una cita, el lunes me tienes que llamar para decirme cuál es el menú del martes.
2: Así.
1: Y ya estás comprometido, un día a la semana te espero en el espacio, tú me dices qué día te gusta, qué día, porque yo sé que también que tiene que ver con la complicación del restaurante, sí. Espero un día a la semana para que conversemos como antes, Marín.
2: Sí, yo siempre lo he pasado muy bien con ustedes.
1: Y nosotros, gracias, aquí contigo y en tu casa y con tu familia, donde quiera que hemos estado, le mando un beso bien grande a Antonio. Y también a la chica preciosa que estaba mirando las fotos que Ani me estaba presentando.
0: A Sofía.
1: Otro besito bien grande también para Sofía. Marín, quiero que recordemos antes de irnos, ¿cuál es el menú del día de mañana?
2: El día de mañana tenemos patica de cerdo a la andaluza, carne con papa y fabada. La fabada de Casa Marín, amigos, deliciosa. Y tenemos bacalao también.
1: Y hoy se acabó el rabo encendido rapidísimo.
2: Hoy el rabo se acabó. Hoy, bueno, cuando ustedes llegaron, esto estuvo lleno después de las...
1: ¡Repleto!
2: Estuvo lleno, lleno. A las 3 de la tarde y el rabo se había acabado.
1: Bueno, mira, tenemos que hacer más eventos aquí. Y sí. Tú tienes que hacer entonces doble rabo.
2: Sí, hay que hacer doble porque fíjate que el del DA quería llevarse una orden de rabo.
1: Ajá.
2: Y me lo dijo, dígale, bueno, te quedaste.
1: A mí me pasó igual, yo dije, déjame, me encanta el rabo encendido.
0: Sí, porque nuestro colega y amigo Carlucho hizo una oda en su espacio al rabo encendido de Casa Marín.
1: Muchísimas gracias, Marín.
0: Gracias, Marín.
1: Porque ya tenemos, tú sabes que el tiempo se va volando.
0: Gracias también a Ani, también, que es la mano derecha.
1: Un beso bien grande para Ani.
0: Gracias a los de la cocina, a los del counter. También gracias también a las muchachas que sirven aquí en el restaurante. Gracias a Norberto también. Y gracias, queremos darle también a todos estos colegas de Radio Mambí, a Ray Santiago, a Cristina, a Eunice, que estuvieron desde la mañana a las 9 en el escándalo del día. También a nuestro amigo Carlucho con su show de 3 a 5. Y también queremos darle las gracias al DJ Manny, el DJ de las estrellas, por estar aquí desde bien temprano en la mañana montando esta cabina en Casa Marín, que está ubicada en 4195 y Pal Avenue en Hialeah. Y también gracias a Yanelis Aparicio por la coordinación de este remoto aquí en Casa Marín.
1: Y un beso bien grande a todos esos amigos que son también nuestros amigos, que están ahora mismo a través del Facebook Live de Diosdado Marín, que están viendo todo lo que estamos haciendo, que están escuchando. Un beso bien grande, muy cariñoso a todos ellos.
2: Bueno, muchas gracias.
0: Gracias.
1: Muchas gracias.
0: Y vamos a despedirnos como habitualmente lo hacemos también.

0: En este cante de color cubano se siente el ritmo de tantas manos, con la mirada al horizonte y por supuesto con el viento siempre, pero siempre a nuestro lado. Cultural, cultural, netamente cultural, esa frase que tanto le gusta al Che Diosdado Marín. Este espacio de las tardes aquí con Ulises y Temí, que esperamos que en el día de hoy, en este remoto aquí en Casa Marín, Camarín 4195 Palm Avenue, en Hialeah, haya sido del agrado de todos ustedes. Estuvimos disfrutando música de todos los tiempos, dialogando con Armando Piedra, con ese oyente Juan Carrocera, también con las candidatas que se están postulando a juez, Maribel Díaz, Yanet del Carmen Báez, y también con Nicolás Álvarez, Destiny Álvarez, y con nuestro gran chef, ese artista de las artes culinarias, el chef Diosdado Marín.
1: Gracias, gracias mil por la sintonía a todos nuestros amigos oyentes, a los silentes y a los que nos llaman también. Nosotros nos despedimos por la tarde de hoy, pero los esperamos mañana viernes complaciendo peticiones.
0: ¿Y cómo nos vamos, Temí?
1: Como cada tarde, Ulises, de la mano.
0: Salud, suerte y éxitos. Y mil, pero que mil gracias a nuestro sonidista Gustavo Orellana en los controles, en el máster de Radio Mambí 710 AM en El Doral, y también al DJ Manny, el DJ de las estrellas, aquí en Casa Marín 7, aquí en Casa Marín, en Palm Avenue 42, en Hialeah. Recuerden que en breve estarán Jiggy Quintana y José Luis Nápoles narrando un partido de los Miami Marlins, deseándoles suerte, que sigan con esa racha de juegos victoriosos. Nos vamos de la mano.

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2: Saludos amigos, sean todos bienvenidos al béisbol de los Marlins. De momento, malas noticias. Está lloviendo allá en la capital del mundo, en la Gran Manzana. Está la luna sobre el terreno y se dice que después de las 7:30 es que darán una hora de comienzo de este desafío. O sea que inicialmente nos habían dicho que alrededor de las 7:30 para comenzar, ahora no. Ahora que a esa hora, a las 7:30, es que se sabrá cuándo se va a comenzar. Hoy va a trabajar el señor Eury Pérez por el equipo de los Marlins y por los Mets, Nolan McLean. Pitcher interesante, 7-7, 3.32 en limpia. Y en su carrera, que es muy corta, 12-8, 2.96, son unos números interesantes. Este equipo de los Mets no se puede tomar a la ligera. Hay que salir a luchar y buscar la forma de barrerlo. Incluso, si vamos a los hechos, hoy los expertos dan favoritos a los Mets, 59.1%, y los Marlins 40.9% nada más. Es algo que me sorprendió. Realmente yo pensé que con Eury en el montículo y la forma en que han jugado los Marlins los últimos tres desafíos, pues los favoritos iban a ser los Marlins. De eso no. Quizás tiene que ver con la calidad de este pitcher, que les digo, es alguien de cuidado. Hay que salir con fuerza, hay que salir con todo para luchar y tratar de incluso de barrer, si se puede, esta serie frente a los Mets de Nueva York. Después daremos más datos. Aquí está el saludo y el comentario inicial de José Luis Nápoles.
3: Muchísimas gracias, Jiggy. Placer inmenso estar con ustedes hoy con el Tigre Tony Marte. Hemos hecho algunos cambios, Jiggy. Vamos a partir en dos esta serie. Dos partidos para el Tigre Tony Marte y dos para Cristian Bonet. A ver realmente cuál de los dos es el duro para esta recta final de temporada. Tres contigo. Sí, bueno. Ahí está contento el Tigretón. Aquí estamos precisamente en los Altos del Tigre, listos para llevarles a ustedes las grandes emociones de su majestad del béisbol. ¿Qué rumor no se cuenta en estos días, Jiggy? Nos están metiendo miedo por ahí, pero bueno, siempre yo veo como algo muy positivo, y estoy seguro que tú también, que nos pretendan lo que tenemos. Si no pretenden lo que tienes, como aquello que dice, si no tienes enemigos, si no te envidian, si no te odian, es porque realmente pasas en blanco, pasas inadvertido, ¿no? Que es como se dice mejor. Así que el hecho de que quieran a Otto López, ¿qué quiere decir? Quiere decir que Otto López es muy bueno, que está de libre o sublibre, está coqueteando allí con Luis Arraez por la cabeza de los bateadores, y esto es aplicable para los serpentineros. La última es que Sandy y Eury no se tocan. Yo agregaría que Joe Mack, que supuestamente se escuchan ofertas por doquier, que estaríamos dispuestos a escuchar con qué pretendes enamorarme. Y no está mal, no está mal que escuchemos. A lo mejor alguien se vuelve loco por ahí. Sí, que todo tiene un precio. Pero también estoy convencido que Peter Bendix, en un tiempo relativamente corto, ha reconstruido esta franquicia. Y no es poco lo que ha logrado. Hay quien dice, bueno, te conformas con jugar para 500, te conformas con batallar. Y te digo una cosa, no me conformo. Yo quiero que volvamos a ser campeones. Pero si eso no se logra, me alegra mucho

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1: Que llegaría con fuerza con un que otro refuerzo para la temporada siguiente. Y en cuanto a que nos soliciten cambios, voy a dar un dato para que tengan una idea de cómo está el mercado de cambios en este momento. Son 30 equipos en Grandes Ligas, ¿no? 30 equipos. Bueno, 21 de esos 30 equipos están a 2.5 juegos o menos de un wild card. 21 de 30. Por lo tanto, es mayor la demanda, por lo tanto son más los que necesitan y los precios de un jugador suben. Cuando digo precio de cambio, porque realmente es muy difícil comprar un jugador en esta fase en que estamos. Hay que dar algo para recibirlo, ¿no? Pero ese precio para dar algo crece constantemente. El que tiene un buen pitcher y sabe que lo pretenden otros, imagínate tú. ¿Cuánto vale un pitcher hoy? ¿Cuánto vale un bateador importante que dé jonrones y que pueda cambiar la cara de un equipo?
2: Bueno, y para que vean cómo han cambiado las cosas en la realidad de los Marlins, hay 12 equipos que están por debajo de los 500. Ninguno de esos 12 equipos son los Marlins. Y posiblemente los 12 equipos tienen un presupuesto superior a los Marlins.
1: Y de esos 12 equipos hay varios que están luchando por meterse en la postemporada, porque hay divisiones donde con poco tienen mejor resultado, mejor posición que la que se logra en la división de los Marlins. Aquí los Marlins en el tercero o en el cuarto puesto de la división todavía tienes posibilidad, con récord positivo, por supuesto. En otras divisiones, con récord negativo, puedes estar en el 1 o en el 2.
2: Hay 12 equipos que tienen un diferencial positivo de carreras. Dentro de esos 12 equipos están los Marlins. No es que sea un diferencial disparadamente alto. Tenemos más 6. Pero, por ejemplo, hay equipos que están por delante de los Marlins, como San Diego y como Filadelfia, que están... Filadelfia en menos 15, San Diego en menos 18, Arizona está en 0. Los tres están por delante de los Marlins. Ustedes me dirán, bueno, no se gana por el diferencial. Ok, pero son indicativos que antes todos estaban en nuestra contra y que de alguna manera están hablando de un equipo que ha estado jugando bien en la temporada.
1: Y por otra parte, y creo que no gastemos todas las balas ahora, ¿no? Para dejar algo para el juego. El Tigre está loco por poner buena música. Me dice que tiene muy buena música ahí. No sé si será verdad.
2: Vamos a ver.
1: Vamos a comprobarlo. Pero bueno, quería dar otro dato. Los Marlins, cuando iniciaron la serie frente a Filadelfia, que es un monstruo de la división, y que los Marlins barrieron esa serie, pero cuando la iniciaron, los Marlins tenían 5 equipos por arriba en la lucha por el wild card. En este momento que estamos hablando, los Marlins están a 2 juegos del último wild card, pero tienen solamente a 3 equipos por arriba en esa lucha. O sea que han dado un paso de avance y por lo tanto hay que pensar en que sí se puede.
2: Bueno, me estaba diciendo el Tigre que estaba preocupado porque llueve en Nueva York, copiosamente puede demorar el comienzo. Y además, él es un felino. Y está la gata bajo la lluvia, Jiki, en este momento ya en la Gran Manzana. Vamos a escuchar, señores, la propuesta musical del Tigre Tony Marte. Jiki, en una hora volvemos con el update.
1: Vamos a ver, dicen que a 9:30 van a decir algo. Esperemos que nos envíen noticias a 9:30 para entonces conocer la hora exacta en que comenzaría.
2: ¿Me da tiempo echarle gasolina al carro?
1: Sí, sí, sí.
2: Un Tigre enamorado con la propuesta musical en Radio Mambí.
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1: Saludos amigos, nuevamente con ustedes para informarles que el juego tiene hora de comienzo para las 8:15. Acaban de anunciarlo oficialmente que comenzará a las 8:15. Ya pasó la lluvia por la ciudad de Nueva York. Lamentablemente los dos estadios de Nueva York, con mucho público, con mucho dinero en las franquicias, pero lo construyeron sin techo, ¿eh? Y entonces pasan estas cosas, pero afortunadamente la lluvia parece que ya pasó definitivamente y tendremos el juego normal. Por lo menos estamos cruzando los dedos para que así ocurra. Primer juego, 8:15. Nolan McLean por el equipo de los Mets. Eury Pérez por los Marlins. Y usted con Radio Mambí, la grande.